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2: Esta es la hora oficial en vida. 7 de la noche, 30 minutos.

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0: Esta es la hora oficial en vida. 7 de la noche, 59 minutos.

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2: Ahora vamos a compartir la palabra del Señor. Vamos a compartir la palabra del Señor. Vamos a abrir la palabra de Dios.

0: en Génesis. Génesis. Capítulo 18. Dice la palabra, Génesis 18, versículo 20. Entonces Jehová le dijo: por cuanto el clamor contra Sodoma y Gomorra se aumenta más y más, y el pecado de ellos se ha agravado en extremo. El pecado de ellos se ha agravado en extremo. Dígalo más fuerte. Génesis capítulo 13. Versículo 13. Mas los hombres de Sodoma eran malos y pecadores contra Jehová en gran manera. Léalo en voz fuerte. Mas los hombres de Sodoma eran malos y pecadores contra Jehová en gran manera. Ezequiel, capítulo 16. Ezequiel 16, versículo 49. He aquí que esta fue la maldad de Sodoma, tu hermana: soberbia, saciedad de pan y abundancia de ociosidad tuvieron ella y sus hijas, y no fortaleció la mano del afligido y del menesteroso, y se llenaron de soberbia e hicieron abominación delante de mí, y cuando lo vi las quité. Muy bien, levante sus manos conmigo, diga: Señor, háblame en este día a través de la palabra que vas a traer. Háblame, Señor. No los oigo. Háblame, Señor. Amén. En ese tiempo, allá en el pasado, había un valle, y en ese valle habían 5 poblaciones muy cerca la una de la otra. Eran poblaciones que vivían iguales, comercio igual, lengua igual, costumbre igual y pecado igual. Una se llamaba Zoar, a ver, diga Zoar. Otra se llamaba Ceborín, diga Ceborín. Otra se llamaba Adma, diga Adma. Otro se llamaba Gomorra, diga Gomorra. Y otro se llamaba Sodoma, dígalo, Sodoma. Haga la mano así, diga: 5 ciudades unidas por el pecado. No los oigo. 5 ciudades unidas por el pecado. Ahora, de las 5, la que lideraba era Sodoma. Por eso las otras no se mencionan casi. La segunda era Gomorra. Eran 5, quedaban en el valle del Jordán. Quedaban esas 5 ciudades, poblaciones, allí quedaban. Allá en Génesis, en el tiempo de Noé, que tuvo 3 hijos, el último, el menor, se llamó Cam. Y Noé, dice la Biblia que se embriagó, se desnudó. Escuche, se desnudó, se excitó, y su hijo menor lo vio y la idea que da la Biblia es que el hijo menor sintió deseos de tener relaciones con su papá. Sus otros dos hijos, en cambio, tomaron la ropa y caminando hacia atrás, le pasaron la ropa a su padre. Su padre se vistió, le pasó la embriaguez. Pero su padre supo lo que había pasado con Cam. Entonces, Noé lanzó una maldición. No contra Cam, sino contra su nieto llamado Canaán. ¿Cómo se llamaba? Canaán. Usted tenga cuidado cuando en la casa hayan problemas de lanzar maldiciones contra sus hijos. Porque Dios no lo mandó a maldecir, lo mandó fue a bendecir. Digan amén a eso, hermanos. Y Noé maldijo a su nieto. Y Noé dijo, maldito eres, imagínense. Pero lo que no sabía Noé es que en esa maldición le transmitió un demonio de pecaminosidad. Entonces, Canaán son los habitantes de Sodoma, los habitantes de Gomorra, los habitantes de Zoar, los habitantes de Adma y los habitantes de Seboín. Y esas poblaciones están unidas por un principado de maldad. Hay ciudades en nuestra nación unidas por principado de maldad. Hay ciudades en nuestra nación donde prima la discordia, otra donde prima la rumba, otra donde priman las corralejas, otra donde priman los juegos de azar, otras donde priman las personas en unión libre, otra donde prima la pobreza. Hoy el tema es cuidado con el espíritu de Sodoma. Dígale eso que tiene a su lado. Cuidado con el espíritu de Sodoma. No los oigo. Dígaselo otra vez. Cuidado con el espíritu de Sodoma. Escuche, no era un espíritu, era un principado. Y escuche esto, las ciudades desaparecen, pero los tronos satánicos no, porque Satanás no muere, los demonios no mueren, la gente es la que muere, pero los espíritus, esos no mueren, y ellos están buscando vidas. Satanás está buscando en este mes traer ese espíritu de Sodoma a tu vida, a tus hijos. Pero yo declaro que en este día que hay victoria sobre ti, hay victoria de parte de Dios. El Señor te va a dar la victoria, alguien que lo pueda creer en el nombre de Jesús. Amén. Dele mejor aplauso al Rey de Reyes, el Señor de Señores. Amén. Ahora, hermano amado, ¿qué es lo que pasa? No Abraham, Dios le dice: esta tierra, escuche, esta tierra que está aquí, esta tierra te la doy a ti. Esta tierra te la voy a dar. Y él se ubicó en esa tierra. Pero él estaba con su sobrino Lot. Su sobrino Lot. Y la Biblia dice que Abraham tenía muchas ovejas, muchas vacas. Era próspero. Tenía riquezas. Abraham. Pero Lot también tenía muchas ovejas, muchas vacas. También era próspero. Pero resulta que el lugar a donde vivían era muy pequeño. Y el pasto no alcanzaba para los animales, ni el agua. Así que los pastores de Abraham comenzaron a tener dificultades con los pastores de Lot. Cuando Abraham vio aquello, los llamó, llamó a su sobrino, le dijo: ven, mira, somos hermanos, le dijo. No podemos permitir que nuestros pastores anden peleando, ni tampoco que nosotros terminemos peleando. Somos hermanos. Pero hay esto, le dijo: yo quiero que te vayas de mi lado. Él notó que la conducta de su familiar no lo bendecía. Y en la vida tendrás que alejarte de personas que no te bendicen. Digan amén a eso, hermanos. Tendrás que alejarte de personas que tú dices: no, es mi hermano, pero no caminamos. Es mi tío, pero no caminamos. Entonces Abraham dijo: él es mi sobrino, pero lo noto tan diferente. Él va por otro lado, yo estoy aquí y él tiene otras expectativas, tiene otra forma de pensar. No caminamos. Entonces, por favor, quiero que te distancies, te alejes. Así que no le dé miedo cuando usted tenga que alejarse de algún familiar. Usted dice: no, yo no puedo. Chocamos, no lo va a odiar, pero se tiene que distanciar, porque si no se distancia, usted termina en problemas. Y cuando hubo esa charla, dice la Biblia que Abraham le dijo: si tú escoges a la izquierda, yo me voy a la derecha. Si tú escoges a la derecha, yo me voy a la izquierda. Y dice la Biblia que Lot se quedó mirando y vio las cinco ciudades. Y vio a Sodoma, vio a Gomorra, vio a Zeboín, vio a Adma, vio a Zoar, y vio los valles, y vio los ríos, y dijo: yo me voy para allá. Escogió mal. Levante sus manos y diga: Señor, ayúdame a no escoger mal. No los oigo. Señor, ayúdame a no escoger mal. Que yo pueda escoger en la guianza tuya, Señor. Y allá llegó. Imagínese. Escogió mal. Y ahí aparece. Resulta que aquella llanura de esas cinco poblaciones tenía 10 pecados horribles. Anótelos. 10 pecados horribles. Qué tremendo. En los textos que leímos están los 10 pecados. Primer pecado: soberbia. Soberbia. En aquellas ciudades eran orgullosas, altivas, arrogantes. Había soberbia. ¿Por qué había soberbia? Porque eran prósperos. Lamentablemente, mire para acá, la mayoría de la gente que no conoce a Dios y que prospera es soberbia. Su manera de hablar es arrogante. La mayoría se vuelve soberbia porque tiene plata, tiene carro, tiene posición. Y a veces hay hermanos que Dios los prospera y se vuelven soberbios. Pero tú no eres uno de esos. Puede levantar sus manos y diga: Señor, guárdame de la soberbia. Más fuerte, diga: Señor, guárdame de la soberbia. Segundo pecado, glotonería. ¿Por qué glotonería? Porque era un lugar muy fértil. Había mucha comida. Entonces, se la pasaban comiendo. Y come, y come, y come. Y come, y come, y come. Glotonería. Sí. Cuando hay plata, cuando hay comida, la gente dice: ¿para qué busco a Dios? ¿Para qué? ¿Para qué lo busco? Tengo plata, vivo bien, tengo comida, ¿para qué lo busco? No lo necesito. Significa que para esa persona solo se busca a Dios cuando hay necesidad. Pero tú no puedes caer en ese error. Él es tu papá, alguien que lo pueda creer, lo pueda recibir. Puede levantar sus manos, diga: Él es mi papá. Diga: Señor, gracias. Tú eres mi papá. Te amo, Señor. Y dele aplausos al Señor que vive, permanece para siempre. Amén. Tercer pecado, la ociosidad. Dígalo a ver. La ociosidad. Había mucha ociosidad. La gente no hacía nada. Entonces, claro, hay plata, hay comida. Cuidado con la ociosidad, jóvenes. Cuidado con la ociosidad, hermano. Cuidado, Dios bendice al que trabaja. Proverbios 22:29 dice: ¿Has visto hombre solícito en su trabajo? Delante de los reyes estará, no estará delante de los de baja condición. Digan amén a eso. Sí, cuidado con la ociosidad. Vamos a trabajar. Hay que trabajar. Y hay que trabajar bien. Llegar al trabajo con alegría. No vamos a dañar las cosas del trabajo. Y a donde Dios nos ha puesto a trabajar, daremos testimonio del Señor. Seremos como José, que todo lo que hacía, Dios lo prosperaba. En el trabajo donde tú estés, no debes dar motivo de que la gente te rechace por tu mal trabajo. Todo lo contrario, tu trabajo tiene que ser tan bueno que ellos quieran tenerte siempre trabajando, porque tú tienes una manera diferente de ver la vida. Cuarto pecado, indiferencia ante los necesitados. Dígalo a ver. Indiferencia ante los necesitados. Esos que estaban necesitados, ellos eran indiferentes. No había interés en ellos. Que se mueran, que se acaben, que se vayan. Indiferencia ante los necesitados. Quinto pecado, anótelo, mentira. Mucha mentira. Mentira para hacer negocios. Mentira para hablar con la familia. Sexto pecado, dureza contra Dios. Dígalo fuerte. Dureza contra Dios. ¿No los oigo? Dureza contra Dios. sí, dureza, sequedad, dureza contra Dios. Que no se meta por acá. Que nadie venga por acá a hablarnos de Dios. Siguiente pecado, ¿qué número es? El 7. Anótelo. Criminalidad. Dígalo, a ver. Criminalidad. Mucho crimen. Siguiente pecado, ¿cuál es? El número. Número 8. Mire este pecado tan tremendo. Burla del que hace lo bueno. La persona que hacía lo bueno era objeto de burla. La persona que hacía lo bueno era out. La persona que hacía lo bueno, que se portaba bien, le hacían el feo. No encaja aquí. ¿Le ha pasado a un hijo suyo eso? ¿Le ha pasado a usted eso? Que la gente como que lo hace a un lado porque usted ama al Señor. Pero nadie te apartará del amor del Dios. Levante sus manos, diga, voy adelante, caminando con el Señor, porque yo camino hacia un papá que está conmigo permanentemente. Amén. Siguiente pecado. ¿Qué número vamos? 9. Entonces vamos en 8. Vamos en 8. Ahora el 9. El 9, este pecado se llama ferocidad. Ferocidad. Ferocidad. O sea, eran como bestias feroces. Las cosas las arreglaban a los golpes. Explotaban por cualquier cosa. Todo lo arreglaban a las malas, ferocidad. Y ahora viene el último pecado, depravación sexual. Anótelo, depravación. Si se da cuenta, para llegar a la depravación, primero el hombre, la mujer, hace un recorrido por otros pecados que se pueden llamar menores. Entonces va poco a poco, va poco a poco. Por eso cuando se habla de un depravado sexual, es porque ya llegó a la tapa, llegó a lo horrible, llegó allá. Ahora, el rey de Sodoma, escuche, mire para acá, el rey de Sodoma legalizó las 10 cosas. El rey de Sodoma era parte de las 10 cosas. Era feroz. Era mentiroso. Era criminal. Era materialista, apartado de Dios. El rey de Sodoma era de la gente que vivía en la ociosidad. El rey de Sodoma, porque Sodoma era la capital de las 5 provincias o poblaciones, tenía todo eso. Como lo tenía, lo legalizó, lo hizo parte de la vida, lo hizo parte de la idiosincrasia, lo hizo parte de la cultura de la gente. Lo anormal era que yo no hiciera parte de eso. Y lo normal era la perversión sexual. Y mire cómo era la perversión, mire para acá, mire cómo era. El hijo tenía relaciones con la mamá. Escuche, no tengo tiempo para ir a las citas, pero te estoy hablando de parte de Dios, porque conozco la palabra de Dios. El hijo tenía relaciones con la hermana. El papá tenía relaciones íntimas con la nieta. El hombre tenía relaciones íntimas con la tía. El hombre tenía relaciones íntimas con la nuera. El hombre tenía relaciones íntimas con la cuñada. El hombre tenía relaciones íntimas con animales. La mujer tenía relaciones íntimas con animales. La mujer tenía relaciones íntimas con otra mujer. El hombre tenía relaciones íntimas con otro hombre. Y lo triste es que allí estaba viviendo Lot. Escogió meterse en ese mundo. Se acomodó a ese mundo. Y se hizo parte de ese mundo. Yo no sé, pero yo he decidido no contaminarme con este mundo. Alguien que levante las manos diga: yo he decidido no contaminarme con este mundo. Diga: fuera, fuera, fuera todo espíritu de Sodoma. No los oigo, diga: fuera, fuera, fuera todo espíritu de Sodoma. Diga: fuera de mi vida, fuera de mi vida, en el nombre de Jesús. Le damos a él aplausos que nos ha guardado. Amén. Amén. Y por eso Dios dijo: voy a intervenir, porque la maldad ha llegado a mi presencia. ¿Será que la maldad de Bogotá está como llegando a la presencia de Dios? ¿Será que nuestros gobernantes se están contaminando de todo esto? ¿Será que nuestros senadores y representantes a la Cámara están tolerando todo esto? ¿Lo están aprobando? Hermano amado, Dios quiere que te mantengas limpio. Porque eres la novia del Rey de Reyes y del Señor de Señores. Dele mejor aplauso al Rey. Amén. Más fuertes aplausos para Dios. Amén. A su nombre. Aleluya. Pero hay victoria para alguien aquí en este día. Hay victoria para alguien aquí en este día. Amén. Aleluya. Amén. Me dio tristeza por lo siguiente: la iglesia cristiana hizo un clamor por Colombia en la Plaza de Bolívar. Nos reunimos allí como unos 50.000 cristianos, aproximadamente, a orar por Bogotá, por Colombia. Estuvimos allí con muchos pastores de la ciudad, muchos hermanos. Fue un jueves a las 12 del día. Así que fue un milagro que 50.000 hermanos más o menos llegaran. Levantamos las manos, oramos, pedimos por el presidente, por la Corte Suprema de Justicia, la Corte Constitucional, las personas que nos gobiernan. Oramos. Y desde allí se hizo un comunicado donde se lanzó que la iglesia cristiana trabaja por la familia, por los valores de la familia. Pero no llegó ninguna prensa, ningún noticiero. No llegó nadie. Nadie llegó. En cambio, esta semana se reunieron 100 hombres. El Congreso de la República los recibió con honores. El presidente del Congreso les presentó disculpas por cualquier maltrato que ellos hayan tenido. Y ante la mirada de los congresistas y de otros que estaban allí, comenzaron a besarse. Y en el periódico salió en la primera página. Entonces me entristece que nos estemos pareciendo a Sodoma. Y así como hubo azufre y fuego que cayó del cielo, porque la maldad llegó hasta arriba y Dios dijo, ya no más. Me preocupa como que Dios va a decir, ya no más, ya no más. Por eso hoy, mantente con el vestido de novia, porque tú eres un pueblo diferente, escogido para anunciar las verdades de aquel que te llamó de las tinieblas a la luz. Levante sus manos, diga, somos un pueblo diferente. Diga, Señor, trae tu gloria a nuestra ciudad, a nuestro país. Perdona, libera tu gloria, venga tu presencia. Póngase de pie, hermano, en este momento. El tiempo se nos ha ido. La tragedia, míreme, la tragedia es triste porque la ciudad fue castigada. Pero la tragedia para mí es más triste. Es con Lot. Porque fue permisivo. Se metió allá y se volvió amigo de ellos. Cuando los ángeles llegaron, a destruir la ciudad, cuando los ángeles llegaron, Génesis 19, versículo 7. Mire, él hospedó, mire la pantalla, él hospedó a los ángeles. Versículo 6. Caía la noche. Génesis 19, versículo 4, dice la palabra: pero antes que se acostasen los ángeles llegaron de noche, diga de noche, así como 6 de la tarde, 7 de la noche llegaron los ángeles. Lot los recibió, los hospedó en su casa. Pero antes que se acostasen, la casa de Lot fue rodeada por hombres de la ciudad. Y dice, varones de Sodoma. Dice que habían jóvenes y viejos. Versículo 5. Y llamaron a Lot y le dijeron, ¿dónde están los varones que vinieron a ti esta noche? Sácalos para que los conozcamos. ¿Para que los qué? Los conozcamos. En la Nueva Versión Internacional no dice para que los conozcamos. Ponga la Nueva Versión Internacional y mire cómo dice el versículo que les dije, hijo. Llamaron a Lot y le dijeron, ¿dónde están los hombres que vinieron a pasar la noche en tu casa? Échalos afuera, queremos que acostarnos con ellos. Claro, vieron que a las 7 de la noche llegaron dos personas como su pastor, así elegante. Recuerde que eran ángeles, y los ángeles no andaban mal vestidos. Digan amén a eso. Eran bien presentados, altos, como el pastor, sí, así. Llegaron. Y eran ángeles, tenían una presencia de Dios como la tiene usted, la tiene usted, la tiene usted, la tiene usted. Así que llamaron la atención. Qué bueno es que tú llames la atención también, en el buen sentido, quiero decir, que la gente diga, ese tiene a Dios, alguien que lo pueda creer, ese tiene a Dios. Llamaron la atención. Entonces estos hombres de la ciudad, jóvenes y ancianos, llegaron. Queremos acostarnos con ellos. Acostarnos con ellos. La Reina Valera dice, el versículo 6, dice, entonces Lot salió a ellos a la puerta y cerró la puerta tras ellos. Y el versículo siguiente dice, y dijo, mire qué dijo, os ruego, hermanos míos, ¿cómo los llamó?
1: Hermanos.
0: Hermanos. Ellos no son hermanos. Se acomodó. Que no hagáis tal maldad. Ah, habló de maldad. Porque queremos conocerlo. Implicaba, queremos tener relaciones sexuales. Que no hagáis tal maldad. Mire, he aquí ahora yo tengo dos hijas que no han conocido varón. Os las sacaré fuera y haced de ellas como bien os pareciere. Solamente que a estos varones no hagáis nada, pues que vinieron a la sombra de mi casa. Lo se contaminó. Diga, yo no me voy a contaminar. Levante las dos manos, diga, Señor, guárdame. Yo no me voy a contaminar. No los oigo. Señor, guárdame. No me voy a contaminar. Se contaminó Lo, hermano. Se contaminó. Lo llama hermanos. No valían nada sus hijas para él. Yo tengo dos hijas vírgenes, dijo. Hagan con ellas como quieran. No valían nada sus hijas. Se contaminó. Sí. Estamos viviendo en una ciudad contaminada, pero tú no te vas a contaminar. Tus hijos se casarán bien. Alguien que alabe la gloria de Dios. Una mujer con un hombre y un hombre con una mujer. Alguien que lo crea en este día. Sí. Pero Lot se contaminó. Su esposa se volvió estatua de sal. Sus hijas se acostaron con él. Y de esa unión hubo dos bebés. De allí, de ese incesto, salió otro pueblo peor que Sodoma. Cuando tú te contaminas, lo que sale será peor que tu contaminación. Vamos a dejar hasta ahí. Tengo una nostalgia en mi corazón porque veo a la iglesia acomodada al pecado de las ciudades. Yo quiero decirte que somos la sal de la tierra. Alguien que lo pueda recibir, lo pueda creer. Somos la luz. El mensaje moral más grande lo tiene la iglesia. Por eso hoy te vas a levantar, no te vas a contaminar. Póngase de pie, levante sus manos, diga: Señor, perdóname porque he sido tolerante con el pecado. Pero hoy me has hablado, Señor. Voy a poner las cosas en orden. Cuando venga el pecado a mi casa, no lo voy a consentir. Hablaré. Buscaré tu rostro. Y aquel que no quiera caminar contigo, me alejaré de él. Como Abraham se alejó de Lod. Hay muchos hermanos acá en esta mañana que tienen en su casa el pecado. En tu casa tienes una persona viviendo en unión libre. En tu casa tienes una persona viviendo en fornicación. Tú eres el papá, tú eres la mamá. Y estás tolerando eso porque es tu hijo o tu hija. Dios dice que tienes que ser como Abraham. Abraham le dijo a Lot: aléjate de mí. Lo siguió amando tanto que cuando supo que la ciudad iba a ser destruida, le dijo al ángel: quizá hayan allí 50 justos, porque pensó en Lot y en los empleados. Y el ángel dijo: si hay 50, no la voy a destruir. Quizás hayan 45, dijo, tampoco la voy a destruir. Quizás hayan 40, no la voy a destruir, dijo el ángel. Quizás hayan 30, no la voy a destruir. Quizás hayan 20, no la voy a destruir. Quizás hayan 10, no la voy a destruir. La intercesión de Abraham era que estaba pensando en Lot. Lo amaba, pero no amaba el pecado de su sobrino. Ama a tu familiar, ora por él, ayúdalo, pero no compartas el pecado de él, porque terminarás igual que él. Te dice el Señor en este día, alguien que lo pueda recibir en el nombre de Jesús. Hermano amado, somos testimonio, somos luz, somos diferentes. Cristo debe ser glorificado en nosotros. Levante sus manos y hable con Él ahora. Pídale, dile que le perdone. Señor, glorifícate, manifiéstate, Señor.
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0: 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Esta es la hora oficial en vida. 8 de la noche, 59 minutos.

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1: Esta es la hora oficial en vida. 9 de la noche, 30 minutos.

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Esta es la hora oficial en vida. 10 de la noche, en punto. 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
1: Esta es la hora oficial en vida. Diez de la noche, 29 minutos.

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0: 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Esta es la hora oficial en Vida. 11 de la noche, en punto.

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Esta es la hora oficial en vida. 11 de la noche, 30 minutos.

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0: 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Esta es la hora oficial en vida. 12 de la madrugada, 59 minutos.

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2: Éxodo 12, 36 y 37 y 40. Dice el 36: Y Jehová dio gracia al pueblo delante de los egipcios, y les dieron cuanto pedían. Así despojaron a los egipcios. Partieron los hijos de Israel de Ramesés a Sucot, como 600,000 hombres de a pie, sin contar que los niños, y en otra versión habla de las mujeres, 600,000 hombres, le agregamos las mujeres y le agregaremos los niños, estamos hablando prácticamente de unas mínimo 1,500,000 de personas. Versículo 40, el tiempo que los hijos de Israel habitaron en Egipto fue 430 años. Amén. La palabra se llama, cuida tu bendición. Levante sus manos, diga: Señor, enséñame a cuidar la bendición. Muy bien. Usted encuentra en la Biblia personas que fueron bendecidas, pero no cuidaron la bendición. ¿Me puede quitar esto de acá? No cuidaron la bendición. Adán fue uno de ellos. Adán fue el hombre más rico del mundo. No ha habido otro como él. Adán fue más rico que Carlos Slim, el hombre más rico de la tierra. Porque las riquezas de Carlos Slim son dinero nada más. Pero Adán veía a Dios. Pero además Adán no se envejecía. Además, Adán no se enfermaba. Además, Adán no moría. Tenía el 100% de su capacidad intelectual en pleno desarrollo. Los hombres de hoy apenas desarrollamos el 10, 15 y máximo el 20. Pero Adán tenía el 100%. Tenía un cultivo que es como hoy hablar de todo Venezuela, de todo Ecuador, de todo Colombia, de todo Panamá. Todo eso lleno de árboles frutales. ¿Cuántos árboles caben ahí? Pero Adán perdió la bendición, descuidó la bendición. Porque Dios nos hace responsables, nos ha dado libertad, voluntad, no hizo una máquina, un robot. Entonces, él descuidó la bendición, perdió todo, cayó de la gloria. Y aparece la enfermedad, y aparece la ancianidad, la vejez, y aparece lo material nada más. Otra persona que no cuidó su bendición se llamó Saúl. Fue un hombre ungido para grandes cosas, pero descuidó la bendición. Otro que también descuidó la bendición y la perdió se llamó Sansón. Tiene una fuerza descomunal. Pero se puso a jugar con Dalila. Otro que también perdió la bendición se llamó Giesi. Era el criado de Eliseo. Cuando Eliseo muriera, la gloria que estaba en Eliseo pasaría a Giesi. Pero él no la valoró. La tuvo en poco y la perdió. Otro que perdió la bendición se llamó Salomón. La palabra dice que Dios le dio riquezas en abundancia. Lo hizo grande, poderoso, escribió Proverbios. La reina de Sabá vino a conocerlo. Y la reina dijo: había escuchado de ti, pero ni siquiera lo que escuché es la mitad de lo que realmente he encontrado. Pero este hombre grande, gigante, descuidó la bendición. Por eso Dios me inquieta en esta hora a darte esta palabra: no descuides la bendición. El problema número uno es que no tengo la bendición. No la tengo. Pero luego Dios me la da. Y viene el asunto número dos: es cuidar lo que Dios me da. Dios me da el matrimonio, tengo que cuidarlo. Dios me da la casa, tengo que cuidarla. Dios me da el trabajo, tengo que cuidarlo. Algunos pierden el trabajo porque no lo cuidan. Dios te da la salud, pero no la cuidas. La mayoría de las personas son proactivas. ¿Qué quiere decir eso? Que piensan en el hoy. Entonces la persona abusa de su salud, y en el hoy él ingiere licor, en el hoy él tiene una vida desordenada sexual, en el hoy hay parrandas, en el hoy hay amigos, en el hoy hay aguardiente, porque está joven, porque tiene 30 años, porque tiene 40 años, porque tiene 35 años, entonces abusa de la salud que tiene. Pero cuando llega a los 50, a los 60, viene el achaque, viene el dolor. Y ese, por abusar de la bendición, por no cuidar la bendición, ese no tiene una vida en su ancianidad próspera, bendecida. Ese anda achacado, porque lo que uno sembró lo va a recoger. Levante sus manos, diga: Señor, ayúdame a cuidar la bendición. No los oigo. Señor, ayúdame a cuidar la bendición. Aquí en el pasaje que leí hay un pueblo llamado el pueblo de Israel. El pueblo de Israel salió de Egipto. Salieron de la esclavitud a la libertad. Salieron 600,000, dice, sin contar las mujeres ni los niños. ¡Qué tremenda bendición, hermano! Mire esto. Faraón era el hombre más poderoso de la tierra. Faraón tenía el ejército más poderoso de la tierra. Faraón tenía el dominio sobre las naciones de esa época. Y ahí tenía un pueblo esclavo llamado el pueblo de Israel. Pero un día Dios se le reveló a Moisés y le dijo: ve y saca a mi pueblo, los hijos de Israel, de la esclavitud, de la servidumbre. Y Moisés vino. Y que las ironías de Dios son impresionantes. En hombre poderoso llamado Faraón, la nación más poderosa, y viene un hombre del desierto tartamudo con un palo en la mano y sin disparar un solo tiro, Dios humilla a Faraón y a sus dioses. Y una noche salieron como el ejército de Jehová, de la esclavitud a la libertad. Bendito sea el nombre de Dios. Salieron. Y la palabra dice, en Éxodo 12:36 que leímos, dice ahí: y Jehová dio gracia al pueblo delante de los egipcios, y les dieron cuanto pedían. Así despojaron a los egipcios. Y el Salmo 105, versículo 37, hablando de esa noche, dice: los sacó con plata y oro, y no hubo que en sus tribus enfermos. Salieron prósperos y salieron sanos. ¡Qué tremenda bendición tener prosperidad y tener buena salud! Y el Salmo 107, versículo 20, dice: envió su palabra y los sanó y los libró de su ruina. Envió su palabra y los sanó en una sola noche. Una gloria cayó sobre aquellas 600,000 personas y aquellos niños y aquellas mujeres. Es el culto de milagros más grande que la Biblia registra. Ni siquiera en el tiempo de Jesús se sanaron simultáneamente tantas personas. Pero no solamente se sanaron, aquella noche el anciano recobró vitalidad, porque iban a cruzar el desierto a llegar a la tierra que fluye leche y miel. Los niños recobraron vigor, la mujer embarazada recobró vigor. Eran esclavos, dormían a la intemperie, no tenían nada, estaban dominados, estaban subyugados, estaban oprimidos, estaban tristes, lloraban, anhelaban ser libres, querían la bendición. Y una noche el cordero, un animalito de un año y perfecto, fue sacrificado y la sangre fue colocada en la puerta de las casas pequeñas de los pobres, de los pobres, de los pobres, de los de la cola, de los últimos. La sangre fue colocada y la muerte rondó la nación y la ciudad, pero no pudo llegar a donde estaba la sangre, porque la sangre daba una señal, que era la sangre que luego en las postrimerías de las edades se derramaría en una cruz. Cristo vendría a tomar el lugar del Cordero. Y salieron aquella noche, ¡qué bendición! Salieron de la esclavitud. El faraón siguió detrás, los persiguió con 700 caballos. El mar se abrió, el pueblo entró en seco, pasó al otro lado. Luego Moisés extendió la mano hacia atrás con la vara y el mar se unió y todos se ahogaron. Llegaron al otro lado. Moisés cantó, el pueblo cantó, están alegres, están felices porque han tenido la libertad. ¡Qué gran bendición! Salieron prósperos, salieron sanos, salieron en libertad, están libres, pueden correr, pueden reír, pueden caminar, pueden vivir en familia. Y dice que llegaron a un lugar donde habían 70 palmeras. Significa que allí Dios estaba dándoles un mensaje, diciéndole: cuando ustedes entraron a Egipto, entraron 70. Y ahora que salen son una multitud, pero yo no me he olvidado cuando eran pequeños. Y encontraron 12 fuentes. Dios diciéndole: son 12 tribus y yo estoy para darles agua a todos y a cada uno de ustedes. Diga, salieron prósperos, salieron sanos, salieron a la libertad. Diga, salieron hacia la tierra que el Señor Jehová les había prometido. Llegaron a la orilla del monte de Sinaí. 3 meses llevan. Diga, 3 meses. Y Dios dijo a Moisés: ven, sube a la montaña, Moisés. Quiero hablar contigo. Quiero darte leyes y mandamientos para que este pueblo las viva. Y Moisés se fue y estuvo 40 días y 40 noches en la montaña bajo la gloria. Y ahora dice Éxodo 32, versículo 1. Viendo el pueblo que Moisés tardaba en descender del monte, se acercaron entonces a Aarón y le dijeron: levántate, haznos dioses que vayan delante de nosotros, porque a este Moisés, el varón que nos sacó de la tierra de Egipto, no sabemos qué le haya acontecido. Y Aarón pidió joyas, pidió oro. Versículo 5. Y viendo esto, Aarón edificó un altar delante del becerro. Hicieron un becerro. Y pregonó Aarón y dijo: mañana será fiesta para Jehová. Y al día siguiente madrugaron y ofrecieron holocaustos y presentaron ofrendas de paz. Y se sentó el pueblo a comer y a beber, y se levantó a regocijarse. Entonces Jehová dijo a Moisés: anda, desciende, porque tu pueblo que sacaste de la tierra de Egipto se ha corrompido. Perdieron la bendición. No la cuidaron. Y desde ese momento en adelante, ellos siempre se están quejando. Siempre, siempre, siempre, siempre. Y están siempre renegando, blasfemando, hasta que Dios se cansa y Dios decide que no entrarán a la tierra. Números capítulo 14, versículo 11. Y Jehová dijo a Moisés: ¿hasta cuándo me ha de irritar este pueblo? ¿Hasta cuándo no me creerán con todas las señales que he hecho en medio de ellos? Yo los heriré de mortandad y los destruiré. Y a ti te pondré sobre gente más grande y más fuerte que ellos. Pero Moisés respondió a Jehová: lo oirán luego los egipcios, porque de en medio de ellos sacaste a este pueblo con tu poder. Y lo dirán a los habitantes de esta tierra, los cuales han oído que tú, oh Jehová, estabas en medio de este pueblo, que cara a cara aparecías tú, oh Jehová, y que tu nube estaba sobre ellos, y que de día iba delante de ellos en columna de nube y de noche en columna de fuego, y que has hecho morir a este pueblo como a un solo hombre, y las gentes que hubieren oído tu fama hablarán diciendo: por cuanto no pudo Jehová meter este pueblo en la tierra de la cual les había jurado, los mató en el desierto. Ahora pues, yo te ruego que sea magnificado el poder del Señor, como lo hablaste, diciendo: Jehová, tardo para la ira y grande en misericordia, que perdona la iniquidad y la rebelión, aunque en ningún modo tendrá por inocente al culpable, que visita la maldad de los padres sobre los hijos hasta los terceros y hasta los cuartos. Perdona ahora la iniquidad de este pueblo según la grandeza de tu misericordia, y como has perdonado a este pueblo desde Egipto hasta aquí. Entonces Jehová dijo: yo lo he perdonado conforme a tu dicho, mas tan ciertamente como vivo yo y mi gloria llena toda la tierra, todos los que vieron mi gloria y mis señales que he hecho en Egipto y en el desierto, y me han tentado ya 10 veces. ¿Cuántas?
3: 10.
2: ¿Cuántas?
3: 10.
2: Y no han oído mi voz, no verán la tierra de la cual juré a tus padres. No, ninguno de los que me han irritado la verá. Pero a mi siervo Caleb, por cuanto hubo en él otro espíritu, diga, cuidó la bendición, y decidió ir en pos de mí, y yo le meteré en la tierra donde entró, y su descendencia la tendrá en posesión. Levante sus manos. Diga: Señor, me estás hablando. No los oigo, Señor, me estás hablando. Amén. Qué triste. Una bendición tan grande se perdió. Yo tengo en mi corazón que viene algo grande de Dios para ti. Alguien que lo pueda creer en el nombre de Jesús. Viene algo grande de Dios para ti. Viene algo grande de Dios para ti. Pero es necesario que cuides. Cuando eso venga, cuando eso te sorprenda, cuando eso te envuelva, cuando eso te arrope, cuando Dios te sorprenda, cuando venga esa bendición, cuando venga esa bendición en diferentes áreas, cuando venga ese hogar, cuando venga ese matrimonio, cuando ese hijo se consagre, cuando Dios te abra esa puerta, cuando veas algo nuevo, cuando veas que la vida ha cambiado a favor de ti, cuando veas que Dios tuvo de ti misericordia, recuerda esta palabra. Levanta las manos, diga: Señor, que yo pueda cuidar. No los oigo. Señor, que yo pueda cuidar la bendición que me vas a dar, que me vas a dar. Abra las manos así como una señal que va a ser algo grande. Diga: la bendición que me vas a dar será, diga, mayúscula. Diga: será superlativa. Será tan grande, que yo no me imagino. Pero ayúdame, Señor, para cuidarla. No los oigo. Ayúdame, Señor, para cuidarla. Para cuidarla, Señor. Dele aplausos al Señor.

0: ¿Por qué? Razones por las que este pueblo perdió la bendición. Primera razón, pensó en el hoy. Segundo, este pueblo no midió las consecuencias. Tercero, pensaron en ellos y no en su descendencia. Cuarto, olvidaron lo que Dios había hecho con ellos. Quinto, fueron ingratos con Dios. Sexto, no valoraron el precio. Cuando las cosas no nos cuestan nada, es fácil descuidar lo que no nos cuesta. Y a veces Dios permite la crisis para que valoremos cuando salgamos de la crisis. ¿Cómo cuidar la bendición? Anote. Primero, cumplirle a Dios lo que yo le he prometido. Digan amén a eso. Cumplirle a Dios. ¿Le has prometido una semilla? ¿Le has prometido una radio lluvia? ¿Le has prometido un ayuno? ¿Le has prometido fidelidad? ¿Le has prometido consagración? Tú tienes que cuidar la bendición cumpliéndole a Dios. Segundo, tienes que cuidar tu familia. No puedes dejar que el diablo destruya tu familia. Si el enemigo se ha empeñado contra tu familia, levántate como una osa herida y pelea por ella hasta que la vuelvas a conquistar. Levántate. Levántate con enojo santo. Pelea en las madrugadas. Clama por ese hijo, clama por esa hija. Cuida tu familia. No dejes que el diablo arruine tu familia. Tercero, cuida tu vida espiritual, tu nivel espiritual personal. Por teléfono hablo con ella, en la casa hablo con ella, en la calle hablo con ella, aquí en la oficina. O sea, tengo una comunión permanente con ella. Pero tenemos momentos cuando pasamos media hora, 15 minutos, 40 minutos en algo más cercano, donde hablamos cosas más profundas, de fondo. Cuando ella me dice, tengo esta situación, tengo que resolver este problema, me pasa esto. Entonces tengo una comunión con ella permanente, pero tengo momentos donde hay un tiempo de estar más juntos, hablar más. Así es con Dios. Yo tengo comunión con Él todos los días, o todo el día y toda la noche. Tengo comunión con Él. Si alguien me llegase a dar un golpe en la mano, de mi boca no va a salir una grosería. En mi boca va a salir esto: la sangre de Cristo. Si alguna persona me llegase a atropellar, de mi boca no saldrá un grito de angustia y de desespero y de locura. De mi boca saldrá un grito como esto: hay poder en el nombre de Jesús. Porque la comunión me lleva a hablar lo que está dentro de mi corazón. Hace unos días atrás se me fue el sueño como a las 12 de la noche y no me pude dormir más. Entonces, acostado, me puse a orar. Diga, comunión, diga. Me quería dormir, porque yo sabía que en el día iba a amanecer con sueño. Entonces me quedé acostado y oraba y oraba, pero no me dormía. Y como a las 2 de la mañana, que yo estoy ahí en esa lucha, sentí que entró algo a mi cuarto. Estaba solo en la casa. Mi esposa se había ido a predicar a otro lugar y se llevó a la hija. Yo me quedé en la casa solo. Entonces, por mi mente dije, alguien entró. Pero dije, no, no puede, porque yo siempre cierro la puerta bien. Las luces estaban apagadas, no sentí pasos. Y me paré de la cama así, salté. Esta musculatura que yo tengo me permite ser rápido, ágil. Entonces salté así, salté de la cama. Y esto fue lo que salió de mi boca. La sangre de Cristo tiene poder, dije. Y escuché una voz fuerte, potente, de odio, que me dijo, vengo a matarte. Y entonces grité más, la sangre de Cristo, principado de tinieblas, no me puedes tocar, porque yo estoy bajo la sangre del Cordero. Y me quedé paralizado. El cuerpo se me quedó inmóvil, las manos no las podía mover, pero sí podía hablar, y la mente también. Y esa potestad estaba ahí como a unos 3 metros. Era una potestad diabólica. Entendí que me venía a matar, y el corazón comenzó a acelerarse, porque me dijo, te vengo a matar. Y me dijo, te vengo a producir un infarto, te vas a morir. Me estás haciendo mucho daño y no voy a permitir. Pero yo me sostuve de pie, dije, no me vas a matar, tú te tienes que ir de acá. Y así como yo te reprendo en los cultos, en las campañas, en el nombre de Jesús, el que murió en la cruz, te tienes que ir de aquí, porque mi vida está bañada en la sangre del Señor y me tienes que dejar en el nombre de Jesús. Y comencé, y luego las piernas ya se me pusieron normales, y el cuerpo, entonces comencé a caminar hacia adelante. No eché para atrás, no maldije, no renegué, no dije por qué Dios, por qué esto me está pasando esto. No, yo me levanté y dije, en el nombre, te vas de aquí y te vas, te vas y te vas, te vas y te vas. Y yo avanzaba, y en el espíritu veía la potestad que retrocedía. Las cortinas comenzaron a moverse y la casa comenzó a tener un movimiento muy leve. Yo dije, está temblando, pero no importa, el poder de Dios está aquí conmigo. Y a los 5 minutos el diablo había salido derrotado. Dale un aplauso al Rey de Reyes y al Señor de Señores. Levanta tus manos, diga, hoy el diablo va a salir derrotado de mi vida. Diga, Satanás, hoy sales derrotado de mi hogar. Hoy sales derrotado de mi vida. Hoy sales derrotado de mi vida, de mi hogar. En el nombre de Jesús. En el nombre de Jesús. En el nombre de Jesús. En el nombre de Jesús. Diga, voy a cuidar la bendición. Voy a cuidar la bendición. Grite, voy a cuidar la bendición. Siéntese, hermano, bendito sea el nombre de Dios. Ahora, ¿cómo está mi vida espiritual? ¿Cómo estaba? Si no me acaba, no estaría aquí contando la historia. Hubieran ustedes estado en un funeral, que el corazón comenzó a acelerarse. Hermano, cuando Dios te da una unción como la que me ha dado, cuando me da el Señor una responsabilidad, la Biblia dice en 2 Corintios 4:7, pero tenemos este tesoro en vaso de barro, para que la excelencia del poder sea de Dios y no de los hombres. Yo tengo que cuidar lo que Dios me ha dado. Yo no puedo andar así a la loca. Yo tengo que cuidar esto que Dios me ha dado. Sí, Dios me ha dado una gloria. Dios ha puesto en mí una presencia. Me ha dado una esposa maravillosa. Me ha dado unos hijos maravillosos. Me ha dado unos nietos maravillosos. Me ha dado una iglesia maravillosa. Ustedes son especiales delante de Dios y delante de mí. Me ha entregado esta nación. Me ha levantado como un hombre de Dios para este país y aún más allá. permanentemente me están llamando para que vaya a un lugar. Es esta semana, exactamente antenoche, el día martes, cuando yo iba para el Tejar, me entró una llamada de Yopal, donde el pastorado de Yopal me dice: venga a hacer una campaña para impactar todo el departamento. Y luego, unas 20 minutos más tarde, me llamaron de San Andrés Islas. Me dijeron: el pastorado de San Andrés quiere que usted venga a hacer aquí una campaña de poder. Pero el día anterior me llamaron de la costa para decirme: las mujeres de la costa quieren reunirse en un lugar grande y que usted venga y traiga palabra. Por lo tanto, su servidor tiene que cuidar lo que Dios le ha dado. Yo no puedo ser torpe, yo no puedo descuidar lo que Dios me ha dado. Tengo que tener comunión con Él permanentemente, pero también tengo que tener lugares de privacidad con Él. Tengo que sacar tiempo para estar con Él en las mañanas, en las tardes, en la noche. Voy a Él y digo: Señor, aquí está este hombre, aquí está esta vida que me sacaste del campo, allá, Señor, en mi pueblo, en el sur de Bolívar, y me has levantado para bendecir este país y las naciones, y aquí está mi vida. Y eso es lo que quiero que tú hagas. Cuida lo que Dios te ha dado. Hoy estás en lo poco, pero si lo poco lo cuidas, mañana estarás en lo grande de Dios. No lo quieren creer. Mañana estarás en lo grande de Dios. Mañana estarás en lo grande de Dios. Mañana estarás en lo grande de Dios. Lo grande de Dios no ha llegado todavía a tu vida. Lo grande de Dios no ha llegado todavía, pero ya se oyen los pasos. El que tiene fe puede oír los pasos de lo grande que Dios viene a traerte. Que Dios te ayude a que cuides la bendición. Hermano, no es suficiente que vengas a la iglesia. No es suficiente que me oigas en el devocional. No es suficiente que le sirvas a Dios como líder de un grupo. Necesitas cuidar la bendición. Porque las cosas que no se cuidan, finalmente se pierden.
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Esta es la hora oficial en vida. Una de la mañana, 59 minutos.

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0: 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Esta es la hora oficial en vida. 2 de la mañana, 29 minutos.

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0: 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Esta es la hora oficial en vida. 2:00 a.m. 58 minutos.

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2: Vamos a la palabra y esperamos que el Señor nos hable. Ruth, que abra su Biblia, por favor, en el libro de Ruth. ¿Está bien? De regreso a la casa del pan. De regreso a la casa del pan. De regreso a la casa de qué? De regreso a la casa del pan. Ruth, capítulo 1. Ruth, capítulo 1. Tenga la bondad de abrir su Biblia. Ruth, capítulo 1. Si usted hace un estudio inductivo del capítulo 1 del libro de Ruth, usted va a encontrar una palabra que se repite 12 veces. 12 veces se repite esa palabra. Y es la palabra volver. La palabra volver. O un sinónimo de esa palabra, ¿no? Cuando no aparece volver, aparece regresar. Y me enseñaron mis maestros de homilética y los de hermenéutica me enseñaron que cuando una palabra en un pasaje o en un trozo de lectura se repite, o sea, tiene un énfasis extraordinario, es porque ese es el mensaje de ese capítulo o de ese trozo de lectura. Y pues aquí el énfasis precisamente es volver. Es regresar. Es volver, es regresar. De regreso a la casa del pan. Recuerden ustedes que Belén significa casa del pan. Y Belén es la promesa de Dios para el pueblo de Israel. Hay una circunstancia, hambre, y esa circunstancia mueve a una familia. Muy triste cuando nos movemos por las circunstancias. Doloroso eso, cuando no nos movemos por principios o no nos movemos por la fe en Dios y en su palabra, sino por las circunstancias, muy triste, porque los resultados van a ser devastadores. Se movieron por esa circunstancia, presionados por el hambre, se mueven hacia los campos de Moab. Dijimos que los campos de Moab, pues son campos de maldición, es un terreno de maldición. Porque Moab es un pueblo idólatra. Moab fue un opresor del pueblo de Israel. Y todo el que oprime a Israel, pues tiene maldición. Tanto en la Biblia como en la historia y en el día de hoy. Cualquiera que maldice al pueblo de Dios, tiene una maldición en su vida y en su descendencia. Y dijimos que los campos de Moab eran lugares de maldición porque impidió a Israel que pasara por sus terrenos. Le dijo, usted no pasa por mi terreno, le dijo a Israel. Entonces, eso lo convierte en un campo de maldición. Una familia, una parejita con sus dos hijos, se van. Porque no hay pan en la casa del pan, una ironía, una paradoja, no hay pan en la casa del pan. Se van presionados por esa circunstancia, movidos por esa situación, se van. Pero como dicen por ahí, salieron de Guatemala y se metieron en Guatepiores, ¿qué dicen? Bueno. Ustedes tienen que regresar. Lo bello y lo que yo quiero resaltar no es que se hayan ido. Esa es la parte triste, la cara feíta de ese capítulo. La cara feíta. Se van de la casa del pan. Se van de lo prometido hacia lo prohibido. Pero lo que quiero resaltar es que nuevamente vuelven de lo prohibido a lo prometido. No sé qué decisiones tomó el año pasado. Una decisión mala tomaron ellos, que los sacó de lo prometido y los metió a lo prohibido. Yo no sé si usted, la semana pasada, o pues el año pasado mejor, tomó una decisión presionado por la circunstancia, presionada por la circunstancia, tomó una situación que lo sacó de lo prometido, que lo sacó de la casa del pan y lo metió o la metió en los campos de Moab, en terrenos prohibidos, en terrenos de maldición. Nunca es tarde para regresar. Nunca es tarde para regresar. Y si usted se salió de la voluntad de Dios el año pasado, este es el año de retornar al centro de la voluntad de Dios. Es el momento de salir de los campos de Moab y nuevamente regresar a la casa del pan, a Belén, a lo prometido, a lo que Dios tiene para nosotros.

Vamos a sincerarnos. Vamos a confrontarnos. No hay bendición si no hay confrontación. Si usted ve la Biblia y la lee y la estudia de Génesis a Apocalipsis, las personas que fueron bendecidas tuvieron que ser confrontadas. Confrontadas. No habrá bendición si no hay confrontación. Jacob, para ser bendecido, tuvo que ser confrontado. Los hermanos de José tuvieron que ser confrontados 20 años después de sus errores para ser bendecidos. Tenemos que ser confrontados para ser bendecidos. Noemí escucha una buena noticia. Versículo 6. Entonces se levantó con sus nueras. ¿Cómo se llamaban las nueras? Ruth y Orfa. Entonces se levantó con sus nueras y regresó. Esa palabra es importante. Yo les dije que en el capítulo 1, esa palabra, volver, regresar, es importante. 12 veces. Dios pone un énfasis tremendo en esa palabra. Y regresó de los campos de Moab porque oyó. En el campo de Moab, allí en el campo de maldición, en el campo de tristeza, en el campo de luto, en el campo de la desesperanza, oyó en el campo de Moab que Jehová había visitado a su pueblo para darles pan. ¿Qué precipita el regreso? Esta noticia. Hay pan en Belén. Hay pan en Belén. Hay pan en Belén. Hay pan en la casa del pan. Dios ha visitado su pueblo. Esa noticia precipitó el regreso de Noemí. Atención, iglesia. Este año es año de buenas noticias. Este año es año de oír buenas noticias. Usted escuchará buenas noticias en enero, en febrero, en marzo, en abril, en junio, en mayo, junio, julio, agosto, septiembre, octubre, noviembre, diciembre. ¡Buenas noticias! No se prepare para oír malas noticias. No. No. Prepárese para oír buenas noticias. Pastor, pero puedo escuchar buenas noticias. Mi situación es dura, es difícil. Sí. La situación de Noemí era una situación sin esperanza. Había enterrado a 3 de sus seres queridos, a su esposo, a sus 2 hijos. Pero en medio de un espectro tan duro y difícil, escuchó una buena noticia. Y lo que viene para usted, hago énfasis en eso, es buena noticia de parte del cielo. Ted Williams. ¿Le dice algo ese nombre, Ted Williams? Un indigente en los Estados Unidos. Un indigente en los Estados Unidos. Un hombre que cayó en la drogadicción. Un hombre sin ninguna esperanza. Un hombre con un futuro deprimente. Un hombre que seguramente pensaba que moriría en la indigencia. En el momento que menos esperaba a él. Haciendo lo que siempre hacía. Una monedita por amor a Dios. Una monedita por amor a Dios. Pidió que le dieran una limosna.
y le pidió a un periodista: regáleme una monedita, deme una limosnita. Y tenía un cartel que decía: yo fui locutor de radio, pero por las drogas, más o menos decía eso así, estoy en la indigencia y estoy pidiendo limosna. El periodista escuchó la voz de aquel hombre cuando le dijo: regáleme una monedita, algo así. Tengo hambre, deme una moneda para comer. Escuchó la voz y ese periodista con ese oído afinado dijo: esta voz no es cualquier voz. En este hombre hay talento, en este hombre hay dones maravillosos. Grabó, dijo: quiero que me hable más, dígame más, y le grabó. Y efectivamente detectó el periodista que era una voz extraordinaria y maravillosa. Palabras más, palabras menos, lo rescató. Y ahora este hombre está grabando para las mejores estaciones de radio y televisión y está firmando cualquier cantidad de contratos con millones y millones de dólares. De repente, en fracción de segundos, le cambió la situación. Escuchó una buena noticia. Si Dios lo hizo con Ted Williams, lo hará con usted. Lo hará conmigo. Buenas noticias, buenas noticias. Buenas noticias. Buenas noticias vienen. Vienen buenas noticias, solo se oirá de buenas noticias. La noticia, esta noticia que escuchó Noemí, la puso en contacto con Dios. No se trata solamente de oír buenas noticias. Las buenas noticias nos pondrán en contacto con el Rey de Reyes y con el Señor de Señores. Esta buena noticia la puso en contacto con la casa del pan. Declaro en el nombre del Señor, como un sencillo hombre de Dios, que sus familiares que están en los campos de Moab este año escucharán que aquí en la comunidad Manantial de Vida Eterna hay pan. Que Dios está visitando y visitará esta casa de manera gloriosa y poderosa. Esa noticia llegará a sus familiares, a sus amigos, a sus conocidos y emprenderán el regreso a casa. Vendrán a este lugar. No pasará este año sin que sus familiares no vengan a la casa del pan. Lo que Dios va a hacer. Yo no estoy echando cuento aquí. Yo siento una unción. Yo le pedí al Señor algo. Le dije: Señor, entre las cosas que yo le pedí en mi proyecto de vida, Señor, dame más unción, dame más revelación de tu palabra. Y yo siento algo extraordinario esta mañana en mi vida. Y mire esto, escuche esto. Dios ha visitado la comunidad Manantial de Vida Eterna. Y Dios ha hecho conocido el ministerio de nuestros pastores generales y la comunidad Manantial de Vida Eterna alrededor del mundo. Pero lo que viene este año no tiene límites, hermano. No tiene límites. Mire, hermano, de la comunidad Manantial de Vida Eterna se van a escuchar noticias en la China, en Japón, en Israel, en América Latina, en cualquier parte del mundo se va a oír lo que Dios está haciendo y hará con la comunidad Manantial de Vida Eterna. Y esas noticias traerán gente y traerán gente para la gloria de Dios. Mire, escúcheme algo. Líder de grupo familiar y supervisor y todos los que estamos involucrados en la misión. No habrá estrés.
la gente escuchará las noticias, que la gente querrá venir por montones a este lugar. Alístese, líder, porque va a caer una unción. La gloria de Dios será mayor. Este año será mayor. Oiga, si usted no está despierto, la gente le va a pasar por encima, porque la gente va a venir corriendo a este lugar por esa noticia que escuchará, que Dios está haciendo cosas maravillosas aquí en la comunidad Manantial de Vida Eterna. La noticia. Hablemos un poquito del argumento. Hay un argumento ahí. Esta parte me emociona a mí. Es bellísima esta parte del argumento. Versículo 10 en adelante. Y le dijeron, o sea, Ruth y Orfa le dijeron, las nueras le dijeron a la suegra. Ciertamente nosotras iremos contigo a tu pueblo. Y Noemí respondió: Volveos, hijas mías, ¿para qué habéis de ir conmigo? ¿Tengo yo más hijos en el vientre que puedan ser vuestros maridos? Volveos, hijas mías, e idos. Porque yo ya soy vieja para tener marido. Y aunque dijese esperanza tengo y esta noche estuviese con marido y aún diese a luz hijos, ¿habíais vosotras de esperarlos hasta que fuesen grandes? ¿Habíais de quedaros sin casar por amor a ellos? No, hijas mías, ¿qué mayor amargura tengo yo que vosotras? Pues la mano de Jehová ha salido contra mí. Bien. Ellas quieren regresar. Orfa y Ruth quieren regresar. Con Noemí a Belén. Pero Noemí pone un argumento. Un argumento que tiene tres variantes, tres vectores. Y mucha atención porque este es el meollo del mensaje prácticamente. El argumento que expone Noemí para que sus nueras no regresen con ella a Belén, a casa del pan, tiene tres variantes. Primera, les dice: en mí hay total ausencia de posibilidades. Versículo 11. Volveos, hijas mías, ¿para qué habéis de ir conmigo? ¿Tengo yo más hijos en el vientre que puedan ser vuestros maridos? En otras palabras, conmigo ustedes no tienen la más mínima posibilidad de surgir. No tengo nada, absolutamente nada que ofrecerles. ¿Para qué me siguen? Lejos de mí pueden encontrar otro camino. Lejos de mí pueden encontrar otra perspectiva de la vida. Conmigo no tienen ninguna posibilidad de surgir. Ninguna posibilidad de progresar. Ninguna posibilidad tienen conmigo de rehacer su vida. No lo hagan. Segundo vector o segunda variante de este argumento, la contundencia de la realidad. Noemí toma su realidad y la presenta a sus nueras y les dice: esta es mi realidad. Volveos, hijas mías, e idos, porque yo ya soy vieja para tener marido. Es una realidad. Entonces es contundente con la realidad. No me sigan. Soy vieja. Ya no puedo tener marido. Y si existiera esa posibilidad,
Aunque si yo comenzara a confesar, esperanza tengo, esperanza tengo, esperanza tengo. Sí, yo sé que podré casarme, yo sé que podré tener hijos. Aunque confiese. Y esta noche estuviese con marido y aún diese a luz hijos. ¿Habíais vosotros de esperaros hasta que fuesen grandes? Realidad, realidad. Conmigo no tienen ninguna posibilidad. Y no encuentran ninguna posibilidad porque mi realidad es dura, es triste. Mi realidad es irreversible. Es mi realidad. Tal vez nosotros hacemos eso. Nos vemos como personas que no tenemos ninguna posibilidad ni para nosotros, ni para nuestros familiares, ni para las personas que nos rodean. Que no podemos darles nada. Y esbozamos o presentamos la realidad nuestra. No hay dinero. No puedo comprar, no puedo vender. Me han abandonado. No puedo salir de este túnel. Es mi realidad, señoras. Es mi realidad. Una realidad que no se la deseo absolutamente a nadie. Es mi realidad. Pero la realidad no es la verdad. Es su realidad. Pero no es su verdad. Ella tenía esa realidad, pero Dios tenía una verdad sobre esa realidad. Nunca la realidad puede ser verdad. La verdad está siempre por encima de la realidad. Argumentos, son argumentos. No tengo posibilidades. Mi realidad es triste. Y tercero, la tercera variante de ese argumento, la fuerza de la lógica. Ese es el tercer argumento, la fuerza de la lógica. El 12b dice: si esta noche tuviese con marido y aún diese a luz, ¿habría vosotros de esperaros hasta que fuesen grandes? ¿Habíais de quedaros sin casar por amor a ellos? Le mete lógica a esto, le mete razón. Razonen, las pone a pensar. Las pone a pensar. Y entonces está Orfa y está Ruth frente a tres argumentos. Conmigo no tendrán posibilidades, mi realidad es dura, es difícil, es triste. Y métanle cabeza a esto, métanle cerebro a esto. Hallarán ustedes conmigo un futuro brillante. ¿Qué les dice la lógica? ¿Qué les dice la razón? No, no, no. Aplicación de esta parte. Este año no es el año de la razón y de la lógica. Este año es el año de la fe. Es el año de la fe. Y Dios me dice que les diga que muchos de nosotros no hemos podido conseguir nada porque aceptamos los argumentos que otros nos presentan para no surgir y para no regresar. Este es un argumento para no regresar. Para no regresar. Siempre vamos a tener argumentos para no emprender el regreso. Muchos no han podido regresar por su razón, porque analizan el argumento y la lógica les dice: imposible. Imposible, amor, imposible. No hay nada que hacer. Me quedo. Y no regreso. Orfa
llegó a la conclusión. Es decir, tiene razón mi suegra. Mi suegra tiene toda la razón. Oiga, no siempre las suegras tienen toda la razón. Algunas veces, la mayoría de las veces tienen la razón, pero no siempre. Porfa, digo, mi suegra tiene la razón. Me quedo. Fue lógica. Razonó. Su razón y su lógica la enterraron en Moab. Contrario a Ruth. Ruth dijo, no importa. ¡No importa! No me voy por argumentos, no me voy por lógica, no me voy por razón, me voy por la fe en Dios. Y la fe puede destruir cualquier argumento que se levante impidiendo mi regreso a la casa del pan. ¿Qué argumentos tiene para no regresar? Yo tengo un mensaje, el Señor me dio y lo dimos todo el año pasado a los líderes sobre sacrificar la razón. Hay momentos en que hay que sacrificar la razón. Orfa no sacrificó su razón y perdió. Ruth sacrificó su razón y dijo, hay un nivel mayor que la razón y la lógica y es el nivel de la fe y me aferro a la fe. ¡Aleluya! Y pase lo que pase, ¡regreso! Pase lo que pase, regreso. No se quede en los campos de Moab, a pesar de los argumentos, regrese. Regrese, regrese, regrese. Se regresa por fe, se regresa por fe. Se regresa por fe, ¡aleluya! Se regresa por fe. La lógica le dice que usted no se puede parar de esa silla de ruedas. La fe le dice, se puede parar de esa silla de ruedas. La lógica le dice, su empresa quebró, usted ya es viejo. ¿Cuántos años Ted Williams tiene? Como 50 ahí. Es un poquito mayor de mí, tiene como 53 años. Oiga, a esa edad, el hombre estaba perdido. La lógica y la razón le decía, hermano, usted pedirá limosna todo el tiempo. Yo no sé si sea cristiano o no, pero si se le dio a él, ¿por qué no se le dará a hombres y mujeres de fe como usted y como yo? Desbarate todo argumento. Desbarate todo argumento, pelee contra todo argumento, porque este es el año de la bendición y nadie podrá arrebatarnos lo que Dios tiene para nosotros. No diga que ya es viejo, no diga que el oro viejo no aprende a hablar. No, eso deje allá. Eso es dicho para el mundo. Usted tiene palabra poderosa para confesar. Hermanos, que se puede, se puede. Y declaro que lo que no hemos recibido en 20 años, en 30 años, en 50, yo estoy declarando esto para mi vida. Lo que yo no he recibido por mis argumentos, por mi razonamiento, por mi lógica, durante tantos años, lo recibiré este año, porque este año no me iré por lógica y por razón, sino por la fe que está puesta en el Rey de Reyes, Señor de Señores, y en su palabra poderosa.

De Orfa se dice, de Orfa se dice esto. Mire lo que es andar por la razón y por la lógica. Orfa se quedó con su pueblo. De Ruth se dice otra cosa. Entró a formar parte de la genealogía de la persona más bella y hermosa del universo, Jesús de Nazaret. Mire lo que hace la fe. La fe la sacó de Moab y la metió en la genealogía de Jesús de Nazaret. No sea Orfa, sea Ruth. Este es el año para vivir como Ruth y no como Orfa. Cuando uno se mueve por la fe, necesita experimentar una conversión. Oiga, esto le va a sonar raro lo que le voy a decir, pero tiene su sentido. Para disfrutar de la casa del pan, tiene que haber una verdadera conversión. Amén. Tiene que haber una verdadera conversión. En Ruth hubo una verdadera confesión, una verdadera conversión por su decisión. Mire usted lo que dice el versículo 16 y 17 de Ruth. Respondió Ruth. Mire lo que responde Ruth a los argumentos de su suegra para que no regrese. No me ruegues que te deje y me aparte de ti. Estos son los versículos más bellos de Ruth. No me ruegues que te deje y me aparte de ti, porque a donde quiera que tú fueres, iré yo. Y donde quiera que vivieres, viviré. Tu pueblo será mi pueblo y tu Dios, mi Dios. La fe destruye argumentos. La fe es más importante que la lógica y la razón. Este no es el año para vivir en la esfera de la razón y de la lógica, de la fe. De la fe. Eso es fe. Donde tú murieres, moriré yo, y allí seré sepultada. Así me haga Jehová y aún me añada que solo la muerte hará separación entre nosotras dos. 18. Y viendo Noemí que estaba tan resuelta a ir con ella, no dijo más. La fe triunfó sobre la razón. La fe triunfó sobre la lógica. La otra se quedó con su argumento y su lógica. La conversión trae giros. Es una verdadera conversión lo que hay acá. Mire los giros que dio Ruth al convertirse. Trae giros hacia nuevas personas. Ruth tenía sus amigas, tenía su gente, tenía su pueblo, pero la conversión la hizo mirar hacia otras personas. La lógica y la razón hicieron mirar en sentido contrario a Orfa. Siguió con sus mismos amigos, con su misma gente, en su misma ciudad, con su misma maldición. Se abraza a Noemí. Noemí tiene a Dios. A pesar de sus malas decisiones, a pesar de sus errores y a pesar de sus equivocaciones, a pesar de su amargura y a pesar de su dolor, es una mujer de Dios. Y a pesar de sus argumentos, es una mujer de Dios. Y esto es lo que le dice Ruth, palabra más, palabra menos. Mamita, no me importa su tristeza, no me importa que usted no tenga posibilidades, no me importa que su realidad sea dura. No me importa por las situaciones que ha pasado. Me importa una cosa. Usted me habló de un Dios que yo no conocía y eso me hace que me aferre a usted. Algo me liga a usted. No
son las posibilidades, no es su realidad, no es su lógica. Lo que me une a usted es su Dios, es su palabra, y eso es suficiente. Me voy con usted. La conversión nos cambia de amigos, nos cambia de personas. La conversión nos cambia de pueblo. Aló, aló, aló, aló, aló. La conversión le cambió de pueblo. Ella era moabita y le dio un girito. La conversión cambiará de pueblo, le dijo el Señor. Ya no vivirá más en Moab, vivirá en Belén. ¡Aleluya! Esto hace una genuina conversión. Ya no pertenecemos a un pueblo que está maldecido. Pertenecemos a un pueblo que está bendecido. A la iglesia del Rey de Reyes y Señor de Señores. Y pueblo como la iglesia no hay en ninguna parte del mundo. No abandone la iglesia. No abandone la iglesia. No abandone la iglesia. No abandone la iglesia. Ahí estamos bien. Pero lo más importante, la conversión le cambió su Dios. Ella tenía otros dioses, pero la conversión la acercó al Dios verdadero, al Rey de Reyes y Señor de Señores. Les decía que esta conversión es rara. Pastor, rara, ¿por qué? Porque tiene mucho que perder y muy poco que ganar. Es abundante en pérdida y escasa en ganancias. ¿O no? ¿Qué está perdiendo Ruth con su conversión? ¿Está perdiendo qué? Su familia. ¿Está perdiendo su pueblo, su nación? ¿Sí o no? Y está siguiendo a una mujer que le dijo: conmigo no tiene ninguna posibilidad. Mi realidad es muy dura, muy difícil. Estas conversiones son muy genuinas. Me gusta, Pastor Efraín, este tipo de conversiones, donde no se ofrece mucho y hay que empezar es perdiendo. Pero hoy en día la gente quiere es... No quiere perder en la conversión, quieren es que ganar. Y no estoy diciendo que en una conversión a Cristo no se gana. Ruth ignoraba la ganancia tan brava que ella tenía, pero no fue la ganancia. No le dijeron, Noemí no le dijo: mamita, si usted me sigue y si usted se involucra en mi pueblo, usted será una de las personas que formarán parte del árbol genealógico del Salvador. ¿Quiere usted seguirme? No. Eso vino después. Aló, aló. No sé si me estoy haciendo entender porque estoy metiéndome en un terreno que de pronto puede ser malentendido. Pero es que, hermano, conviértase al Señor, que el Señor le va a dar casa, le va a dar carro, le va a dar beca, todo eso es verdad, todo eso es verdad. Yo no estoy diciendo que no, pero muchas conversiones son motivadas por lo que la gente quiere ganar y no por lo que la gente quiere perder. Ruth se convierte, pero de entradita entra perdiendo, pero después para ganar. Mi pastor, aquí viene entonces una filosofía que se ha desprestigiado mucho y que le han dado mucho palo al hombre que la dijo. La de Maturana: perder es ganar. Perder es ganar. Sí funciona, perder es ganar. Ruth perdió, pero ganó. Pierdo mi pueblo, pierdo mi familia, pierdo. Yo no sé si tendría empresas, qué haría en Moab. Ruth, no lo investigué. Lo perdió todo. ¿Valió la pena o no valió la pena? Es que ella dice, mire, esta es una conversión rara porque dice, mire, si tengo que morirme, me moriré. Ah, no, o sea, a mí me piden que tengo que morir por la conversión, ¿qué voy a hacer a Jesucristo? No, espérese un momento.
¿Qué conversión más bella y más genuina? No motivada por dulces, motivada por una convicción profunda de conocer al Dios verdadero.

Sí, que ganó, ganó. Que si no hubiera perdido lo que entró perdiendo cuando se convirtió, no hubiera ganado lo que ganó por haberse convertido al Rey de Reyes y Señor de Señores. Esta conversión le trajo un nuevo proyecto de vida. Un nuevo proyecto de vida. Un nuevo proyecto de vida. ¿Eso es lo que hace la conversión? Nos trae un proyecto que nos bendice. Vemos la vida de otra manera. De regreso a la casa del pan. Este es el año para regresar a la casa del pan. Y aunque tenga que perder mucho en su regreso, no se puede comparar la ganancia con la pérdida. El Dios que restauró a Noemí y el Dios que bendijo a Ruth está con nosotros en esta mañana.

Dios no es malo. Nos equivocamos, fallamos. Hemos dejado lo prometido para coger lo prohibido. Eso sí, nos hemos estrellado y hemos volado en mil pedazos. Pero Dios no es malo, Dios es bueno. Y si tomamos la decisión de regresar, ese regreso a la casa del pan nos hará fructificar, nos hará olvidar nuestros lutos, nuestro dolor, nuestra aflicción, nuestro sufrimiento, y entraremos al nivel de su gloria, al nivel de la prosperidad y al nivel de la abundancia. Yo declaro en el nombre de Jesús que vienen cosas grandes y maravillosas para su vida este año.

Este es un año lleno de su gloria y de su presencia. Y hoy usted le va a decir a Dios: Señor, fallé, me equivoqué, mi vida se quebró como la vasija de barro en las manos del alfarero, voló en mil pedazos por mis malas decisiones, pero encuentro que puedo volver a comenzar, encuentro que puedo regresar, encuentro que tú puedes hacerlo de nuevo. Aleluya. Él puede hacerlo de nuevo, Él puede hacerlo de nuevo, Él puede hacerlo de nuevo. Él puede hacer una nueva vasija si nos perdimos. Él puede hacernos de nuevo. Y quiero colocar esta palabra delante de usted también. Fue una palabra que bendijo mi vida. Y sé que Dios va a bendecir su vida también a través de esta palabra. Usted se va a preparar, porque hay cosas lindas y hay cosas bellas para nosotros este año. Créalo, créalo, créalo, créalo. Si usted sigue leyendo la historia de Ruth, cierra muy bien esa historia. Y el Señor me pone que coloque esto sobre usted. No importa cómo se comenzó, no importa qué pasó en el camino, si hubo un alto y se empezó bien, se terminará bien. Termina de maravilla esta historia. Eso pasará con nosotros. No saldremos de este planeta en derrota, en vergüenza, en afrenta, en escasez y en miseria. Cerraremos nuestra historia con abundancia y con bendición en todos los aspectos de nuestra vida. ¿Cuántos alaban al Señor por esa palabra? ¿Cuántos reciben esa palabra? Oigan, mire, Ted Williams seguramente pensaba: moriré pidiendo limosna. Ahora tiene una realidad distinta, una verdad diferente, la verdad. Oro a Dios para que Ted Williams, el dinero que ahora va a recibir y la fama que ya está recibiendo, no lo dañen. No lo dañen. Pero si este hombre se mantiene fiel y valora el acto de bondad que Dios tuvo con él, cerrará bien. Y no terminará como pensó que terminaba, en la indigencia. ¡Ja! Imagínense, si hay esperanza para Ted Williams, ¿cuánto más para usted y para mí, que amamos al Dios? Al Dios de dioses, Señor de señores, al Rey de reyes, al Todopoderoso. Cerraremos bien, cerraremos bien. Esta historia terminará bien. Mi historia ha sido una historia salpicada de dolor, de luto, de escasez, de sufrimiento, también de muchas cosas bellas y hermosas, porque aún sin dinero Dios me ha permitido tener privilegios que mi familia, con mucho dinero, algunos de ellos familiares alejados, no han tenido. Ellos no han podido salir de Guamal con todo el dinero que tienen. Yo sin dinero y en medio de escasez y en medio de lucha y de sufrimientos, me ha llevado el Señor a Europa. ¿Cómo mejor que muchos de ellos? He ido a restaurantes. Hoy me invitaron a un restaurante muy fino y no tengo nada, ¿no? Pero voy a ir a comer a ese restaurante como si lo tuviera todo, hermano. Pero mire, lo que quiero decirle, mi historia ha sido así.
pero va a terminar muy bien. Cerraré en victoria. Cerraré como Noemí o como Ruth, de una manera gloriosa y maravillosa. Su historia no se cerrará con lágrimas, con luto, con miseria, con pobreza, con escasez, con deuda. ¡No! Su historia cerrará como cerró Ruth y como cerró Noemí, bendecidas por el Dios del cielo, el Dios de Noemí, el Dios de Ruth, es el Dios que está con nosotros y con nosotras. ¡Alabado sea el nombre de Dios! Vienen tiempos maravillosos y gloriosos para todos nosotros. ¡Amén! Esta es la palabra. Le voy a pedir el favor a esta gente tan linda que siempre nos coloca en las pantallas esta palabra. Deuteronomio 31:8. Deuteronomio 31:8. Mire lo que le espera a usted. Mire lo que le espera este año. ¿Qué dice? Y Jehová va delante de ti. ¿Cuántos agarran esa palabra? Amén. Jehová va delante de mí. Dígalo. Jehová va delante de mí. Jehová va delante de mí. Jehová va delante de mí. Jehová va delante de mí. Dígalo, dígalo, dígalo. Dígalo, dígalo. Jehová va delante de mí. Agarre esa palabra. Agarre esa palabra. Tome esa palabra. Haga la suya. Él estará contigo. Diga, Él estará conmigo. Él estará conmigo. En el 2011, Él estará conmigo. No me desamparará. No me desamparará. Así que echo de mi vida fuera el temor y la intimidación. Jehová va delante de ti. Él estará contigo. No te dejará, ni te desamparará. No temas, ni te intimides. Finalizo con esto. ¿Cuál es su temor para este año? ¿Cuál es su temor? ¿A qué le teme? ¿Qué lo está intimidando o qué la está intimidando? ¡Fuera en el nombre de Jesús el temor! ¡Fuera, fuera, fuera, fuera el temor, fuera la intimidación! ¡Fuera! ¡Saque, saque eso de su vida! ¡Saque ese temor! Yo no sé a qué le tenga temor usted este año, pero ese temor se va en el nombre de Jesús. Una vez más se lo digo, y Jehová va delante de ti, Él estará contigo, no te dejará ni te desamparará, no temas ni te intimides. ¡Aleluya! Alguien que agarre esa palabra y diga, esa palabra es mía, pacto y sello esa palabra que Dios me da. Atesórela en lo más profundo de su corazón. Vamos a orar. Vamos a entrar cantando en este momento. Grandes cosas vienen ya. Recuerde que al principio dijimos que este es el año de las buenas noticias. Este es año de buenas noticias.

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Esta es la hora oficial en vida. 4 de la mañana, en punto.

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2: Qué bueno estar con ustedes en este momento. Ha llegado nuestras mañanas de oración. Los saludamos desde Bogotá, Colombia, Iglesia Manantial de Vida Eterna, auditorio principal. Todas las naciones son bienvenidas a este tiempo de oración, tiempo de clamor. Es una mañana donde podemos derramar nuestro corazón a Él, exponernos, santificarnos por su palabra, por su sangre preciosa, tener comunión con el Espíritu Santo y recibir ese alimento diario, ese alimento fresco que el Señor quiere traer sobre nosotros a través de su palabra. Vamos a ir a leer la palabra en Proverbios 31, versículo 10, y dice la palabra: elogio de la mujer virtuosa. Mujer virtuosa, ¿quién la hallará? Porque su estima sobrepasa largamente a la de las piedras preciosas. El corazón de su marido está en ella confiado, y no carecerá de ganancias. Le da a ella bien y no mal todos los días de su vida. Busca lana y lino, y con voluntad trabaja con sus manos. Es como un ave de mercader, trae su pan de lejos. Se levanta aún de noche y da comida a su familia y ración a sus criadas. Considera la heredad y la compra, y planta viña del fruto de sus manos. Ciñe de fuerza sus lomos y esfuerza sus brazos. Ve que va bien sus negocios, su lámpara no se apaga de noche. Aplica su mano al uso y sus manos a la rueca. Alarga su mano al pobre y extiende sus manos al menesteroso. No tiene temor de la nieve por su familia, porque toda su familia está vestida de ropas dobles. Ella se hace tapices de lino y fino, y púrpura es su vestido. Su marido es conocido en las puertas cuando se sienta con los ancianos de la tierra. Hace telas y vende y da cintas al mercader. Fuerza y honor son su vestidura y se ríe de lo porvenir. Abre su boca con sabiduría y la ley de la clemencia está en su lengua. Considera los caminos de su casa y no come el pan de balde. Se levantan sus hijos y la llaman bienaventurada, y su marido también la alaba. Muchas mujeres hicieron el bien, mas tú sobrepasas a todas. Engañosa es la gracia y vana la hermosura. La mujer que teme a Jehová, esta será alabada. En este tiempo, quiero darle gracias a Dios por cada mujer. Hemos leído en la palabra cómo es elogiada esa mujer virtuosa. Y sé que a esta hora, en estas 1413 conexiones, la mayoría son mujeres. Porque Dios nos hizo especiales, nos hizo conforme a su corazón. Y en este momento quiero agradecerle a Dios por mi vida, por determinar allá en la eternidad que yo fuera mujer. Gracias, Señor, por ese privilegio hermoso que me has dado. Gracias porque me has hecho parecida a ti, Señor. Gracias, Padre, porque tengo inteligencia por ti. Gracias, Señor, porque tengo un pensamiento bíblico gracias a tu palabra. A esta hora quiero agradecerte por cada mujer que es virtuosa, que es elogiada por sus hijos. Gracias por cada mujer que se levanta y es prudente, es diligente con sus hijos en su hogar, en su casa. Señor, quiero presentar delante de ti a todas las mujeres colombianas, pero también a todas las mujeres que están en otras naciones del mundo. Señor, aquí tenemos libertad de expresión. En otras naciones la mujer ha sido cosificada, pero en esta nación nosotras podemos tomar la libertad de tu palabra. Gracias por cada mujer que cada día se esfuerza por ser prudente de acuerdo a tu palabra. Señor, hoy agradezco por cada mujer que se esfuerza cada día en morir a sí misma para que tú puedas crecer en ella. Señor, gracias por cada mujer que está casada, que allí se ha sujetado a su esposo, Señor, que él es la autoridad de su casa y ella prudentemente se adhiere a ese liderazgo, Señor. Gracias por cada mujer soltera que se ha guardado para el Señor, que su meta y su propósito es vivir en santidad para ti. Gracias por cada mujer cabeza de hogar, que no le ha tocado fácil, pero que se levanta laboriosa, como dice tu palabra. Le pone a sus hijos dobles ropas y tú bendices a estas generaciones. Gracias por cada mujer que es honesta en su pensamiento, Señor. Gracias, amado Rey, por cada mujer que diariamente se examina a través de tu palabra y puede dejar, Señor, allí en el altar, en ese tiempo de mañanas de oración, puede dejar el orgullo, la ira, el enojo, la soberbia. Gracias, Dios, porque cada mujer quiere trabajar en ti, Señor. Cada mujer que me está escuchando a esta hora tiene una intención en su corazón de agradarte a ti. Me alegro por cada mujer, Señor. También es la intención de mi corazón. Sabes que el anhelo de mi vida es agradarte. Desde lo más pequeño, desde lo que nadie ve, solamente tú lo ves, hasta lo que el resto ve en mí. Señor, hoy te pido que cada mujer tenga ese principio de agradarte en corazón, en su mente, en sus acciones. Gracias por cada mujer que fácilmente se arrepiente, Señor. Gracias por cada mujer que pide perdón cuando es necesario. Gracias por el abrazo, el abrigo que da la mamá, que da la abuela, que da la tía, Señor. Gracias por ese afecto que la esposa da a su marido, Señor. Gracias, Señor, porque a cada mujer la hiciste de acuerdo a tu imagen y semejanza. Y por eso, Señor, somos victoriosas en ti, Señor. Aunque han pasado diferentes momentos donde la mujer ha sido tocada en la historia, tu mano providencial ha permanecido sobre la mujer, Señor. Hoy te doy muchas gracias porque en este tiempo podemos ser discipuladas profundamente por tu palabra. Gracias, Padre, porque hay un momento en la historia donde tú determinaste que nosotras estuviésemos en la tierra. Tú nos creaste, nos sacaste del varón, del que creaste también a tu imagen y semejanza, y nos has dado la victoria. Oh Dios, hay tanto que agradecerte por las mujeres. Señor, nos has dado un espíritu sensible a tu Espíritu Santo. Señor, nos has dado palabras de prudencia cuando hemos necesitado callar, hemos guardado silencio. Pero la única manera de cumplir esta palabra, de ser elogiadas, es conociendo tu palabra. No hay otra manera. No es un libro, no es un movimiento, no es una filosofía de vida. No, la única manera de nosotras ser elogiadas, como lo dice Proverbios 31, es tener una vida de comunión con el Espíritu Santo, es tener una vida regida bajo el poder de las Escrituras. Sí, la Escritura te enseña, mujer, cómo actuar en todo tiempo. La Escritura te corrige, mujer, cuando a veces por tu temperamento tiendes a pasarte en comentarios, en acciones. Pero la palabra hace que tú corrijas tu ser, todo lo que tú eres. Por eso agradezco a Dios por todas las mujeres que día a día se corrigen por la palabra. Y también agradezco por todas las mujeres, Señor, que hoy nos están acompañando en este tiempo de mañanas de oración y que no te conocen y que no saben cómo someter el carácter a tu espíritu, a tu palabra. Pero hoy viene una palabra de Dios para ti. Señor, gracias por este tiempo. Gracias por mañanas de oración, amado Rey. Hoy te pido que bendigas a cada persona, a cada familia que está unida a través de estas 1413 conexiones. Señor, que venga tu presencia hoy. Hoy queremos presentarnos delante de ti para ser examinados por ti. Y no queremos, Señor, que nada se quede oculto. No queremos que nada se quede aquí guardado, porque nos hará daño para nuestra salud, nos hará daño para nuestro corazón, para nuestra comunión. Por eso ha llegado el momento de limpiarnos a esta hora. Y no nos limpiamos nosotros mismos, no. Es tu palabra la que nos limpia. Prepárate para exponer tu corazón delante del Señor. Y adoremos, demos la bienvenida al Espíritu Santo, porque Él está en este lugar, en medio de cada conexión. Espíritu de Dios,

gracias, Señor, que anhelamos en esta mañana, anhelamos tu presencia, Dios bueno, anhelamos tu gloria, Señor, anhelamos tener comunión contigo, Señor. Y luego de dar gracias a nuestro buen Dios, vamos a entrar en un tiempo hermoso de limpieza, en un tiempo de reconocer nuestras fallas, reconocer nuestro pecado delante del Señor, para poner el fundamento de este tiempo y de estos minutos de oración. Quiero que vaya conmigo al libro de Isaías, el capítulo 1, unos versículos hermosos. El versículo 18 nos habla el Señor, nos dice a su pueblo, porque el capítulo está enfocado en el pueblo, no hablando personalmente, sino al pueblo de Dios. Y les dice: vengan, venid luego, dice Jehová, y estemos a cuentas. Si vuestros pecados fueren como la grana, como la nieve serán emblanquecidos. Y si fueren rojos como el carmesí, vendrán a ser como la blanca lana. Una promesa que tenemos del Señor. Antes de estos versículos, el Señor dice, si multiplican la oración, yo no voy a oír. Si levantan sus manos, yo no los voy a ver. Vengan y estemos a cuentas. Esta es una mañana de ponernos a cuentas con Dios antes de orar, antes de interceder, antes de recibir esa hermosa palabra. Usted y yo vamos a ponernos a cuentas con Dios. Padre, te damos gracias en esta mañana, Señor, bendecimos tu nombre. Estamos creyendo en ese Dios poderoso, en ese Dios grande, que perdona nuestras rebeliones, que perdona nuestro pecado, Señor. Así como ese publicano entró al templo, Señor, y no era capaz de alzar la mirada al cielo, sino que golpeaba su pecho, y lo único que podía decir, sé propicio a mí, Señor, que soy pecador. En esta mañana también nosotros tomamos esa actitud de reconocer nuestras faltas, nuestros errores, Señor. Reconocemos nuestra maldad, Padre Celestial. Sé propicio a nosotros que somos pecadores. Sé propicio, Señor, a mi casa. Sé propicio a mi nación, Padre Celestial. Te lo pido en el nombre de Jesús. Hoy reconozco mi maldad, Señor, y te pido, Señor, que me limpies de ella, Padre. Tu palabra nos dice, Señor, que estemos a cuentas. Hoy queremos estar a cuentas contigo. Reconocer que nuestros pecados son rojos, Señor. Son rojos como la grana. Pero que tú eres el único que nos puede limpiar y lavar y dejarnos como la blanca nieve, Padre bueno. Hoy, Señor, en el nombre de Jesús, te pedimos que tomes control de nuestros pensamientos, Señor. Los pecados que hayamos cometido en nuestro pensamiento. El único que tiene el poder de entrar, Señor, a nuestro pensamiento eres tú. Limpia nuestros pensamientos, limpia nuestra mente. Tú, Señor, cuando anduviste en la tierra, no necesitabas de que te dieran testimonio de ningún hombre, dice la palabra, porque tú sabías los pensamientos y las intenciones del corazón de cada uno de nosotros. Así es que en esta mañana, los pensamientos nuestros y las intenciones de nuestro corazón las presentamos a ti, para que tengas misericordia de nosotros y nos perdones, Señor. En esta mañana, Padre Celestial, presentamos nuestros sentidos delante de ti. Tu palabra dice, Señor, que tú aborreces los pasos presurosos al mal, la lengua mentirosa, tú la abominas, Señor. Hoy presentamos nuestra lengua, Señor, nuestras palabras delante de ti, pidiéndote perdón si hemos fallado, Señor, en el nombre de Jesús. Hoy, Señor, presentamos nuestros ojos también delante tuyo, pidiéndote que los limpies, Señor. Como hombre, como varón que soy, una debilidad que tengo, Señor, son mis ojos. El mundo, Señor, me lleva a ver cosas que no te agradan, Señor. La sociedad quiere, Señor, que veamos cosas que no te agradan, Señor. Y hoy te pido que laves mis ojos, Señor. Lávalos, Señor, con tu preciosa sangre, Señor. Hoy en el nombre de Jesús te pido que limpies mis ojos, limpies mis oídos, Señor. Que no preste mis oídos, Señor, para escarnecer, para murmurar, Señor, para chismear. Perdóname, Señor, en el nombre de Jesús. Hoy, Padre Celestial, presento mis manos, creyendo, Señor, que tú desde el cielo las miras, Señor. Hoy, Señor, todo lo que haga con mis manos será de bendición. Perdóname si he prestado mis manos, Señor, para hacer cosas que no te agradan, Señor.
para tomar cosas que no te agradan. En el nombre de Jesús te pido perdón. Hoy mis pasos, Señor, como está escrito, los encomiendo a ti. Perdóname si he corrido presurosamente al mal, Señor. Perdóname si he caminado en camino de pecadores. Perdóname, Señor, en el nombre de Jesús te lo pido. Y en estos minutos, Señor, sé, Señor, y creo que la única fuente a la que puedo acudir para ser limpio es a la sangre de Jesús. Hoy acudo, Señor, a tu sangre. Hoy hago memoria del sacrificio precioso que hiciste en la cruz del Calvario. Y hoy, Señor, me apropio de ese sacrificio. Hoy creo que en la cruz Jesús, mi Señor, anuló el acta de decretos que había contra mí, que me era contraria. Despojó a principados, despojó a potestades, los exhibió públicamente y triunfó sobre de ellos en la cruz, como está escrito. Hoy venciste al pecado, Señor, en la cruz, hoy lo creo. Hoy venciste a la muerte, Señor, y por tu sangre, Señor, soy libre en el nombre de Jesús. Hoy te doy gracias, mi Señor Jesucristo. Gracias por sufrir por mí. Gracias por morir por mí, Señor. Mi pecado, Señor, era más grande. Y hoy, Señor, reconozco que en la cruz tengo esa libertad. Hoy me despojo de todo peso, me despojo del pecado que me asedia, me lo quito como un ropaje viejo, me despojo de ese viejo hombre que está viciado conforme a los deseos engañosos de mi cuerpo y me revisto de un hombre nuevo en esta mañana. Me revisto de santidad, me revisto de tu amor, me revisto de tu presencia, Señor, en el nombre de Jesús de Nazaret. Y te doy gracias, Señor. En esta mañana, hoy bendigo tu nombre, Señor, me pongo a cuentas contigo, recibiendo ese perdón, lo recibo por gracia, Señor, por la fe, recibo el perdón de pecados, la limpieza, Señor, de adentro hacia afuera, en el nombre de Jesús. Y junto conmigo en esta mañana vamos a entonar esta hermosa canción para entrar en ese tiempo hermoso de comunión con el Señor. Vamos a reconocer que solo en la sangre de Jesús tenemos perdón de pecados, que solo en la sangre de Cristo tenemos esa salvación hermosa. En el nombre

Así es, Señor. Es tu sangre, Señor. Es tu sangre preciosa. La sangre del Cordero de Dios. Fuimos comprados con precio de sangre. Fuimos comprados no con oro ni con plata, sino con la sangre preciosa de nuestro Señor. Salvador, santo es Él. Cordero de Dios que quita el pecado del mundo. Gracias, mi Señor Jesús, gracias. Y si en esta mañana usted está agradecido, usted está agradecida, amigo, amigo que me escuchas, amiga que me escuchas, en esta mañana, hermana que me escuchas, cantémosle al Señor. Por la sangre de Cristo me salvó. Esa sangre que Él derramó en la cruz.

derramar tu amor en la cruz, mi Señor Jesús. Tu sangre es mi victoria, Señor. Te doy a ti toda la gloria y toda la honra en esta mañana, porque tu sangre es nuestra victoria. Y en ese mismo sentir, vamos a tener un tiempo para llenarnos de la presencia del Espíritu Santo, el precioso amigo de cada uno de nosotros. Y en la palabra, en la segunda carta a los Corintios, capítulo 13, versículo 14, dice que la gracia del Señor Jesucristo, el amor de Dios y la comunión del Espíritu Santo sean con todos ustedes. Y esta es una mañana para decirle: Señor Espíritu Santo, quiero estar en comunión con tu presencia. Quiero ser uno solo contigo. Y en esta mañana vamos a abrir nuestro corazón delante de él. Padre Celestial, mi buen Señor, en esta mañana te damos muchas gracias por regalarnos el privilegio de venir delante de tu presencia. Gracias, Espíritu Santo, porque tú eres la promesa y tú eres el regalo que Jesús nos ha dejado. En esta mañana disponemos nuestro corazón para ti. Disponemos nuestra mente para ti. Espíritu Santo, permítenos vivir una comunión contigo basada en la sinceridad. Espíritu Santo, llénanos de tu presencia. Que esa comunión y esa relación que cada uno de nosotros tenemos contigo esté basada en la sinceridad. En la sinceridad de la mente, en la sinceridad del corazón. Que esté basada en la lealtad contigo. Que donde quiera que vayamos haya lealtad en nuestro corazón hacia ti, Espíritu Santo. Espíritu Santo, llena nuestro corazón y nuestros pensamientos de ti, para que podamos estar llenos de tu presencia donde quiera que vayamos, que podamos ser leales, pero también que mi comunión contigo esté basada en el buen interés, Señor. Que sea un tiempo de calidad contigo, Espíritu Santo. Tu palabra, Señor, dice en Jeremías 29:13, y me buscaréis y me hallaréis, porque me buscaréis de todo vuestro corazón. Espíritu Santo, que en medio de este tiempo, de este hermoso día que nos has regalado, Señor, estemos en esa comunión contigo basada en un buen tiempo de calidad, que pueda disfrutar de tu presencia, que pueda disfrutar de tu dulzura, de tu ternura, que pueda reposar sobre mí, sobre mi vida. Dile tú que estás ahí, Espíritu Santo, llena mi vida de ti, que tu presencia repose sobre mis pensamientos, sobre mis oídos, sobre mi corazón, que tu presencia repose sobre mis palabras puedan ser dulces para traer remedio al corazón quebrantado, porque tú estás en mí, Espíritu Santo de Dios. Hoy, Señor, a ti levantamos nuestro corazón y te pedimos que queremos ser uno solo contigo, precioso Señor. Tu palabra dice en el Salmo 145, versículo 18, el Señor está cerca de todos los que lo invocan. Y tú, Señor, estás aquí, estás en medio de nosotros. Si de todos los que lo invocan, en verdad. Permite, Señor, que en medio de este día, mi relación contigo, la comunión que tengo contigo, sea basada en la verdad. Que salga verdad de mi boca, que salga verdad de mis pensamientos, que salga verdad de lo más profundo de mi corazón hacia ti. Señor, tu palabra dice que tú amas la verdad en lo íntimo. Permíteme amarte en la intimidad de este día, Señor. Te damos muchas gracias por tu presencia, Espíritu Santo. Hay corazones sedientos y hambrientos por ti, y en esta mañana mi corazón es uno de ellos. Clama por tu presencia, clama por tu gloria, clama por ese respaldo, clama, Señor. En esta mañana te invitamos para que camines con nosotros, que podamos ser verdaderos, íntegros contigo donde quiera que vayamos. No permitas que lastimemos tu presencia, Espíritu Santo, con nuestros malos actos,
nuestros malos procederes, pensar, hablar. Espíritu Santo, permítenos disfrutar de esa ternura tuya y esa dulzura tuya. Espíritu Santo, llénanos con tu presencia. Que en mi cuerpo, que es templo tuyo, ahí repose tu gloria y tu presencia. Señor, en esta mañana te pedimos que llenes el corazón de cada mujer. Señor, sea cada mujer levantando, Señor, en su corazón un altar para ti, donde pueda reposar la presencia del Espíritu Santo. Señor precioso, llena a cada mujer que está clamando por ti en esta mañana. Llena el corazón de aquel hombre que está clamando por ti. Señor, hoy reconocemos, Espíritu Santo, que necesitamos ser llenos de tu presencia y de tu gloria. A ti sea la honra, la alabanza y la adoración, y te invito ahí donde estás para que adores al Espíritu de Dios y le digas: quiero ser uno contigo, Espíritu de Dios, para que le puedas entonar esta adoración al Señor y decirle: quiero estar en esa comunión contigo, Espíritu de Dios. Llénanos de tu presencia, llena, Señor, a los niños en esta mañana, llena a cada matrimonio, Espíritu Santo de Dios. Tu presencia, Señor, todo matrimonio necesita de tu presencia. Espíritu Santo, llénanos en esta mañana. Te anhelamos, Señor. Queremos ser uno solo contigo, Espíritu Santo. Gracias, Espíritu de Dios, porque lo más hermoso que nos puede pasar en este día es compartir de tu presencia. Es deleitarnos en tu presencia, alegrarnos con tu presencia donde estamos, Espíritu Santo. A ti derramamos nuestro corazón y anhelamos esa presencia, porque cuando estaban todos unidos allí en ese Pentecostés donde habla en Hechos capítulo 2, dicen que todos estaban unánimes juntos esperando esa promesa, y allí fue derramada esa promesa del Espíritu Santo. Y en este tiempo de mañanas de oración anhelamos tu presencia, anhelamos ese derramar, anhelamos esa gloria tuya. Espíritu Santo, bautízanos con tu presencia, bautízanos con las nuevas lenguas, bautízanos, Señor, que en nuestro interior corran ríos de agua viva en medio de este día, Padre precioso. Hoy creemos que tu presencia será más poderosa que cualquier otra cosa. Tú llenarás el corazón quebrantado, aquel corazón que se siente triste, tú lo llenarás, porque tu presencia lo llena todo, Espíritu Santo. Gracias porque tu presencia trae alegría, tu presencia trae libertad. Tu palabra lo dice, que donde está el Espíritu de Dios hay libertad, y lo creemos en esta mañana, Espíritu Santo. Gracias porque habrá libertad en esa mente que anhela ser liberada. Gracias, Espíritu Santo, porque tú traerás libertad a ese corazón que necesita.

y ahí llenarás ese templo, esa casa de tu gloria y de tu presencia. Gracias, Jesús. Y dile ahí al Espíritu Santo, necesito un encuentro.

Espíritu de Dios hay libertad. Y yo vivo bajo la libertad del Espíritu Santo. Gracias, Señor. Gracias. Ha llegado el tiempo de la palabra. Y quiero que usted me acompañe, por favor. Busque en su Biblia, en el libro de Éxodo, capítulo 2, versículo 1, 2 y 3. Dice la palabra así. Un varón de la familia de Leví fue y tomó por mujer a una hija de Leví, la que concibió y dio a luz un hijo, y viéndole que era hermoso, le tuvo escondido tres veces. Pero no pudiendo ocultarle más tiempo, tomó una arquilla de juncos y la calafateó con asfalto y brea, y colocó en ella al niño y lo puso en un carrizar a la orilla del río. Padre, en esta mañana yo te pido, Señor, en el nombre de tu Hijo amado, que tú nos hables a nuestro corazón. Señor, que tu palabra corra en estos minutos y traiga liberación, restauración, sanidad, confrontación. Usa mi vida, Padre, en estos breves minutos, y cubre con tu gracia todas mis debilidades y mis carencias. Háblanos, Señor, en el nombre de tu Hijo amado. Como Iglesia Manantial, tenemos una declaración de propósito, que usted la ha escuchado y la ha aprendido, y es formar discípulos maduros y confiables. Apuntando a este propósito, en cualquier momento donde te encuentres, Dios quiere formar en ti un carácter maduro. Y Él anhela que tú tengas las emociones sanas. Con base en esta declaración de propósito, la reflexión de hoy es la mujer que depende de Dios. Conocemos la historia de Jocabed, la mamá de Moisés, que en medio de una presión social, política, cultural, dependió de Dios. Y en esta mañana quiero dejar dos verdades por la palabra del Señor que aprendemos de esta mujer que definitivamente depende de Dios. Lo primero que quiero decirte a esta hora es: no dependas de las circunstancias actuales. La situación de Jocabed no era nada fácil, y debemos acercarnos al texto bíblico con admiración y con respeto. Pero las emociones de Jocabed estaban siendo demasiado afectadas. Tenía una lucha en su interior. Si revisamos el capítulo 1, dice la palabra que el enemigo para ese tiempo, llamado Faraón, había puesto sobre el pueblo de Israel cargas, como lo menciona el versículo 11. El versículo 12 dice que no solamente eran cargas, sino que dureza en el corazón del pueblo de Israel. Pero aparte de las cargas y aparte de la dureza, dice el versículo 13 del capítulo 1, que también el enemigo había puesto amargura sobre los hijos de Israel. Y todo esto lo estaba sintiendo Jocabed. Todo esto lo estaba llevando dentro de sus emociones por causa de su bebé, que tenía solamente 3 meses y que el decreto era muerte para los varones. Pero ahora, aparte de ver la carga, la dureza y la amargura, dice la palabra en el capítulo 1, versículo 16, dice así: cuando asistáis a las hebreas en sus partos y veáis el sexo, si es hijo, matadlo, y si es hija, entonces viva. Lo peor había llegado a la vida de Jocabed. El decreto de muerte sobre su hijo, el amado, el que se había sentido dentro del vientre, el bebé consentido de la casa, un bebé de solo 3 meses. Jocabed ahora está enfrentando
esta crisis emocional. Y es que como mujeres, nosotras tenemos la tendencia de depender emocionalmente de las circunstancias en que vivimos. Muchas veces nos olvidamos de las promesas que Dios tiene para nuestras vidas, para nuestros hijos, para nuestras generaciones, y entonces nos centramos en la circunstancia. Hoy en día el enemigo sigue enviando dardos, sigue trabajando. Ha mandado el dardo, la industria de la pornografía sobre los hijos. Las redes del narcotráfico que quieren venir y consumir las familias, los hogares en destrucción. La inmoralidad, el pecado, que fácilmente quiere acomodarse en los hogares, en los hombres, en las mujeres. Las redes sociales que quieren generar una adicción en ti cuando no se manejan de manera correcta. Y lo más grave de todo, lo más triste, personas que se están levantando sin el temor de Dios. Una indiferencia, una apatía. Son los enemigos que hoy tenemos. Y si los comparamos con los de Jocabed, pueden ser los mismos. Dureza, amargura, cargas y muerte. Pero aquí encuentro yo a una mujer que no dependió de las circunstancias actuales, sino que dice la palabra que ella construyó algo para lanzar a su bebé, para enviarlo por el río. Y Dios hoy te está hablando, no dependas de lo que ves. No dependas de las circunstancias actuales, sino depende de la palabra del Señor que trae promesa para ti en esta mañana. No dependas de lo que te rodea. Depende apasionadamente del Señor. Lo segundo, la segunda verdad que hoy aprendo por la palabra es que no dependas de las personas. El versículo 3 del capítulo 2, como lo leímos, dice la palabra: pero no pudiendo ocultarle más tiempo, tomó una arquilla de juncos y la calafateó con asfalto y brea y la colocó en y colocó en ella al niño y puso un carrizal a la orilla del río. Moisés era un bebecito. Necesitaba la protección de su mamá. Su mamá a los 3 meses quiere darle todo, no solamente su alimento a través del pecho, que es una bendición, es un privilegio para la mujer, dar la lactancia materna. Pero además quiere cuidarlo, lo cuidamos del sol, lo cuidamos del viento, que no le vaya a dar un frío. Lo cuidamos como ese bebé especial que Dios nos ha dado. Pero aquí vemos una mujer que no dependió afectivamente de su hijo, de su bebé Moisés. Vemos a una mujer que ahora lo suelta en el propósito de Dios. No dependas emocionalmente de tus hijos, mujer. No dependas emocionalmente de tu esposo tampoco. No es lo sano, no es lo correcto. No dependas emocionalmente del dictamen del médico, de sus tratamientos, que muchas veces lo que hacen es rodearte de temores. No dependas de alguien que ha causado daño a tu corazón. Y algo importante, mujer, suelta a tus hijos. Suelta a tus hijos a esta hora. Son pequeños, pero tú les has enseñado la palabra. Ahora suelta a esos hijos. Si no los sueltas, a ellos les va a quedar difícil cumplir el propósito de Dios. Si Jocabed no hubiera soltado en ese momento a su bebé Moisés, entonces el propósito no se hubiera cumplido en la vida de este libertador. Suelta a tu esposo. No eres la dueña de tu esposo. No eres la dueña de tus hijos. Hay algo que Dios te está hablando a tu corazón que debes hoy soltar para bienestar de tus emociones. Hay algo que debes soltar en el espíritu para poder crecer. Ana,
entregó también a Samuelito, lo consagró en el altar y le dijo: Señor, tú me lo diste, pero este hijo es tuyo. Y María entregó a Jesús. Y mira lo que dice en Primera de Juan, capítulo 4, versículo 9 al 10. ¿Qué sería de nosotros si María no hubiera entregado a Jesús? Dice la palabra: Dios mostró cuánto nos ama al enviar a su único hijo al mundo para que tengamos vida eterna por medio de él. Sí, María entregó a su hijo. Y el plan de redención se hizo real para mí. Dios envió a su hijo y me salvó de mis pecados. Por eso no dependas emocionalmente de nadie. Solamente depende de Cristo y de su palabra. Solamente Jesucristo te va a ayudar para que tu dependencia sea de Él. Solo con Jesucristo podemos lograr lo que logró Jocabed: no depender de las circunstancias, no depender de las personas. Y antes de clamar, yo quiero que tú adores conmigo al Señor y le digamos: no soy un esclavo. Porque va a venir un tiempo de clamar por esta palabra, porque hay mujeres que hoy necesitan tomar decisiones serias para que miren en qué están dependiendo. Adora al Señor y dile con toda fe y con todo amor: sí, Señor, hoy yo canto de tu verdad en mi vida. Sí, Señor, en mi adversidad, Señor, el temor se ha ido. Nuestras emociones, mujeres, están sanas por la palabra. Yo no soy esclava de ninguna persona. No soy esclava de la economía de mi país. No soy esclava de las circunstancias que pueda haber. No, yo soy una hija de Dios. Yo soy una hija que tiene la presencia del Espíritu Santo dentro de mí. Soy una hija victoriosa. Escríbelo ahora en el chat. En cualquier lugar donde te encuentres, di: yo soy hija de Dios y dependo única y exclusivamente de Él. Sí, desde el vientre tú me llamaste por tu misericordia. Me escogiste, tu amor me enredó, Señor. Tu amor me cobijó, tu amor me llenó mi alma, mi ser. Todo lo que soy es por ti, Señor. Mi alma te anhela, porque tú has puesto ese anhelo en mi corazón. Yo no soy esclava. Yo no soy esclava de lo que veo. No soy esclava de lo que veo en mí misma. No, yo soy esclava de ti, Señor. Soy tu hija. Sí, ya no dependo de las circunstancias que están pasando mis hijos. No, no, yo dependo única y exclusivamente del Dios Altísimo. Proclámalo allí: no soy esclava, no soy esclava. Las circunstancias, la economía, los problemas vienen agobiando a la mujer cabeza de hogar. A la mujer que es casada viene la confusión, viene la rebeldía. Pero yo hoy me levanto para proclamar que soy una hija de Dios, que soy una hija que dependo solamente de Él. Si algo te cuesta dejar en esta mañana, tráelo aquí al altar, allá en tu lugar secreto donde estás, y dile: Señor, hay algo en mí que no me quiere dejar soltar a mi esposo. Yo lo quiero controlar, yo lo quiero traer, lo quiero tener en mí, pero hoy suéltalo. No dependas emocionalmente de tu esposo, porque solamente en Cristo tienes la libertad. Vamos ahora, suelta a tus hijos. Hay mujeres que tienen hijos ya mayores y quieren tener rodeado estos hogares, pero no, eso es diabólico. Ahora suelta a los hijos que están casados. No te inmiscuyas en el hogar. Sé una abuela prudente. Sé una abuela que rodea a los hijos de amor. Abuela, los nietos no son tus hijos. Suéltalos, suéltalos.
estás llamada a darles amor, estás llamada a darles cobertura, a bendecirlos, pero los nietos no son tuyos. Hay abuelos que se han adueñado de los nietos, pero no son tuyos, ni siquiera son de los papás, pertenecen a Dios. Suelta ahí ese hijo que lo quieres tener amarrado emocionalmente, suéltalo. Jocabed soltó a su bebé de 3 meses, y hay mujeres que tienen a hijos de 40, 35 años y los quieren tener ahí amarrados con algo, pero hoy los sueltas por el poder de la palabra de Dios. Hoy viene una libertad en tus emociones, las emociones se están sanando ahora mismo. Dios está abriendo el mar para que tú camines, pero tienes que dejar los apegos, tienes que dejar la basura, tienes que dejar lo que te estorba. No dependas de lo que ves, mujer, no, depende de lo que Dios ha dicho de ti. Sí, Señor, gracias por cada mujer que a esta hora proclama tu nombre. Gracias porque hoy abrirás el mar para una mujer, hoy abrirás el río Jordán para una mujer que va a meter los pies, que se va a lanzar a renunciar a cualquier apego emocional que le esté causando daño. Hoy recibe, mujer, la palabra de Dios. Hoy recibe al Espíritu Santo en tu vida. Empieza a proclamar: soy una mujer libre, soy una mujer que ha sido tratada por las manos del Maestro. Oh Señor, presento a aquella mujer que ha tenido un apego y ese apego le ha traído dolor. Padre, envuélvela con tu gracia, envuélvela con tu perdón, Señor. A veces cuando hemos sido tan heridos en el alma, nos aferramos a algo, nos aferramos a alguien, pero hoy aprendemos de esta mujer que en medio de una circunstancia de muerte se levantó para ser laboriosa y hacer esa arquilla. Tú vas a tener estrategias para intervenir a tus hijos. Tú vas a tener estrategias en medio de tu vida de soltería. Se la vas a entregar al Señor. Viene una estrategia sobre tu corazón con respecto a cómo depender de Dios. Y yo te digo que la única manera de depender de Dios es conocer las Escrituras, saber la verdad de la palabra. Yo te digo que lo único que te puede hacer depender de Dios es la comunión íntima con el Espíritu Santo, esa que tienes allí en la madrugada, esa que nadie ve, que nadie, porque todos en casa duermen. Eso es lo único que a ti te garantiza tener unas emociones sanas delante del Señor. Y hoy le vas a volver a decir: yo no soy esclava del temor. Y vuélvelo a escribir ahí. Tal vez no lo escribas, pero dilo con tus palabras: hoy renuncio a esa dependencia emocional que he tenido con mis hijos, con mi esposo, y ahora yo veo las cosas de una manera diferente, porque ya no soy una esclava, ahora yo soy hija de Dios, y los hijos tienen libertad, los hijos reconocen al Padre. Sí, mi Padre me ama. Recibe el Espíritu a esta hora. Te está consintiendo, te está diciendo: Él te ama. Él te ama, está tocando todo lo que tú eres, mujer. La herida la está sanando. El dolor, la angustia y el temor ahora está menguando, porque la presencia del Espíritu Santo está tocándote. Y serás como Jocabed. Serás como esa mujer que no dependió de lo actual, que no dependió de alguna persona, sino que su mirada estaba puesta en el Salvador. Tu mirada y mi mirada debe estar puesta en Jesucristo, por quien fueron creadas todas las cosas. Jesús está entrando hoy a tu corazón y se está llevando todas las dependencias emocionales, y te está diciendo: solamente confía en mí, en el nombre de Cristo Jesús. Amén y amén.

de no depender emocionalmente de las personas. Bendigo esas mujeres que están escribiendo allí en el chat y que están tomando la decisión de soltar a sus hijos, de renunciar a todo espíritu de matriarcado en medio de sus hogares y de respetar los diferentes roles en medio de su hogar. Reciba la bendición. Y este es un tiempo especial para recibir la bendición de Dios sobre las familias. Y yo bendigo cada familia que se está conectando, que está pidiendo allí clamor. Señor, gracias por bendecir las familias. Gracias porque en este año tú nos estás llevando a cultivar familias bendecidas. Señor, gracias por esas 8,865 conexiones, familias que están allí, Señor, buscando tu rostro, llenándose de tu presencia. Señor, derrama tu bendición sobre cada una de estas familias. Hoy yo te quiero bendecir a ti que has tomado la decisión de unirte en este tiempo de clamor, y creemos que la palabra de Dios se cumplirá, esa palabra que ha sido predicada en esta mañana. Y yo quiero bendecir tu familia con la palabra que está en el libro del profeta Jeremías, el capítulo 31, los primeros 3 versículos, dice la palabra del Señor, para que la atesores en tu corazón, mujer, y para que creas que tu familia es grandemente bendecida. Dice la palabra del Señor: en aquel tiempo, dice Jehová, yo seré por Dios a todas las familias de Israel, y ellas me serán a mí por pueblo. Versículo 2: así ha dicho Jehová, el pueblo que escapó de la espada halló gracia en el desierto, cuando Israel iba en busca de reposo. Y el versículo 3 cierra diciendo: Jehová se manifestó a mí hace ya mucho tiempo, diciendo: con amor eterno te he amado, por tanto te prolongué mi misericordia. Señor, venimos esta mañana delante de tu presencia, Señor, y tomamos esta palabra, atesoramos esta palabra para las familias, para las casi 9,000 familias que están conectados con nosotros en esta mañana de oración. Yo te quiero invitar a ti que te apropies de esta palabra, que la atesores en tu corazón y que empieces a declarar que Dios se establece su reino en medio de tu hogar y de tu familia. Quiero aprovechar estos minutos finales para bendecirle a usted que permite que podamos salir mañana a mañana al aire. Usted que a través de ese diezmo, esa ofrenda, esa semilla, permite que nuestro sistema radial Vida pueda llegar a cada rincón de nuestra nación, y que a través de las redes podamos llegar a casi 190 países en nuestra tierra. Gracias por su amor, por su fidelidad, gracias por creer en este ministerio, gracias por apoyar este ministerio. Y agradezco de manera especial a este equipo técnico que permite que podamos llegar a cada uno de ustedes.

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0: 4 de la madrugada. 4 de la madrugada, 59 minutos. Aquí estamos para vivir la primera emisión del Devocional con nuestro pastor Eduardo Cañas Estrada. Buenos días. Gracias por acompañarnos a esta hora a través de nuestras frecuencias de CRB Radio. Bendiciones para todos. Son las 5 de la madrugada en punto. Tenemos una cita con lo sobrenatural.
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1: Un abrazo para nuestros oyentes que nos acompañan a través de las frecuencias de CRB Radio. Buenos días, gracias por estar con nosotros, bendiciones, gracias por escucharnos a esta hora, a través de Vida 890. ¿Qué tal noche pasaste? ¿Tuviste un sueño reparador? ¿Cómo amaneciste? Bendiciones para Andrés Sánchez, gracias para toda su familia allí en México. También bendiciones y muy buenos días para nuestros oyentes que nos acompañan también en nuestras frecuencias de CRB Radio. Oh Dios de mañana, a ti me presentaré. Vamos a cantar así.

0: oyente la voz de mi clamor durante esta semana, Padre, porque a ti oraré, a ti oraré, a ti oraré, y tú oirás mi voz de mañana. Gracias, papá, por este lunes 27 de julio. Gracias por lo que harás durante esta semana. Gracias porque durante esta semana vamos a ver tu mano, tu gloria. Ponemos desde ya en tus manos lo que vas a hacer en este lunes 27 de julio, mañana martes 28, miércoles 29, el jueves 30, el viernes 31, el sábado 1 de agosto. Gracias por glorificarte en esos exámenes médicos, en esos exámenes de laboratorio, en esa cita con especialista, en ese tratamiento médico, esa entrevista de trabajo, el comienzo de el estudio para nuestros hijos en la universidad. Gracias, papá. Gracias por la vida de Luz Nancy, que está en Bogotá. Gracias por nuestros oyentes que están fuera de Colombia. Gracias por Omaira Escorcia, que está en Santo Tomás Atlántico y está orando por un trabajo estable para su hija Heidi. Gracias por cada oración. Gracias porque le vas a ayudar a Sandra Espinosa, que está en Ibagué. Gracias porque le vas a ayudar a Juliana Medina, que está en Atlanta, en los Estados Unidos. Le vas a ayudar a Fabiana, que está en España, en Alicante. Gracias por ayudarle a Ivonne López. Por favor, ayúdala. Por favor, fortalécela. Que ella entregue su corazón a ti. Glorifícate en la vida de Lilian Genei Jiménez desde San Pues Sucre, nuestros oyentes de Vida 890 AM, nuestros oyentes de Vida FM 100.7 en Girardot Ricaurte, en Villanueva Casanare, en Energía Estéreo en la Jagua de Ibirico, escuchándonos a esta hora en la frecuencia 103.7 desde San Pues, para Montería, para Sincelejo. Gracias por nuestros oyentes en la frecuencia 104.7, en la frecuencia 96.3. Gracias por nuestros oyentes que están en Guaduas. Gracias. Gracias, papá. Gracias por este nuevo día, por la salud de nuestro pastor Eduardo. Gracias por esos oyentes agradecidos que dejan una nota de audio y que dicen: aquí está mi testimonio. Gracias por esos oyentes. Gracias por la salud de nuestro pastor Eduardo, por su vida. Glorifícate más y más en él. Glorifícate. Gracias, papá. Gracias por María, por sus hijos. Gracias por esa persona que sale a acompañar a sus hijos. Shalom, shalom sobre nuestros hijos. Shalom, shalom sobre este día, sobre este lunes 27 de julio. Gracias por habernos permitido predicar tu palabra ayer en cada púlpito. Gracias por ese viaje que nos permitiste hacer hasta Chiquinquirá y regresar. Gracias por cada pastor, por cada evangelista. Gracias por cada maestro. Gracias por cada hombre y mujer tuyo que fue a compartir una palabra a otro municipio, a otra ciudad, a otro departamento, a otro país. Gracias por tu respaldo. Y ahora, permítenos seguir viviendo tu palabra. En el nombre de Jesús. Gracias por la vida de Andrea. Por favor, respáldale en su trabajo. Por favor, respalda a cada oyente en este día. En el nombre de Jesús. Amén y amén. Este amigo, Daniel Alejandro Zamudio, te invita a vivir este tema aquí en el devocional con nuestro pastor Eduardo, titulado La grandeza de la obediencia. Por favor, deja una nota de audio grabada con tu testimonio. Escribes la palabra testimonio. Pastor Eduardo, qué gusto saludarle usted en el devocional.
1: Muchas gracias. La palabra se titula La grandeza de la obediencia. Quiero que usted abra su corazón para recibir la palabra que Dios ha preparado para usted. Y también quiero invitarlo para que recuerde a alguien y lo llame y lo oriente y lo invite para que escuche este programa. Le saludo a usted que está saliendo de su casa o que está llegando a su casa. Usted que está saliendo de su lugar de trabajo o que está llegando al mismo sitio. Le saludo a usted que me escucha en un salón de belleza, usted que me escucha en una clínica, en un hospital. Los hijos del Rey nos dicen: Jesucristo es el amor.

0: Por supuesto, el Señor Jesús encarna y contiene lo profundo del amor.
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0: Permita, anhele, desee, reciba el desafío de que su corazón se apasione por Dios, así como los jóvenes se apasionan por el fútbol, por su equipo. Usted permita que su vida, su corazón se apasione por Dios y por todo lo que viene de parte de Él.
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0: Y vamos ahora a nuestro escenario de gloria, vamos a ese culto, a esa campaña donde yo di una palabra y después oré en la guianza que Dios me dio y luego llegaron los testimonios.
2: ¿Cómo cuando estabas?
3: Allá recostado contra la pared sentí una cosa caliente en el cuerpo.
2: ¿Y qué pasó con la pierna?
3: Y yo estaba que me miraba y la pierna ya no me dolía.
2: ¿Y pero creció?
3: Y me creció, sí señor. Bendito sea.
2: A ver, párate. Vea, bien.
3: Camino viejo.
2: ¿Qué son ustedes? Acérquense. ¿Cuánto llevan de caminar con Dios? Tú llevas 3 años.
4: Yo llevo 3 años.
2: ¿Pero ella?
4: Ella no cree.
2: Ella no cree.
4: Ella no cree, pero ella escucha tus devocionales.
2: No creías.
5: Hoy, cuando mi esposo me invitó, yo venía orando en esa buseta, yo soy del Espinal, que hoy yo sabía que Jesús iba a hacer algo grande en mi corazón.
2: ¿Y hoy
5: que
2: sí
5: me
2: crees?
5: Iba a limpiar, que iba a cambiar mi carácter y me siento libre. Me siento sin ese peso. No siento como ese odio.
2: Todo cambió en este matrimonio porque ahora Dios la ha tocado a ella.
4: Pastor, yo quiero reconocer que cada vez que teníamos una contienda quería matarme. Yo cogí el cuchillo.
2: ¿Tú te querías matar?
4: Sí, yo cogí el cuchillo. Yo trabajo con carne y ella me detuvo. Dijo, no lo hagas, amor. Ella me detuvo. Yo tuve el cuchillo muchas veces en mi pecho. Y yo perdí a mi madre hace 2 meses de cáncer. Pero Dios me liberó. Y ella la tiene aquí para la honra y gloria de mi padre. Ella se va a levantar y va a dar testimonio a las naciones, porque yo sé y creo firmemente y me entrego a mi padre celestial.
2: ¿Tú eres el pastor de ella ahora?
4: Yo soy el pastor de ella ahora.
2: Y la vas a orientar.
4: Amén, así es, pastor.
2: Y vas a convertir tu casa en casa de bendición.
4: Yo lo creo firmemente en nombre de Cristo Jesús de Nazaret.
2: Recibe fuerzas. Padre, la gloria tuya, oh Señor, la gloria tuya. Tú vas a levantar de ese hogar, vas a levantar un hogar que te va a servir. Ellos te van a servir y ellos van a ver algo especial en sus vidas como pareja.
0: Usted debe anhelar un toque de gloria, no se acostumbre a escuchar los testimonios de otros, pero anhele tener usted profundos testimonios de la misericordia de Dios.
1: 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Oh, cuánto amo yo tu ley. Todo el día es ella mi meditación.
0: La palabra, como lo dije, se titula La grandeza de la obediencia, primera parte, y leemos en Génesis capítulo 12, versículos 1 en adelante.

Pero Jehová había dicho a Abrán: vete de tu tierra y de tu parentela y de la casa de tu padre a la tierra que te mostraré, y haré de ti una nación grande, y te bendeciré y engrandeceré tu nombre y serás bendición. Bendeciré a los que te bendijeren, y a los que te maldijeren maldeciré, y serán benditas en ti toda la familia de la tierra. Y dice: y se fue Abrán como Jehová le dijo.

En este programa y en los dos que siguen, estaré hablando de la grandeza de la obediencia, tomando como referencia la vida de Abraham. Aquí encontramos la primera grandeza que tiene Abraham en cuanto a la obediencia.

que tenía su tierra, tenía su familia, siempre había vivido en el mismo lugar. Dios le dijo, deja tu tierra, deja tu parentela, o sea, tu familia extendida, pero también deja la familia cercana, en este caso los hermanos, deja todo. Abraham, deja todo, deja las ovejas, deja las vacas, deja los camellos, deja los sembrados, deja los recuerdos, deja los amigos, deja todo lo que has tenido por 75 años. Has echado raíces aquí en este lugar, pero yo te digo que dejes todo, porque quiero que vayas a una tierra que yo te voy a mostrar en el caminar. O sea, Dios le dio como una pista, le dijo, mira, vas a dejar todo y te vas a ir derecho por este camino, vas a caminar al fondo y habrá un lugar a donde llegarás que será un lugar donde te voy a engrandecer, te voy a bendecir. Dice, bendeciré a los que te bendijeren y maldeciré a los que te maldijeren y serán benditas en ti todas las familias de la tierra. Aquí está la grandeza de la obediencia. Es salir del lugar donde uno está todo el tiempo viviendo. Eso no es fácil. Para Sara no es fácil. Una señora ya de edad. Segundo, la grandeza aquí es salir sin saber a dónde voy a ir. Es una grandeza tremenda, pero Abraham obedeció. Por eso se llama la grandeza de la obediencia, primera parte. Obedeció. Y amable oyente, usted, Dios le pide cosas, usted le está obedeciendo. Dios le va a pedir a usted cosas que comparadas con Abraham son inferiores. Dios le dice, ve a la iglesia, usted está yendo. Dios le dice, bautícese, usted se está bautizando en las aguas. Dios le dice, tome la escuela de discipulado, usted la está tomando. Dios le dice, sírveme en ese grupo familiar como líder, usted le está sirviendo. Dios le dice, no cierres el grupo, da fruto como anfitrión, usted lo está haciendo. Son cosas que Dios nos pide. ¿Sabe, hermano amado? Si usted obedece, Dios lo llevará a lo grande de él. Sí, él lo va a sorprender. Habrá una puerta que se abrirá. Habrá un milagro que usted va a recibir. Habrá una victoria nueva. Manténgase agarrado de Dios. Obedézcale y entonces el Señor lo sorprenderá con lo grande de parte de nuestro Dios.

Padre, yo te adoro, te alabo, te bendigo, te glorifico. Gracias por la vida que me regalas, por la vida que me prestas, por la vida que me das. Te amo, Señor. Tú eres excelso, tú eres santo, tú eres poderoso. Gracias. Dame un alto contenido de obediencia. Dame un alto contenido a los desafíos, a los retos que tú me lanzas. Es fácil obedecer cosas fáciles, pero cuando se trata de cosas profundas, allí entramos a la razón, entramos al análisis, a veces nuestra propia voluntad, a veces los sentimientos, el alma, nos impiden obedecerte. Dígale, Padre, perdóname, reconozco que me ha faltado obediencia en lo que me has mandado. Perdóname, he sido rebelde, no me he sujetado, no he querido sujetarme a la iglesia, no he querido sujetarme a ti. Perdóname, te llevas de mí lo malo, lo sucio. Sácalo de mi corazón, hazme libre, quiero conocerte y amarte con todo mi corazón.

Sí, Señor, trae ese sentido de obediencia a ti, porque allí hay secreto de victoria. Muchas puertas están cerradas, te dice el Señor, porque no me obedeces. Muchas puertas, escúchame, hijo, muchas puertas están cerradas para ti, porque no me obedeces. Yo te he hablado por la palabra, te he hablado en el culto, te he hablado en lo profundo de tu corazón, pero tú no me obedeces. Por eso la puerta está cerrada, te dice el Señor. Pero si hoy decides obedecerme, decides tomarme en serio, no me veas como un relleno. Yo soy el Dios de toda la tierra, que te amo y quiero engrandecerte como engrandecí a Abraham, pero necesito que me obedezcas para que veas mi gloria, te dice el Señor. Levántate y camina en obediencia.

Gracias, Padre. Gracias, Papá. Y ahora me sumerjo en tu presencia, me sumerjo en tu gloria. Al otro lado, en una sala, en un comedor, en un carro, en una cárcel, en un hospital, en una finca, en una carretera, en una ciudad, hay alguien que me está escuchando, que necesita una libertad y una manifestación de tu gloria. Y yo te pido, Padre, que vengas y lo toques, lo restaures, le ministres. Ahora, a la voz de tres, uno, dos y tres. La gloria tuya viaja, así como la sombra de Pedro. A través de él ya tú sanabas a los enfermos. A través de esta radio y este programa, tú vas a liberar, tu gloria se va a mover, más, más, más. Veo una persona que sufrió un accidente y está muy grave. No hay posibilidades de vida, pero ahora el poder de Dios viene. Viene a usted que me oye, viene a la familia, viene a él a donde él está. Y ahora el Señor viene y lo levanta del momento de enfermedad, de crisis, de dolor, de tragedia. Uno, dos y tres. Fuego de Dios, presencia de Dios. Se levanta de la muerte. Declaro resurrección sobre él. Esos huesos son tocados. Ese cerebro es tocado. Ese tabique es tocado. Esos oídos son tocados. Esos ojos son tocados. Oh poder de Dios, tu espíritu moviéndose. Levántate. Levántate de tu dolor. Levántate de tu aflicción. Él te abandonó, pero yo no te he abandonado. Él te dejó, pero yo no te he dejado. Yo te cuidaré y tus hijos crecerán porque yo los guardo y los protejo. Tendrás dinero para atender a tus hijos. Los cuidarás porque yo te doy las fuerzas para que lo hagas. Levántate, deja el miedo, deja el temor. Deja el fracaso. Dios, Él dice, yo te toco porque tengo mi mano dispuesta para llenarte de mi gloria.

Señor, te pido para que venga tu gloria a los campos, para que venga tu gloria al departamento del Meta, al departamento del Guaviare, al departamento del Putumayo, departamento del Caquetá, departamento de Amazonas, al Guainía, al Baupés, al Vichada, a Casanare, Arauca. Señor, establece tu tabernáculo allí, que los sembrados ilícitos se cambien por arroz, por plátano, por los productos que ayudan a la economía de nuestra patria. Señor, que los secuestrados queden libres. Señor, que los alzados en armas depongan sus armas y sus odios, y venga un tiempo de victoria, de sanidad, de la paz tuya, Padre. Colombia, te declaro tierra de avivamiento, tierra de la gloria de Dios, tierra de hambre de Dios, tierra de paz, tierra que se entrega a Dios. Padre, oro por esta patria en el nombre de nuestro Señor Jesucristo.

estoy orando por usted, camine en obediencia, camine amando al Señor, y que esta palabra le desafíe a echar raíces en el caminar con Dios. También estoy orando por su vida, por su matrimonio, por su trabajo, por su vida espiritual. Gracias por sembrar en este ministerio esa semilla económica que nos permite creer que el Señor nos respalda financieramente para seguir adelante llevando el mensaje de nuestro Señor Jesucristo. Si tiene un testimonio porque vino una palabra, usted estuvo en un culto, en una campaña, el Señor le sanó de cáncer, de sida, le sanó de migraña, de epilepsia, apareció dinero en su cuenta, Dios hizo un milagro a nivel de su vida familiar, entonces llame y comparta ese testimonio para que se prepare para otro nuevo milagro. Camine en victoria y tenga una obediencia profunda, porque entonces los cielos se abrirán a favor de usted.

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1: Nuestro pastor Eduardo, aquí en el devocional, nos está compartiendo el tema, la grandeza de la obediencia, primera parte. Son las 5 de la madrugada, 33 minutos. Les voy a pedir un favor. Y es que, si tienen un testimonio, marquen a las líneas 411-1888 y 411-1220. También a través de la cuenta de WhatsApp 315-625-4430. De hecho, ya tenemos un testimonio. Gracias por marcar la nota de audio con la palabra testimonio. 411-1220, 411-1888. 411-1220, 411-1888. Bendiciones a todos. Ya les vamos a saludar. Y recordemos lo que nos enseña nuestro pastor Eduardo a través de la palabra de Dios. Génesis capítulo 12, versículos 1 al 4. Vamos a la Biblia, vamos a la palabra. Y recuerda que la Biblia es suficiente, inerrable, infalible. Otra vez, la Biblia es suficiente, inerrable, infalible. Y dice la palabra: pero Jehová había dicho a Abraham: vete de tu tierra y de tu parentela y de la casa de tu padre a la tierra que te mostraré. Versículo 2: y haré de ti una nación grande, y te bendeciré, y engrandeceré tu nombre, y serás bendición. Entonces, nuestro pastor Eduardo nos enseña aquí que esa grandeza de Abraham está tipificada en el desprendimiento y obediencia, porque Dios le pide a Abraham que deje su tierra, su parentela y la casa de su padre para ir a un lugar desconocido. Entonces, por eso la pregunta en esta madrugada: ¿tú y yo somos obedientes a la voz de Dios? ¿Somos obedientes a su palabra? Es decir, ¿a la Biblia? ¿Hemos recibido un llamado de parte de Dios y le hemos obedecido? Esa es la pregunta. Dios exige a Abraham dejar atrás la zona de confort, las seguridades humanas, porque acuérdate que él estaba muy bien, Abraham, era un hombre rico, y él ahora tenía que confiar solamente en su dirección. No tenía un mapa detallado del lugar. Y Dios en este día, Dios en este lunes 27 de julio, nos pregunta: ¿vas a obedecer mi palabra, mis principios? ¿Vas a hacerlo? ¿Vas a hacerlo? ¿Vas a obedecerme? ¿Somos obedientes? Pues bien, en esta semana el desafío es ser obedientes a la palabra de Dios. Amén. Les saludamos. Y ahí estamos perfectos. Les saludamos a nuestros oyentes. Está en la línea María. Buenos días.
2: Sí, buenos días, Daniel. Dios te bendiga. Feliz día.
1: Amén. Buenos días. ¿Dónde estás, María?
2: En la localidad de Usme.
1: En Bogotá, en la localidad de Usme. Bendiciones para ti. Y tú llamas a nuestra línea porque ¿Tienes un testimonio? ¿Cuál es el testimonio?
2: Sí, señor. Lo que pasa es que Dios me regaló una papa esta noche y pues me lo entregaron en la obra negra, pero yo no tenía los recursos para el arreglo. Pero Dios es tan lindo que se ofreció fiel siempre en la sabiduría. Me proveyó para el arreglo del apartamento, pues para darle la gloria y la honra de Dios. Y mi hija tenía una cirugía, mi niña se llama Sonia Cubillo. Tenía una cirugía en la vejiga, que era muy complicada. Y Dios le aparejó todo para la cirugía, pues para darle la gloria y la honra a Dios. Estoy muy agradecida con las ayuduras porque yo siempre he dado. Y Dios me ha bendecido mucho y le agradezco a Dios, al apóstol Eduardo. Y aquí va
1: Dios. Gloria a Dios. Gloria a Dios. ¿Te puedo pedir un favor?
2: Sí, señor.
1: ¿Te dejas abrazar por el Señor? Sí. Tu papá quiere abrazarte ahora. Y a tu hija, donde esté. A Sonia. Y el Señor quiere abrazarte. Padre, gracias por amar a tu hija. Gracias por amarla. Por favor, abrázala. Mira lo lindo que ella nos enseña a ser agradecidos, porque ella está agradecida contigo. Tú le diste el apartamento, estaba en obra negra, pero también tú le diste la provisión para que lo pudiese remodelar. Cuando tú nos provees, tú nos muestras tu carácter, tu amor. Ámala, por favor, abrázala. Abrázala y gracias porque ella también es una sembradora. Gracias porque ella cree en ti y cree que este ministerio es un ministerio tuyo. Gracias por esa oración. Recompénsala, recompénsala, recompénsala por esa semilla que ella siembra. Gracias, papá, en el nombre de Jesús. Amén. Amén. Muchas gracias, María. Muchas gracias, María. Un abrazo. Y también para tu hija. Bendiciones. Gracias. Gracias. Digámosle así al Señor, ¿cómo te amamos?

0: cómo te amamos, Yeshua. También saludamos a esta hora, a las 5:41, a Rosaida. Buenos días.
1: Buenos días. Dios les bendiga.
0: Amén. ¿Dónde estás?
1: Es para... en San Pues Sucre.
0: Sí. Rosaida, por favor, le bajas todo el volumen a tu radio, si fueras tan amable. Bájale todo el volumen. Sí. Escúchanos solamente a través del teléfono. Muy bien. ¿Y qué nos dices desde San Pues, escuchando además Vida FM 104.7?
1: Sí. El testimonio que voy a dar es porque yo visité a una señora y ella... le hablé de la emisora, entonces sí. Ella... ha seguido escuchándola y le dice cómo sembrar y ya sembrado. Y entonces ella le dijo al hijo, el hijo vino acá, y entonces yo también le hablé, el hijo se llama Narcet Márquez, y vino Dios y le hizo un milagro, pues vino a decirme el viernes que le cantó las muelas.
0: Oh.
1: Entonces hoy ella quiere sembrar en la radio lluvia, que esta tarde voy a ir donde ella para enseñarle, porque por la cuenta de Nessie, para enseñarle cómo va a sembrar, y la petición de ella es por la vista, porque ella tiene leucoma y no la pueden operar. El nombre de ella es Ana Rivas Rodríguez, de acá de Huerta Chica, en el departamento de Sucre, San Pues.
0: Sí, entonces, mi querida Rosaida, tú le presentaste a Cristo. ¿Cómo se llama ella?
1: Ana Rivas Rodríguez.
0: A Ana le presentaste a Cristo. Le dijiste, Cristo es tu salvación. Cristo es la vida.

0: si crees en Cristo, serás transformada, serás cambiada. Y ella recibió a Cristo en su corazón.
1: Y ella escucha todos los días el programa y con mayoría ella le habló al hijo. El hijo también vino acá a preguntarme cómo era, yo le dije. Y le dio hasta un aceite ungido que tenía. Y él vino el viernes a decirme que la mamá iba a sembrar, que fuera a su casa. Y que Dios le había calzado de las muelas a él. Va a traer el programa.
0: Mira la misericordia del Señor, ¿verdad? Gracias por llamar. Y gracias por discipular a esas personas, es decir, por llevarlas a Cristo. Te pido un favor además, y llévalas al lugar donde te congregas, a esa iglesia donde te congregas, y preséntales a ese Cristo que da vida, que da un nuevo camino, que nos transforma. Y por supuesto, gracias por escuchar nuestra radio. Y gracias a Franci por escucharnos también. Más oyentes a través de la cuenta de WhatsApp. Voy a abrir el canal, vamos a abrir el canal para los oyentes de la cuenta de WhatsApp que dan testimonio. Buenos días.
2: Buenos días, mi nombre es Diana Marcela Quimbayo, soy de Ibagué, Tolima, y doy el testimonio de que Dios cumple su palabra. Estaba orando en la anterior radio lluvia por un apartamento que me quedaba muy, muy cómodo, pero no me alcanzaba el dinero. El Señor es tan bello, tan hermoso, que la persona que me vendió el apartamento me lo vendió por 100 millones de pesos menos. Eso solamente lo hace mi Señor.
0: 100 millones de pesos menos, gloria a Dios. Gracias, papá. Porque a ti te encanta sorprendernos, pero especialmente te encanta cuando te obedecemos, cuando recibimos tu dirección. Entonces tú allí traes una promesa, porque cuando te obedecemos, tú traes una promesa. Porque el obedecer nos hace parecernos a Cristo. Porque esta enseñanza nos liga a Cristo. Cristo obedeció hasta lo sumo, hasta decir, ya mi deidad, mi divinidad, ahora voy a ser un ser humano, voy a habitar en un cuerpo humano, siendo 100% Dios, 100% hombre, voy a ir a la cruz por amor a los hombres. Voy a morir y voy a resucitar al tercer día y ascenderé a los cielos y descenderá mi Espíritu Santo. Jesús, tú obedeciste al punto que moriste en la cruz del Calvario. Dios pidió a Abraham que dejara su tierra, que dejara su parentela, la casa de su padre, para ir a un lugar desconocido. Hoy el Señor nos dice, deja esas actitudes, deja ese pecado. Dios le prometió a Abraham una nación grande, engrandecer su nombre y bendecirlo. Allí está la fidelidad de Dios. Dios respalda todos sus mandatos con promesas. Gracias, papá. Gracias en este día. Permítenos obedecerte. Que Cristian Martínez, que Suri Daza te obedezcan. Que cada oyente que nos acompaña te obedezca. Que Dani Betín en Sincelejo te obedezca. Que ellos vean tu gloria durante esta semana, que Teodobaldo Pacheco vea tu gloria allá en la unidad de cuidados intensivos. Gracias, papá. En el nombre de Jesús. Amén. Más oyentes. Buenos días.
3: Hola, amigos del devocional. Le doy gracias a Dios porque nos concedió la petición de que Daniel Castro Perna pasara a la Universidad de Sucre en Sincelejo, porque eso es difícil de entrar, y gracias a Dios, Dios le concedió el puesto para estudiar.
0: Gloria a Dios, gracias Padre, por abrir las puertas a nuestros hijos. Gracias por abrir las puertas. Eres tú quien abre las puertas. Shalom, shalom sobre nuestros hijos en este día y en esta semana. Guárdales, por favor, ahora que comienzan nuevamente a estudiar. Amén. Más oyentes, buenos días.
2: Hola, amigos del Devocional Testimonio. Te saluda Marina Campos Muñoz desde la ciudad de Sincelejo.
0: Hola, Marina.
2: El día 22 de junio sufrí una caída en el baño. Me golpeé la mano izquierda y se me desvió el radio. Yo me agarré mucho del Espíritu Santo porque lo he aprendido del pastor Eduardo Caña y desde niña lo he amado. Y pues me iban a operar y yo oraba mucho para que no me operaran porque era doble operación. Entonces le pedí a Dios que me hablara a través del pastor Eduardo Cañas, y el 6 de julio el Señor a las 5 de la tarde me habló a través de este siervo, de este varón de Dios. Me dijo: una mujer que se cayó del baño, estate tranquila, la gloria del Señor te arropa y todo está bien. Fueron las palabras del pastor. Yo lo creí y para la honra y gloria de Dios no me operé. Y mi mano ha sido restaurada para la honra y gloria de Dios. Muchas gracias, amigos del Devocional. Gracias, Daniel Alejandro, porque siempre nos das una palabra de fortaleza. Gracias, Dios, por este equipo de trabajo que está aquí en la tierra trabajando en tu reino, Señor. Bendiciones.
0: Amén. Gracias.
2: Familia.
0: Gracias, Padre, por haber tocado a esta hija tuya. Gracias por haberle tocado. Gracias por haberle sanado. Gracias, Señor. Gracias. Así te pido en el nombre de Jesús que en esta semana operes milagros. Opera milagros. Obra algo sobrenatural en esta semana. Pero hay algo muy importante que tenemos que hacer y es obedecerte. Obedecer a toda costa. Hasta que no quede más aliento en nosotros.

0: Hasta que vengas a esta tierra yo te obedeceré. Hasta que vengas nuevamente por mí, por tu iglesia, yo te obedeceré. Yo te obedeceré en el nombre de Jesús. Amén. Este último testimonio y llega Vida en Conexión a través de las frecuencias de CRB Radio y nuestros amigos de Energía Estéreo en la Jagua de Ibirico volverán con el favor de Dios a las 5 de la tarde. Buenos días.
1: Buenos días, Daniel. Mi testimonio es sobre mi hijo, Mati Oldana. En el devocional de las 9 de la noche el día viernes, yo tomé palabra para mi hijo porque venía con fiebre y era su segundo día con fiebre.
0: O sea que creíste que el Señor le tocaría.
1: Solo fiebre, no quería comer. Yo pedí apoyo en oración. Tú dijiste que mi hijo iba a ser totalmente sano para la gloria y la honra de mi Dios cuando yo llegué a mi casa a las 10 de la noche porque estaba trabajando. Mi hijo estaba sudando la fiebre.

Y ahora terminamos diciendo, Padre, gracias por este nuevo día, gracias por tu bendición durante esta semana, y vamos a ver tu mano preciosa sobre nosotros. Gracias, Padre Celestial, por guardarnos. Gracias, Padre Celestial, por tu mano poderosa sobre nuestra vida en este día, en esta semana. Gracias por cada oyente, por ese trabajo, por esa entrevista de trabajo. Cerramos así. E invocó Jabes al Dios de Israel diciendo, oh, si me dieras bendición y ensancharas mi territorio, y si tu mano estuviera conmigo y me libraras de mal para que no me dañe. Y le otorgó Dios lo que pidió. Padre, tú escuchas nuestra oración. En el nombre de Jesús. Amén. Hasta las 8 de la mañana, a través de las frecuencias de CRB Radio, les dejo con Vida en Conexión. Un abrazo, bendiciones.

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0: Les decimos muy buenos días, muy buenas tardes, muy buenas noches, donde quiera que usted se encuentre. Bueno, muchas gracias. Gracias por estar acompañándonos en una emisión más, en un capítulo más de nuestro espacio Vida en Conexión. Es día lunes, iniciamos la última semana del mes de julio, 27, 28, 29, 30 y 31. Es decir, el próximo viernes, si Dios lo permite, cerramos el mes de julio y entramos en el mes de los vientos, el mes de las cometas, el mes de agosto. Bueno, pero por supuesto siempre viviendo cada día, como diría el refrán, como si fuera el último. 6:02 a.m. en Colombia. Hola Grace, muy buenos días.
1: Muy buenos días Mauro, un saludo muy especial para todos nuestros oyentes, como todos los días deseando que el Señor les bendiga, que usted pueda mirar esa presencia de Dios, que usted pueda sentirla, porque Él es el único que realmente se preocupa por usted. Ni los amigos, ni la gente, muchas veces que está a su alrededor, se puede preocupar tanto y pregunta tanto por su vida como lo hace el Señor. Tan bonito cuando uno entiende eso, ¿no? Que solamente Él es el que está ahí a su lado en todos los momentos. En todos los momentos. Entonces, que esta semana sea muy, muy especial para todos y recibiendo, por supuesto, pues todo lo que les estaremos contando.
0: ¿Qué tal el fin de semana, Grace?
1: Bien, bendecido.
0: Bien. Todo sí, muy bien, bendecido. Perfecto. Muy
1: gracias
0: bien.
1: Por preguntar.
0: Sí. 6:02 a.m. en Colombia, 6:02. Karen Daniela Saavedra, buenos días.
2: Muy buenos días, Mauro, Grace, un saludo muy especial para todos nuestros oyentes, un saludo muy especial para los que a esta hora despiertan con nosotros, están allí listos para enterarse de la actualidad nacional, local e internacional. Recordamos el pico y placa para hoy, lunes 27 de julio, en Bogotá restringe a los vehículos particulares con placas terminadas en 6, 7, 8, 9 y 0, mientras que los terminados en 1, 2, 3, 4 y 5 sí pueden circular. Recuerde, el horario va a partir de este momento hasta las 9 de la noche y para el gremio de taxistas no pueden circular placas terminadas en 1 y 2 según la rotación de servicio público, pero sí pueden circular las placas terminadas en 3, 4, 5, 6, 7, 8, 9 y 0. Recuerde, el horario para los taxistas un poquito más temprano, inició desde las 5:30 de la mañana hasta las 9 de la noche. Un feliz día para todos y recordamos que Dios siempre es fiel.
0: Son las 6:03 a.m. en Colombia, 6:03. Daniel Páez Mancera, muy buenos días.
3: Buen día, Mauro. Buen día, compañeros. Dios los bendiga. Feliz semana. Se va julio. Un mes bien, bien intenso. Un mes a nivel político, a nivel electoral, a nivel democrático, bien intenso, y bueno, muy, muy sorprendido cómo está terminando este gobierno del presidente Gustavo Petro, que como inició, está terminando. Entonces, creemos que, bueno, este nuevo gobierno que entra, próximo presidente Eduardo de la Espriella, va a ser diferente, así que vamos a estar muy pendientes de todo lo que ha sucedido. Este fin de semana hubo una revelación muy, muy contundente de algunos procesos de coimas, de acueducto, de Minvivienda, Mininterior. Así que bueno, hay algunos nombres muy, muy famosos y de personas muy jóvenes que lastimosamente no obraron de la manera correcta y como resultado tendrán que comparecer ante la justicia.
0: Correcto, muy bien. 6:05 a.m. en Colombia, 6:05. Bueno, Grace, abramos nuestras agendas a esta hora de la mañana. Una de las noticias con las que nos levantamos en el día de hoy tiene que ver con el nuevo alcalde de Tunja. Recordemos que se presentó allí una situación bien, bien complicada con el alcalde que habían elegido inicialmente, que era un ciudadano ruso. ¿Se acuerdan ustedes que siempre se había presentado? Ajá. Y bueno, se presentaron nuevas votaciones y ya quedó elegido, Grace. Este domingo la Registraduría Nacional del Estado Civil entregó los resultados del preconteo, como siempre, ¿no? Preconteo de la capital boyacense. 142.847 ciudadanos habilitados para votar. Participaron 43.870 y Grace eligieron nuevo alcalde en Tunja.
1: Sí, señor. Rafael Guillermo Acevedo es el candidato de la Alianza Social Independiente, así, ¿no? Y como usted lo dice, pues ganó las elecciones atípicas, obviamente atípicas, pero varias cosas que se habían presentado allí en la ciudad de Tunja, capital del departamento de Boyacá. En el segundo lugar se ubicó Yamir Osvaldo López Peña, que también estaba ahí como muy pegadito, pero dicen allí desde, obviamente desde la ciudad de Tunja, que el doctor Rafael Guillermo Acevedo pues ha sido una persona que ha estado como muy al tanto de la situación en varias momentos que Tunja pues ha necesitado. Una persona, ha sido un líder muy fuerte, dicen pues los que están allí en este sector. Y prácticamente tiene un reto muy, muy importante a partir de ese momento. Y como ya lo mencionábamos, elecciones atípicas, porque se supone que por este tiempo... Atípico es cuando no lleva no es lo normal, ¿no?
0: Sí, cuando no está dentro del calendario.
1: Sí. Entonces, el alcalde ha manifestado que uno de sus principales objetivos pues va a ser crear unas condiciones muy puntuales para los jóvenes. Él dice, vamos a construir proyectos de vida para los jóvenes, vamos a construir proyectos de vida para la ciudad, vamos a tratar de dar más oportunidades laborales, porque obviamente pues ha sido una ciudad difícil un poquito, ya sea por el clima, ya sea por a veces grupos también al margen de la ley. Y cuando él asume, piensa mucho en los jóvenes. De hecho, en su campaña también parece que los jóvenes ahí estaban muy en su corazón. Entonces, va a impulsar proyectos, lo dijo este fin de semana, que puedan fortalecer el desarrollo económico. Fíjese que son ciudades de mucha agricultura, ¿cierto? Y digo ciudades hermoso, porque está sí, la zona hermoso. Rural también. Pero Tunja, además, pues ha sido catalogada así, ¿no? Pues todo el departamento de Boyacá, pero hablando específicamente de la ciudad de Tunja. Entonces, dar calidad de vida a los tunjanos, ayudar a las madres cabeza de hogar en todo este tema. Y, por supuesto, creo que él va a estar muy afín con la Agencia Nacional de Tierras, porque allá hay muchas tierras que están también ahí como embolatadas, como que no se sabe si los títulos son de aquí o son de allá, y muchas cosas pues que ya conocemos, y seguramente pues él va a estar muy al tanto, porque dijo, la idea es que la comunidad, los tunjanos, las tunjanas, pues tengan, me tengan a mí, es decir, a él como alcalde, y devolver la confianza. Por estos días se habla mucho de devolver la confianza en varias cosas, ¿no? En varias instituciones, y en este caso pues lo que estaría haciendo este gobierno prácticamente tiene que año y medio para poder ejecutar lo que planea.
0: Rafael Guillermo Acevedo entonces, Grace,
1: sí,
0: ¿verdad?
1: Sí, señor.
0: Tunjano, nació el 20 de octubre de 1967, sí. Es decir, tiene a 70, 56 y 3, 56 años. Don Rafael Guillermo Acevedo es arquitecto de profesión y cuenta con una amplia trayectoria en el sector público. Entre los cargos que se ha desempeñado se encuentran el del secretario de Infraestructura de Tunja en el 2016 y diputado de Boyacá durante el periodo 2018-2022. Es el nuevo nombre. Entonces, para todos los amigos que a esta hora nos están escuchando allí en el departamento de Boyacá, entonces reiteramos pues la noticia que nos llega allí precisamente del departamento. Ya tienen entonces el nuevo alcalde que va a trabajar, pues como lo ha dicho Grace, para este año y medio que queda, ¿verdad? Porque y se realizaron estas elecciones atípicas en razón a, bueno, los problemas que tuvo el anterior alcalde, de las situaciones allí complicadas que hubo, pues para ejercer su mandato. Casi cumple los 4 años.
1: Casi
0: alcanza a llegar los 4 años y ahí quedaba pendiente. Muy bien. 6:10 en Colombia. Felicitaciones entonces al alcalde de Tunja y ojalá que haga una buena labor en lo que resta de este periodo para los alcaldes y para los gobernadores.
3: Sí, solo quería decir, Mauro, que bueno, las personas que no están muy pendientes del municipio de Tunja, capital del departamento de Boyacá, hay que recordarles que al entonces alcalde la Procuraduría lo destituyó, ¿no?
0: Sí, señor.
3: Entonces, pues que es la entidad, hace parte de las entidades que vigilan, controlan, pues a quienes han sido electos por cargo popular. Y fue una sanción, pues uno, porque hubo irregularidades en su inscripción de candidatura. Fíjese que usted para inscribirse como candidato, usted tiene muchos papeles, muchos requisitos, pues como debe ser, ¿no? Porque pues no cualquiera puede aspirar a ser candidato. O pues si usted tiene algún pasado pendiente con la justicia, pues debe solucionarlo. pero usted también debe cumplir unos términos legales, usted también debe cumplir unos requisitos previos, pues para que no pasen cosas como las que le pasó al exalcalde de Tunja y como resultado, pues, le dieron 15 años de inhabilidad.
0: Imagínese usted.
3: Eso quiere decir que son más o menos ya como cuatro periodos.
0: No, ya, ya.
3: Entonces,
0: chao, sí.
3: Pues por eso es que se da esto, se dan estas elecciones, entonces, pues nada, desear la mejor de las gestiones al nuevo alcalde de Tunja, aunque, bueno, ya tiene plan de desarrollo, ya tiene recursos, ya tiene todo, ya se vuelve difícil, ¿sabe? Y bueno, vamos a ver cómo es este relacionamiento, porque pues el gobernador de Boyacá ha tenido ciertos intereses con respecto a los diferentes municipios.
0: Boyacá tiene, es de izquierda, ¿no?
3: Sí, pues, alguno, pero
1: mire que Tunja,
0: el gobernador y todos, o sea.
3: El gobernador tiene su
0: el gobernador.
3: Oiga, pero estoy buscando la palabra correcta.
0: Es de izquierda. Ya.
3: Entonces, pues vamos a ver cómo le va. Aunque así también es por esa misma línea.
0: Sí, correcto.
3: Entonces vamos a ver cómo les va a ir para que, pues bueno, Tunja pueda apoyar. Aunque la votación en Tunja de Abelardo de la Esprilla fue muy buena, ¿sabes?
1: Sí, fue muy, muy buena. Sí, claro. Pero sabe que este Carlos Andrés Amaya, el gobernador, usted sabe que aquí lo tuvimos
0: aquí,
1: también.
0: Aquí estuvo, sí, aquí vino.
1: Lo tuvimos, y sí, con su urbanita y todo eso. Y la verdad que, qué sorprende que usted escucha a una persona con un discurso y decíamos, ¿no? Por lo menos en ese momento, oiga, qué bueno, qué capacidad, pues, de lo que quiere hacer para el departamento y todo eso. Y cuando usted empieza como que, no me gusta utilizar esa expresión, pero en la parte política se utiliza mucho, entonces no, nos vamos volteando, nos vamos yendo hacia este ladito, como que el sol está calentando más, y entonces ahí empezaron unos cambios, pues que uno, o sea, cuando usted escucha a una persona, la conoce, no de toda la confianza de amistad, pero sí le conoce ciertas cosas y ha visto el trabajo, y de un momento a otro las cosas como que cambian, usted dice, oiga, ¿qué pasó? Y realmente con Carlos Andrés Amaya, pues pasó eso, por lo menos esa fue la percepción, ¿no?
0: Sí, se acostó y se levantó por otro lado.
1: Eso, entonces, sí, una cosa.
0: Esperemos que el trabajo que se cumple, porque para todos les queda año y medio, ¿no? Esta mitad de año que queda y el próximo año.
3: Sí, ya.
0: Y ya se acaba.
1: Ya termina, sí.
0: El otro año ya vendrán las elecciones para gobernación y para alcaldía. Entonces ya me imagino que hay muchos nombres calentando,
3: sí,
0: ya.
3: Sí, claro.
0: Entonces ya cada quien sabrá cómo lo pueda manejar.
1: Pero sabe que también nos parece importante el doctor Rafael Guillermo Acevedo, y es que nunca se ha quedado quieto. O sea, a pesar de que en su momento pues no quedó lo que haya sido por la situación que se haya presentado, él ha seguido trabajando por la comunidad.
0: Y además que fue diputado por la Cámara.
1: Claro, y es una persona que se reúne con los campesinos, y lo decimos de buena fuente, entonces dice, bueno, muestra a ver cómo hacemos aquí con la Agencia Nacional de Tierras, muestra a ver cómo tratamos de impulsar todo esto, y sobre todo, desde que empieza pues su liderazgo, hace mucho, trabajar con los jóvenes, ¿cierto? En dos aspectos que nos parecen muy importantes. Uno, decirle, usted tiene que prepararse, usted tiene que estudiar, usted tiene que buscar nuevas oportunidades, pero dos, y pensaríamos que es uno de los puntos clave, usted no se puede olvidar del campo, usted no se puede olvidar de su tierra, de su arraigo. Entonces, en esas dos cosas parece y pensaríamos que la gente lo quiere mucho y va como por ese camino, ¿no?
0: Sí.
1: Que le vaya bien.
0: Sí, que le vaya bien, y sí, que le rinda en este año y medio. Ajá. Pues de todo lo que quedó pendiente allí en el, exactamente en la ciudad de Tunja, en la capital del departamento de Boyacá.
1: Y que sean jóvenes con valores, ¿no? Porque hoy vemos que no hay valores. Y la noticia ahí ya la dejamos, Mauro, también en la mesa, que creo que a eso se estaba refiriendo Daniel un poquito esta mañana, a Juliana Guerreros. Una joven que uno diría, ya tiene todo para hacer, y a ver cómo se ven vueltas en estos escándalos.
0: Correcto. Ya tocamos el nombre de Juliana Guerrero, porque este fin de semana la revista Semana pues dio a conocer algunos chats y algunas conversaciones, al parecer, de unas supuestas coimas y de unas presuntas sobre negocios que estaría haciendo con el gobierno. Salió el presidente a hablar y dijo que pendejos eran los empresarios, que él no tenía nada que ver. Salió a hablar también Iván Cepeda. Bueno, salieron todos a lavarse las manos allí un poquito. Toquemos un tema, Grace. Saludemos primero a Mayron. Mayron, saludo cordial. Buenos días. ¿Cómo anda todo?
4: Hola, Mauro. ¿Qué tal? Buenos días a ti, a Grace, Daniel, compañeros de la mesa. Bien, sí, señor. Aquí estamos.
0: Perfecto.
4: Con mucha lluvia en este día y también durante el fin de semana.
0: Fin de semana. ¿Alguna noticia para destacar de una vez, Mayron, allí de la región?
4: Sí, señor. El anuncio que hizo Angie Rodríguez, que ha denunciado que el gobierno saliente del presidente Gustavo Petro trasladaría cerca de $1 billón del fondo de adaptación que estaban comprometidos ya para su región Mojana, que recordemos es una subregión bastante afectada por el tema de las inundaciones, el tema del Caregato, todo ese asunto allí. Había $1 millón destinado para atender la emergencia y el gobierno Petro al parecer lo trasladaría en un tema de corrupción. Sabe que Angie Rodríguez ha prendido el ventilador en los últimos días y ha destapado una cantidad de escándalos de este gobierno.
0: Sí, incluso hay un tuit, Grace, de este tema, en donde pide el presidente electo a la Unidad Nacional de Protección y a todos los que tienen que ver, incluso Fiscalía, de cuidar la vida de Angie Rodríguez, ¿no? Para que no vaya a haber ninguna tragedia por ahí y sea una voz callada frente a todo este tema de denuncias. Ayer estuvo hablando también el presidente electo, lo hace normalmente en redes sociales, lo hace a través de sus redes sociales, y entre otras cosas de lo que anunció ayer, pues está haciendo un recorte a la red diplomática de Colombia. Uh-huh. Embajadas que serán cerradas, no que se quite la relación con ellos, sino que simplemente, bueno, no. Pues simplemente van a cerrar esa oficina. A ver, Grace, ayúdeme. Argelia, pues,
1: sí.
0: Azerbaiyán, Barbados, Cuba, Chequia, Etiopía, Ghana, Haití, Hungría, Malasia, Nicaragua, Rumania, Senegal y Sudáfrica, Grace.
1: Sí, porque pues él ha hablado que son ya más que se maneja como la parte burocrática, ¿no? Entonces yo lo nombro a usted embajador en Uganda.
0: Pago de favores.
1: Exacto, entonces pues claro, ellos están mirando con lupa dónde se necesita exactamente y cómo hacer esas relaciones. Pensábamos en estos días, precisamente escuchándolo, de esos países con los cuales uno puede, claro, la cuestión no es que suene a demeritar a nadie, ¿cierto? No es eso ni a ningún país, pero uno supone que donde hay una embajada es porque se van a hacer muchos acuerdos, porque se van a tener muchos negocios, porque vamos a hacer un trabajo mancomunado, ¿cierto? Y que hay de parte y parte. Y eso no quiere decir que de pronto en estos otros lugares, por ejemplo Cuba, Nicaragua, que sabemos que son dictaduras muy fuertes, pues no se vaya también en un momento dado a apoyar, pensaríamos a la distancia, ¿cierto? Entonces, dijo Abelardo de la Espriella, pues estas movidas primero van a permitir que nos ahorremos una buena platica, ¿cierto? Que eso es clave y lo necesita el país. Y segundo, pues se van a poder hacer todas estas inversiones en otros rubros como en salud, dijo él, digamos mirando dónde es que se necesita, pero también en seguridad, en educación, en vivienda, en todo lo que necesita Colombia, entonces ahí pues va a haber un ahorro bien importante. Él dijo, ya he dado las instrucciones para crear un comité Sabios Honorem. Hacía rato que no escuchábamos esa...
0: ¿El ad honorem o el sabios?
1: Los dos, sabios, no, sabios,
3: estuvo, honorem. El ad honorem estuvo con la ministra de la moda.
0: Con, sí. Con Silvia Cerasi, que sí, es la honorem.
1: Sí, sí, completico. Sabios honorem, ¿cierto? ¿Por qué? Porque dijo él textualmente, leyéndolo un poco, pues van a analizar, van a hacer estrategias económicas, vamos a tener un grupo muy importante de empresarios, expertos, que van a aprovechar y vamos a aprovechar todo el conocimiento. Y nombró a Arturo Calle, allí donde a ustedes les gusta...
0: comprar la ropa.
1: Les gusta comprar la ropa.
0: Sí, no, está bien.
1: Arturo Calle. Oiga, Mauro, pero mire que Arturo Calle ha sido un empresario de toda la vida, ¿cierto?
0: Arturo Calle no tiene medio descuento, yo creo.
1: No, Arturo Calle, pero sabe que Arturo Calle...
3: Y no se puede pagar con bonos tampoco.
1: No, allá, se puede pagar
0: allá
1: con
0: bonos. Usted
1: no, y ese, y hay que decir que es exclusivito, ¿cierto? ¿O no?
4: No tanto, Grace.
1: ¿No le parece?
0: Pues lo que, no, pasa, es que, lo que parece... pasa es que Arturo Calle te vende un vestido, Grace, en $300,000. Tampoco. En cualquier época, no, pues obviamente, yo sé que es un poquito más caro. En cualquier época del año, no le bajan a uno a 299 mil. El vestido vale 300, ¿lo quiere llevar?
1: No, lo llevo. Los diseños, punto final, yo no sé, son nuestros.
0: No, son modernos. Además, la ropa de Arturo Calle también tiene unas telas italianas espectaculares.
1: Bonitas, sí.
0: Entonces, lo de Arturo Calle es eso, que uno en Arturo Calle muy difícilmente encuentra algo en descuento.
1: Sí, prácticamente nada. Pero a lo que iba es que el señor Arturo Calle, en un momento aquí en Cadena Radial Vida, nos hizo un aporte tan importante cuando... manejábamos pues un poquito, ¿se acuerda que íbamos a todos los barrios y todo eso? Y necesitamos una ayuda importante en ese tiempo, le estoy hablando del año como 2000, como 2005 tal vez, o 2006, y nos hizo un aporte muy importante para cuando teníamos nuestra ONG Pasión y Vida, ¿se acuerda?
0: Sí, señora.
1: Entonces hicimos un trabajo bien bonito, con ropa, con varios accesorios, y lo hicieron casi que exclusivo, camisas, para las personas pues que prácticamente se quedaron sin nada en diferentes temas.
0: Es más, aquí la dotación empresarial, Grace, la dotación empresarial que en algún momento se daba acá era de Arturo Calle.
1: No sé, a esa parte sí no la sé.
0: Ahí sí se la cuento.
1: Eso sí, gracias. Yo lo que sé es que fue muy bonito ese trabajo, porque sabe que en ese momento cuando se hace lo normal que usted hace, ¿cierto? Mire, aquí le pasó esta cartica, estamos haciendo un trabajo en X lugar, porque fueron en varios lugares, no solamente Bogotá. Entonces... que usted, una persona así, pues, tan bonita y todo eso, de una le ponga un chulito y diga, listo, mija, tome, vaya y dígale a la persona encargada. Y ver llegar aquí, pues, un camión con todas esas cosas, pues, o sea, yo creo que eso definitivamente es... Entonces me cayó muy, muy bien que el presidente Abelardo de la Espriella lo hubiera nombrado a él como un importante empresario, y que seguramente van a hacer trabajos muy importantes.
3: Tiene historia en Colombia.
0: Que participen además también en la creación de empresas.
1: Claro,
3: esto, pero mire, el recorte son no solamente 14 embajadas, sino 15 consulados.
0: Sí.
3: Y
0: sí,
3: eso claro. Es una forma bastante dura de cambiar la política exterior.
0: Está mal para los que se quedaron sin trabajo.
3: Mire, esto tiene doble filo. Eso tiene doble filo. Y, sí, claro. Y hay que decirlo.
0: Bien por el recorte, pero mal por la gente que se queda sin empleo.
3: Usted cambia la presencia internacional de Colombia. Dos, usted analiza los colombianos que hacen parte de esos o que están en esos países, porque si allá hay consulado o allá hay embajada, es porque allá hay colombianos. Entonces, y el colombiano pues se debe acercar a su embajada, se debe acercar a su consulado para hacer diferentes gestiones. Entonces, esto es una manera completamente diferente de hacer política exterior. Y pues, por supuesto, con Cuba y Nicaragua
0: Cuba y Nicaragua sí se cortan las relaciones, se congelan.
3: Sí, pero pues esto se veía venir, Mauro. O sea, sí, mire, claro. Como se veía venir que se iban a restablecer las relaciones con Israel.
0: Ah, dijo, eso, perdóneme, también dijo que la embajada de Palestina, Grace, que nunca fue... No, pues sí. No la va a quitar Myron, es que nunca fue. Nunca se oficializó. Sí, en el papel estuvo, pero nunca fue.
3: Es decir, el exalcalde de Cali a ser embajador, solo que no lo dejaron.
0: Este gobierno que intentó tener relaciones con Palestina y no con Israel, al final y al cabo nunca tuvo la embajada física en Palestina, Myron.
1: No.
0: Entonces no la puede quitar porque nunca estuvo. Y por supuesto va a congelar ese tipo de relaciones.
4: Mire por ejemplo el ejemplo de Haití. Aquí mirando datos, el costo de apertura de la embajada en Haití fue de 2.400 millones de pesos y el costo de funcionamiento mensual cerca de 85 millones. ¿Sabe cuántos colombianos hay en Haití? Menos de 500 colombianos.
3: Eso era para un consulado.
1: Claro.
3: Si acaso. Y sí. Eso, sí, claro. Exacto. Eso se va dando de acuerdo a unos criterios poblacionales que hay en cada uno de los países y, por supuesto, unos temas de comercio exterior. Mire, aquí lo que yo personalmente veo es que hay un perfilamiento económico de Colombia bastante contundente. Aquí la diplomacia está pasando a otro lado, está pasando a un segundo plano, porque en los países donde sí hay un interés económico se van a mantener las relaciones, se va a mantener la presencia, ya sea embajada o ya sea consulado. Y esto es importante, esto ayuda, pero también genera un sesgo a nivel internacional muy, muy duro, muy grave, porque pues usted necesita relaciones internacionales con muchas partes.
0: Bueno, pero me imagino que, como lo dijo, porque lo dijo él también, Grace, que por ejemplo en París está la embajada de París o de Francia y está la embajada de la UNESCO, hay dos en una.
1: Ajá.
0: Que en Roma, en Italia, está la embajada de Roma, de Italia, y que allí está operando la embajada de la FAO. Entonces dijo, tengo 4 embajadas en 2 países.
1: Miremos a ver cómo.
0: Va a poner por lo menos 2 o 1 embajadores que manejen las 4 embajadas. O que maneje una embajada en Francia y a la vez maneje la embajada de la UNESCO. Uh-huh. Y la embajada de la FAO, que está en Italia, que también sea una sola. Entonces, un recorte que muchos, pues por supuesto, serán afectados.
1: Claro.
0: ¿Cierto? Esto para la economía y muchos serán afectados. Ahora, la idea de esto, uno creería a la distancia, aquí opinando lo que no debe uno opinar, es que si van a hacer un recorte por este lado, que esa plata se invierta por otro.
1: No, es que eso dijo, ¿no?
0: No que se gaste porque...
1: Sí, no, él dijo que la idea era como ahorrar y recuperar mucho, mucho dinero en ese sentido para sector salud, sector seguridad, sector vivienda. Entonces, pensamos, ¿no?, que se está viendo cómo lo podemos trabajar de allá, de aquí para allá y de allá para acá, ¿cierto? Por ejemplo, sí, con Israel. Israel, de hecho, ya nombró a Vivian Eisen como embajadora de Israel en Colombia. Y es una persona que tiene unas capacidades impresionantes. De hecho, ella decía así de unas frases muy cortas que quiere a Colombia, que como que lo esperaba, como que lo estaba añorando y cosas así. Claro, ya tienen un proceso diferente para poder nombrar su personal diplomático. Pero nunca nos quedamos con consulado. El señor Kobe Baller siempre estuvo aquí, siempre estuvo pendiente.
0: Siempre hubo presencia diplomática.
1: En tiempo de guerra y todo eso, en Israel se pudieron hacer muchas cosas. Aquí tenemos en Bojacá, tenemos una planta enviada por Israel de agua potable. También la tenemos en Pacho, Cundinamarca. Y así le nombraría muchas cosas que se han estado haciendo en los municipios. Cosas que usted dice, oiga, ¿yo por qué no veo eso en las noticias? Palabra, puntos suspensivos. ¿Es que no interesa? ¿Es que no importa? Entonces, esto se le va a dar todo un vuelco incluso a la parte de comunicaciones, sí, y que conozcamos realmente los países cómo van a aportar.
3: Sí, mire, yo estaba aquí haciendo un cálculo rápido.
0: ¿De plata o de qué?
3: De dinero, okay, de lo que se va a ahorrar el Estado colombiano. Y es que, mire, déjeme darle un dato aquí importante.
0: Yo quiero quitar la palabra ahorro. Yo quiero decir una reinversión, sí, una reinversión.
3: Lo que pasa
0: por otro
3: es que
0: lado,
3: pues hay que revisar, o sea, en este momento, claro, en este momento usted no sabe en qué se va a invertir.
0: Sí, por eso, una reinversión.
3: Entonces, pues por ahora,
0: plata que podría reinvertirse en otro aspecto.
3: No se va a dar, o sea, por ahora sabemos que, mire, por ejemplo, una embajada grande como es la de Washington, la de Madrid, la de Londres, la de Bruselas, puede superar los 10,000 millones de pesos anuales. Ojo a esto. Entonces, como las embajadas que anunciaron y los consulados que anunciaron son realmente pequeños, pueden estar costando aproximadamente unos 3,500 millones de pesos anuales cada una. Eso quiere decir que solo el recorte de embajadas le va a dar a usted 50,000 millones de pesos anuales de ahorro. Permítame utilizar esa palabra, querido director. Entonces, 15 consulados. Adicionalmente a esto, los consulados no cuestan 3,500, cuestan 2,000 millones de pesos. Esto quiere decir 30,000 millones de pesos. 49,000 más 30,000, ustedes son unos duros, 79,000 millones de pesos anuales. En 4 años, 320,000 millones de pesos. Mire que no es mucho. Realmente, mire, permítame decirlo con respecto al monstruo del Estado.
0: Súmele algo,
3: no,
0: Daniel.
3: No es mucho. O sea, eso es más que un tema simbólico.
1: Pero ayuda.
3: A mí personalmente me parece que no es mucho dinero.
0: Súmele algo y lo pongo entre paréntesis. Él anunció, ¿él es quién? El presidente electo Abelardo de la Espriella. Anunció y dijo que esta era, Grace, míreme bien, que era la primera etapa del recorte a nivel diplomático.
1: Sí.
0: Es decir, que pueden venir muchas más embajadas. Uh-huh. A nivel de países o consulados, que siga teniendo recorte. Esta es la primera etapa de ese recorte, con esas 10, porque ya lo anunció y dijo que iba a haber o que iban a venir más. Me imagino que lo van a estudiar y van a mirar en dónde pueden quitar la presencia de oficinas. No estamos diciendo que van a quitar las relaciones comerciales que puedan tener con esos países, sino simplemente una presencia física.
1: Pero de pronto sí, algunos que no, en la parte comercial no nos van a ayudar, pero... Lo que sí, no sé si lo leímos bien o lo leímos mal, porque es bueno uno cuando presentan estos discursos mirar entre líneas, ¿no? Es lo que a usted le enseñan en la universidad, que debe hacerlo, leer entre líneas. Si hay colombianos en cualquier lugar, no sé, hablemos Etiopía, Ghana, se va a tener un apoyo, Se va, no es que hasta luego y si hay colombianos allá de malas, no, no, no, no.
0: Sí, no se
1: así
0: van a soltar.
1: No se va a manejar. Entonces, no se va a tener consulado ni embajada, pero sí un apoyo. Pues para personas que, por ejemplo, están en Etiopía por X o Y razón. ¿Y usted qué hace?
0: Claro,
1: o sea,
0: los que necesiten ayuda, debe haber alguna ayuda, claro, indudablemente. ¿Iba a decir algo, Mayrón?
4: No, decir, Mauro, que también esos países, digamos, relación comercial, no sé qué relación podemos tener comercialmente con Haití. Digamos, no son grandes socios comerciales.
0: Algo hay, eso sí, créame que algo hay.
4: Sí, Mauro, pero no son los grandes socios comerciales de los
0: cuales no, indudablemente.
4: Colombia depende estrictamente para, digamos, para avanzar en tema de pronto de, ¿qué? La venta de flores, de café, no, digamos, no son los grandes compradores, no son los grandes importadores. Entonces, tampoco estoy diciendo que sea malo, ¿no? Sino es que no amerita tener un costo de operación tan alto en países donde primero no hay mucho colombiano y segundo tampoco es una relación, digamos, tan poderosamente, digamos, en la parte económica. Entonces, como decía Daniel, con un consulado basta. Con una o sí, dos personas que estén ahí en el cargo, se puede trabajar también bien.
0: Mire que estaba mirando por acá lo que pregunta Myron, Grace y Daniel. Dice, exportaciones de Colombia. Lo que exporta Colombia a Haití. Ejemplo, azúcar en bruto, productos horneados y aceite de palma. Las exportaciones que vienen de Haití, ropa interior, camisetas y aceites esenciales. Hay una balanza comercial de más o menos 50 millones de dólares anuales. ¿Hay cooperación en qué? En agricultura, maíz, harina y materiales de construcción desde La Guajira. También temas de seguridad, hay unos memorandos de entendimiento firmados a través de mesas de trabajo binacionales y el SENA, y hay un mecanismo oficial para coordinar proyectos conjuntos de desarrollo y ayuda humanitaria. Son las relaciones bilaterales con, en este caso, Haití.
1: Pero mire, usted me hace pensar, hablando específicamente de Haití, usted sabe que enfrentamos unos problemas gravísimos,
0: el
1: tráfico de armas, tráfico de migrantes, lo que pasó con el presidente haitiano Jovenel Moïse, o Moïse, como usted le quiera decir, se puede, ¿cierto? Entonces son problemas y es una ruta de cocaína, o sea, eso para nadie es secreto. Entonces pensaríamos que el presidente y su equipo, pues está mirando, el presidente electo y su equipo están mirando muchas cosas que usted nos menciona ahí, algo que se está exportando, pero ¿a qué costo? ¿A qué costo? Si entre muchas cosas, no estoy diciendo que todo sea así, pero se presentó el tema de armas, por ejemplo, el tráfico de armas. ¿Usted qué cree que en qué iban empacadas?
0: Sí, sí,
1: no estoy generalizando y que eso quede claro, pero se ha presentado. Entonces, seguramente cada país, Ghana, Senegal, todo esto que ha mencionado, cada país tiene ahí su punto de quiebre, el por qué. Sí. Eso no es porque se me ocurrió ya, ¿cierto?
3: Yo adicionalmente quería agregar algo y es, mire, mi carrera de base es Relaciones Internacionales. O sea, de esto en la universidad estudié un poquito. Y en diplomacia hay que tener algo muy claro y son los mensajes que se dan. Los mensajes que se dan, así como ustedes hablaban ahorita de los comunicados entre líneas, nosotros en diplomacia debemos tener mucho cuidado con los mensajes que un presidente o un gobierno da frente a las relaciones internacionales, económicas, bilaterales, multilaterales, que se deciden aceptar. Y mire que un país puede recibir esta noticia de que se cierra su embajada, se cierra su consulado como un desinterés completo por su territorio y como resultado puede afectar a los colombianos que estén, que vayan a entrar, que vayan a salir, entonces que ya usted solo podía entrar con su pasaporte, ahora le piden una visa, le piden un permiso, le piden y se vuelve de alguna u otra manera complicado. Ahora, muchos de ustedes me van a decir, pues claro, no es igual que viajar a Estados Unidos. Sí. Entonces hay más colombianos que viajan a Estados Unidos, aunque allá también necesitamos visa a los colombianos. Pero pues el número proporcional no se parece a los colombianos que viajan a Haití o que viajan a Senegal, Argelia, que son destinos poco convencionales. Pero hay gente que lo hace.
1: Claro.
3: Hay gente que va.
1: Pero entonces, no van a quedar solos.
3: Aquí es donde viene, y esa es la segunda parte de lo que quería hablarles, aquí desde la política exterior, y el canciller Omar Bula tiene una responsabilidad muy importante, porque tiene que manejar, seguramente él lo sabe, él es una persona muy preparada, tiene que tener las mínimas garantías para que los colombianos allí, en alguna situación, que se perdió el pasaporte, que necesita una gestión, que necesita alguna ayuda humanitaria, que necesita alguna ayuda de emergencia, pues de alguna u otra manera, pues el canciller debe tener claro cómo se van a manejar estos protocolos, porque el mensaje diplomático que se envía, así como ustedes lo hablaban en su rama de comunicación, el mensaje que se envía entre líneas es un mensaje de desinterés de la política y de la relación con ese país. Entonces, esto hay que hacerlo, sí, pero de una manera correcta para que no se vea como que no queremos estar allá y no me interesa y ya, chao, sino que aquí hay que saberlo manejar de una manera correcta para que las relaciones diplomáticas no se dañen.
0: Correcto. Ahí está entonces, ya dentro de las cosas que habló ayer el presidente electo Abelardo de la Espriella frente, bueno, a esta primera etapa de recorte presupuestal. Y venimos para la capital de la República entonces y tomamos algunas de las noticias más importantes también a esta hora de la mañana. Se presentó, Daniela, un accidente de tránsito en el sector Alto del Tigre, precisamente en la vía Tunja-Bogotá. Esta es una autopista tremenda, esta, no sé si la han recorrido, Grace, Bogotá-Tunja.
3: Sí, claro.
0: Esto es tremenda autopista. Sí, claro. Y allí, si usted no tiene cuidado, allí se presentan muchísimos y muchísimos accidentes en esta vía que quedó espectacular y precisamente hay un alto flujo de accidentes allí. ¿Qué fue lo que pasó, Daniela? Entonces, revisemos esta situación también. Noticias buenas porque hay, en este caso, 90.000 cupos disponibles para estudiar inteligencia artificial en Bogotá. Atención, jóvenes. 90.000 cupos disponibles. Hay inscripciones hasta el próximo 7 de agosto. Y también de lo que sucedió este fin de semana, porque hubo media maratón en Bogotá, que este es un deporte maravilloso, el tema del atletismo.
3: Un keniano, ¿no?
0: Sí.
3: Ganó.
0: Ellos son los, sí. Ellos son los maradonas del atletismo. Eso no hay nada que hacer. No hay nadie, absolutamente nadie, que pueda contra ellos. Bueno, arranquemos entonces con el accidente, Daniela.
2: Bueno, les cuento que una emergencia vial se registró en la noche de anoche en la carretera que comunica a Tunja con Bogotá. Así como usted bien lo ha mencionado, Mauro, pues resulta que un bus de servicio intermunicipal se volcó lamentablemente en el sector Alto del Tigre entre los municipios de Suesca y Chocontá, luego de que al parecer el conductor perdiera el control y chocara contra el separador de la vía. El accidente dejó al menos 20 personas heridas, quienes fueron trasladadas a centros asistenciales de la región. El paso por este importante corredor estuvo restringido durante varias horas debido al accidente, pues mientras organismos de socorro atendían a los lesionados y retiraban el vehículo. Por su parte, las autoridades continúan en las investigaciones de las causas del siniestro. Pero esto fue lo que sucedió el día de anoche.
0: Hay que tener cuidado, por favor, que no le van a correr, ni le van a correr Tunja, ni le van a correr Bogotá. O sea, por más rápido que llegue, por más despacio, tranquilo que la ciudad va a estar ahí. Eso uno. Lo otro, Daniela, hay 90.000 cupos disponibles.
2: Sí, señor.
0: Atención, pilas. Yo voy a ver si me meto. 90.000 cupos disponibles para estudiar inteligencia artificial. Que eso es lo que está de moda, olvídese. Sí. ¿Qué arquitecturas, Grace? Sí. Ni qué medicina, si ya toca estudiar, yeah. Es todo lo que hizo, pura IA. A ver, señorita.
2: Sí, señor.
0: 90.000 cupos.
2: Claro que sí, es una alianza que hizo la Alcaldía de Bogotá con Amazon para aquellos que quieran estudiar inteligencia artificial. Pues se abre la convocatoria de 90.000 cupos gratuitos para fortalecer perfil laboral, así que es una gran oportunidad.
0: Qué tremendo, eso está
2: bueno. Se van a capacitar en computación en la nube, análisis de datos, desarrollo de software y ciberseguridad. También van a conocer diferentes servicios web de Amazon, como lo es el IBM y Oracle. Sí, la convocatoria está dirigida a mayores de 18 años, residentes en Bogotá, quienes podrán acceder a formación virtual, certificaciones internacionales y rutas de aprendizaje flexibles. Recordar que las inscripciones van a estar abiertas hasta el 7 de agosto, que es viernes festivo.
0: Es de este viernes en 8.
2: Sí, señor. Y los 250 mejores participantes serán invitados también pues a una actividad donde van a finalizar con una feria de empleo, para que las personas que están escuchándonos y están interesadas a todo este tema de inscripción, pues recordarles que los cursos van a ofrecer una certificación en los temas mencionados, y pues los mejores van a estar en una prueba final y en una feria de empleo donde van a estar representando pues toda esta dinámica. Para los que pregunten dónde me puedo escribir, adquirir más información al respecto, usted puede ingresar a la página de Secretaría Distrital de Desarrollo Económico. Allí usted va a ver esta convocatoria abierta, recuerde, hasta el 7 de agosto, pues es una oportunidad para adquirir habilidades digitales en esta era tecnológica. Recuerde que esto es sin costo, y usted puede mejorar sus posibilidades de acceder a un empleo en uno de los sectores con mayor demanda, que es el sector digital.
0: La tecnología ahora, eso, mejor dicho, es lo que estaba dando la parada, eso no hay nada que hacer.
5: Sí, y de todas maneras, claro, alguien diría, no, pero no dañemos la noticia, no es eso, pero sí hay que tener cuidado porque la inteligencia artificial, aunque no va a reemplazar profesiones completas de inmediato, sí pronto se va a llegar a ello. Dicen que las carreras más expuestas son las administrativas.
0: Está caminando eso.
5: Las técnicas básicas, el servicio al cliente. Usted llama a la EPS y le contesta a un chatbot, por ejemplo, ¿cierto?
0: O
5: le
0: dicen, ¿y qué piedra cuando uno no puede obtener la respuesta?
3: O un chat, cuando usted escribe por WhatsApp, usted tiene que ahí hasta llegar hasta un humano, ¿no?
5: Sí, exacto.
0: El humano es el último eslabón del tema.
5: Es lo último, exacto. Entonces, por ejemplo, usted ve ahora en las grandes empresas y todo esto, no sé si se acuerdan de esas tiras cómicas de los supersónicos.
0: Sí, claro que sí.
5: Bueno, esos salen por ahí. Yo en estos días los estuve viendo por ahí en un canal de esos de muñequitos. Y la Robotina, que era la que le enviaba todo.
0: Claro, que era la empleada de servicio.
5: Y usted la ve ahora en grandes empresas. Yo este fin de semana
3: en aeropuertos.
5: Y entonces, claro, la gente dice, no, pues ya no está la señora que espere, no, simplemente está la máquina. Obviamente la máquina le pide permiso para pasar y no sé qué, deja todo súper limpio. Entonces, sí está afectando, obvio.
0: Ahora, en Asia y en Europa, Myron, usted que también es conocedor de la tecnología, hay muchísimas. No es una, no son dos, son muchas las empresas en Asia y en Europa en donde los robots ya han hecho de lado al ser humano.
4: En Estados Unidos también.
0: Ya en grandes bodegas ya son robots que
5: aquí
0: los que llevan las cosas.
5: Aquí cerquita, no sé si ustedes conocen Plaza Central. Aquí,
0: Plaza Central.
5: Centro comercial.
0: ¿Ella qué hay?
5: Ahí ya tienen un robot que le dice a usted, por ejemplo, normalmente uno pregunta, ay, mira, ayúdame que voy para tal parte, pero estoy desubicado. Ah, no, es por aquí. Le dicen en información.
0: Sí.
5: Ahí el robot ya le está ayudando a usted.
4: Miren,
5: ¿por dónde? Y lo va guiando por dónde.
0: Sí, sí.
5: Pero eso es como impresionante, incluso, hablar ahí con una máquina.
0: Pero imagínese, no sé. Grecia, hacia dónde vamos, señor.
4: Sí. Mire, ¿usted es humano? Sí. En Atlántico, la gobernación de Atlántico trabaja con IA, todo el tema de lo que tiene que ver con derechos de petición. O sea, la parte jurídica de la gobernación del Atlántico, gran parte opera con IA. Crearon una IA que se llama IA, o sea, el Atlántico IA,
0: sí,
4: para trabajar toda esa parte jurídica a través de inteligencia artificial.
0: Qué tremendo.
5: No, sí. Escuché una frase que me impresionó y me parece terrible.
0: ¿Cuál?
5: Decía el muchacho, yo que estoy feliz, porque ya no tengo que pensar, IA piensa por mí. Y uno se queda como, oiga, ¿cómo así?
0: Pero recordemos, Grace, que la guía no es perfecta.
5: No.
0: Es decir,
5: claro,
0: usted hace un trabajo y la guía lo va a mandar por una... Si usted no entrena a esa guía,
5: ajá,
0: esa guía se va a equivocar constantemente y usted va a quedar como un zapato, dirían las abuelas. Entonces, ese tema que nos propone Daniela de esos cursos de... Estaba mirando por acá los módulos, mire. Introducción a la IA generativa, introducción al ciclo de vida, desarrollo de proyectos de IA, fundamentos de inteligencia artificial, prácticas de IA responsable, fundamentos de ingeniería de prompts, fundamentos de ingeniería de prompts con cloud. Cloud es una de las buenas IAs que hay. Ajá. Agentes de IA, donde se explicará cómo estos pueden convertirse en aliados estratégicos para realizar las tareas del día a día.
3: Mire, yo lo que creo es que esto nos pone un desafío.
0: La política va para allá.
3: Seguro.
0: Los van a quitar.
3: ¿Seguro?
0: A ustedes.
3: No, mire, yo considero que la IA genera un reto y un desafío y no debe darnos miedo. Porque, claro, el discurso es, la IA nos va a jubilar. la IA nos va a desplazar. ¿Qué creo yo desde mi perspectiva? Si usted no tiene bases, a usted la IA no le va a servir porque le va a creer toda la IA, porque la IA es experimental. Pero si usted tiene unos bases de conocimiento, por ejemplo, ustedes son periodistas, comunicadores, hay algunos que son abogados, hay algunos que son politólogos, hay algunos que son médicos, con sus bases de conocimiento y la complementariedad que le da la IA, usted se vuelve un profesional muy competente. Solo es que no se rehúse a lo que está pasando, porque de alguna u otra manera esto está tomando mucha fuerza, y si usted se queda, ahí sí es que lo jubilan. Pero si usted complementa sus bases educativas con eso, lo vuelven una persona muy competente. Entonces, esa es mi postura, ¿no? Es mi postura, que puede diferir,
5: o sea, respetable,
3: de algunas personas que dicen, porque mire, al final, esto le ha generado mucha productividad a los trabajos.
5: Claro, pero también ha dejado a mucha gente sin trabajo.
3: Pero pues eso hace parte de que usted enfrente este desafío.
0: Por eso tiene que elegir carreras en donde no lo vayan a reemplazar.
3: No creo.
5: Puede ser
3: no
5: difícil,
3: creo,
5: sí, porque todo
3: no,
5: ya...
3: No lo comparto. Ahí sí, no lo comparto. Sí.
0: No, pero créame, es que incluso...
5: No, pero uno piensa que sí puede ser una buena herramienta, sí, claro.
0: Es que es lo primero que piensa uno, pensando, por ejemplo, miren algo. Sí. Lo estoy pensando acá, hace poquito lo vi, estaban operando a alguien. Ajá. Con IA, lo estaban operando.
5: Sí.
0: Voy a decir aquí una locura. Alguien estaba en Estados Unidos. Ajá. Y lo estaban operando desde Europa, Grace. Lo estaban operando unos robots a través de IA. Entonces, incluso la medicina, que alguien creería que se necesita alguien humano, ¿cierto, Grace? Para hacer la fisura, para coser, para hacer este tipo de cosas, ya no. Ya la robótica ha reemplazado precisamente eso. La robótica ha reemplazado, ya se metió en el tema de la ciencia.
3: Pero eso
0: y la
3: por sí solo no funciona.
0: No, por
3: sí,
0: supuesto.
3: Es eso. Pero allá es donde yo voy.
0: Pero allí corrió el cirujano. Allí corrió el cirujano porque el que está operando es el robot.
3: Pero es que usted necesita, la robótica necesita el acompañamiento humano. Sí, sí, claro. Para hacerlo de la manera correcta. Que puede tener el movimiento mucho más sutil que el movimiento humano, por supuesto, sin duda alguna, más milimétrico, en fin, todas las herramientas que esto pueda tener, pero usted necesita acompañamiento humano. Si no hay acompañamiento humano, no, yo personalmente no confiaría si no hay acompañamiento humano, porque ahí...
0: Usted no le confía su cuerpo
5: no,
0: robot.
5: No, es que no podemos, o sea, la robótica y la IA son totalmente diferentes.
0: No, porque es que Grey, no, son van unidas, sí. Porque la robótica
5: van unidas, pero
0: la robótica la programan a través de la IA.
5: Sí, pero son diferentes porque
3: pero en este talento humano.
5: Claro,
0: no, sí, claro, porque
5: en esto
0: ¿quién crea la robótica?
5: Por eso, pero en esto que usted menciona, esa parte física y digamos esa parte mecánica ha sido diseñada y obviamente y son unas máquinas, pero ahí el profesional lo que hace es manejar la máquina. Entonces, pueda que trabajen más o menos a la par, pero no es lo mismo. La robótica y la IA son diferentes y obviamente sí interactúan, pero en este caso que Mauro nos mencionaba, sí hay esos equipos, esos instrumentos, pero que tienen que ser manejados por un humano. Ahí usted no le puede decir a IA cómo mueva para acá, para allá.
0: No, hay una programación indudablemente.
3: Por eso. Entonces, mire, yo les digo, estos cursos son necesarios porque es lo que está sucediendo, lo que está pasando a nivel mundial. Esto no es solamente en el Colombia, esto está pasando a nivel mundial. Quien no complementa sus bases educativas con lo que está sucediendo hoy en la IA, termina rezagado. Sí. Y esto hay que manejarlo de la manera correcta. Pero ojo, de hecho están diferentes países como Holanda, en Europa, comienzan a decirle a las personas que no toquen la tecnología sino hasta los 14 años, porque necesitan unas bases,
0: para allá iba, Daniel.
3: Unas bases, claro. Vivenciales, educativas, ajá, para que después usted sí tenga criterio, porque si no la IA que utilizamos coloquialmente dentro del entorno religioso, la IA lo termina disipulando, y esa no es la manera correcta, ajá, de usarlo. Usted debe tener, claro, unos criterios para poder hacerlo, y eso lo vuelven a usted.
0: Por eso el curso que nos propone Daniel es para mayores de 18.
5: Y
0: sumado a lo que dice Daniel, ya en Francia, Grace, en Francia,
5: sí,
0: hay una ley ya que prohíbe las redes sociales a menores de 15 años.
5: Qué bueno.
0: Ya se está trabajando sobre este tema, y precisamente el objetivo de esto es prevenir, número uno, problemas de salud mental. Es que el tema no es de poca monta.
5: Sencillo, claro.
0: Problemas de salud mental, adicciones y riesgo de ciberbullying. ¿Qué es lo que está pasando? ¿Cuándo se implanta esta ley? Porque ya la promulgaron. No sé si Daniel aquí se puede hacer algo parecido. Usted que tiene allí Nexos. Primero de septiembre.
3: Nexos suena raro, Mauro.
0: Sí. Tiene relación. Primero de septiembre del 2026, en Francia ya queda estipulado que menores de 15 años no pueden acceder a redes sociales. Y esta es una medida que convierte a Francia en el primer país de la Unión Europea en imponer una restricción de ese alcance y que obligará a las plataformas a cerrar cuentas existentes y a validar la edad de los usuarios.
5: No, y seguramente que en esto tiene que mirarse mucho esa parte psicológica, esa parte mental, eso es clave, porque es que fíjese que los niños antes decían, yo tengo un amiguito imaginario. No, ya el amiguito imaginario no existe porque ahora existe es el ChatGPT y todo esto, y los niños, esos son sus amiguitos. Imagínense, sí, claro. El niño puede estar horas y horas, exacto, hablando ahí, marcando ahí con ese amiguito. Entonces, sí, seguramente toca mirar eso con lupa.
0: Sí, ahí está entonces ese tema de inteligencia artificial, de estos cursos que ya propone la Alcaldía Mayor de Bogotá. Y bueno, Daniela, cerremos entonces la información. Este bloquecito sucedió. Señor.
5: Media maratón.
3: No, hay un tema en Bogotá que sería bueno tratarlo en una pastelería, en
0: Pero
3: bueno, vamos con la media
5: maratón. Bueno, esa también. Estamos ahí pendiente. Mauro, tú dirás si Usaquén o media maratón.
0: Media maratón. Se culminó la media.
5: Que la de Usaquén es bien.
0: Sí, se culminó la media maratón de Bogotá.
5: Sí.
0: Eric Sank, este nombre, joven Mayron, para que lo tenga allí pendiente.
4: Sí, señor.
0: Eric Sank y Melal Siyun, en rama masculina y femenina. Esto lo va a trabajar ahora el profesor. Ya lo dijo Daniel, ellos son de Kenia, Daniel. Ellos no tienen ningún...
5: Melal de Etiopía,
0: ¿no? Sí, ellos no tienen ningún tipo de rival.
3: ¿Cómo hacen, hermano?
0: No, eso ya está en el ADN de ellos. Eso ya... Dios dijo, los ganadores de las medias maratones, y puso a los de Kenia, y puso allá a los africanos, y ya ellos no... Ya el resto puede... Usted puede entrenar todo un año, y usted va a llegar a los 5 minutos de ellos. Entonces no pasa nada. ¿Qué pasó entonces ayer, Daniel, las cifras históricas que nos deja la media maratón de Bogotá?
5: Claro que sí. Bueno, los ganadores ustedes ya los han dicho, pero recordemos que el primer lugar en el género masculino quedó para el keniano Eric Sant. Tuvo el primer lugar en los 21 kilómetros. Además, impuso un nuevo récord en la competencia al cruzar la meta con un tiempo de 1:01:59.
0: Correcto.
5: Superando la marca que permanecía vigente desde el año 2011. En la rama femenina, la victoria fue para la etíope Melal Siyun. La edición de este año reunió a más de 40.000 corredores de decenas de países, consolidando la media maratón de Bogotá como uno de los eventos atléticos más importantes de América Latina. Recordemos que esta media maratón se concentró en el Parque Metropolitano Simón Bolívar, pasó por la carrera 60, calle 53, carrera 24, por el Parkway, por la carrera 19, calle 26, carrera séptima, también atravesó la calle 72, la carrera 15, la calle 92, la avenida NQS, carrera 30, la calle 68, la avenida 68, y regresaron nuevamente donde se ubica la meta, que fue al Parque Simón Bolívar. Los 21 kilómetros.

0: esta media maratón en Bogotá.
1: Correcto. ¿Le servirían a usted, Mayron, 22 millones de pesos?
2: Sí, claro.
1: Ahí está. Wow. ¿Eso fue lo que recibió el ganador? Ahí está, 22 millones de pesos.
0: Sí.
1: El segundo recibió 13 y el tercero recibió 9 millones de pesos. Entonces, en ese orden de ideas, 22 millones es un premio bastante interesante. Eso sumado en dólares, ¿cuánto es? 5 por 3, 15, 6 por 3, 18, 7 por 3, como 7, 8 mil dólares, más o menos,
2: sí,
1: ¿no?
2: Sí, más o menos, sí, señor.
1: Más o menos. Está bien para hacer media maratón, está
2: pero
1: bien.
2: Pero esos son además, esos son libres, porque esos kenianos, cuando vienen, digamos, a competir a las maratones, vienen como invitados prácticamente.
1: Sí, no, no hay ningún problema, les pagan hasta la risa. Y aparte de eso, les pagan el premio, porque son los ganadores, eso sí, no hay nada que hacer. He visto en internet, Daniel, en redes sociales, cómo entrenan allá en Kenia. Eso realmente es espectacular. Y no solamente hay uno, esos son como 100, 200, 300, 400 atletas, todo el mundo entrenando, y son los que ganan en todo lado.
3: Sí, señor.
1: En todas las carreras del mundo.
3: Sí, pero mire que...
1: No solamente aquí en Bogotá, en todo lado están ganando los kenianos.
3: Esto da un mensaje de Bogotá al mundo, porque la carrera de Bogotá es una carrera muy famosa. Ya no recuerdo si qué número de edición sea esta, pero históricamente esta carrera ha tenido mucha participación de personas, extranjeros, muchos competidores profesionales. Esto de alguna u otra manera trae algo especial para Bogotá, porque pues si un keniano viene a competir acá en Bogotá, pues esto habla de que la carrera a nivel mundial es conocida.
1: Sí, está.
3: Entonces, esto es muy muy bueno. Hay que preguntarle
1: a... Número 26, Daniel.
3: Número 26, gracias, Mauro.
1: La carrera número...
3: Entonces...
1: Número 26.
3: Entonces, hay que también preguntarle cómo les fue a los vecinos, cómo les fue con el encierro. Porque hay trayectos de 7 minutos que se pudieron haber convertido en 30 minutos, Mauro, debido a los cierres de la media maratón.
1: Hay que tener entonces, paciencia
3: aquí, un poquito. Aquí hay que revisarlo también. Esto es como un doble filo.
1: Sí.
3: Porque usted... Por supuesto, hay que seguir trabajando en todo el tema de atraer pues este tipo de eventos, porque esto es multitudinario. Muchísimas personas corrieron ayer, pero el vecino, por ejemplo, del Parkway, el vecino allá al lado del Simón Bolívar, ¿cómo le fue? ¿Cómo le fue al vecino que, pues, que de alguna u otra manera, aunque un domingo sí es con ciclovía, tiene como algunos cierres, pero los cierres de ayer eran mucho más agresivos para poder movilizarse? Entonces también hay que revisar eso, ¿no? Porque pues podemos utilizar otro tipo de, no sé, de recorridos
1: pero es que ese es el recorrido tradicional, es el recorrido tradicional, el de los 21 kilómetros, la media maratón de Bogotá, que ayer los amigos que ganaron se llevaron 25 millones de pesos, tanto en hombres como en mujeres. Muy bien. Ahí está, la media maratón de Bogotá, ya en su versión número 26. Es decir que desde el año 2000 vienen trabajando fuertemente con este tema.
2: ¿Cuántas han corrido ustedes?
1: No, ninguna, yo la verdad ninguna. ¿Daniel ha corrido media maratón?
0: Yo estoy animada de correr, pero no
1: hay que entrenar.
0: No he tomado la decisión.
1: No.
3: Sola, así, como...
0: Pero tengo que entrenar, sí.
1: No, hay que entrenar, hay que entrenar.
0: Tengo que entrenar, no sé, hay que me pase...
3: Conozco un amigo que se fue a correr la media maratón sin entrenar y quedó incapacitado tres días.
1: ¿De verdad?
3: Le dijo de todo.
1: Qué tremendo.
0: A mí sí me gustaría, porque he escuchado experiencias de personas que la han corrido, que es, mejor dicho, de otro mundo.
1: Ah, no, ahora.
0: Es muy bueno.
1: No solamente usted puede correr la media maratón, hay carrera, creo que 5K también y 10K.
3: Es que usted debe empezar por ahí, claro, por dos. Por 5.
1: Por 3, si acaso.
3: Por 10. Y así sucesivamente. Usted no se puede poner como de una vez a un 21, porque si no, no le va a dar.
1: No le va a dar el cuerpo. Muy bien. Son las 6 de la mañana, 59 minutos. Ya regresamos con más.

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2: Son las 7 de la mañana, un minuto en Colombia, 7 de la mañana, un minuto. Una noticia con la que nosotros hoy nos levantamos se titula de la siguiente manera: la ansiedad se instala como una de las grandes preocupaciones en la población mundial. De acuerdo con la OMS, la Organización Mundial de la Salud, 301 millones de personas sufren un trastorno de ansiedad que se encuentra entre los problemas de salud mental más frecuentes para el ser humano. A esta hora la invitada es la doctora Ana Isabel Rincón para hablar de este tema. Doctora Ana, con el saludo cordial, muy buenos días y bienvenida a la cadena radial Vida.
3: Buenos días para todos, muchas gracias por la invitación, con todo el gusto. La idea es que podamos hablar el día de hoy de qué está pasando con la ansiedad.
2: Correcto. Tendríamos que empezar, doctora Ana, precisamente por este tema. ¿Cómo saber o cómo descubrir qué es la ansiedad o cuando yo padezco de ansiedad?
3: Ok, bueno, lo primero es saber que la ansiedad es una emoción completamente normal y necesaria. Desde nuestra evolución, pues nosotros en nuestro cerebro desarrollamos como un sistema de alarma que nos ayuda a detectar las amenazas y prepararnos, pues obviamente, para responder a los peligros de manera rápida. Cuando nosotros percibimos un peligro, nuestro cerebro lo que hace es como movilizar muchos recursos. Entonces aumenta la atención que tenemos hacia los estímulos, acelera el corazón, tensa los músculos y nos prepara para actuar. Hasta ahí todo va muy bien. Y gracias a este mecanismo, pues nosotros podemos responder a las amenazas reales. El problema resulta es cuando nuestro sistema empieza a activarse frente a situaciones que no representan un peligro inmediato, como un correo electrónico, en el trabajo, un examen, la incertidumbre que tenemos en el día a día, o de pronto una conversación pendiente. Ahí dejamos de responder a esas amenazas reales y empezamos a vivir reaccionando a amenazas anticipadas. Y pues nuestro sistema no está desarrollado para que estemos constantemente en modo alarma. No sé si te lo pongo de esta manera, es como si tuviéramos una alarma contra incendios que está diseñada pues para cuando haya una amenaza real, pero empieza a funcionar de manera inadecuada y empieza a prenderse en momentos donde no corresponde. Eso sería lo que estaría pasando con la ansiedad.
4: Doctora, ¿la ansiedad se somatiza? ¿Hay algún efecto que diga, no, estoy ansioso y de pronto, como usted dice, se prendió el bombillo rojo y, no sé, tengo escalofrío, tengo dolor o cosas así? ¿Se somatiza la ansiedad?
3: Nosotros tenemos diferentes respuestas. Nosotros tenemos respuestas cognitivas, tenemos respuestas físicas, tenemos respuestas emocionales y respuestas en nuestro comportamiento. O sea, digamos que dentro de las manifestaciones cognitivas vamos a encontrar que las personas están con una preocupación constante, ¿no? Como que tienen algo en la cabeza constantemente, tienen dificultad para concentrarse en las actividades del momento presente, tienen una sensación de que algo malo va a pasar, ¿no? Como cuando las personas dicen, yo creo que algo malo va a ocurrir mañana o algo malo me va a pasar. están sobreestimando constantemente el peligro, o tienen dificultades para tomar decisiones y tienen pensamientos repetitivos a futuro, ¿sí? Dentro de las manifestaciones físicas está la taquicardia, hay tensión muscular, hay dificultades para respirar, hay molestias gastrointestinales, muchas personas acuden al médico, es por esto, ¿no? Hay sudoración, temblor, tienen la boca seca, dificultades para mantenerse con energía o sensación de fatiga y alteraciones en el sueño. Ya en las manifestaciones emocionales podemos encontrar irritabilidad, miedo, impaciencia, constante frustración, dificultad para relajarse en momentos donde se supone que deberían estar tranquilos y una sensación de siempre estar al límite, ¿no? Como que tienen siempre algo que hacer y estar corriendo. Y a nivel de comportamiento, encontramos que dejan de hacer actividades, eso es importantísimo, como que empiezan a evitar las actividades que son importantes para ellos, cancelan reuniones, revisan repetidamente aquello que es como su objeto, digamos, importante, no sé, como el correo que enviaron al jefe o si ya les contestaron el WhatsApp, buscan tranquilidad constantemente y empiezan a construir algo que llamamos conductas de chequeo y también intentan procrastinar o evitar conversaciones que para ellos puedan ser difíciles.
5: Doctora Ana, con respecto a todo el acompañamiento clínico que se puede realizar, por ejemplo, cuando una persona físicamente está presentando una situación para reanimación, se ponen en práctica los conocimientos de primer respondiente. Pero ahora con respecto a esta situación, que hay unos primeros auxilios psicológicos, ¿cuáles son esas herramientas que una persona puede tener para poder enfrentar esta situación, o alguien que lo acompañe, cómo puede atender como primeros auxilios psicológicos?
3: Bueno, una cosa es tener una crisis o tener que aplicar primeros auxilios psicológicos, otra cosa es tener un trastorno de ansiedad, una respuesta a la ansiedad, que no es lo mismo. ¿Listo? Entonces, en una crisis es de corta duración, tiene una respuesta intensa a nivel fisiológico para el paciente y ahí tenemos que acompañar para tratar de regular el sistema del paciente. Entonces, como eso lo puede hacer cualquier persona, primeros auxilios psicológicos, pero aquí estaríamos hablando de manejo de la crisis, ¿listo? Entonces, lo primero es tratar de que la persona pueda estar en un ambiente seguro. ¿Sí? No hay que tratar de explicarle qué está pensando, qué está sintiendo, o tratar de calmarla diciendo que está bien, que no va a pasar nada malo. Ninguna de estas respuestas pues sirve para que el paciente pueda estar un poco más tranquilo. Entonces, lo primero es buscar un espacio abierto, no acercarse o tocarlo o abrazarlo, porque pues no sabemos la reacción que va a tener la persona, pero sí ayudarle. Lo primero que vamos a hacer es respirar. Esto, la respiración es súper importante en este momento. Tratar de que la persona tenga ese espacio donde pueda inhalar aire, sostenerlo y exhalar. Podemos hacer uso, si tenemos a la mano, de hielo, porque lo que vamos a buscar es que el estímulo, como es de alta intensidad, ayude a que el paciente se salga un poco de esa rumia en la que puede estar o de esa anticipación ansiosa que usualmente presenta. ¿Listo? Entonces el hielo nos va a ayudar a que fisiológicamente pues, el paciente se regule. Si no tenemos hielo a la mano, podemos utilizar con mucha precaución, por favor, un poco algo salado, algo dulce, algo muy amargo o algo picante, pero no para que la persona lo trague, sino para que lo ponga en la boca. Y la intensidad de nuevo del estímulo nos va a ayudar un poquito a que salga de ese loop en el que está en su cabeza mientras está respirando. ¿Listo? Luego tratamos de acudir también a la red de apoyo del paciente, si la tiene. Puede ser un amigo cercano, puede ser un familiar que tenga las siguientes características, que sea una persona que tenga la capacidad de escuchar, ¿sí? Y de validar. Importante mencionar que validar, pues no es decirle a todo que sí, pero sí entender pues que la persona está pasando por una situación difícil, que es importante para él o para ella, y que pueda estar ahí para escucharlo o lo que necesite. acudir a estas personas, mirar si hay ideación suicida en el paciente, si hay ideas de muerte o de suicidio para poder manejarlo. Y finalmente, pues, acudir a urgencias si definitivamente no podemos manejarlo, o a las líneas de atención que tenemos nosotros en el país para que puedan darle manejo adecuado al consultante, ¿sí? Ya después de que se ha calmado la persona, pues es importante hacerle seguimiento. Muchas personas, al ver que su familiar o su amigo ya está calmado, pues lo que hacen es asumir que ya pasó, y es importante hacerle seguimiento porque nuestro cerebro, pues, como les venía diciendo, aprende de las amenazas. Entonces ya aprendió que hay algo amenazante en su entorno o en lo que sea que haya pasado en ese momento, y la probabilidad de que se vuelva a repetir la situación o la experiencia, digamos, de alta intensidad de malestar es alta. Entonces es importante hacerle seguimiento para poderle hacer el tratamiento que requiera la persona, si es que lo requiere.
6: Doctora, hoy, digamos, hay un amplio acceso a información, todo el tema de redes sociales, todo el tema de la IA, y hay, digamos, una necesidad del ser humano de ser siempre productivo, de estar siempre generando algo. ¿Usted cree que esa cultura está, digamos, enfermando emocionalmente a la gente?
3: Creo que hace parte de ese estar hipervigilantes e hiperalertas, ¿no? Ahora vivimos en contextos que están caracterizados por mayor incertidumbre, entonces necesitamos buscar información que nos genere certidumbre. Hay una sobrecarga de información, o sea, nuestro cerebro no está diseñado para constantemente estar bombardeado con tanta información sensorial. Las demandas laborales también juegan un papel importante, y cambios sociales en la manera también como estamos trabajando, ¿no? Entonces, todo esto está aumentando la exposición a factores que favorecen la activación sostenida de nuestro sistema de alerta, y pues las personas, digamos, que ahorita están mucho más pendientes de estar haciendo, seguir tendencias, por ejemplo, en los adolescentes, que llevan a tener como una hiperactivación o estar constantemente bajo el flujo de información. Los adultos, las personas que estamos un poco más mayores, pues estamos en función de estar trabajando, estar siendo productivos. O sea, la idea de productividad es en función de obtener recursos todo el tiempo. Y bueno, pues nuestro sistema, pues como te decía, no está desarrollado para estar en modo alerta o hipervigilante todo el tiempo. Entonces son factores que sí pueden estar contribuyendo al tema de la ansiedad. Y no solamente eso, sino también la soledad. Es otro de los factores que se ha encontrado ahorita que es importante empezar a trabajar, y lo están teniendo en cuenta a nivel mundial como uno de los problemas en salud mental.
4: Sí. Doctora Ana Isabel, ¿qué hábitos diarios pueden ayudar a prevenir o disminuir la ansiedad en una persona?
3: Bueno, en cuestión de hábitos, hay varias conductas de autocuidado importantes que tienen evidencia sí. A nivel científico, que es muy importante cuidarlo. Lo primero es el sueño. Muchas personas subestimamos el sueño y asumimos que podemos prescindir de él, ¿no? Como si fuera, hubiese sido algo que nos hubiéramos inventado, pero realmente es uno de los aspectos más importantes, porque se ha encontrado que después de una sola noche sin dormir aumenta la activación de la amígdala, que es una estructura dentro de nuestro cerebro que permite como esa reacción de la que hablaba ahorita, como ese sistema de alarma, y también disminuye la regulación desde nuestra corteza prefrontal, que es la que nos permite decir como, bueno, ¿qué estoy pensando? ¿Qué estoy sintiendo? ¿Me estoy sintiendo de esta manera? Y nos permite desarrollar un montón de estrategias para poder manejar las situaciones. Entonces, estas zonas se ven afectadas y es mucho más difícil regular nuestra respuesta a las emociones. O lo que nosotros llamamos regulación emocional va a ser mucho más difícil para la persona. Lo segundo es el ejercicio físico, la actividad física, que también tiene mucha evidencia. Sobre todo el ejercicio aeróbico regular, que va a reducir la sintomatología de ansiedad, y muchas veces en el manejo de intervención se hace recomendación en generar actividad aeróbica de alta intensidad con intervalos de descanso. Y también otro aspecto importante es la alimentación. No es simplemente alimentarnos, sino ser un poco más conscientes de cuáles son los alimentos que realmente nutren nuestro cuerpo y que nos van a permitir tener un mejor funcionamiento del mismo, ¿no? Eso, digamos, en cuanto a hábitos a nivel biológico, ¿no?
2: Sí, esta mañana, doctora Ana, estábamos aquí en la mesa de trabajo hablando acerca de una noticia que la Alcaldía Mayor de Bogotá nos regala, y es que ellos van a tener la posibilidad de acceder a 90.000 cupos, o las personas acceder a 90.000 cupos para estudiar inteligencia artificial. Quiero trasladarle esta pregunta a usted, doctora Ana. ¿Cómo trabaja usted con la inteligencia artificial, si es que lo hace?
3: La inteligencia artificial, pues es una herramienta que, como toda herramienta, tenemos que aprender a usar con yo creo que con discernimiento, para poder saber en qué momentos y hasta qué o de qué maneras pues nos es útil o no. La inteligencia artificial ayuda mucho a que las personas, de hecho, busquen ayuda psicológica. Muchos de los pacientes que yo tengo, antes de llegar a consulta, han preguntado a la inteligencia artificial cuáles son los tratamientos más adecuados de pronto para la sintomatología, pues digamos que le describen, y cuáles son los profesionales que pueden llevar a cabo los procedimientos que ellos necesitan. Creo que utilizarlo de esta manera es una forma útil y provechosa de hacer uso de esta nueva herramienta. También mirar o hacer preguntas de pronto con respecto a la sintomatología y buscar una orientación de cuál sería el profesional o de qué manera podemos acudir a que nos puedan ayudar. Creo que una forma irresponsable sería utilizarla como reemplazo del cuerpo profesional, ¿no? Porque no solamente cuando hablamos, por ejemplo, de ansiedad, estamos hablando del psicólogo, del psiquiatra, sino que también hablamos de otros profesionales en la salud. Muchas veces necesitamos mirar qué está pasando a nivel hormonal, a nivel metabólico, y necesitamos hacer derivación al paciente a otros profesionales. Entonces, creo que si lo utilizamos, como les mencionaba anteriormente, podría sernos muy útil. Ahora, sí, la IA también está ayudando al profesional a que rápidamente pueda estructurar y mirar ciertos síntomas que a veces de pronto por error humano pues no se tienen en cuenta, y lo mismo, hacer esa derivación o hacer una evaluación un poco más robusta del paciente, ¿no? Entonces creo que nos puede ayudar mucho desde ese lugar para construir pues un portafolio un poco más amplio para ayudar a nuestros pacientes.
4: Doctora Ana Isabel, hace unos minutos usted hablaba de la importancia de la alimentación en estos temas de ansiedad, porque normalmente uno escucha que la gente dice, no, cuando yo estoy nervioso o nerviosa, entonces un pastel, una galleta, cosas así de dulce. En las terapias o en los procesos para ayudar en este tema de ansiedad, ¿la alimentación definitivamente es clave?
3: Sí, o sea, el tema, las dificultades en salud mental son multicausales y multifactoriales. Entonces tenemos que evaluar las vulnerabilidades biológicas que tenga el paciente, psicológicas, emocionales, conductuales, y dentro de eso pues podemos encontrar la alimentación. Muchas veces encontramos que los pacientes usualmente tienen muchos malos hábitos de tiempo atrás, que digamos acumulados a lo largo del tiempo pues los llevan a un punto en donde el cuerpo ya no puede responder de la manera que les estaba respondiendo antes. Entonces se tiene que trabajar todos los factores que tienen que ver con lo que está sucediendo con el paciente o que está manteniendo la problemática. Y sí, uno de ellos es el tema de la alimentación, ¿no? Una alimentación, como les decía, un poco más consciente, una alimentación donde yo pueda reconocer cuáles son esos alimentos que genuinamente necesita mi cuerpo y que le pueden ayudar a suplir las necesidades que él tiene y tener un mejor rendimiento.
5: Doctora, con respecto a un tema que usted maneja muy, muy bien, con las fobias en la vida cotidiana, ¿cómo esto se puede volver en un serio problema y cómo puede ser fácilmente tratado? ¿Cuál es esa diferencia? ¿Cómo una persona lo puede identificar? ¿Cómo una persona puede pasar y no darse cuenta que no es tan grave como lo piensa, o realmente sí es grave como, como para acudir inmediatamente a una atención clínica médica.
3: Ok, bueno, digamos que cuando tú mencionas la palabra fobias cotidianas, probablemente estás haciendo referencia a miedos, ¿sí? Entonces, un miedo es una respuesta, es una emoción, y es una respuesta que tenemos ante un estímulo que puede parecernos amenazante en tiempo real. La fobia no es así. La fobia es un miedo irracional ante un estímulo particular que genera una afectación en diferentes áreas del paciente. Entonces, un miedo irracional, por ejemplo, a las palomas, ¿sí? Que puede ser aprendido por algún evento que haya tenido la persona y que cuando camina en un parque, cuando ve una paloma, cuando ve una imagen de una paloma, genera una activación fisiológica o esas respuestas que yo les contaba, sudoración, taquicardia, pensamientos distorsionados con respecto a lo malo que podría llegar a pasar con esa paloma, por darte un ejemplo. Pero un miedo o asco, muchas veces hay que distinguirlo del asco, es si yo voy caminando por la misma plaza y digo, no, qué asco, no me gustan las palomas, y genero una respuesta de rechazo, hasta ahí es la respuesta del miedo usual o de asco que hace que yo me retire. Pero no está generando una seria afectación en otras áreas de mi vida y no está regenerando respuestas exacerbadas para el estímulo que estamos viendo en este momento, ¿no? Esa podría ser una diferencia importante. Entonces, ¿miedo es asco o es un miedo distorsionado, catastrófico, que me está generando una respuesta de querer huir o luchar contra ese estímulo que también está afectando otras áreas de mi vida? En la fobia social, por ejemplo, pasa mucho eso. Entonces, una cosa es que me dé pena hablar con las personas y que, bueno, yo genere de pronto cierta activación en mi cuerpo, ¿no? Como que me suben un poquito las manos, pero finalmente puedo dar la respuesta. En la fobia social, no. Usualmente las personas están pensando constantemente qué es lo que va a pasar, qué va a pensar la persona de ellos, si les va a caer bien o mal, si deberían hablar o no. O sea, es como si tuvieran un evaluador de cada conducta, de cada respuesta que ellos tienen, y lo que va a llevar es a que eviten contactar con eso. Entonces, probablemente es el estudiante que no va a la clase, prefiere perder la clase a tener que hacer la exposición, o no participa en clase, o se sale del salón, o ni siquiera va, prefiere perder el semestre a asistir a esa clase, ¿no? Entonces ya empieza a afectar no solamente la clase, sino a socializar con otras personas en la universidad, a ir a las reuniones familiares. O sea, mira que la respuesta se empieza como a volver una bola de nieve y a generalizar. Ahí ya tenemos una alerta.
6: Doctora, hablando del tema clínico que usted lo tocó, digamos, una persona que sufre de estrés, depresión, ansiedad, ¿logra recuperarse completamente o tiene que quedar de pronto bajo algún tratamiento o está, digamos, dependiendo la causa que esté viviendo, como que retorna nuevamente la enfermedad? Como pongo como ejemplo, como el que sufre, digamos, de presión arterial, que tiene que, de hipertensión, que tiene que tomar el medicamento diario para poder controlar la presión.
3: Depende del caso, pero lo primero que tendríamos que entender es que el objetivo no es eliminar la ansiedad, no. Es aprender a responder de una manera diferente ante la ansiedad, porque es que es una emoción que todos tenemos. Lo que encontramos en la evidencia es que las personas mejoran cuando dejan de luchar contra las emociones desagradables y empiezan a desarrollar habilidades para afrontarlas, ¿sí? Entonces, hay hábitos, digamos, que nos ayudan a regular nuestro sistema nervioso. Hay tratamientos también psicológicos que tienen alta evidencia empírica, eso es importantísimo, y que son efectivos cuando la ansiedad ya está afectando la vida cotidiana. Hay casos de personas que sí van a tener que tener una medicación o un seguimiento a lo largo de su vida, pero el objetivo primario es que la persona pues pueda retomar las actividades que hace normalmente, cambiando los hábitos, ¿no? Muchas veces es hábitos de larga data que llevan a un punto donde el sistema colapsa, ¿sí? Ya no puede estar dando esa respuesta constante de hipervigilancia y amenaza, y sí o sí tenemos que cambiar los hábitos que tenemos. Si nosotros cambiamos los hábitos solamente estando en terapia y cuando terminamos el proceso terapéutico volvemos a hacer lo mismo, la probabilidad de que suceda lo mismo es alta, ¿sí? Entonces, depende mucho el caso. Hay personas que no van a tener, van a tener una remisión total, simplemente es que aprendan a manejar esta emoción y que tengan nuevas herramientas. Y hay pacientes que sí, por las características del trastorno, porque ya tienen trastornos, van a tener que tener una medicación a lo largo de su vida.
4: Sí. Doctora, si una persona que nos escucha hoy y siente que vive preocupada todo el tiempo, que no logra descansar, que siempre está repensando todo, porque precisamente la ansiedad abona eso, ¿no? El premeditar el futuro. ¿Cuál sería el primer paso que le recomendaría dar desde hoy?
3: Bueno, lo primero es que revisen los hábitos básicos que hablábamos ya ahorita, como sueño, alimentación y actividad física, esos tres. ¿Qué cambios podemos hacer ahí que de pronto pueden ayudar a mitigar el problema que están teniendo? Si estos cambios no funcionan para lo que les está sucediendo, pues acudir a un profesional para tener un asesoramiento específico para el caso de ellos. Pero podemos mirar algunas estrategias, si de pronto tenemos tiempo, que les pueda recomendar.
2: Yo creería que una, si quiere, doctora Ana, y yo creo que este tema, que es bastante interesante, podríamos trabajarlo bien en una segunda oportunidad, porque este tema que se plantea desde el comienzo, en donde la OMS nos dice que existen más de 300 millones de personas, pues no puede tratarse de manera superficial. Si quiere, nos regala una, doctora Ana, y finalizamos la charla. ¿Le parece?
3: Claro que sí, con gusto.
2: Adelante, pues, por favor.
3: Creo que lo primero sería aprender a tolerar la incertidumbre. Creo que ahora vivimos con una necesidad imperante de querer saberlo absolutamente todo. Entonces, tolerar la incertidumbre implica aprender a lidiar con algo que hace parte de nuestra vida y es el no saber. Hay momentos donde no tenemos que saber o no vamos a saber y está fuera de nuestro control tener acceso a cierta información o solucionar ciertos problemas. Entonces, muchas personas creen que necesitan tener todas las respuestas para sentirse tranquilas y en realidad pues ocurre lo contrario. Debemos aprender a sentirnos tranquilos cuando descubrimos que podemos afrontar la incertidumbre. Entonces, podemos empezar con pequeños retos. Yo creo, a mí me gustaba ponerles pequeños retos y puede ser enviar mensaje, por ejemplo, si tengo que enviar un mensaje a alguien que es importante para mí y estar evitando revisarlo durante unos minutos, a ver qué pasa. A ver si genera activación en ustedes, si genera palpitación, sudoración, si no pueden dejar de pensar en eso. Y tomar una pequeña decisión sin buscar la opinión de 5 o 10 personas para que me aseguren si lo estoy haciendo bien o lo estoy haciendo mal. Obviamente decisiones que no sean trascendentales, ¿no? Me refiero a decisiones cotidianas como qué me voy a poner, si le escribo o no de X o Y manera a una persona. Dejar de revisar. Si cerraste la puerta 5 veces, 10 veces, o sea, eso empieza a construir dificultades o la idea de nuestro cerebro que si dejamos de hacer algo, algo malo va a pasar. Y aprender a no hacernos preguntas de qué pasaría, porque es que empezamos a construir un hábito nocivo y es anticiparnos. Entonces, cuando yo digo, bueno, ¿y tú qué crees que pasaría si, no sé, sube al poder X o Y persona? ¿O tú qué crees que pasaría si te robaran? ¿O tú qué crees que pasaría? Estas preguntas, aunque parezcan muy inocentes, lo que va a llevar siempre es a pensar en algo negativo. Entonces estás entrenándote para anticiparte a escenarios que no han sucedido, pero que pues, tu cuerpo va a vivir como si estuviera pasando hoy. Creo que esas podrían ser unas primeras recomendaciones para tratar de no anticiparnos al futuro y estar mucho más conectados con nuestro presente.
2: Perfecto, excelente. Doctora Ana Isabel, ¿dónde la pueden conseguir los oyentes que la están escuchando en este momento y están reconociendo en ellos este tema de ansiedad? Dicen, yo necesito de una asesoría, de un acompañamiento profesional. ¿Dónde la pueden conseguir, doctora Ana?
3: Pueden encontrarme en mis redes sociales. Si es Instagram, en arroba psicoanaisabelrinconh. Me pueden encontrar en Google también con mi nombre completo, Ana Isabel Rincón, psicóloga. 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
2: Perfecto. Doctora Ana, un abrazo, una feliz mañana, muchas gracias, y como siempre, más adelante estaremos hablando no solamente de este tema de la ansiedad, sino muchos más temas que hacen parte de nuestra salud mental, ¿le parece?
3: Claro que sí, muchísimas gracias a ustedes por la invitación.
2: Gracias. 7:30 en Colombia.
1: Hacemos una breve pausa en Vida en Conexión. Ya regresamos.

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1: Son las 7 de la mañana, 34 minutos en Colombia, 7 de la mañana, 34 minutos. A esta hora llega la información deportiva con el profesor Rubén Ospina. Profesor, adelante, buenos días.
2: Muchísimas gracias, don Mauro, con los buenos días para ustedes, mis queridos y apreciados compañeros de la mesa de trabajo y los oyentes de CRB Radio. Entramos a la última semana del mes de julio y tras la consecución de la Copa del Mundo para España, pues ya la siguiente semana, es decir, el pasado fin de semana, se reinició la actividad del fútbol profesional colombiano. Recordemos que antes ya estábamos disputando lo que era la Copa del Play en su fase 1B, cuando ya entran a disputarla los equipos que estuviesen de primera y de segunda categoría en la fase de cuadrangulares en la B y en los playoffs en la primera división. Llaneros venció por la mínima diferencia al Deportivo Pereira en el partido de apertura en el Bello Horizonte Rey Pelé, con tanto de Nelson Ospina, no es nada mío, al 54 de la segunda parte. Se fue expulsado Aguilar por doble amonestación, se puso a protestar en el 79 y dejó con 10 elementos al equipo de la Perla del Otún. Pasamos a el Estadio Palma Seca, donde el Deportivo Cali, con Dudamel, se impuso por 2-0 ante Jaguares de Córdoba, con golazo de Titi Rodríguez al 71 y de Martínez, el famoso Honguito Johan, al 75. Ya el sábado, Independiente Medellín, en el estadio de Itagüí de Itaires, porque estaba, obviamente, no estaba habilitado el escenario del Atanasio, porque estaban haciendo la despedida de Magnelli para el día de ayer. 3-2 le ganó al Deportivo Pasto, tantos de Mena, de Palacios y de Montaño. Y los goles del Deportivo Pasto de Santiago Córdoba y de jugador Joider Micolta. Ya también para las horas de la tarde-noche, Bucaramanga metió el batacazo y le ganó por la mínima diferencia a Millonarios, con 23.000 y pico de personas en el escenario capitalino, con solitario tanto de Emerson Batalla al 89. Mucha molestia del equipo de embajador, los hinchas salieron pitando, prácticamente chiflando al equipo en el estadio El Campín. Y Junior de Barranquilla, el vigente campeón, cayó por 2-1 frente al Deportes Tolima en Ibagué, ya sin Lucas González. Recordemos que se fue para Atlético Nacional, el técnico, digamos, el antioqueño, tantos de Cabeza Hurtado y de Kelvin Flores para el cuadro tolimense, y descontó Paiva, que al final de cuentas se quedó el delantero paraguayo en el registro del Junior de Barranquilla. El domingo, nuevamente en Bogotá, el Inter, el equipo precisamente dirigido por Baliño, cayó por 0-2 ante la América de Cali, con buena afición en las gradas del Campín, tantos de Tilman Palacios al 52 y de Jason Guzmán de penal al 60. Y dos, desperdicio penal, el amigo Facundo Boné para el equipo local. Águilas Doradas, señor don Mauro, terminó ganándole por 2-1 a Independiente Santa Fe en el cincuentenario de Medellín. Goles de Ricaurte, el que tuvo paso por Medellín, por Fortaleza y por Emelec, veteranazo de mil batallas, gran jugador que no solamente habilita, sino que los marca al 54. Bustos Nahuel al 61, el argentino, para Santa Fe de punto penal. Y Fran Lozano al 85, terminó ganándole la partida al equipo de Pablo Repeto, que esta semana viaja a territorio venezolano a Barquisimeto para su partido de vuelta por la Copa Conmebol Sudamericana en la fase de playoffs. Alianza Fútbol Club se medió frente a Fortaleza en el Armando Maestre Paballo, 1-1, tanto de Solís al 20 para Fortaleza y empató Vergara al 71 para Alianza. Finalmente, el pávida goleada de la jornada por 5-1, Once Caldas frente al Cúcuta Deportivo de Richard Páez. El equipo de la Riverera le marcó 5 al doblemente glorioso Cúcuta Deportivo, con tantos de Zapata, de Roa, de Michael Barrios, Zuleta y Dairo Moreno, que llegó a otra cifra importante con el equipo blanco blanco, y Lucas Ríos había descontado transitoriamente para el cuadro fronterizo. La tabla entonces presenta a varios equipos con 3 puntos, a Once Caldas, América de Cali, a Once Caldas por haber marcado más goles, por ahora comienza como líder del campeonato, América de Cali, Deportivo Cali, Independiente Medellín, Tolima, Águilas Doradas, Bucaramanga y Llaneros. Recordar que el duelo entre Atlético Nacional, que visitaba o que sigue visitando al Boyacá Chicó, está aplazado por tema de fuerza mayor, de pie de fuerza, que no contaba según la alcaldía de el Tunja. Entonces tendrá que ese partido postergarse, al parecer será para el día 2 de septiembre ese compromiso entre boyacenses y cuadro Atlético Nacional. La fecha 2 comenzará el 30 de julio con el partido entre Atlético Bucaramanga en el Américo Montanini frente a Llaneros, y terminará el 2 de septiembre entre Cúcuta Deportivo a las 6:20 de la tarde frente a Inter de Bogotá en el Estadio General Santander. Juan Fernando Quintero rescindió su contrato con River Plate de la Argentina, comunicado que salió este fin de semana de parte del equipo millonario. El equipo, en este caso con Juanfer, acordaron un acuerdo de rescisión de vínculo contractual. El talento de Juanfer y su aporte fundamental en el momento más decisivo quedarán para siempre en la historia grande del club millonario, que se convirtió en su casa durante todos estos años compartidos. Se habla de que no hubo empatía con el Chacho Coudet, no le estaba dando oportunidades y él decidió, pues digámoslo, que irse a buscar nuevos horizontes. Estuvo en homenaje a Juan Magnelli Torres, su último partido el fin de semana, y se habla de la gran posibilidad de recalar en el Atlético de Mineiro de Brasil. Finalizamos con el Tour de Francia porque ha terminado la edición 113 con dos etapas de alta montaña el pasado fin de semana en Alpe de West, doble ascenso, Tadej Pogačar victoria el pasado sábado, segundo lugar para Lenny Martínez del Bahrain Victorious y tercero Richard Carapaz del ecuatoriano del EF Education Easy Post. El mejor colombiano de esta fracción montañosa fue Harold Tejada, puesto 10 del equipo de la Astana, y lastimosamente Einer Rubio de Mauro le pasó algo similar a lo de Egan Bernal. El carro que iba delante de los Emiratos frenó bruscamente y terminó estampillado. El pedalista boyacense del Movistar y tuvo que retirarse por afecciones en su rostro y en sus brazos, lo que le significó la baja del pedalista del Movistar. Y el domingo, victoria también nuevamente en Alpe de Bues desde el Burgos Sainz, pero ya pasando por el Col del Galibier, que fue el techo del Tour, y subiendo por el Col de la Sarén, la cara puesta a Alpe de Bues. Richard Carapaz primero, segundo Renko de Nepal y tercero Sepp Kuss, pero ayer domingo, victoria ya en el Paseo de la Victoria en los Campos Elíseos de Mathieu van der Poel, segundo Jasper Philipsen y tercero Mats Pedersen. En la clasificación general, Pogačar con 73 horas 56 minutos, segundo Renko Evenepoel y tercero Isaac del Toro, que se quedó con la camiseta blanca de los jóvenes. El mejor colombiano clasificado en la general fue puesto 20 para Egan Bernal de Netcompany's Ineos, a 1 hora 47 minutos y 28 segundos del amigo Pogačar. 5 tours para Pogačar, igualando el récord de obviamente otro pedalista francés, que pues se erige como uno de los importantes en la historia de la Gran Bucle. Próxima competencia grande para el mes de septiembre, agosto-septiembre en este caso, la Vuelta a España en territorio precisamente allá en Europa. Hasta acá la información deportiva. Recuerden, 10 de la mañana, 4 de la tarde con los boletines de la UNA, estaremos con toda la información del fin de semana, fútbol colombiano, fútbol internacional, YouTube de Francia y demás en Vida Deportiva. Un abrazo para todos, excelente comienzo de semana, permiso.

0: Son las 7 de la mañana, 42 minutos en Colombia, 7 de la mañana, 42 minutos. Aquí estamos y continuamos con nuestro espacio Vida en Conexión. Noticias de la región, Mayron, a esta hora de la mañana, 7:42 minutos, para ir actualizando lo que está pasando en la región, Mayron.
1: Sí, señor. Mire que el presidente electo, Abelardo de la Espriella, anunció cambios, digamos, en el corredor vial, para transformar ese vial Ciénaga-Barranquilla, que es la vía que conecta también, recordemos, a Ciénaga, la que va a Santa Marta, ¿no? Barranquilla-Ciénaga. Y la ha replanteado como la vía milagro. Es una vía de mucha accidentalidad. Recordemos que, bueno, es muy cerca del mar y ahí la brisa es fuerte. En un comunicado, el presidente Abelardo de la Espriella dio a conocer que en este gobierno ha tomado la determinación de reestructurar el proyecto vial entre el departamento del Magdalena y el departamento del Atlántico, que lo une por esa transversal que le digo. En el comunicado se asegura que el presidente Abelardo de la Espriella tiene, digamos, en mira este proyecto vial, una infraestructura destinada a mejorar la conectividad regional y contribuir a recuperar la Ciénaga Grande de Santa Marta, por donde, no sé si usted de pronto ha pasado por ahí, Mauro, de Barranquilla a Santa Marta.
0: Sí, señor.
1: Es un tramo totalmente, digamos, hay un tramo donde se puede observar el mar. Bueno, es una sola vía. La idea es ampliar, digamos, esta vía para que haya una mayor conectividad, digamos, una mejor movilidad en estas dos zonas.
0: Esa vía es bien difícil, esa vía es bien insegura, sí. Esa vía es bien complicada por todos los aspectos, ¿no? Al lado y lado.
1: Climáticos y todo.
0: Sí, climáticos, de seguridad, de accidentalidad, bien complicada esa vía por la que conecta Santa Marta con Barranquilla, viceversa, es bien, bien difícil esa vía. 7:44, Gray, noticia entonces a esta hora de la mañana. Entre hoy lunes y mañana martes se estará votando, Grace, la proposición en donde se estaría trabajando la posesión del presidente Abelardo de la Espriella, en este caso en Cali, en la capital del Valle del Cauca.
2: Sí, yo no sé por qué cambió el tema de Cali. Daniel es el experto en esto, pero
0: por el volcán Puracegres.
2: Ya prácticamente se confirmó. ¿Sí, en serio? Puede ser, ¿no? Sí, así es. La ceremonia oficial de juramento, que ya no se llevará a cabo en Popayán, en Cauca, sino en la ciudad de Cali. Pero sabe que nosotros tuvimos aquí al pastor John Milton Rodríguez, ex senador de la República y ex candidato presidencial, y sí nos dio como un hilito, ¿no? Así nos dio la chivita y como medio, no tan de frente, porque obviamente ellos tienen que mirar si realmente se van a hacer las cosas. Y se va a mirar la infraestructura, la logística, las garantías, pero igual Daniel sigue el presidente electo con esa formación de querer hacer un homenaje a la fuerza pública independientemente de todo. Y eso es bueno, porque eso nos da como todo lo que dijo en campaña. Bueno, hay que cumplirlo aquí y le vamos a dar la importancia a nuestra fuerza pública.
0: Lo de Cali se define porque, entre comillas, la actividad del volcán Puracé está afectando a la operación del aeropuerto de Popayán.
2: O sea, por el clima.
0: El clima, sí. Ajá. Entonces han resuelto trabajarlo desde la ciudad de Cali. Yo tengo entendido que la proposición viene de Carol Borda, exactamente es la que la va a presentar,
2: la
0: van a estudiar entre hoy y mañana, y reiteramos, sería en Santiago de Cali el 7 de agosto.
3: En la base aérea.
0: En la base aérea.
3: Sí, señora, ya va a ser.
2: Es una belleza.
3: Sí, sí, sí. Hay que fortalecer el batallón de alta montaña de Jamundí, porque pues Cali es... Cali es Cali, ¿no?
0: Cali es Cali, lo demás
3: no es la UMA, como diría el dicho. Es un buen mensaje, ¿sabe? Es un buen mensaje para las regiones. Sí. Es un buen mensaje. Claro, por supuesto, el Cauca ha sido muy
2: azotado,
3: muy azotado, okay, por la violencia, por los grupos al margen de la ley. Pero pues no deja de... Mire, yo creía que el Cali no iba a tener tanto protagonismo, pero está teniendo mucho protagonismo.
2: Sí, sí.
3: Protagonismo, sí, uno, porque pues el presidente se va a posesionar allá. Y dos, porque dentro de los anuncios que el presidente Abelardo de la Espriella anoche en su alocución por redes sociales, dice que va a seguir gobernando desde las regiones, y pues se va a proponer al Congreso que constitucionalmente Barranquilla sea una capital alterna, Cali y Medellín también serán sedes presidenciales. Es decir,
2: bueno, está bien.
3: Vamos a ver cómo sí. funcionan las regiones, porque pues sí necesitan unas respuestas contundentes frente a las necesidades que tiene en particular cada territorio.
0: ¿Será que sí lo avalan?
2: Importante.
3: No creo. Pero...
0: No, lo de Cali.
3: Ah, bueno, sí. Eso sí. Eso...
0: ¿Qué estaba pensando?
3: Perdón. Se me salió la sinceridad. Pero...
0: ¿Lo de la capital? No, ¿verdad? Lo que yo
3: tengo... Se avala, sin duda alguna, la posesión presidencial allá.
0: Lo que yo tengo entendido es que simplemente van a trabajar desde las ciudades. No es que las vayan a convertir en capitales, porque eso requiere un trámite en el Congreso y en el Senado y
2: no,
0: en todo lado.
2: No, van a estar, pero sí van a funcionar como capital, ¿no? Pero en ese sentido, de que trabajemos aquí,
0: porque estaba leyendo que, obviamente, una cosa es Bogotá como capital, y nombrar otra ciudad como capital alterna requiere un trámite legal. Lo que yo tengo entendido, para no meterse en camisa de once varas, es que simplemente van a funcionar desde las diferentes capitales. Eso es lo que tengo entendido. Pero pues
2: quién sabe cuál
0: será
2: el pensamiento del presidente electo, ¿no? Pueden haber algunos cambios importantes, es posible. Pero mire que no sé si valga la... Bueno, no la comparación, pero sí el recuerdo de lo que hacía el expresidente Álvaro Uribe, que era trabajar y hacer todo desde las ciudades, desde las regiones, y tener como ese compromiso con la gente.
0: ¿Cómo era que se llamaba eso, Grey? ¿Los sábados?
2: Eran los consejos comunales.
0: Consejos comunales, sí.
2: Entonces,
0: señora.
2: Pues uno dice, pues está bien que se le escuche a la gente, al del corregimiento, al de la vereda, y la gente llegaba de lugares bien olvidaditos, y bueno, uno dice, algo puede pasar. Yo no sé, Daniel, pero me parece excelente lo que ha hecho el presidente electo, y es que él va a estar aquí, en Colombia, trabajando en esa parte de regiones y todo eso, y que su vicepresidente, el doctor José Manuel Restrepo,
3: eso ha dicho, sí, señor.
2: Va a salir.
3: Va a manejar la agenda internacional.
2: Sí, entonces nos parece que eso es bueno, ¿no?
3: Pues,
2: ¿cierto?
0: Tengo
2: eso da como, mira, como confianza.
1: Va a trabajar, ¿cierto?, desde Barranquilla, ¿no?
0: Sí, por eso digo. Es decir, Barranquilla, las diferentes capitales, no, yo entiendo, no es que se vayan a capital, no se consideran como capitales porque requiere un trámite legislativo. Mientras sucede eso, pues por lo pronto se instalan en diferentes sedes del Palacio de Gobernación y,
1: mira,
0: en fin.
1: Pero no va a estar en Casa de Nariño, ¿no?
0: Va a ser un museo.
1: Va a ser un museo. Sí.
0: Por fin lo vamos a conocer. Bueno, yo no lo conozco, Daniel, si se la pasa ya.
2: Ay, ¿cómo así que no lo conoces?
3: Estos 4 años no fui, Mauro.
0: ¿De verdad no fue?
3: No fui estos 4 años.
0: No lo dejaron entrar.
2: No. Yo entré disimulada.
0: mire,
1: pero a ciertas zonas, no, obviamente.
0: No, toda la casa, joven. Tranquilo. Sí, claro, toda la casa de Nariño. Eso no pasa nada. Tengo una información acá, Grace, Daniel y Myron. La posesión del presidente se realizaría en la Plaza de Caicedo, en Cali. No en la base.
3: Yo creo que va a instalar
0: su sede de trabajo en la antigua FES, que es la Fundación para la Educación Superior. ¿Listos?
3: Y aquí en Bogotá, como la Casa Nariño va a ser un museo, va a despachar desde el Palacio San Carlos.
0: Palacio de San Carlos, okay. Correcto. Y va a ser un museo. Bueno, vamos a ver si nos dejan entrar. Bueno, toca pagar boleta, será como...
3: ¿Quién sabe?
0: Bueno, ayúdenos ahí.
2: Igual todo niño paga.
0: todo niño con su...
3: menor de 7 años entra gratis.
0: Todo niño con su boleta. Yo, la verdad, nunca he entrado a la Casa de Nariño.
3: Bonita.
0: En mis 40 y tantos años yo nunca he entrado a la Casa de Nariño.
2: Mucha historia.
0: Cuentan que asustan allá en la Casa de Nariño, ¿no?
2: Lo que pasa es que hay unas cosas enormes y unos techos altísimos y claro, ha estado muy remodelado.
0: ¿Se asustan, Daniel? ¿Qué sabe eso?
3: A mí no me asustan.
2: A mí tampoco.
0: Usted va de día,
2: señor. Y por ejemplo la parte de la cocina y todo eso donde se hacen los alimentos para el presidente y su gente y todo eso, es algo bien bien bonito, es interesante, pero lo que digo es mucha, mucha historia. ¿Ustedes se acuerdan cuando llega a Casa de Nariño,
1: pero se podía
2: el presidente Gaviria, y unos cuadros, imagínense los cuadros que hay en Casa de Nariño cuando resultan, eso fue Simón Gaviria y María Paz, resulta Simón Bolívar con trenzas, el otro con un bigote que no tenía, porque con marcador empezaron a hacerle cosas a los cuadros, sí.
0: Bueno, ¿qué pregunta era, Myron, que dijo rápidamente?
1: No, que Grace habla de la cocina, ¿se podía acceder allá?
0: Claro, todo, tranquilo,
2: sí,
0: todo,
2: sí, claro,
0: todo es un museo.
2: Claro.
0: Bueno, y cierro con esta noticia, el presidente Gustavo Petro pidió declarar insubsistente, noticia que hemos venido trabajando hoy, a Angie Rodríguez, tras las denuncias sobre supuestas presuntas irregularidades.
2: Daniel quedó en deuda con el tema Juliana Guerrero.
0: Y lo de Juliana Guerrero, Daniel, la fiscalía ya está pidiendo investigar el tema.
3: Hoy salió que la fiscalía en la madrugada sacó un comunicado que las va.
0: Y ella dijo que no tenía nada que ver, que ella es inocente de todas estas cosas y bueno, pues.
2: Y la culpa a los empresarios.
0: Sí. ¿No es cierto? Es así.
3: El presidente.
0: El presidente. Muy bien.
2: El tuvo la culpa.
0: 7:52, Myron, gracias, feliz mañana.
1: Igualmente un abrazo, bendiciones.
0: Muchas gracias, Grace, feliz mañana.
2: Bendiciones para todos.
0: Gracias, Daniela, feliz mañana.
2: Un abrazo, chao.
0: 7:52, gracias, Daniel.
3: A usted, Mauro, feliz semana para todos los
0: oyentes. Iniciamos última semana del mes de julio, en punto de las 8, el devocional, con nuestro apóstol Eduardo Cañas Estrada y la conducción de Daniel Alejandro Zamudio.

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1: 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Doctor Jacob, bienvenido.
2: Muy buenos días, Grey, y un saludo a toda nuestra audiencia.
1: Bueno, hoy le vamos a pedir que nos ayude con unos tips para que empleadores eviten demandas con la nueva reforma laboral.
2: Quiero decirle a todos los empleadores, a todos los empresarios, a aquellas personas que tienen su microempresa, su empresa, que la asesoría no es un gasto, es una inversión, porque muchas veces consideramos, pero es que gastar dinero allá para que un abogado me diga, y resulta que
1: cuando viene
2: el problema, sí, sale mucho más costoso, dos, tres veces más caro. Entonces, allí dentro de sus ítems empresariales, tenga la asesoría jurídica como un punto prioritario y relevante. Con la nueva reforma laboral, tiene mayor vigencia el contrato a término indefinido que el contrato a término fijo, porque sale ahora con la reforma laboral más costoso tener a un trabajador con un contrato a término fijo que con un indefinido. ¿Por qué? Porque si usted desea despedirlo, la indemnización

0: fuera de la jornada laboral. Si en algún momento el empleador verifica que hay un bajo rendimiento, está dando una mayor facultad al empleador para la despedir a un trabajador por bajo rendimiento si se referencia y compara su trabajo con los otros compañeros. Allí se puede generar también un despido, pero obviamente en nuestras oficinas lo asesoramos de manera más idónea. El subsidio de transporte debe sí o sí cancelarse, pagarse de acuerdo a los mecanismos que menciona la ley. Y todo esto para que, empleador, usted se evite una demanda. Y esto que estoy mencionando son unos tips claro, así, un abrebocas, sencillos. Sí. Pero la invitación es a que se asesore, estimado empresario, estimado representante legal, para que pueda tener, digamos, todo en línea y se evite una demanda.
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0: Hoy es lunes 27 de julio de 2026, son las 7 de la mañana 59 minutos y ya vamos a escuchar a nuestro pastor Eduardo en la segunda emisión del devocional. Segunda emisión que tiene este tema, la grandeza de la obediencia, segunda parte. 8 de la mañana en punto tenemos una cita con lo sobrenatural.
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1: Leo sus nombres aquí en la cuenta de WhatsApp 315-625-4430. Leo sus nombres, oyentes que nos están escribiendo en este momento a través de la cuenta de WhatsApp 315-625-4430. Alejandro Herrera, bendiciones desde la localidad de Kennedy, escuchando Vida 890. Muchas gracias por escribir. Mariana Salcedo está en este momento escuchando Vida FM 100.7 CRB Radio. Gracias, son los amigos del devocional. Mariana Calvo nos está saludando. Mariana, gracias. Gracias por escribir. Estela Calderón Rodríguez nos escribe desde Toronto, Canadá. Bendiciones, gracias. Gracias a las personas que están fuera del país también por escribir. Andrés Sánchez está en este momento también escribiendo. Gracias. Gracias, Andrés, y gracias por escribirnos. ¿Dónde están? Novia Niño está en Duitama, Boyacá. Bendiciones. Bendiciones. Durante este día vamos a orar porque el Señor se glorifique durante esta semana. ¿Por qué está orando durante esta semana? Es la pregunta. Y vamos a desarrollarla durante los siguientes minutos. También un abrazo para las personas que en este momento están enviando testimonios. Los lunes también tienen esa connotación de testimonios. Angie Naranjo está en la capital de la República escuchando Vida 890. Nora Tobar, también bendiciones, gracias por escucharnos. Bendiciones a Ángela Betancourt, ella está en Sotomayor, Nariño. Nos saluda Vilma Molina desde Canadá. Gracias, en London exactamente. Gracias. Y a través de la frecuencia 104.7 nos escuchan desde Sampués para el departamento de Córdoba, para el departamento de Sucre, oyentes que están en este momento a través de la frecuencia 99.6 de Juan de Acosta para Barranquilla, para el departamento del Atlántico. Alcira Hernández, bendiciones en Barranquilla. Oremos, oremos y digamos, Padre, gracias por estos minutos que vamos a pasar en tu presencia. Gracias por la salud, por la vida de nuestro pastor Eduardo, por las personas que están en este momento en Colombia, fuera de Colombia. Muchas gracias, Padre Celestial, por tu mano preciosa sobre nosotros, por la vida de José Hernández que está en Madrid, España. Gracias por cada oyente que en este momento está orando y está elevando esa oración a ti en el nombre de Jesús. Estos minutos están en tus manos. También gracias por las personas que están en este momento escribiéndonos a través del chat de YouTube. Nora Portilla, Jenny Orjuela, Luzdari Cantillo, Mariela Barbosa, Esther Peña, Jairo Hernández, María Caballero. Bendiciones, Padre. Bendiciones tuyas sobre cada oyente en el nombre de Jesús. Amén y amén. Este amigo Daniel Alejandro Zamudio te invita a vivir este tema aquí en el devocional titulado La grandeza de la obediencia. En la primera parte, nuestro pastor Eduardo nos habló que Abraham se trasladó, que dejó la casa de su papá, de su mamá. ¿A dónde? A donde Dios le mostraba. Pastor Eduardo, usted en el devocional. Buenos días.
2: Muchas gracias. La palabra se titula La grandeza de la obediencia, segunda parte. Abra su corazón, anhele ser mejor que hace una semana, que hace dos semanas, porque entonces habrá crecimiento en su vida. Y quiero que ahora también usted recuerde a alguien que usted sabe que necesita un toque de gloria, y llámelo y oriéntelo para que él escuche este devocional. Le saludo a usted que es diácono en la iglesia donde se congrega. Le saludo a usted que es un líder de una célula o de un grupo familiar. Usted que trabaja para Dios le ama con todo el corazón, usted que sirve al Señor, que tiene una actitud alegre, feliz, contenta, le bendigo con bendición especial. Para usted que le sirve al Señor, le dedico esta alabanza. Dani Berríos nos dice: Dios cuida de mí.

0: Él no solamente cuida de usted, pero también Él cuida de su familia.
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0: La felicidad está muy cerca de usted. La felicidad está en su casa, la felicidad está ahí, cerquita, cerquita. Lamentablemente, los problemas, las dificultades, no nos permiten mirar esa felicidad. Pero lamentablemente, el Señor, a veces lo alejamos, pero la felicidad está cerca de su corazón, cerca de su jardín. Así que aleje la maleza para que pueda disfrutar de la felicidad que viene del cielo.
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0: Y ahora vamos a nuestro escenario de gloria. En ese culto de poder, de manifestación, el pueblo oró, adoró, y el Señor se glorificó.
2: Mi nombre es Cecilia, escucho el devocional y en una oportunidad tengo una niña de 9 años y se me cayó y se le fracturó un diente y el odontólogo dijo que el diente lo perdería, que ya no, o sea, la niña quedaría sin el diente. Escuchando en el devocional, el pastor dijo que el Señor iba a hacer dientes nuevos, iba a crear dientes nuevos y mi hija le nació el diente perfecto.
3: Recibe la gloria.
4: Póngase de pie.

0: Esta niña no podía ver bien por su ojo izquierdo. Ella dice que cuando usted lanzó la palabra empezó a ver blanco como luces.
1: ¿Cómo así, bebé? No podías.
2: No podía ver bien por el ojo izquierdo. Y yo sentí como un ardor por el ojo izquierdo y empecé a ver blanco por el ojo. Y yo empecé a parpadear y empecé a ver bien.
1: ¿Y estás viendo bien?
2: Ojo, sí, señor.

0: llevaba muchos años con un problema en su rodilla derecha que no la podía flexionar. Y también el pie izquierdo no lo podía apoyar bien. Cuando usted estaba orando por sanidad, ya dice que sentía un calor en sus piernas y el dolor ha desaparecido y ahora puede mover las piernas. Mueve las piernas, mi amor. Ella eso no lo podía hacer, apóstol. Y Dios la sanó.
1: Subir escalera, no puedo, señorita, subir la escalera rápido, pastor. Yo no podía subir escalera ni podía doblar la rodilla.
2: Bájate.

0: su cabeza, dele un aplauso al Señor. Dígame, hijo.
1: Apóstol Eduardo, aquí tengo a Esther.
2: Pastor, yo no conocía de Dios. Un día, buscando una emisora secular, yo lo encontré a usted. Yo tenía una joroba en mi espalda. Usted empezó a decir que había una mujer que tenía una joroba y que el Señor la iba a sanar. Entonces, hoy le doy la honra y la gloria a Dios porque
0: ¿Y qué pasó con la joroba?
2: Se desapareció, pastor. Ya no tengo joroba.
0: ¡Qué tremendo!
3: Y declaro, hermano amado, que usted será una persona también que va a ser sorprendida por el poder de nuestro Dios.
4: En el devocional, una palabra al corazón. Oh, cuánto amo yo tu ley. Todo el día es ella mi meditación.
3: Y la palabra, como lo dije, se titula La grandeza de la obediencia, segunda parte. Génesis capítulo 17, versículos 3 en adelante.

Entonces Abraham se postró sobre su rostro, y Dios habló con él diciendo: He aquí, mi pacto es contigo, y serás padre de muchedumbre de gentes, y no se llamará más tu nombre Abraham, sino que será tu nombre Abraham, porque te he puesto por padre de muchedumbre de gentes, y te multiplicaré en gran manera, y haré naciones de ti, y reyes saldrán de ti.

En el programa anterior hablé de la grandeza de la obediencia, primera parte, tomando a Abraham como ejemplo. Y el primer aspecto que vimos en el programa anterior es que Abraham obedeció sin saber a dónde iba. Y eso es una grandeza, obedecer en esas condiciones es una grandeza. Ahora viene la segunda parte, y es que él tiene ahora, tiene 90 años, y su esposa tiene 80, y ellos no han tenido hijos. Ella a la vez es estéril, pero ahora están ancianos. Y Dios viene a Abraham y le dice, te vas a cambiar de nombre. Tú eres Abraham, que significa papá, padre, padre, padre bueno, padre enaltecido. Pero ahora te vas a llamar Abraham. Abraham, te vas a cambiar de nombre, que significa padre de multitudes, padre de una descendencia como la arena del mar, padre de una descendencia como las estrellas de los cielos. Y ahí viene el desafío, y es que Abraham se cambió de nombre. No tenía lógica. A esta edad, que yo tengo 90 años, cambiarme de nombre no tiene lógica. No, porque ahora voy a hacer el ridículo. Entonces, los 315 siervos que tenía él, que trabajaban cuidando las cosas que Dios le había dado, tuvo que reunirlos y decirles, a partir de hoy, no me llamen como siempre me han llamado, a partir de hoy, mi nombre es Abraham, que significa padre de una muchedumbre como las estrellas del cielo y como la arena del mar. Y Sara, no me vas a llamar más como siempre me llamas, ahora me vas a llamar Abraham. Y ustedes, los de esta región, ya yo no soy como ustedes me han llamado, ahora mi nombre es Abraham. Obedeció. Entonces, esto es una grandeza cuando uno obedece lo insólito de Dios. Yo no sé a usted qué le ha dicho Dios. Yo no sé si lo está llamando al ministerio. Yo no sé si Dios le está diciendo, deja el trabajo y usted no lo deja. Yo no sé si Dios le está diciendo a usted, deja la empresa, deja el negocio y ven a servirme. Y ven, porque te voy a engrandecer, te voy a bendecir, te voy a levantar, te voy a respaldar. Yo no sé qué está Dios tratando con usted, pero sí le digo, este mensaje no es coincidencia que Dios lo ponga en mi corazón y que usted me esté oyendo. Es que el Señor quiere una obediencia total en su vida. Si usted le obedece en lo grande y en lo pequeño y no le pone condiciones, Él lo va a sorprender. Y se cumplirá en su vida el propósito que Él tiene para usted. Y los cielos se abrirán como se abrió para la vida de el hombre de Dios llamado Abraham.

Y a partir de ese momento encontramos en la Biblia el nombre, no el anterior, ahora es Abraham. Gracias, Señor. Gracias porque en la palabra están ejemplos de una obediencia muy profunda, muy grande, en el nombre de Jesús. Señor, vienen a mi mente nombres de personas que tú has llamado, pero ellos no han obedecido. Viene a mi mente parejas que tú las has llamado, que tienen un llamado, que trabajaron conmigo, pero no pudieron continuar. Y ahora están ocupados en sus quehaceres, en sus negocios, en sus empresas, y han enterrado el llamado que tú les has hecho. Pero yo te doy gracias porque tú me llamaste, y yo me demoré un tiempo para obedecerte, pero luego lo hice, y comencé a servirte, y he visto tu mano. Y lo más grande y lo que me alegra es que me hayas usado para que alguien sea transformado, para que alguien sea sanado, para que alguien sea liberado. Eso es lo más grande. No lo que me has dado, no la paz que tengo, ni el hogar que me has dado, ni las bendiciones materiales que me has dado. Lo más grande que puedo tener es ver multitudes cambiadas porque te obedecí. Dígale, Señor, perdóname, enséñame a obedecerte, aun en aquellas cosas que me van a doler, que me harán derramar lágrimas. Enséñame a obedecerte aun en aquellas cosas que no entiendo, que no comprendo, pero ayúdame a obedecerte. Oh, poder de Dios, sana el corazón de esa mujer, sana el corazón de ese hombre, sana el corazón de esa familia, quita el pecado, quita la maldad, quita el engaño, quita la iniquidad, haz que esa mujer te obedezca. Oh Señor, ayúdale a verte a ti, a caminar contigo, a disfrutar de tu compañía y de tu poder, que ella te pueda oír, Señor. Señor dice, yo te voy a respaldar, yo te voy a oír y te voy a llenar de mi gloria. No fracasarás, andarás en victoria, caminarás conmigo, las puertas se abrirán y un tiempo nuevo llegará para tu vida que no te imaginas.

y ahora el poder de Dios ahora comienza a moverse. Sí, Padre, me meto en ti, me meto en tu presencia, me meto en tu gloria, me meto en tu limpieza, me meto en tu temor, me meto en tu santidad. Y al otro lado, te pido, Señor, que vengas y que tu gloria toque, sane, libere, restaure. 1, 2 y 3. Poder de Dios. Aleluya. Veo puertas cerradas. Veo puertas que no se abren. Veo puertas con candado. Veo puertas con grillos, con cadenas que no se abren. Y el Señor dice, se van a abrir cuando me obedezcas. Se van a abrir cuando tomes en serio mi caminar. Tu caminar, perdón, conmigo. Se abrirá esa puerta. Sí, di que le vas a obedecer, que le vas a amar. Hay enfermedades en tu cuerpo que se van a ir cuando le obedezcas. Hay empleos que van a llegar cuando le obedezcas. Hay problemas que se van a solucionar cuando le obedezcas. 1, 2 y 3. Poder de Dios. Una gloria viene sobre tu vida. En el nombre de Jesús, dile al Señor, Padre, perdóname. Te voy a obedecer. Voy a obedecer tu palabra. Caminar contigo. Limpia mi vida, limpia mi alma, limpia mis emociones. En el nombre de Jesús. Oh, poder de Dios. Si le es posible arrodillarse, arrodíllese. Si le es posible colocar su mano sobre la enfermedad, colóquela. Si le es posible colocar la mano sobre la radio, colóquela. Padre, y ahora se va la enfermedad. Ahora todo mioma, todo quiste, todo brote, en el nombre de Jesús. El Señor viene ahora. Ahí está el toque. En esa matriz, en esa trompa de Falopio, el Señor viene y se lleva miomas, quistes, tumores, en el nombre de Jesús. Todo tumor desaparece, se seca como la higuera se secó. Tu cuerpo es tocado por Dios. No andarás enfermo. La medicina quedará sorprendida cuando vean la salud que yo te he dado, te dice el Señor.

0: Oremos por Colombia, porque feliz la nación que tiene y ama a Dios.
1: Padre, en este momento te pido por las familias, que algunos están en nuestra patria y otros están en otro país. Aquí está el papá, la mamá, pero en el otro país está el hijo, la hija. O lo contrario, aquí están los hijos y en el otro país están los padres. Te pido que los bendigas. Te pido que los cuides, te pido que los guardes, los que están aquí, los que están afuera, que se mantengan unidos en los lazos de familia, en el respeto, en el amor, en el apoyo. Bendice a ese familiar que está en otro país, bendice sus manos, lo que hace, el trabajo que realiza, dale dinero, dale salud, dale estabilidad, pero también que se congregue, que tenga una iglesia donde vaya a adorarte y a crecer en ti. Igualmente los que están en nuestra patria, que también sean prosperados, sean bendecidos, y tú también los hagas crecer espiritualmente. Bendigo esas familias en el nombre de nuestro Señor Jesucristo.

Amable oyente, le bendigo y declaro que su hogar, declaro que sus hijos, declaro que su vida está llena de la bendición de Dios. También quiero decirle que estoy orando por usted, porque usted es un sembrador en esta tierra que se llama radio. Gracias por sembrar a través de su semilla, 20 mil pesos, 100 mil, 50 mil, 200 mil, 500 mil, como Dios le haya guiado. Usted siembra y su semilla nos permite llevar la palabra, y la palabra llega a nuestra patria y más allá de ella. Si tiene un testimonio de gloria, puede llamar en unos 30 segundos a las líneas que estaremos dando y compartir ese testimonio. Cuando usted lo hace, ese testimonio, que Dios le sanó, le liberó, escuchó una palabra, una campaña, el devocional, algo hizo Dios en el culto, llame, y cuando usted comparte ese testimonio, usted abre la puerta para otro nuevo milagro. Porque recuerde, la vida cristiana es una vida que va de lo poco a lo mucho, de testimonio en testimonio, de lo sobrenatural a lo sobrenatural. Camine en victoria y obedezca aún los casos insólitos que vienen de parte de nuestro Dios.

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1: Un saludo a propósito para las personas que están en Tunja y durante esta semana estamos orando porque el Señor se glorifique allí. Durante esta semana estaremos orando por la capital del departamento de Boyacá, especialmente. Y como ha dicho nuestro pastor Eduardo, si tienes un testimonio, puedes dejar una nota grabada en la cuenta de WhatsApp 315-625-4430. Eso sí, por favor, le vas a bajar todo el volumen a tu radio, ¿de acuerdo? Bájale todo el volumen a tu radio y envías la nota de audio. Lo puedes hacer en este segundo. Escribes luego la palabra testimonio. Cuando lo envíes, escribes la palabra testimonio. Nuestro pastor nos está compartiendo el tema La grandeza de la obediencia. Segunda parte. A las 5 de la mañana nos habló acerca de la grandeza de la obediencia, primera parte. Y las personas que nos están escuchando a través de la plataforma de YouTube, no se desconecten, por favor, porque vamos a orar por esos proyectos, por esos planes, por lo que estamos orando a nuestro Padre durante esta semana. Estamos orando a nuestro Padre, entonces estaremos orando en 7 minutos. Y esa oración quedará grabada en la cuenta de o en la plataforma de YouTube. El devocional quedará grabado en la plataforma de YouTube. De hecho, en este momento lo está. Y nuestro pastor, en la emisión de las 5 de la mañana, nos dijo que la grandeza de la obediencia en el caso de Abraham fue que él obedeció sin saber a dónde iba, porque el Señor le dijo: sal de tu tierra y de tu parentela a la tierra que te mostraré. Y él no sabía a dónde iba. Él creyó en esperanza contra esperanza. Por eso, él es mi esperanza.

Sí, ya nos están llegando las notas de audio. Ya están llegando a la cuenta de WhatsApp 315-625-4430. De hecho, escucha esto. Esta semana, el Señor obrará cosas sobrenaturales en nuestro cuerpo, en situaciones complicadas, en cosas que decimos, esto es imposible, pero si obedecemos, el Señor se glorificará. Génesis capítulo 17, versículos 3 al 5. Vamos a la Biblia, porque recuerda que la Biblia es suficiente, inerrable, infalible. Otra vez, la Biblia es suficiente, inerrable e infalible. Génesis capítulo 17, versículos 3, 4 y 5. Entonces Abraham se postró sobre su rostro, y Dios habló con él diciendo: He aquí, mi pacto es contigo, y serás padre de muchedumbre de gentes, y no se llamará más tu nombre Abraham, sino que será tu nombre Abraham, porque te he puesto por padre de muchas gentes. Recordemos lo que nuestro pastor Eduardo nos está enseñando, y en 5 minutos vamos a orar, y en 5 minutos también vamos a escuchar testimonios. Recordemos lo que nuestro pastor Eduardo nos está enseñando. Número uno, que Abraham cabe sobre su rostro, porque la presencia de Dios exige total humildad y reconocimiento de nuestra pequeñez frente al Creador. Por lo tanto, nosotros debemos tener esa humildad ante nuestro Padre. Tú y yo debemos ser humildes ante nuestro Padre Celestial y, por supuesto, ante nuestro prójimo. ¿Sabes que la persona que se humilla delante de Dios se nota? Porque es una persona humilde ante el prójimo. Es una persona humilde. Tenemos que ser humildes. Entonces, Dios toma la iniciativa. En esta semana, Dios tomará la iniciativa. Dios siempre ha tomado la iniciativa en nuestra vida. No es Abraham quien negocia el pacto, sino Dios quien declara mi pacto contigo. Dios declara su pacto con el hombre. Dios declara su pacto con Abraham. Y por último, nos dice nuestro pastor Eduardo que el Señor a un hombre de 90 años le cambió su nombre y le dijo: Abraham, ya no será tu nombre Padre enaltecido, sino Abraham, padre de multitudes, padre de muchedumbre de gentes. Y escucha esto que me pareció tan, tan relevante. Escucha esto. Si eres un hombre de Dios, una mujer de Dios, un padre de familia, jefe, un empresario, un creyente del Señor, escucha. Un discípulo de Cristo, escucha. Todo esto significa que Dios define nuestro futuro por su palabra. ¿Escuchaste? Voy a mencionar algunas personas que nos están escuchando en este momento. Gloria Fernández, ¿escuchaste? Angélica, Piedad Tello, Gina Paola Sierra, Elsa Rubio, Lucía Soto. ¿Escuchaste eso? Te lo repito. Dios define nuestro futuro por su palabra y no por nuestras circunstancias actuales. Entonces, Abraham tenía 99 años y no tenía el hijo de la promesa con Sara. Pero Dios definió. Dios decidió hacerlo así. Dios decidirá en nuestra vida, en nuestro llamado.
Escucha, ¿te sientes triste, desorientado, desorientada? Porque dices, ¿será que Dios me llamó? Tu llamado no se define por tu esfuerzo o por tus resultados. Tu llamado lo define Dios. Tu futuro lo define Dios por su palabra. El hombre puede hacer muchas cosas. El hombre puede construir. El hombre puede formar. Pero el hombre no puede crear de la nada, como sí lo hizo Dios. Entonces Dios hoy creará algo poderoso. Tú puedes construir, formar, diseñar, pero Dios creará. Dios creará algo poderoso. Dios va a hacer algo poderoso. De la nada lo va a hacer. De la nada, de la nada. Tú dices, pero no tengo los resultados, pero no soy bueno, pero no tengo habilidad, pero no tengo la confianza, pero Dios, sí, dice, yo tengo un plan. Yo tengo un plan con tu hogar. Yo tengo un plan con tu vida. Oh Padre, oramos así. Padre Celestial, cada vida que nos está escuchando, cada vida que está escribiendo, como Diana Marcela, como Luceli Puerto, como Lucila Romero allá en Pitalito en el departamento del Huila, como Marianela, como Elsa Sierra, como Gloria Pérez, como Yuranis Fontalvo, como William Rodríguez, como Marcela Matilde, como Piedad Tello, como Luzdari Beltrán, como Patricia Contreras, Sara Osorio, Janet. Ellos, cada uno de nosotros tiene un propósito contigo, Padre. Entonces hoy, por favor, confírmalo. Así como confirmaste tu llamado, Abraham, y él obedeció, trasladándose a donde tú le dijiste, y así como tú le dijiste que se cambiara el nombre, entonces él obedeció y él dijo, esto es una locura, pero lo voy a hacer. Señor, nosotros hemos decidido seguirte, Jesús. Hemos decidido seguirte, que flor das allá en el municipio de Morales, Cauca, te siga, Jesús. Que Jairo Hernández te siga, Jesús. Que Jefferson Ochoa te siga, Cristo. Oh, Jesucristo, victorioso.

0: Gracias, Señor, porque para nosotros es imposible, pero para ti no hay nada difícil. Por favor, dile eso a Rafael Vaquero, a Marcela, a Gloria Pérez, a Yamile Salamanca, a Flor Daza. Padre, tú nos estás diciendo hoy, cámbiate el nombre. Ya no eres la enferma, ya no eres la que tiene una enfermedad terminal, ya no eres la estéril, ya no eres el que no tiene llamado, ya no eres la persona que no estás respaldada, ya no eres el que no tiene resultados. Tú eres mi hijo, tú eres por quien Jesús murió en la cruz del Calvario. Padre, gracias por eso que está creyendo Lady Paola García Ruiz. Oh sí, tú eres quien va a permitir que esa cirugía se realice. Tú eres, Señor, quien gobierna en el corazón de Yuli Cartagena, de Yamile Salamanca, de Nidia Bello. Tú eres el que opera ese milagro, Padre Celestial. Por eso ponemos esta semana en tus manos. Esta semana está en tus manos. Esta semana tú vas a hacer tu extraña operación. Tú vas a hacer, Señor, algo sobrenatural en nosotros. Tú vas a hacer algo sobrenatural en la vida de Ángela Patricia. Ahí en esa casa, en Quimbaya, Quindío, tú vas a hacer eso sobrenatural en la vida de Margarita Tello. Gracias, Señor, por obrar en sus nietos, por obrar en la vida de Ángela Zabaleta, de María Acosta. Son nuestros oyentes en Colombia y fuera de Colombia. Por favor, glorifícate, y cuando escuchen la repetición de este devocional, permite que ellos te den la gloria en el nombre de Jesús. Cosas que aparentemente eran difíciles, que aparentemente eran imposibles, el Señor las hará. Gracias, Señor. Así como en estos testimonios. Vamos a escuchar estos testimonios. Abrimos el canal para escuchar estos testimonios. Y seguimos orando. Y tú dices, Padre, lo hiciste con él, con ella. También lo harás conmigo. También lo harás con Colombia. Bendiciones.
1: Buenos días, amigos del devocional, que el Señor los bendiga. Mi nombre es Yuli Camacho, les hablo desde la ciudad de Cali. Quería contar un testimonio el día 2 de julio en el devocional del mediodía. Estaba visitando a mi padre en la UCI y el pastor Eduardo Cañas lanzó una palabra donde decía que en estos momentos hay una mujer que está visitando a su familiar que se encuentra muy delicado de salud. Quiero informarle que va a partir con el Señor. Envía dos ángeles que van a venir por él, que él ya ha cumplido su ciclo y ha sido un gran servidor mío y estará conmigo a mi diestra. En las próximas horas enviaré dos ángeles por la vía de él. Y se cumplió el día 4 de julio. Mi padre partió a la presencia del Señor. Y esa era la palabra que quería comentarles. Que el Señor los bendiga y los guarde.
0: Padre, gracias por enseñarnos que tú eres soberano, que tú haces tu voluntad por encima de la nuestra, que tú haces como quieres. Gracias, papá, por obrar en nuestra vida, porque en muchas ocasiones queremos que tú nos respondas como queremos, pero tú haces tu voluntad, así como lo hiciste en la vida de Abraham. Gracias, Señor. Hay más testimonios, más oyentes. Bendiciones.
2: Buenos días, amigos del devocional, mi nombre es Johanna Moreno, nuevamente estoy aquí para brindar testimonio. Mi testimonio en este momento es porque mi bebé venía en un seguimiento por bajo peso desde más de un año y medio, Fue un proceso bastante difícil, una carga tanto física como mental, emocional, social, tanto para el niño como para nosotros. Nosotros hacíamos todo lo que nos decían los pediatras, los nutricionistas, todo. Sin embargo, mi bebé no subía del peso, no subía lo que tenía que subir. Ya en un momento se nos enfermó y pues duró como 8 días hospitalizado, pero ahora entiendo que Dios permite que pasen todas las cosas con un propósito. Yo oraba, yo clamaba, yo me arrodillaba, yo le pedía a Dios que mi bebé pues fuera un bebé, o sea, que siguiera siendo un bebé sano, que subiera de peso, que mis ojos pudieran ver él cómo comía con agrado. Y en esa hospitalización yo le preguntaba a papito Dios, ¿por qué? Sin embargo, entendí que Samuel necesitaba pasar por eso, porque en el medio de esa hospitalización lo vieron todos los especialistas que en año y medio no lo habían podido ver por parte de la EPS. En esas urgencias lo vio el gastroenterólogo pediátrico, lo vio el fonoaudiólogo, lo vieron todos los especialistas. Le enviaron unos medicamentos. Desde ahí, pues, bendito alabado sea Dios, con el suplemento que le dieron, mi bebé ya subió de peso, ya está en el peso para la talla. Sigue siendo un bebé pequeño y delgado, pero mi bebé ya salió del riesgo, y toda la gloria y toda la honra es para papito Dios. Ahora oro para que se le abra su apetito, pero bendito y alabado sea Dios, mi hijo es sano por el poder poderoso de la sangre de Cristo. Mi hijo es sano, bendecido por Cristo Jesús. Yo les quiero dar el testimonio como mamá, como creyente, que sé que las tormentas y las pruebas a veces son muy fuertes, pero nunca, nunca pierdan la fe, que papito Dios siempre nos lleva de su mano, y Él pelea como el león de Judea por nosotros. Él siempre está delante de nosotros peleando. Muchas gracias. Mi bebé se llama Samuel Julián Vargas.
0: Gracias por Samuel. Gracias, papá, por la fe de su mamá. Gracias, papá, porque, como lo dice esta hija tuya, que creyó en ti, que creyó que tú le podías tocar, que creyó que tú le podías sanar a su hijo, y evidentemente así pasó. Te damos la gloria por haberlo hecho, y te damos la gloria porque tú sigues obrando en nuestros hijos, sigue obrando en ellos, sigue obrando. Los estándares de la medicina, los estándares de el mundo son unos, pero nosotros somos tus hijos, y esa es la mayor bendición que nos has podido dar. Gracias por llamarnos hijos. Gracias, Jesús, por lo que hiciste en la cruz del Calvario por nosotros. Gracias, Jesús, por eso eres ese Dios de lo imposible.

0: Tuya es toda la gloria y tuyo es todo el honor en este día. Por favor, permite que niños salgan de cuidados intensivos. En este día, permite que niños salgan de esa hospitalización en la que se encuentran en el nombre de Jesús. Y los que continúen, fortaléceles. Sopla aliento de vida sobre ellos. Amén. Más testimonios.
1: Buenos días, Danielito. Mi nombre es Marcela Jiménez. Quiero dar mi testimonio para la gloria y honra de mi Señor. Yo trabajo en satélite. Llevo 4 años trabajando con la señora. No me quería subir el precio a la prenda. Pues yo dije, te lo entrego a ti, Señor, y tú obrarás. Nunca peleé, nunca una mala palabra, no maldije. Pero el Señor siempre en sueños me mostraba que Él iba a hacer, iba a pelear por mí, ¿sí? Entonces, en ese entonces había demasiado trabajo. La señora tuvo que buscar otros satélites, pues, para que me apoyaran a mí. Y los satélites no le quisieron trabajar al mismo precio. Pues la señora, que le tocó subirle el precio, sin necesidad de yo pelear. Entonces, la gloria y la honra se la doy a mi Señor. Jesucristo pelea por mí. Buen día, bendiciones.
0: Amén. Y es que sabes que, Marcela, el Señor ya te dio la victoria cuando fue a la cruz del Calvario. Por eso, no tenemos que pelear una pelea que no nos corresponde. Por eso dice que, dice la palabra de Dios, que nuestra lucha no es contra sangre y carne. Entonces, el Señor ya venció y el Señor ya te dio la victoria. Gracias a cada oyente por acompañarnos. Con el favor de Dios, regresaremos a las 12 del día con nuestro pastor Eduardo. Te dejo con esta palabra, primer libro de Crónicas, capítulo 4, versículo 10. E invocó Jabes al Dios de Israel, diciendo: oh, si me dieras bendición y ensancharas mi territorio, y si tu mano estuviera conmigo y me libraras de mal para que no me dañe. Y le otorgó Dios lo que pidió, lo que hemos orado a nuestro Padre. Él nos lo va a otorgar según su voluntad. Hasta las 12 del día llega Vive la Vida Siempre, cariño.

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0: Sí, señores, hay una fiesta en el desierto. Qué buena canción esta de nuestros muy buenos amigos de Montesanto. Hace rato no hablamos con ellos. Yo creería que hace unos, no sé, tal vez si la memoria no me falla, por ahí un año y medio, un año larguito, año y medio, dos años, que no hablamos con nuestros amigos de Montesanto. Y esta buena canción que hace parte, ya podríamos decirlo, de las canciones más reconocidas de ellos, que se llama, o lleva por título, Fiesta en el Desierto. La la la la la la la la la la la la la la la la la la la. Fiesta, fiesta en el desierto. Bueno, aquí estamos, arrancamos. Son las 9 de la mañana, 5 minutos en Colombia. 9 de la mañana, 5 minutos. Es día lunes, es 27 de julio. Ya termina este mes, el próximo viernes. Si Dios así nos regala la vida, la salud y nos da licencia, estaremos viviendo el cierre de este mes de julio. Y llega el famosísimo mes de los vientos, el mes de las cometas. Vamos a ir a elevar cometa, claro que sí. Las 9 de la mañana, 5 minutos. Pase Roger Cifuentes, muy buenos días.
1: Bueno, querido Mauro, un abrazo cordial para ti. Qué gusto saludarte, saludar a Karen Daniela, Gloria, y saludar a toda la gente linda que está en nuestra sintonía. Un fuerte abrazo a la distancia.
0: Te voy a corchar.
1: Córchame.
0: Última vez que elevaste cometa.
1: ¿Última vez que le ve cometa?
0: Sí.
1: Yo creo que hace unos 40 años.
0: ¿De verdad?
1: De verdad.
0: ¿No fuiste con las hijas y con las nietas?
1: No, sí, pero es que no me ponga a decir edades.
0: Ah, ¿hace 40 añitos?
1: Sí, hace bastante que no elevo
0: cometa. ¿No te gustaría ir a un parque? No, ya no te llama la atención, tú dices no, ya.
1: Sí. ¿Sí? Lo que pasa es que... te cuento, ministerialmente hasta este año he tenido un poquito de reposo.
0: Sí, me consta que este año tuviste respiro, sí, me consta, sí, totalmente.
1: Los
0: sí.
1: Años anteriores, desde hace 40 años, imagínate, haciendo 40, 50 seminarios al año,
0: estabas
1: todos
0: a tope,
1: los fines
0: sí.
1: De semana ministrando.
0: Sí, estabas a tope. Este año has estado un poquito más descansadito.
1: Sí, señor, así es.
0: Bueno, si tienes tiempito, de pronto. Aunque sabes que no es un plan como alguien diría, ah, qué plan tan aburrido ir a elevar cometa, pero mucha gente pues en torno de una cometa prepara un almuercito, va y come una hamburguesa, no sé, hace algo en torno a elevar cometa.
1: Que la cometa no sea algo importante,
0: sí,
1: sino
0: claro.
1: Las personas para estar con ellos.
0: Es correcto, hacia allá iba, Paz, precisamente. Si el objetivo es ir a volar cometa, que es el mes de agosto, el mes de los vientos, pues que haya alrededor de la cometa almuerzo, familia, amigos, que haya una buena tarde de compartir, de evangelizar, bueno, tantas y tantas cosas que uno puede hacer alrededor de un objeto o de un elemento. Bueno,
1: pero
0: Paz,
1: mira,
0: señor.
1: Gente, es cultura y hay que cambiarlo. Oiga, ¿y qué hicieron? No, ayer fuimos con JC, dice usted, ayer fuimos a un centro comercial. ¿Y qué hicieron? O sea, lo importante fue lo que hicieron. No.
0: Sí.
1: Estuvimos. No, pero qué aburridos. Solamente estuvieron.
0: Sí, tal
1: es
0: cual.
1: Que lo importante no es el centro comercial, no es la cometa, no es septiembre, amor y amistad, no es diciembre, no son luces, no. Son las personas.
0: Son las personas, sí, es precisamente eso. Son las personas con las cuales uno comparte lo que sea, si sea una empanada, si sea, no sé, lo que usted diga. Y si usted considera que puede ser un buen mes para evangelizar, para llevar a los pies de Cristo a alguien alrededor de una cometa, pues no lo dude y hágalo, por favor, y se inventa un buen plancito, bien chévere, con buenas condiciones, no inventando nada, sino precisamente organizadito, bien, bien bonito, bien espectacular. Bueno, ¿qué tal el fin de semana, Paz? ¿Todo bien? ¿Chévere?
1: Sí, muy bien. Estuvimos en nuestra maravillosa iglesia Manantial.
0: Ayer estuviste
1: linda
0: acá.
1: Linda presencia, linda palabra. Hermoso, hermoso.
0: Vale, perfecto, bien. Está de vuelta Paz Roger, porque me la habían preguntado por acá y ustedes saben que mi costumbre es, yo anuncio una vez y no vuelvo a anunciar porque me vuelvo cansón que las personas están o no están. Ella se había ido, estaba en algunas actividades ministeriales y ya volvió, Parroyer. Está aquí.
1: Volvió con alas.
0: Volvió con alas. Eso, cuando llegó estaba blanca, Parroyer.
1: ¿Estuvo volando?
0: No. Yo la vi como a unos 30 centímetros, Parroyer. Estaba levitando. La señorita Gloria Pacheco Rodríguez, que estaba, repito, en unas actividades ministeriales. Y está nuevamente acá, señorita Gloria, bienvenida.
2: Muchas gracias, con los buenos días para ti, para el Pastor Roger, Karen, Daniela y todas las personas que preguntaron por mí. Aquí estoy de vuelta en Vive la Vida, muy feliz de acompañarles nuevamente, recargada con una visión 2020, como dicen por ahí, y no necesariamente de los ojos. muy feliz de poder acompañarles y muy agradecida de participar en este espacio.
0: Bienvenida. Yo creí, cuando entró Gloria Paz Roger, yo creí que habían prendido un foco. Ay. Una luz, yo me alcancé a encandilar.
2: Bajo Moisés.
0: Yo, encancé yo, pero Dios mío, pero me tocó, présteme las gafas aquí, unas gafas oscuras. Y ya que está la señorita Gloria, para los que habían preguntado, ya está acá. No sé, la gente le gusta inventar que la habían sacado. Ay, Dios mío. No, señores. Yo explico una sola vez. Daniela sabe, ¿cierto? Que aquí explicamos una sola vez y ya.
2: Y no más.
0: No más, ya. Que si se va de vacaciones, si viene, si no está aquí, se explica una sola vez. Porque si no, se vuelve uno fastidioso y cansón explicando o dando a conocer todo el tiempo las cosas. ¿Todo bien, señorita Gloria?
2: Gracias al señor, sí.
0: Bueno, me alegra verla.
2: Recibí grado, sí, fue.
0: Ah, el grado, sí, señora. Sí, el de señor. La especialización también. También, pero eso fue antes de...
2: Sí, eso fue antes de... El jueves, el viernes, yo creo que usted, compañero, no estuvo por acá. Por eso no pudimos...
0: No, el viernes salí temprano, espacio, sí. Ah, bien. La señorita Gloria Parroyer, que también hizo una especialización y se graduó, es la especialización.
1: Bueno, felicitaciones.
0: La señorita Gracias. Gloria también le gusta el tema de la academia. Bueno, felicitaciones. Muy bien, y recibió su título y todo muy bien.
1: Nunca, nunca dejes de prepararte. Por último, cuando tengas 85 años, prepárese para morir.
0: Ahí sí, por más que se prepare, uno no está preparado. Pero bueno, bienvenida, porque tuvo grado de especialización y tuvo ya su actividad ministerial. Muy bien. 9 de la mañana, 11 minutos. Qué saludos tan largos. Señorita Karen Daniela Saavedra, ¿cómo está usted? Bienvenida.
3: Muy bien, mi querido Mauro. Un saludo muy especial a todos nuestros oyentes, a todos los que a esta hora están allí con nosotros, acompañándonos, que están allí, por supuesto, al otro lado, a través de crbradio.com.co, por medio de la frecuencia 890 en el AM, la aplicación que podemos disfrutar, sí, toda la música y, por supuesto, todo el contenido radial. Y también a los que son nuevos, porque tenemos audiencia nueva, ¿no? Entonces, sí, a todos un abracito. Y por supuesto también bienvenida a Glorita, que estuvo en un tiempo muy especial de celebración, en un tiempo muy especial con Dios, bueno, en fin, en familia, qué bonito. Un abrazo y aquí estamos iniciando esta maravillosa semana, ya más adelante invitados y mucho más.
0: Claro que sí, son las 9 de la mañana, 12 minutos en Colombia, 9:12.

0: Bueno, hoy es un día muy especial. Ustedes dirán, ¿y esa canción por qué?
1: ¿Y esa canción por qué? Sí.
0: Bueno, quiero contarles que hoy mi papá está de cumpleaños. Él es un fiel oyente de Cerebe Radio. Entonces, pues, un saludo para él y para todos los papitos como él que pueden estar cumpliendo años, ¿verdad? Pero entonces, él se llama José Joaquín Saavedra Lozano. Y bueno, para mi papá, hoy quiero darle gracias a Dios por el regalo de tu vida. No cualquiera tiene el privilegio de llamar papá a un hombre sabio, noble, servicial como tú, que has enfrentado grandes batallas, pero siempre elegiste caminar de la mano de Dios, y esa fe ha sido tu mayor victoria. Gracias, papá, por amar a mi mamá durante 38 años, por construir un hogar firme, por enseñarnos a tus tres hijas que el verdadero liderazgo nace del amor, la humildad y el ejemplo. Hoy también disfrutas la bendición de cuatro nietos que encuentran en ti un abuelito lleno de ternura y sabiduría. Y mi mayor deseo es que Dios siga sorprendiendo tu vida, renovando tus fuerzas y cumpliendo cada uno de sus propósitos en ti. Hoy oro con todo mi corazón, que el Señor te bendiga y te guarde, que el Señor haga resplandecer su rostro sobre ti, tenga de ti misericordia, alce sobre ti su rostro y ponga en ti paz. Feliz cumpleaños, papá, eres un regalo de Dios para nuestra familia, y el mejor legado que nos has dejado no son tus palabras, sino la vida que has vivido. Te amamos, feliz cumpleaños.
1: Muy bien, a don JJ Saavedra, ¿no?
0: JJ Saavedra, sí señor, así le decían.
1: JJ, claro.
0: José, hace muchos años atrás, hace mucho rato no le digo así, pero sí, JJ.
1: JJ Saavedra, José Joaquín. También José tengo entendido Joaquín. Que hay poemas, señorita Daniela.
0: Sí, señor.
1: Oiga, mire, señorita Daniela está, pero mejor dicho, inspirada hoy. Entonces, va a haber poema para don JJ, a quien saludamos. Me lo he encontrado varias veces por acá.
0: ¿Ah, sí?
1: Y me saluda, ¿qué más? ¿Todo bien, sí, señor? ¿Cómo le? Y Daniela, ahí se está portando más o menos, pero bien, téngale paciencia. A ver, poema a esta hora de la mañana para don JJ. A ver, nosotros poema. Nos quedamos callados.
0: Bueno, para mi querido papá, papá, eres de esos hombres que no necesitan alzar la voz para enseñar el camino. Con tus manos sembraste trabajo, con tu corazón sembraste amor, y con tu fe sembraste esperanza. Gracias por ser refugio en las tormentas, por fortalecer a tu familia en los días difíciles y por alegrarnos en los momentos tristes de la vida. Que Dios siga escribiendo hermosos capítulos, llenando tus días de salud, paz y sonrisas, porque tenerte como padre ha sido uno de los regalos más grandes que el cielo me ha dado. ¡Feliz cumpleaños, papá! El Señor te bendiga y te guarde.
1: Muy bien, señorita Saavedra, excelente. Son las 9 de la mañana, 17 minutos en Colombia.

0: ¿Cuántos cumple un JJ?
1: 66.
0: Ah, está joven todavía. Lo que está joven, ¿cierto, Parrayo? Lo que tienes cuerda todavía para rato, ¿cierto?
2: 35 más.
0: ¡No!
1: 66 y contando.
0: Le queda un cuarto de vida más. Le queda un cuarto de galón todavía. No,
1: oye, sí.
0: Tiene cuerda para molestar todavía 35 años
1: sí,
0: más.
1: Sí, sí, él tiene todavía a largo camino le resta y gracias a Dios está bien tieso y bien majo.
0: Bueno, muy bien.
1: Está bien, no se ha enfermado, gracias a Dios.
0: Gracias a Dios, sí. Está escuchando, por supuesto, ¿no?
1: Por supuesto, está ahí, debe estar con una sonrisa en sus labios. Bueno, felicidades.
0: Felicidades, sí, señor. Felicitaciones a don JJ Saavedra.
1: Sí.
0: Que los cumpla muy feliz, 66
1: hoy
0: años.
1: Lo van a consentir.
0: 66, ya.
1: Bueno, ayer lo consentimos, pero hoy sigue la celebración.
0: Por edad debió pensionarse hace 4 años.
1: Sí, señor, se pensionó hace 4 años.
0: Hace 4 años, a los 62, ¿no? Estás mejor dicho, rascándose la barriga, allá en la casa juiciosa. Bueno, JJ, un abrazo, bendiciones para toda la familia, que los cumpla muy feliz.
1: Sí, muchas gracias.
0: ¿Alguna otra cosita, señorita? ¿O así estamos?
1: Así estamos, muy bien, muchas gracias.
0: Muchas gracias, muy amable.
1: Sigamos adelante con el programa.

0: Son las 9 de la mañana, 19 minutos en Colombia, 9 y 19 minutos después de la celebración de cumpleaños, después de los saludos. Para Roger, ¿te parece si elevamos una oración al Señor?
1: Sí, Señor, me parece bien.
0: Perfecto, arranquemos entonces, iniciamos. Bueno, ya hemos iniciado, seguimos nosotros.
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1: Los que esperamos en Dios, a ver si usted es de los que espera en Dios. Los que esperamos en Dios tenemos unos tiempos de deleite maravillosos, que es madrugar, madrugar a adorarlo, madrugar a amarlo. Madrugar a leer su palabra, a ver qué orientación nos tiene para este día. Algunas veces nos dice no, así no, no haga eso, no diga eso, no compre eso, no venda así, no hable así, no se alimente así. Otras veces Él está afirmando, hazlo, estoy contigo, te doy sabiduría, te ayudo. Así somos los que esperamos en Dios. Y ese tiempo que estamos con Dios, ¡ay!, es un deleite. Es un deleite. Aburrido mirar esa porquería que sale a toda hora en el celular, que el TikTok, que el video, que el audio, que la pelea, que la asesina. Eso sí es aburrido. Gastar tiempo en los realities, gastar tiempo en cosas que, ¿y qué nos da de eso? Nada, perder el tiempo y quedar contaminados. Pero estar con el Señor. Y hay muchas cosas para hacer deleitoso ese momento, y una de ellas es tener una carpeta, un cuaderno, una libreta con la frase, soy para mi amado. ¿Qué hace usted? Usted está leyendo la Biblia, ¿cierto? Usted lee la Biblia todos los días. Y de pronto se encuentra con el Salmo 1, versículo 3. Será como árbol plantado junto a corrientes de aguas. Y usted dice, yo quiero ser un árbol plantado. Porque en la Biblia vamos a encontrar, soy una vasija de alabastro, soy un pámpano, soy una lámpara, soy un grano de trigo, soy un árbol, soy como la luz de la aurora, soy un niño destetado, soy un eunuco para servirle a Dios, soy buena tierra, soy el que permanece, soy el que levanta las manos. Son como 35 yo soy que encontramos en la palabra. Como árbol plantado junto a corrientes de agua, cerca del Espíritu Santo, dentro de Jesús y Jesús dentro de nosotros, dentro de la palabra y la palabra dentro de nosotros, y dice que da su fruto a su tiempo. Es, si es hijo, da fruto como hijo. Si es esposo, da fruto como esposo. Si es padre, fruto como padre. Si es empleado, empresario, profesional, siervo de Dios, siempre da fruto a tiempo, no vive de remordimientos de lo que pudo haber hecho y no fue. Así somos los que esperamos en Dios y somos árboles plantados junto a corrientes de agua, cerca del Espíritu Santo.

0: Muy bien, son las 9 de la mañana, 24 minutos en Colombia, 9 de la mañana, 24 minutos, aquí estamos y seguimos. Estaba viendo por acá el vademécum Paz Roger. Señorita Gloria y señorita Daniela,
1: sí.
0: Estaba por acá abriendo el vademécum y hay una fecha. Hay una fecha, Paz Roger. Bueno, en el tema de las fechas bíblicas no podríamos ser tan exactos y tan precisos, porque pues ha habido un gran movimiento en temas de calendarios y de fechas y de cosas, pero más o menos, calculan, vale la pena hablar un poquito del tema unos minuticos para Roger, Dani y Gloria. Y es que en un día como hoy es 27 de julio,
1: sí.
0: Hay un cálculo que estiman los historiadores y los arqueólogos y la gente que trabaja esta materia, un día como hoy, del año 587, escriba eso, señorita Gloria, hágame el favor.
1: A ver.
0: 587 antes de Cristo. Imagínese todo el tiempo que ha pasado.
1: Sí.
0: Estamos en el 2026 y eso fue en el 587 antes de Cristo. Sucedió una de las destrucciones de Jerusalén. En un día como hoy, pues repito, sin ser tan precisos, sin ser tan exactos, pero más o menos calculan, en un día como hoy, Paz Roger, ocurrió o empezó a ocurrir lo que nosotros conocemos como el cautiverio de Babilonia, y que después tendría la presencia del rey Ciro. La historia nos dice que tras la muerte del rey Salomón, hijo de David, Israel de la época de, imagínese usted, en aquella época, ya hace muchos años, Israel se dividió en dos, que fueron los famosos Reino del Norte y Reino del Sur. Y los profetas le predicaron a el Reino del Norte y al Reino del Sur. Entonces normalmente cuando uno lee los profetas ahí dice, para el Reino del Norte, para el Reino del Sur.
1: Allí fue Daniel, Ezequiel y...
0: Sí, ahí todos predican sí. A los diferentes reinos. El Reino del Norte se llamaba Israel y el Reino del Sur se llamaba Judá. Recordemos que en el Reino del Norte estaban 10 de las 12 tribus. Y en el Reino del Sur quedó Judá y quedó Benjamín.
1: Sí.
0: Y en un día como hoy, pero del año 587 antes de Cristo, pues llegaron allí desde Mesopotamia a través de una orden del rey Nabucodonosor II. Y se fue sacando, para Roger, acuérdate tú, a todas las grandes figuras y a la gente importante de Judá y se la llevaron allí para este sector. Es lo que se conoce como, repito, el exilio de Babilonia. Se destruye Jerusalén en aquella época y se destruye lo que se conoció como el primer templo. Y ese fue un acontecer muy, pero muy importante porque el pueblo quedó despistado. ¿Cierto? Imagínense ustedes sin tierra, el templo que de alguna u otra manera el eje central de la fe y de la religión, pues eso quedó, acabaron hasta con la casa del perro. Hay que decir que en un día como hoy, de acuerdo a lo que nos cuentan los historiadores, del 587, incluso algunos hablan del 597, fue un periodo más o menos y aproximadamente de 10 años que hubo la deportación a Babilonia. Estuvieron allí a orillas del río que pasaba allí por Babilonia. El ejército babilónico, repito, destrozó absolutamente todo. Y allí, pues, vivieron, repito, en asentamientos cercanos a los ríos de Babilonia. ¿Qué pasó allí? Pues que los judíos o los habitantes de la época les tocó mantener su fe, su identidad. Les tocó, mejor dicho, aferrarse a lo que tenían, a la memoria histórica y no perder todo. Y después vino el famosísimo rey Ciro de Persia, que había conquistado Babilonia, ¿cierto? La conquistó por allá en el 539. Y él fue el que permitió, a través de un edicto, el regreso de los judíos a su tierra al año siguiente. Este tema del exilio de Babilonia ya lo habían anunciado algunos profetas. Lo hizo Isaías, por ejemplo, lo hizo Jeremías, sí. Que es donde uno encuentra, por ejemplo, el tema de los 70 años, que fue el periodo que más o menos estuvieron ellos cautivos en Babilonia.
1: Y lo hizo en muchísimas oportunidades.
0: Es correcto. Entonces varios profetas hablaron de este tema y yo creo que vale la pena hoy no proponemos tema del día, yo creo que vale la pena hoy darle una revisadita a lo que nos enseña el primer libro de Reyes, ¿cierto? Más o menos desde el capítulo 10, 11, 12 más o menos, y acordarnos un poquito de esta historia de lo que ocurrió con el pueblo judío, repito, en el exilio a Babilonia. Y la destrucción del templo, lo que nosotros tenemos hoy en día, pues es parte del segundo templo, ¿verdad? Y este exilio que se acabó con el edicto del rey Ciro de Persia. A varios presidentes, Paz Roger, les han dicho eso, ¿no? Les han dicho el rey Ciro, en algún momento a Donald Trump le pusieron este apodo, este mote, porque pues de alguna u otra manera ayudaban o intentaban liberar un poquito de la religión. Así que hoy creo que vale la pena estudiar este libro, el libro de Reyes, acordarnos de esta magnífica historia, leerla, releerla, recontra superleerla, que también aparece en primer libro de Reyes y también aparece en el segundo libro de Reyes.
1: Sí.
0: Entonces, hoy no proponemos tema, simplemente la invitación a que nos leamos hoy Reyes, para que entendamos un poquito de esta historia, entendamos un poquito de este exilio, que es uno de los hechos históricos, creo yo, más importantes que tiene el Antiguo Testamento. Este edicto que nos regala el rey Ciro de Persia, las profecías que están encausadas frente a este tema, lo que pasó con Nabucodonosor, lo que pasó con el rey Asuero, lo que pasó con Ciro, lo que pasó con Darío, que entendamos un poquito los 70 años de Jeremías, que fue una de las profecías que nos regalaron, lo que está también en Isaías y las visiones de Ezequiel, que le dieron una luz a todo este tema. Así que, Pa Roger, mi invitación, cuando tú la quieras aceptar, Pa Roger, a darle una vueltica al libro de Reyes, ¿vale?
2: Sí, señor, lo he leído muchas veces.
0: Ahí está.
2: Y me asombra, me da escalofrío, las consecuencias de una mala decisión de un padre, de un alcalde, de un gobernador,
0: sí,
2: y de un presidente.
0: Tal cual.
2: Porque fueron los políticos, por llamarlo así.
0: Los del día, sí, señor.
2: Y fueron los dirigentes religiosos que, por su conducta y su comportamiento, llevaron el país, y gente inocente, fueron desbaratados los hogares, murieron, desbaratada, ¿ven? Y todo por la bobadita de nombrar un presidente, de tener un dirigente pagano, malo, asqueroso, que hizo gemir al pueblo y lo llevaron cautivo.
0: Sí, señor, es tal cual. Entonces, bueno, simplemente queríamos aportar eso hoy, para que usted, no tuvimos tema del día, porque es que quería rescatar un poquito esta historia, Paz, del exilio de Babilonia. Repito, usted la encuentra en los dos libros de Reyes. Pégale una leidita y usted se va a enterar de primera mano cómo fue el tema allí con esta deportación, todo el tiempo que duró, y bueno, la liberación que se dio a través del rey Ciro de Persia, que más o menos ocurrió en el 539, en el 538 antes de Cristo, y bueno, todo lo que vino de ahí para adelante. Así que pégase la leidita, ahí lo invitamos hoy a que se pegue la leidita, repito, a los dos libros de Reyes, y entiende usted lo que sucedió con este tema, que repito, de pronto no es una fecha exacta, y mucha gente me crucificará porque no es una fecha exacta, pero por lo menos están haciendo el recordatorio de que al parecer, un día como hoy, de esa fecha, pues sucedió lo que sucedió. Muy bien, son las 9 de la mañana, 33 minutos en Colombia, 9:33. Vamos a presentar a nuestras invitadas porque ya están aquí en mesa de trabajo, 9 de la mañana, 33 minutos.

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1: Las 9 de la mañana, 33 minutos, 9:33 minutos, para los que me están preguntando acá. Sí, está en el primer libro y en el segundo libro de Reyes, la historia que les acabo de contar. Bueno, 9 de la mañana, 33 minutos, llamo a lista, señorita Gloria.
2: Aquí estoy.
1: Señorita Daniela.
2: Aquí estamos.
1: Y para Roger Cifuentes. Bueno, hoy aquí están.
3: Aquí estoy.
1: Y aquí me quedo, ¿cierto?
3: Y aquí me quedo.
1: Están aquí con nosotros porque vinieron, están aquí en mesa de trabajo, Alexandra y Alejandra. Alma Nails and Coffee. Alma Nails and Coffee, de acuerdo a la biografía que nos han regalado por acá, Paz, Dani, Gloria y amigos oyentes,
2: ¿sí?
1: Es un spa premium especializado en el cuidado de las uñas. Uy, estas uñas que tengo están horribles, de
2: yo
1: verdad.
2: Ya a me las estoy viendo y como que las quiero esconder porque las tengo aquí al lado.
4: Irnos para allá inmediatamente.
1: Yo leí uñas y me miré las mías y esto parece como si fuera, estuviera sembrando algo. Las wow. manos y los pies. Y la misión de Alma Nails and Coffee, pues es brindar una experiencia de bienestar, descanso y excelencia mientras conectamos el alma y el corazón de cada mujer con Dios. Creemos que el verdadero cuidado va más allá de unas manos y pies hermosos y buscamos que cada mujer salga renovada, valorada y llena de paz.
2: ¡Ay, qué lindo!
1: Alexandra, bienvenida a nuestro espacio de Vive la Vida. ¿Cómo van las cosas?
4: Hola, ¿cómo están? Muchas gracias por la invitación. Todo súper bien, gracias a Dios.
1: Muy bien. Alejandra, bienvenida.
5: Hola, Mauro. Gracias por la invitación. A Daniela, también al Pastor Roger, Gloria, que por ahí lo estoy escuchando. A Gloria, de verdad que para nosotras es un privilegio y una alegría poder estar aquí en los estudios de CRB Radio.
1: Qué bueno tenerlas por acá nuevamente.
5: Sí, sí.
1: Hace rato no hablábamos, ¿no?
4: Esa voz él me hace conocida.
5: Hace rato no conversábamos, pero como nos lo hacía saber Dani, nos sentimos como en casa, junto con mi hermana. Hace unos años trabajamos aquí. Yo trabajé acá, cuando antes era Vida Radio. Estuve aproximadamente 2 años trabajando aquí en la emisora.
1: ¿Y por qué se fue?
5: Porque me casé. Y mi esposo...
1: No es que la hayan sacado.
5: No. Me casé y obviamente pues empezaron unos nuevos proyectos juntos. Claro. Entonces pues tuvimos que tomar la decisión. Y mi hermana también hizo parte de todo el departamento de publicidad también de aquí de la Iglesia Manantial. ¿Cierto?
1: Ustedes son de la casa, ¿cierto? No, sí. no hay nada que hacer.
4: Por eso regresan, el sí. que es de la casa regresa.
1: Ahí está, Alma Nails and Coffee. Esta idea, Alejandra, a la que quiera responder, no hay ningún problema. ¿Cómo nace? Porque uno ve en centros comerciales muchos spas de uñas, de donde le arreglan a uno todo el tema de pies, manos, la piel, bueno, en fin, tantas cosas. ¿Cómo van haciendo una industria, un negocio como el que ustedes tienen?
5: Bueno, todo nació porque nosotros venimos de sangre emprendedora. Nuestros padres pues fueron emprendedores desde hace muchos años. Como que siempre estaba esa visión empresarial, y con mi hermana nos habíamos propuesto en algún momento de la vida también tomar esa decisión y dar ese paso de valientes, porque emprender en Colombia no es nada fácil. Uh-huh. Y creo que fue un sueño, un anhelo que nació en el corazón, lo presentamos ante Dios y en el tiempo del Señor fue una realidad. Alma en este momento lleva 8 meses de operación, pero tras de eso pues fue todo un tiempo de oración, de papeleo.
1: ¿Alma significa algo?
5: Sí, Alma tiene un propósito especial y es que tiene 2 propósitos, pero realmente el nombre de Alma nace de darle una honra también a esos papás valientes que Dios nos dio. Entonces, correcto. Al es de Álvaro, el nombre de mi papá, y Ma de Marta, que es el nombre de nuestra mamá. Entonces,
1: Álvaro y Marta, perfecto.
5: Álvaro y Marta, claro. Así nace Alma, pero Alma tiene un propósito mayor, tiene un propósito trascendental, y es que entendíamos con mi hermana que si bien amamos a Dios y entendemos que aquí en la tierra tenemos un propósito, si Dios nos daba ese anhelo de emprender y nos daba una empresa, pues sí. La empresa tenía que estar dirigida por Él y para Él, tenía que estar dedicada a Él. Y por eso Alma tiene ese propósito especial, no solamente hacer uñas y atender a las mujeres, sino más allá de eso, que cada mujer que pueda llegar al spa pueda sentir una esperanza, pueda tener un tiempo de renovación a través de la palabra que también compartimos allí en el spa.
1: Qué bueno, qué interesante. Bueno, para Roger, Dani, Gloria, que está con nosotros, Alexandra y Alejandra, Alma, Álvaro y Marta. The Nails, que significa en español uñas, y Coffee, que significa café. Ahí está, uñas y café en español, Nails and Coffee. Alma Parroyer, adelante, aquí te escucha Alexandra y Alejandra.
3: Bueno, gracias, querida Alejandra y querida Alexandra. Levanten su mano derecha. Digan, ¿prometemos?
5: Prometemos.
3: Decir la verdad.
5: Decir la verdad.
3: Y nada más que la verdad.
5: Y nada más que la verdad.
3: Si decimos mentiras.
5: Si decimos mentiras.
3: Me sale un hongo en la uña.
5: ¡Ay!
1: En la uña, el del dedo gordo del pie.
3: Bueno, para nuestros oyentes y para ustedes. Alejandra, en representación de su hermana Alexandra, ¿cuánto tiempo invierte usted en el cuidado de las uñas de sus manos y de sus pies? Que usted diga, mire, para eso se necesita, porque puede llegar una clienta, me puede hacer, tengo 10 minutos. Uh-huh. ¿Cuánto tiempo utilizas tú?
5: Claro que sí.
3: En que quede, que queden lindas las uñas de tus manos y de tus pies.
5: ¿Para mí misma? ¿O para las clientes que entran? Ah, okay, para mí misma. Bueno, nosotras no somos manicuristas, no somos, digamos que en este tema, mi hermana es publicista y yo soy comunicadora social, pero siempre hemos tenido como esa responsabilidad frente a las manos, porque las manos pues hablan mucho de una persona, ¿no? Entonces, en casa siempre que cuando antes no teníamos como ese privilegio de podernos hacer o mandar a hacer las uñas, pues sí, lo que hacíamos era cortarnos las uñitas, hacernos una buena limpieza con jaboncito y un cepillito y pues un brillito, un esmaltico que uno tuviera en casa. Así era como nos las arreglábamos en casa, pero gracias a Dios por los spas que nos permiten también facilitar esos procesos y poderles ayudar a las mujeres a que tengan uñas de manos y pies lindas.
1: ¿Esa rutina cuánto
3: tiempo tú inviertes en esa actividad?
5: Más o menos, yo creo que unos 25 minutos, 30 minutos.
3: 25 a 30 minutos. Uh-huh. Sí, okay, señor. Gracias.
1: Bien, señorita Gloria.
2: La pregunta del millón, porque no, y es que dicen que las mujeres debemos cuidarnos y más que todo es importante el cuidado personal, pero también eso refleja lo que tenemos adentro. Y esa allí es donde quiero que vaya mi pregunta. ¿Por qué debemos cuidarnos?
4: Bueno, porque nosotros creemos que la belleza no solamente es exterior, y digamos que ahí va ligado el tema del propósito de alma, y es nosotros montamos este emprendimiento no solamente para arreglar las uñas de las mujeres, sino también para impactar el corazón y el alma de la mujer. Con mi hermana siempre teníamos en el corazón y sentimos que fue Dios quien nos puso como ese deseo de tener un lugar para las mujeres. No teníamos claro hace un año no teníamos claro qué queríamos hacer nosotras, hasta que un día oramos, nos sentamos y dijimos cuál va a ser el propósito del propósito que queremos, por el cual queremos emprender. Entonces Dios nos trae a nuestro corazón y a nuestra mente, alma, para nosotros impulsar esa mujer, porque muchas veces nosotros, tú sabes que somos profesionales, amas de casa, mamás, esposas, y muchas veces no tenemos ese tiempo. Entonces, alma es la excusa perfecta para que tú vayas y tengas tu tiempo, tú misma, de poder tener ese momento especial para arreglarte tus uñas, pero para también tener un tiempo especial con Dios, porque alma tiene ese propósito. Nosotros hablamos de la palabra, esta semana vamos a implementar unas promesas muy lindas para que cuando las mujeres vayan, se lleven esa semillita en el corazón y vivan un ambiente y una atmósfera diferente de la que viven en casa, en el trabajo o en los diferentes momentos o lugares donde pues frecuentemente vamos. Entonces,
5: así es que creo que spas de uñas hay muchos, pero creo que el spa que Dios nos ha permitido tener, pues justamente tiene ese valor diferenciador, que es también bendecir a la mujer, consentir su alma y que puedan conocer que cada mujer que ingresa al spa tiene una identidad, tiene un propósito, tiene un llamado, y ha sido tan bonito y ha sido tan especial cada vez que podemos retroalimentar con las mujeres. Entienden que ese lugar es un lugar de paz, de tranquilidad, es un lugar donde pueden conectar consigo mismas, pueden conectar con Dios. Allí también obsequiamos Biblias, o sea, la idea es un propósito mayor, porque como les digo, hacer uñas cualquiera lo puede hacer, pero un lugar donde puedan las mujeres encontrar su propósito, su valor, su identidad, no muchos. Entonces, justamente Alma tiene ese propósito especial.
6: Qué bonito. Les quiero preguntar, ¿cuál ha sido el mayor milagro o la mayor respuesta desde que comenzó Alma?
4: uy, ha sido realmente la respuesta, ha sido grande. Mira que cuando empezamos nosotros a tocar las puertas con el centro comercial, claro, con los proveedores, cómo queríamos que el lugar se viera, porque realmente Alma es un lugar que estéticamente se ve muy lindo. Uh-huh. Y todas las clientas nos reciben, digamos que nos reciben con esos halagos, y nosotros siempre le damos la gloria a Dios porque las ideas salieron de Él, o sea, nos las dio. Y cuando empezamos a tocar puertas con el centro comercial, nosotros estamos ubicados en el centro comercial El Edén, ellos nos abrieron las puertas.
1: Aquí cerca. Sin,
4: aquí sí, nomás.
1: Qué bueno, qué interesante, exacto, sí, claro. Son
6: nuestras, ajá, vecinas.
4: Así es. Sí. Y ellos nos abrieron las puertas, pero pensamos que fue Dios inicialmente y nos puso gracia. Uh-huh. Y empezamos todo el proceso de obviamente negociaciones y demás con ellos. Creyeron en este emprendimiento y en esta idea de negocio. Asimismo, todos los proveedores que trago, o sea, el maestro, la decoración, los proveedores donde compramos todo. Y hoy en día pues tenemos un grupo importante. Nosotros tenemos 10 manicuristas que también han sido oradas. Es decir, le hemos dicho al Señor, porque este sector no es muy fácil. Claro. Digamos que es muy inestable. Uh-huh. Y le hemos pedido a Dios que nos dé una idea de negocio donde ellas se sientan valoradas. Uh-huh. Y se sientan, obviamente, que puedan desarrollar esa labor tan linda que es el ser manicurista. Ellas van, tienen una trayectoria muy importante porque claramente deben ser certificadas, pero en cada área que hemos nosotros con mi hermana realizado, hemos visto la mano de Dios. Podríamos decir que son milagros muy lindos porque, por ejemplo, a nivel de estrategia estamos con un equipo que nos ayuda con todo el performance y tenemos actualmente del 100% de las visitas que tenemos a nuestro spa, el 40-45% proviene netamente de toda la estrategia digital que tenemos activa, y como otra que vienen de referidos. Uh-huh. O a través del tráfico natural del centro comercial. A lo que tú me preguntabas es ver cómo Dios aparejó absolutamente todo, porque mi hermana y yo miramos y decimos, Padre, solo lo hiciste tú. Sí, o sea, sí, que y donde estamos ahorita, cumplimos 7 meses y ha sido una trayectoria tan linda de crecimiento, porque actualmente nosotros empezamos atendiendo 200 clientas y actualmente llevamos 700 clientas atendidas. Wow. En el mes, en este mes de julio.
5: Sí, yo creo que ese es uno de los mayores milagros. Cuando Dani preguntaba, pensaba en que hasta las mismas manicuristas dicen, hemos trabajado en tantos spa y no hemos visto cómo este lugar se llena, cómo este lugar es tan frecuentado, tantas clientes que nos escriben, que agendan. Entonces, cada vez que nosotras estamos en Alma y vemos el lugar lleno, vemos la gracia de Dios, su favor, ahí su... Yo creo que es como la presencia de Dios ahí, que hace que estas cosas pasen en ese lugar.
1: Sí. Algo relacionado con eso, pero voy a contar una historia, pero no se van a burlar, ¿listo? Bueno. No se van a reír.
6: Vamos a intentar.
1: Intenten no reírse. Okay. Yo creo que he ido a tema de uñas una vez en mi vida. Ajá. ¿Sí? Una sola vez, hace muchos años. Esa vez que fui, pues obviamente me atendieron y todo el tema. Cuando terminé pues el todo el tema del tratamiento de uñas, la señora que me atendió me dijo, ¿le puedo decir algo? Yo, sí señora, con mucho gusto. Me dijo, cuando le tomé las manos, yo nunca había sentido paz como la que sentí hoy. Uh-huh. Me dijo ella, pero eso fue hace muchos años. Uh-huh. Y yo me quedé callado, yo no supe qué decirle. Yo, bueno, yo supuse que era la presencia del Espíritu Santo, la presencia, uh-huh, de Dios en ese tipo de cosas.
6: Qué bonito.
1: ¿Sucede algo con respecto a eso? Que ustedes o las chicas que atienden digan, oiga, yo a esta señora le cogí las manos y sentí aquí como una cosa rara, o sentí, sí, algo muy especial, y que haya una preparación, lo que tú estás diciendo, una preparación espiritual para, no sé si meterse en la vida de la persona, pero como para asumir un poquito ese reto instantáneo que puede llegar a venir.
5: Sí, yo creo que para nosotras ha sido tan fundamental, Mauro, el tema de la oración, el tema de pedirle al Señor, que no es por uno sino por Él. Claramente nosotras con mi hermana nos esforzamos en que todo lo que se ofrezca en Alma sea completamente excelente, sea un servicio de excelencia. Por eso tenemos un equipo de profesionales, pero más allá de eso, creo que la oración es cuando toma como ese valor y esa importancia de poder traer también la presencia de Dios a cada mujer que es atendida, a cada mujer que toma un servicio, porque nosotros les enseñamos también al equipo de manicuristas que ellas, más que una manicurista, también se convierten en una mujer que escucha a la otra, que también se, porque muchas mujeres llegan y se desahogan, cuentan sus situaciones, sus cargas, sus luchas, y el equipo también está muy dispuesto a escucharlas, y creo que de eso se trata. O sea, el propósito de Alma es que cada mujer que llega pueda sentir esa paz, esa tranquilidad desde el momento en que ingresa, porque tenemos todo un protocolo de cuando ingresa la mujer, también es atendida con su cafecito, con su aromática, con su agüita, con su capuchino, el servicio también que nosotras ofrecemos, y cada vez que ellas se acercan ya como a la experiencia final, ellas dicen, este lugar es diferente, claro. Sentimos paz, sentimos tranquilidad, aquí hay algo diferente. Y claramente con mi hermana pues no nos quedamos calladas, porque para nosotras es muy importante que todo el reconocimiento se lo lleve pues Dios, porque todo esto es por Él y para Él. Él es de hecho el dueño de Alma, nosotras sencillamente somos las administradoras de ese lugar.
1: Perfecto, Papa Rayo, adelante.
3: Bueno, les voy a inspirar en algo que debo aclarar, ¿no? No es verdad que lo externo habla de lo interno. Si vamos a hablar de belleza, entre usted al reinado de belleza y va a encontrar las mejores uñas, peinados, maquillajes, pero el corazón de la mayoría de reinas es podrido. Si usted va al cubículo de actores y actrices que graban una telenovela como La Ley del Corazón, hermosísimas. No siempre la belleza externa es reflejo de la interna. Acuérdense de Jezabel, esta mujer tan mala. Les dejo esa inspiración para decir, debería ser que lo interno se refleje en lo externo, que es diferente, porque nos escuchan muchas mujeres y dirán, ah, no, desde que yo tenga bien las uñas y el cabello, es porque ya estoy bien. No, no, no estás bien, porque lo primero que Dios mira es el corazón. Pregunta chiquitica después de la inspiración. ¿Qué hacen ustedes cuando alguien se quebranta allí en su salón y empieza a llorar porque percibe a Dios y se suelta con su carga? ¿Ustedes mismas la atienden? ¿Tienen una consejera o la remiten a su iglesia, a su congregación?
5: Bueno, Pastor Roger, nosotros con mi hermana, como hemos entendido que Alma tiene un propósito mayor y tiene un propósito trascendental, nosotros con mi hermana estamos en este momento manejando también una estrategia donde queremos no solamente atender a las mujeres para que se hagan uñas, sino aquellas que necesitan un cuidado especial en su alma y en su corazón, aquellas que llegan con luchas, con cargas, con situaciones difíciles. Entonces, ¿qué hacen estas mujeres? Leen un código QR que lo tenemos allí en las mesas del spa. Y al leerlo, lo que ellas hacen es dejarnos su petición de oración, dejarnos pues la situación que desean que nosotras estemos también apoyando en oración. Y con mi hermana nosotras hemos pensado que la idea es que cada mujer que nos está dejando sus peticiones de oración, porque esto es claramente una estrategia que estamos también haciéndola crecer y pidiéndole al Señor, ¿qué quieres tú que hagamos nosotras con todo esto que nos estás dando? Una vez ellas dejan sus peticiones de oración, la idea es que nosotras cada mes tengamos una reunión de mujeres en el spa.
1: ¡Qué chévere!
5: Para que sí, podamos también compartir la palabra. Y digamos que el spa abre a las 10 de la mañana. Nuestro propósito con mi hermana es, bueno, las vamos a citar una vez al mes, 8 de la mañana. Y traemos a nuestra pastora. Yo asisto a Palabra de Vida. Mi pastora es la pastora Claudia Cañas. El pastor es el pastor Eno Cañas, hermano del pastor Eduardo Cañas. Y la idea es que claramente si la persona no tiene iglesia, inmediatamente es poderla vincular, porque entendemos que la iglesia no la puede reemplazar absolutamente nadie. Creo que es un lugar donde podemos crecer, fortalecernos, restaurarnos. Entonces, es una estrategia que estamos realmente alimentando con mi hermana.
1: Interesante.
4: Así es. Y también cuando hablaba Mauro, pues para sorpresa nuestra, tenemos un público importante de hombres.
1: ¿También?
4: Y es ver también la fidelidad de Dios, cómo ha sido Él, porque en esa, digamos que en esa acera donde tenemos nosotros nuestro spa, tenemos también un lugar como a 3 o 4 locales más, dedicados solo a hombres. Mm-hmm. Digamos que el
1: ¿se llama Alma también?
4: No, pero es de otra,
2: otra marca.
4: Okay. Sino que quiero hacer la acotación ahí, sí, de que los hombres prefieren entrar a nuestro spa que es dedicado a mujeres, y hemos hablado, diciendo, no, es que yo aquí me siento feliz, yo aquí veo cómo me arreglan las uñas, cómo lo hacen, además la atmósfera, porque nosotros preparamos una atmósfera especial para mujeres y hombres, con alabanzas cristianas, porque allá solamente se escucha música de Dios, nosotros no escuchamos nada más sino música que adora a Dios, para que esa música llegue al corazón de la mujer o del hombre. Eso es dentro de, hace parte de la estrategia y de todo lo que realizamos nosotros a través de la estrategia para llegar y tocar el corazón de las personas que nos visitan.
1: Qué bueno, qué interesante, Gloria.
2: Sí, leyendo los servicios, de porque a mí, yo me voy a...
1: Ella se emocionó.
2: Yo me emociono aquí. Y leyendo los servicios, en algún momento lo dije a modo de chiste, yo prefiero ir al gimnasio, o sea, lo que más disfruto del gimnasio es ya luego sentarme con Vanessa, silla masajeadora, ya, y me relajo, y a mí me encantan los masajes, y veo por acá que también ofrecen ese servicio. Pregunto, ese masaje que ofrecen, ¿es solo para manos y pies o también para otras partes del cuerpo, o cómo funciona?
4: Pues Alma es un spa solamente dedicado a manos y pies.
2: Okay.
4: Y el spa premium que lees allí es también para manos y pies. Pero entonces es un spa, es un servicio adicional, donde nosotros pues ofrecemos como ese bienestar premium para las mujeres que van. Entonces va acompañado de hidratación, exfoliación, un tema de sales minerales y eucalipto. También un masaje que hace la diferencia, de ese spa premium hace la diferencia, porque es un masaje, por ejemplo, en los pies, es desde la rodilla hacia abajo, y también terminamos con un tema de veloterapia, y es uno de los servicios más pedidos por nuestras clientes, les fascina y les encanta. Sí, súper recomendado, además que tiene un muy, muy buen precio también.
1: Toca ir, mejor dicho.
7: Tenemos que ir a vivir la experiencia, y precisamente de esa experiencia, Aleja, cuéntanos cómo sucede dentro del spa, ese corazón del proyecto, que es que la persona, ya sea mujer o hombre, pero hablemoslo en el caso de una mujer, que nosotras estamos muy animadas en ir.
4: Claro que sí, ella
7: super llegamos bienvenida. Al spa, y qué nos vamos a encontrar, cómo es ese momento del cliente cuando llega por primera vez a Alma.
5: Para nosotros es muy importante lo que tú dices, Dani, desde el momento en que la cliente ingresa, la atención, que la mujer se sienta especial, que se sienta atendida, que sienta que de verdad la estamos esperando, porque normalmente lo que más hacemos es que todo es por agenda, justamente porque gracias a Dios hemos venido creciendo en una cartera importante de clientes. Entonces, una vez ingresa la mujer, la atiende la host o la administradora de nuestro spa, y allí tan pronto ella llega, digamos, por ejemplo, eres tú, hola Daniela, bienvenida a Alma, vas a hacerte, por ejemplo, uñita semi, claro que sí, sigue por favor, te atendemos, te llevamos al lugar de trabajo donde está la manicurista, con la manicurista te presentamos, porque para nosotros es importante que haya una muy buena relación y una muy buena conexión entre la manicurista y entre la cliente, porque pues a final de cuentas la manicurista es quien va a atenderte las uñitas, quien te va a hacer el servicio, claro. Entonces por eso es importante para nosotros que la manicurista te llame por tu nombre. Y una vez

0: nosotras pues estamos muy interesadas en conocer a la cliente, cómo supo de nosotros, si llegaste porque nos viste pasando, si llegaste porque nos viste a través de redes. Y una vez esto, lo que hacemos es quererte fidelizar, querer que tú sigas asistiendo a nuestro spa. Entonces, te obsequiamos una tarjetica de fidelización y lo que hacemos es sellártela, y por cada visita que tú vayas, te la sellamos, y el séptimo servicio, nosotros te obsequiamos lo que te desees hacer. Si deseas hacerte manitas o si deseas hacerte los piecitos, tú nos, te lo vamos a obsequiar, pero siempre procuramos que la cliente se sienta feliz, se sienta única, se sienta especial. Y mientras está el proceso, pues es, hay un espacio de relajación, de tranquilidad, de conexión con Dios, que eso hace pues también la diferencia.
1: Qué bueno. Bueno, aquí nos quedaríamos, Alexandra, y aquí nos quedaríamos hablando de este maravilloso spa Nails and Coffee Alma, en el Centro Comercial del Edén, aquí muy cerca a nuestra estación.
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1: 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Rápidamente, Alexandra, Alejandra, no sé la que quiera, para que nos regalen, por favor, las redes sociales, muy rápido, y para que nuestros oyentes y nuestras, diría el vicepresidente, nuestras oyentas, puedan ir y estar allí en el spa maravilloso. 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
1: 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Alexandra, gracias por haber venido.
0: Gracias, Mauro, Dani, y a ti por la invitación. De verdad que nos sentimos muy privilegiadas de haber estado aquí este día, y pues siento que esto es también respuesta de Dios en medio de toda esta este emprendimiento tan lindo que nos ha dado.
1: Les voy a mandar a dos clientas, ¿listo? Para que las atiendan.
0: Y tú también. Espera que ya también vamos tres clientes más.
1: Alejandra, gracias, un abrazo. Dios te bendiga.
0: Gracias a todos, Dios les bendiga, y en Alma también los vamos a recibir con mucho cariño.
1: Qué bueno, muy bien. 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Ya regresamos con más.
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1: Diez de la mañana, un minuto, bienvenidos al boletín de noticias. En la mañana de este lunes 27 de julio, el Servicio Geológico Colombiano reportó un temblor que fue percibido en varias zonas del país. De acuerdo con el informe oficial, el sismo no dejó personas heridas ni daños materiales. Por su parte, las autoridades recordaron que Colombia es un territorio de alta actividad sísmica e invitaron a la ciudadanía a mantener la calma y seguir las recomendaciones de los organismos de gestión del riesgo. El movimiento fue percibido principalmente en el área metropolitana de Bucaramanga y otros municipios de Santander, aunque las autoridades confirmaron que no se registran afectaciones materiales ni personas lesionadas. Nos vamos para el norte del país. SPEC inicia mantenimiento con plan para garantizar el suministro de gas y energía. Mayron Acevedo.
2: Hola, ¿qué tal? Así es, la regasificadora SPET, ubicada en Cartagena, entrará en mantenimiento este jueves, en una intervención que busca garantizar su operación antes del inicio del fenómeno del Niño. Para reducir el impacto de estos trabajos, el gobierno nacional y las empresas del sector adoptaron varias medidas, entre ellas la activación de 9 contratos de contingencia para el suministro de gas, la disponibilidad de 81 GTUR de gas natural por parte de Ecopetrol y la priorización de combustible para plantas térmicas de la región Caribe. El Ministerio de Minas también propuso promover el trabajo en casa y las clases virtuales durante esos días para disminuir el consumo de energía en las horas de mayor demanda. Todo lo que pasa en la región Caribe está en CRB Radio.
1: El gobierno entrante de Colombia ratifica deseo de ingresar al escudo de las Américas. Grace Nocoa.
3: El vicepresidente electo de Colombia, José Manuel Restrepo, dijo: reiteramos el interés de Colombia en hacer parte del Escudo de las Américas y fortalecer la cooperación en seguridad, la erradicación de cultivos ilícitos, la recuperación del orden y el fortalecimiento de nuestras fuerzas militares, siempre con absoluto respeto por la soberanía nacional. Fue lo que dijo el vicepresidente electo, José Manuel Restrepo. Agradecemos el respaldo brindado por Estados Unidos al proceso de transición y al inicio de una nueva etapa en la relación entre nuestros países.
1: En noticias deportivas, con un partido aplazado y una goleada, arrancó la Liga BetPlay del segundo semestre de este año. Profe Rubén, adelante.
4: Con un balance de 25 goles marcados en 9 partidos, 6 triunfos locales, 2 victorias visitantes, un empate y un juego postergado, aquí están los resultados de la fecha número 1 de la Liga BetPlay y mayor del segundo semestre del año. La apertura del campeonato colombiano comenzó el viernes 24 de julio con la victoria de Llaneros por la mínima diferencia en el Bello Horizonte Rey Pelé ante el Deportivo Pereira, que terminó con 10 elementos, continuando con el triunfo del Deportivo Cali por 2-0 en Palma Seca ante Jaguares de Córdoba. El sábado 25 de julio, Independiente Medellín derrotó por 3-2 en el Estadio Metropolitano de Itagüí al Deportivo Pasto, seguido del triunfo como visitante del Atlético Bucaramanga frente a Millonarios por la mínima diferencia en el Estadio del Campín de Bogotá. Asimismo, el Deportes Tolima le ganó por 2-1 en Ibagué al Junior de Barranquilla, el vigente campeón del certamen. Ayer domingo, el Inter de Bogotá cayó por 0-2 ante el América de Cali en el Estadio del Campín de Bogotá, continuando con la victoria de Águilas Doradas por 2-1 en el Estadio Cincuentenario de Medellín ante Independiente Santa Fe. Igualdad a 1 entre Alianza Fútbol Club de Valledupar en el Estadio Armando Maestre Paballo ante Fortaleza de Bogotá. Y la goleada de la jornada estuvo a cargo del 11 Caldas de Manizales, que vapuleó por 5-1 al Cúcuta Deportivo en el Estadio Pro Grande de Manizales. Recordando que el compromiso entre Boyacá Chico y Atlético Nacional está aplazado y por fecha aún por definir por parte de la DIMAYOR. 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

0: Muy bien, son las 10 de la mañana, 10 minutos en Colombia, 10 de la mañana, 10 minutos. Aquí estamos. Por favor, no se me vaya, no se me desconecte. ¿Cómo va tu mañana, Paz Roger?
1: Que estoy disfrutando este día porque no vuelve. Bueno, vendrán otros lunes, pero este que estamos viviendo, como no vuelve, pues lo estamos disfrutando, mi querido Mauro.
0: Ok, ok, vale, perfecto. Sí, señor, 10 de la mañana, 10 minutos. Señorita Gloria, ¿qué tal la mañana? Ah, perdóneme. Sí, señora, ¿cómo?
2: Que sí, que decía que muy bonita, muy bendecida. Ha sido una mañana sin duda de estar en casa. Los extrañé mucho.
0: Sí.
2: Te extrañé, Mauro.
0: Bueno, no, claro, aquí siempre todo el mundo que se va, siempre va a hacer falta. Y sí. Si se van por un ratico, la gente de una vez, ¿y dónde están? ¿Y qué pasó? Y todo esto, ahí está, eso no hay nada que hacer.
2: Estamos aquí, estamos.
0: Perfecto, bienvenida, señorita Gloria. 10 de la mañana, 11 minutos. Bueno, nuestra sección a continuación de nuestro espacio, que es Vida y Palabra. Vamos a presentar Vida y Palabra en nuestra sección de una vez.
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0: Nuestra sección Vida y Palabra, como siempre, nosotros invitamos a nuestros pastores que hacen parte precisamente de la actividad eclesial en Bogotá y en el país. Independiente de la denominación, independiente de la iglesia, siempre habrá un espacio para nuestros pastores, nuestros profetas, evangelistas, maestros, bueno, todos están acá y hacen su paso aquí por nuestro espacio. A esta hora el invitado es el pastor Oscar Yesid Sánchez, que está trabajando con la comunidad cristiana Vida para las Naciones. Pastor Oscar, con el saludo cordial, muy buenos días y bienvenido a nuestro espacio de Vive la Vida.
4: Muy buenos días, Mauro, ¿verdad?
0: Sí, señor.
4: ¿Cómo estás, Mauro?
0: Muy bien, mi
4: pastor Roger, un saludo muy especial, que hace tiempos no nos vemos, pero me alegra escucharle nuevamente y a los que están allí en la mesa de trabajo.
0: Qué bueno, qué interesante.
4: Y a toda la audiencia, lógicamente, de Vida y Palabra.
0: Perfecto, muy bien. La comunidad cristiana Vida para las Naciones, ¿dónde queda mi pastor Oscar?
4: Muy cerca aquí a la 13. Quedamos en el barrio Carvajal, Carimago, Argelia, casi que en la esquina donde los tres barrios se dividen. Ahí estamos, ya hace 30 años.
0: Sí, perfecto. Entonces, muy, qué bueno. La iglesia, ¿cuánto lleva, Pastor Oscar? La iglesia como tal.
4: Bueno, es toda una historia. Yo trabajaba con Manantial en el 90, del 91 al 95 estaba allá.
0: Sí.
4: Y en ese tiempo pastoreaba, me tocaba visitar toda esta zona.
0: Sí.
4: Toda esta zona de Bogotá. Y pues ahí surgió un grupo que comenzamos a trabajar con mi esposa y poco a poco se fue consolidando y un día Dios nos habló acerca de levantar una nueva iglesia y pues lo hicimos comenzando aquí en el barrio Carvajal y hace 30 años que estamos haciendo este trabajo.
0: Qué bueno, muy bien. Bueno, Padre Roger, aquí está con nosotros el Pastor Oscar para reconocernos, para hablar de su vida y su ministerio. Adelante, Padre Roger.
1: Mi Pastor Oscar, un abrazo, qué bueno saludarle, saber de usted, de su familia. Y de una vez la pregunta, ¿qué diferencia le haya a usted entre comenzar a servirle hoy a Dios, año 2026, y comenzar a servirle en el año 1990? ¿Qué diferencias nota usted entre los que comienzan a levantarse hoy y los que fueron levantados en esos años?
4: Oh, precisamente estos días comentábamos con algunos de los pastores aquí, los líderes, acerca de esas diferencias. Hay muchas diferencias, sí. Yo diría que se resume en una palabra y es el compromiso. Hoy en día no se ve el mismo compromiso que en el tiempo pasado. Bueno, yo comencé hace muchos años, desde muy muchacho. Creo que soy uno de los más antiguos en Manantial, que nací allá. en el año 1976, recién llegado mi pastor Eduardo, y pues en ese entonces a uno le hablaban de servir y pues uno tenía el compromiso, la disposición, el estar ahí presente, el no pensar en si me van a pagar, no, era servir al Señor y si tocaba hacerlo día y noche, uno estaba ahí tiempo completo.
2: Pastor Oscar, en este año, precisamente hablando de edad, de años, cumple 40 años de matrimonio. Preguntarle qué principios bíblicos y personales han sido fundamentales para construir un matrimonio sólido y una familia unida.
4: Bueno, Glorita, ¿verdad?
2: Sí, señor.
4: Son 41. Ya celebramos los 40 el año pasado. Y ahorita, sí, el 17 de agosto cumplimos 41 años. Pero, pues, me preguntas de qué hacer, qué fundamentos establecer.
2: ¿Y primero, qué principios? Sí.
4: Trabajar mucho el amor en la pareja. Eso es algo que es la suma de varias cosas que uno tiene que hacer, ¿no? Trabajar porque la esposa sea feliz, trabajar porque los dos mantengamos una unidad en todo lo que nos hemos propuesto hacer como pareja y como familia. Ya tenemos el nido vacío, pero trabajamos mucho en los acuerdos de la crianza de los hijos. Entonces, eso nos ayudó a estar juntos siempre en todo lo que nos proponíamos hacer. Y creo que todo se ha unido, ¿no? Porque mi esposa es alguien que también ama al Señor, ama el ministerio, y nos unimos en ese mismo propósito. Entonces, la suma de todas esas cositas que uno trabaja para que su esposa se sienta bien, para que ella sea feliz, lógicamente la comunicación, el diálogo continuo, acerca de las situaciones que se presentan, porque problemas han habido y han habido muchos, pero la comunicación nos permitió trabajar mucho para resolver esas situaciones que en el camino nos encontramos y que en algún momento nos hicieron doblar, aunque no nos quebraron, ¿no? Trabajar mucho eso y mantener vivo el amor, ¿no?
5: Qué bonito. Y además, pastor, porque en un matrimonio con este número tan significativo, Dios en el medio hace posible que en el trasegar de los años se siga teniendo pues la paciencia, la alegría y sobre todo las enseñanzas de cada uno de los procesos. Pastor, háblenos ahora acerca de la iglesia, porque Comunidad Cristiana Vida para las Naciones también lleva muchísimos años sirviendo al Señor y por supuesto está allí en pos de la comunidad, de tantas personas que van, que llegan, que vienen, que se cimentan en Dios. ¿Cuáles han sido esos retos, esos desafíos que ha vivido como pastor?
4: Uf, muchos, muchos, muchos desafíos de verdad. Pastorear, pues, no es fácil. Los que han vivido esa experiencia saben que son muchas las situaciones que uno se encuentra en el camino y que muchos los retos que le presenta el ministerio, la obra, el levantar una iglesia. Pues Dios me permitió primero aprender de buenos pastores. Mi pastor fue muy especial para mí. Vida para las Naciones es una hija de Manantial de Vida Eterna. Nació y creció comenzando mientras estuvimos unidos a Manantial. por circunstancias que en ese tiempo pues se daban naturales, nos entregaron al distrito, ya siendo una iglesia pues autónoma, y pues ahí fue donde ya como que uno siente que solo tiene que agarrarse de la mano de Dios para comenzar a desarrollar la visión que Dios nos había dado, ¿no? Retos, el comenzar fue bien complicado porque uno pues necesita un lugar propio primero, es lo que sueñan, tener un lugar propio para establecer la iglesia, para tener donde congregar a la gente, donde capacitar líderes, y pues ese fue nuestro primer desafío, comprar un lugar, una casa. Fue la primera que compramos. Y pues fueron los milagros sorprendentes de Dios. O sea, hoy no alcanzaría el programa ni siquiera para contarles esa pequeña historia de esa primera y segunda casa que compramos inicialmente. Ese fue uno de los retos y desafíos. El otro fue el que llegó un momento en que como pastor uno siente que ya no puede atender a todas las personas. No es que seamos una iglesia muy grande en número, pero nos crecimos y cuando uno llega más o menos a unas 200 personas, uno dice, ¿cómo hago solo para visitar, para atender las familias, los hogares, para ir visitar el enfermo? Bueno, atender todas las necesidades de la iglesia. Entonces, en un ayuno que pude hacer en ese entonces, el Señor me dijo, capacita líderes. Y pues ahí comenzamos un trabajo de capacitación de líderes, que con el tiempo pues lo hemos venido fortaleciendo, porque entendí desde ese momento que solo no lo podía hacer, que necesitamos la ayuda de esos hombres y mujeres que Dios también levanta, esos obreros que Dios va levantando al lado de uno para hacer la tarea, ¿no? Tarea pues que se ha venido creciendo y se ha ido extendiendo a otras iglesias hijas, haciendo misiones en este país, pero también fuera de él. Tenemos una misionera en Indonesia. Entonces, todos esos proyectos crearon unos desafíos que en el momento pues tocó comenzar a trabajarlo y pues solo con la ayuda de Dios pudimos ver en el camino que podíamos lograrlo. Y pues fue así, dependiendo de Dios, dependiendo en que Dios nos daba lo económico, pero también dependiendo de que Dios hacía lo necesario para levantar a esos hombres y mujeres que iban a ser idóneos en el trabajo de esta iglesia.
0: Padre Roger, adelante.
1: Bueno, mi pastor, hablando aquí entre pastores, ¿qué le ha dolido más? ¿La traición, la indiferencia o la ingratitud?
4: Uf, señor, sí. Ya, pues con los años uno aprende a manejar esos momentos, pero

0: Hubo momentos difíciles y sí, uno en el camino es traicionado. La ingratitud de muchas personas también se las encuentra uno en el camino. De los que le dicen a uno, pastor, con usted voy a estar toda la vida, y de pronto desaparecen y lo abandonan en el momento en que tal vez más se les necesita. Siente uno, vive uno todas esas experiencias, sí. Es parte, creo que, de esa formación que tenemos nosotros, de esas vivencias, pero las tres las he sufrido. Las tres las he sufrido y son difíciles, ¿no? Al comienzo me daban muy duro. Creo que soy de mucho corazón y muy sentimental, entonces a mí me daba muy duro eso. El ver que las personas lo traicionaban a uno, que en algún momento hasta algunas pequeñas divisiones se crearon, pero también personas a las que uno le dedica el tiempo, el trabajo, la vida, y no, nunca, no, o pareciera que no agradecen eso que se ha hecho por ellos, y hay ingratitud, ve uno la ingratitud de mucha gente.
1: Y ahora la pregunta, todo, ¿sí?
0: Todo duele, ¿no? Todo duele, sí duele, duele mucho.
1: Sí, bueno, decía que ahora la pregunta contraria a lo que preguntó el pastor Roger. ¿Qué hace feliz a Oscar Sánchez cuando deja de ser el pastor y simplemente es Oscar?
0: ¿A qué me hace feliz? La familia, primeramente. Toda la vida aprendí desde muy temprano y lo aprendí allá, viendo las experiencias de mis pastores, pero también las experiencias de otros pastores que conocí siendo joven. Aprendí que la familia es importante como apoyo en el ministerio. La esposa es muy importante y hay que cuidarla, hay que amarla, hay que honrarla. Los hijos me fascinan desde niños, creo que no me arrepiento porque los disfruté, estuve con ellos en su crecimiento, en su formación. Aunque estaba en la iglesia, siempre tenía claro que tenía que sacar tiempo para mis hijos. Y busqué la manera de hacerlo y llevar las dos cosas bien. Compartir con mis hijos, aunque ya están casados, con mis nietos ahora, es una bendición, eso me hace feliz. Y salir a montar bicicleta, salir a montar bicicleta, hacer rutas por allá. Me gusta irme un día a un pueblo en bicicleta y disfrutar y comer y ver paisajes, y eso me gusta, me hace feliz.
1: Bueno, qué interesante esa experiencia de ir a montar bicicleta, y más de un pastor, yo he visto que hacen eso como deporte, así que felicitaciones, Paz, definitivamente. Bueno, cuéntanos acerca del rol de la paternidad, cómo piensas dejarle un legado espiritual, ministerial, a tu familia, en este caso a tus hijos.
0: Sí, pues ya tengo hijos que sirven al Señor, tengo una hija pastora ya con credenciales, los otros dos, aunque no tienen credenciales, igual pastorean, sirven, ayudan en la iglesia. El legado, creo que a nosotros los pastores nos toca pensar en la familia, y a veces veo con dolor que hay pastores que se dedican a la obra, al ministerio, a la gente, pero se olvidan de la primera iglesia que tienen, que es la familia. Uno debe trabajar y dedicar tiempo a la familia y a los hijos. Yo no estuve de acuerdo cuando se crearon los grupos familiares o las células, cuando comenzamos ese trabajo, en que el día de descanso para el pastor fuera el lunes. Nunca, nunca estuve de acuerdo porque yo pensaba en familia. Y yo decía, ¿cómo voy a estar con mi familia un lunes? Cuando mis hijos también estudian, y estudian casi todo el día, y llegan en la tarde a hacer tareas, y no tengo tiempo para compartir con ellos. Entonces, mi día de descanso nunca fue el lunes. Decidí que no era un día apropiado para dedicarle a la familia. Que yo no necesitaba solamente descansar, que mi familia también necesitaba descansar y verme descansando y estar con ellos. Entonces, decidí usar todos los festivos que hay. Para mí no hay actividades en los festivos, con excepción de una o dos veces al año que se haga algo especial. Los festivos son de mi familia. Pero también decidí que iba a descansar los días viernes o sábado, de acuerdo a las actividades que tuviera. De tal manera que si el viernes de lo descansaba, iba por mis hijos al colegio, salía con ellos, me iba con ellos a comer helado, a visitar el centro comercial, a hacer alguna actividad. Y si estaba ocupado el viernes, el sábado tenía que compartirlo con ellos. Entonces, siempre busqué que ellos también vieran que eran importantes para mí, para mi esposa, y de esa manera fuimos enseñándoles que, pues, de amar a Dios no era abandonarlos a ellos, que se podía amar a Dios teniendo una familia, cuidando una familia. Y es sorprendente, yo creo que sinceramente que yo trabajé en ellos. Pero hace unos días hablaba con mi hijo varón, tengo un solo hijo varón, dos mujeres, y él me decía, yo sé que sí, papá, pero aún así me hizo falta tiempo. Entonces yo digo, Señor, el poder estar con los hijos en cada etapa, en cada momento de la vida de ellos, de sus etapas de desarrollo, de crecimiento, jugando, compartiendo, saliendo. Las vacaciones. Yo planeaba anualmente unas vacaciones con la familia. Y a veces los pastores, a mí me aterra que escuchar a un pastor que dice, no, yo llevo 5 o más años sin salir a unas vacaciones y la familia y los hijos. Eso es noble, ¿no? No creo que no es algo de lo cual uno tenga que orgullecerse, por el contrario, creo que nos está faltando entendimiento en cuanto a lo importante que es la familia. Entonces las vacaciones para mí eran muy importantes. Hasta el pastor Ariel Muñoz vino a reemplazarme aquí a la iglesia para irme a unas vacaciones con mis hijos. Entonces yo siempre buscaba la manera, si no tenía quien en la iglesia quien lo hiciera, buscaba a alguien que viniera y me reemplazara, pero le dedicaba 2 semanas de descanso a mis hijos en la época de sus vacaciones.
2: Muy bien, parroquiano, una última para el pastor Oscar.
3: Bueno, una última. ¿Cada cuánto usted medita en su partida a la eternidad y en su salida del ministerio?
0: Qué buena pregunta, pastor, y más en estos tiempos que lo he meditado y lo he pensado. Bueno, yo siempre le dije al Señor, si me permites vivir y servir hasta los 60, pues gracias por la vida que me des y por la salud que me des y por el privilegio de poderte servir. Llegué a los 60 hace 3 años, así que hagan cuentas. llegué a los 60 y pues dije, bueno, ya pasamos esa barrera, Señor, pues si me das a los 70, te voy a servir, seguiré siendo, haciendo lo que me has mandado a hacer, haré la tarea. Solo que me des salud. Y pues nos hemos propuesto servir con mi esposa estos 10 años, pensando en que tal vez también hay algún momento en el que debemos dar un paso al lado. Últimamente también he pensado en, bueno, vamos a ir preparando ese reemplazo, esas personas que van a quedar encargadas de seguir adelante la tarea y de pastorear a las nuevas generaciones. Entonces estamos en eso, orando al Señor, mirando, trabajando con, lógicamente, los hijos, algunos líderes que Dios ha puesto en este lugar, y esperando que Dios diga, es este.
2: Qué bueno, qué interesante. Muy bien, pues Pastor Oscar, un placer enorme tenerlo con nosotros en esta mañana. El tiempo se ha pasado muy rápido. Muy rápido.
0: Para mí, qué bendición que nos tengan en cuenta, y gracias al Pastor Roger por estar ahí. De verdad que me toca invitarle, que hace tiempo no viene por acá.
2: Oiga, sí, ahí está, y que se puedan cruzar ahí nuevamente.
3: Como dicen los mexicanos, como dicen los mexicanos, no más digan.
0: No más digan, sí, señor.
2: ¿Se tienen los teléfonos o se les perdió el teléfono, mi Pastor Oscar?
0: Pues yo no sé si lo ha cambiado.
2: No, es el mismo.
0: Es el mismo. Yo tengo un teléfono de él hace mucho tiempo, porque ha estado aquí, ha compartido. Para mi vida también él ha sido una bendición, con todas sus enseñanzas respecto a familia. Entonces, creo que cuando lo conocí fue una gran ayuda, y de él aprendí muchas cosas para mi vida y mi familia.
2: Correcto, muy bien.
0: Para mantener mi hogar.
2: Qué bueno, qué interesante. Pastor Oscar, las redes sociales suyas y las de la iglesia, por favor, para que la gente que está allí en el sector diga, oiga, yo no sabía que aquí había una iglesia. Bueno, y que puedan ir a la iglesia, Pastor Oscar.
0: Estamos aquí para servir a toda esta comunidad. Esto es fácil llegar, porque es a 3 cuadras de la Boyacá, por una avenida que atraviesa estos barrios y sale a la Primera de Mayo, donde queda el McDonald's. Esa misma avenida, viniendo hacia el sur, después de la Boyacá, carrera 72H, 38D20 Sur. Es fácil llegar, es una esquina muy visible, con un gran letrero, así que quienes viven en este sector y no están conectados a una iglesia y quieren comenzar a caminar con el Señor, la Iglesia Comunidad Cristiana Vida para las Naciones está para servirles. Estamos aquí con los brazos abiertos también para recibirles en nuestras reuniones los días domingos a las 8 de la mañana y 11 de la mañana. Y entre semana pues tenemos varias actividades de oración, de trabajo con grupos pequeños. Bueno, entonces aquí ya les esperamos, solamente con los brazos abiertos a todos. A ustedes muchas gracias por tenernos en cuenta nuevamente y por invitarme esta mañana.
2: Perfecto, muy bien. Pastor Oscar, una feliz mañana y muchos saludos a la iglesia. Gracias.
0: Gracias, Mauro.
2: Muy amable. 10:38 en Colombia.

0: Sí, señores, yo creo en el poder de Dios. Son las 10 de la mañana, 40 minutos. Paz. Rogers y Fuentes.
1: Cuénteme, mi querido Mauro.
0: ¿Listo?
1: 10 de la mañana, 40 minutos.
0: ¿Listo o no listo?
1: Estamos más listos que los listos.
0: ¿Listo, calisto? Diría. ¿Listo, calisto?
1: Sí, señor, listo, calisto.
0: Muy bien, señores y señores, 10 de la mañana, 40 minutos. Porque no es a las 10:39. Porque no es a las 10:41. Es a las 10 de la mañana, 40. 10:40. Señoras y señores, para mí es un grato placer presentarles al pastor Rogers y Fuentes con Vive la Vida. Canta.

0: 10:41, llegando hasta la misma casa, oficina, vehículo, finca, a la clínica, al Buen Pastor, cárcel El Buen Pastor. Un abracito para la gente linda que allá nos escucha, cárcel Modelo, La Picota. Bueno, el señor de la tractomula, de vehículos pesados, de carga, que siempre nos sintoniza con Vive la Vida Canta. Bueno, hoy, mi querido Mauro, vamos a ver qué, cuál es el ranking, cuál es el top, la tabla de clasificación de las canciones que el pueblo de Dios, usted que alaba al Señor, que se congrega, que escucha la radio, que le canta a Dios en su casa, en su carro, en su vehículo, ¿cuál es para estos días esa canción preferida que está tarareando una y otra vez y que le llena su vida? Sea porque está muy bendecido, bendecida, porque está pasando por una enfermedad, porque está pasando por una crisis y usted se agarra de Dios a través de esa canción y la tiene ahí viviéndola, cantándola, llorándola a veces en la mañana, en la tarde, en la madrugada. Es lo que queremos saber en este día, en este programa Vive la Vida. 3:15, 6:25, 44:30. Y vamos a ver en cortos 18 minutos qué canción va a ganar, qué canción ocupa el primer lugar en el corazón, en el espíritu, en el alma, en el cuerpo de nuestros oyentes, con la cual alaban al Señor. Puede ser alabanza, rapidita, movida, o puede ser adoración. Usted es la que sabe, usted es el que sabe qué canción tiene como preferencia. 3:15, 6:25, 44:30. Por eso esta canción dice, cantaré al Dios de mi historia. Muy bien. Mi querido Mauro, vamos a empezar por Gloria, que viene de cantar toda la semana. Entonces, ¿qué canción es? Una sola, no vaya a decir dos, tres, cinco, okay. Una sola que esté como sonando allá en lo profundo de su corazón. ¿Qué canción sería?
1: Se llama Santo por Siempre, es una adoración.
0: Bueno, entonces tú vas a llevar el control. A ver, escribe. ¿Listo? Santo por Siempre. ¿Sabes de qué grupo?
1: Sí, de Adoración La Ivy, algo así se escribe.
0: Bueno, perfecto, Santo por Siempre. Señorita Karen Daniela, ¿cuál es esa melodía que le expresa usted a Dios por estos días?
2: Bueno, por estos días, Merecedor de Alabanza, de Sonia Fernández, hermosa canción.
0: Yo voy a tomar nota porque después del programa voy a escucharlas, porque si alguien canta y tiene esa canción es porque tiene contenido, ¿verdad?
2: Entonces, así es, perdóname, Merecedor
0: Karen,
2: de Alabanza.
0: Karen Daniela, ¿adoración?
2: Merecedor de Alabanza, de Sonia
0: Merecedor
2: Fernández.
0: Merecedor de Alabanza, listo. Uh-huh. Muy bien. Y don Mauro, ¿qué canción? No vaya a decir que La Pollera Colorada o Puente Pumarejo, sino una que alabe al Señor.
3: Ustedes saben que lo mío es la tropical.
0: La tropical.
3: Sí, estos días he venido con mi mente, sí, una canción que ya la he puesto aquí en muchas ocasiones, de Papo Rivera, José Papo Rivera.
0: Sí.
3: Se llama Lo Logré, Pastor Roger.
0: Ah, sí, ese es buenísimo.
3: Lo logré.
0: Sí, señor.
1: Entonces entra alabanza, ¿no?
2: ¿Y qué lograste, sí, Maito?
0: Ya ves, alabanza. Bueno, mis amigos, ustedes son los que escriben. Si no escriben, pues vamos a seguir hablando de
3: matrimonios.
0: De las uñas, de las manos, de los pies. Y aquí terminamos esta sección. Pero yo sé que ustedes han escrito y ya están escribiendo de corazón. No se vaya a inventar algo ahí como por... No, esa canción...
3: Como por participar.
0: Que está con en el corazón de uno y que uno se quebranta, la quiere volver a escuchar. Oiga, la voy a volver a colocar. No, la voy a volver a colocar. Entonces, esa canción queremos saber cuál es. ¿Qué dice la gente, mi querido Mauro?
3: Sí, señor, ya mismo, mi Pastor Roger. Claro que sí, estamos para servir. Son las 10:46. ¿Qué canción está usted escuchando por estos días? y nos va a contar, por favor, tenga la finura, tenga la bondad y nos cuenta qué canción está escuchando por estos días, que la tiene, mejor dicho, tarareando. 10 de la mañana, 47 minutos, dice por acá, hola, soy Juliana, Pastor Roger.
0: Juliana, no la habíamos escuchado, no, que nos escribiera.
3: Juliana, qué mala eres, Juliana.
0: Oh, qué linda eres, qué linda eres.
3: Es que así dice el merengue, pa' Roger. Dice, me encanta, y la vengo cantando todos estos días, cuando levanto mis manos, Pastor Roger.
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3: Esa es de ¿quién? Samuel Hernández, ¿no?
2: Sí, señor. Sí.
3: Aquí la dura de la música es Daniela.
0: La melómana.
3: Esa es la que sabe de música harto. Yo sí, la verdad, yo hace rato me quedé congelado en el tiempo. Dice, buenos días, Paz Roger. La canción que por estos días he escuchado y me ha gustado. Fiesta en el desierto.
2: Uy, esa es buena.
3: Esa la puse hoy, ¿no? Fiesta en el desierto de Montesanto. Montesanto, sí, señor, es mi canción preferida, dicen por acá. Gracias, muy amable, es una ganga, es una promoción. Dice, hola, buenos días, bendiciones para todos ustedes. Bienvenida, Gloria, dicen por acá.
2: Gracias.
3: Muy amable. Y la señorita Daniela, ¿que cuándo va a ir a Aposento?
2: Yo ya fui. Más bien, Maito, ¿cuándo vas a ir a Aposento tú?
3: Un día de estos.
2: Que el único que falta paz es Mao.
3: Muy pronto.
0: 20 días de Aposento para Mao.
3: Muy pronto estaré allí.
2: Ahí tiene, Maito, ahí tiene la bendición.
3: Con la revelación del Creador. Dice, buenos días, la canción se llama Suelto. ¿Quién canta Suelto?
2: Saraí Rivera.
3: Ah, muy bien. Sí, señora, Saraí Rivera.
0: Esa canción me gusta mucho colocarla en los congresos de mujeres que me invitan.
3: ¿De verdad?
0: Sí, porque la mujer, bueno, el hombre también, ¿para qué generalizar? Pero tenemos la tendencia a cargar muchas cosas innecesarias.
3: Sí, tal cual.
0: Como la mesita de noche, mire usted su mesita de noche, verá. La aspirina vencida, dos pilas, un reloj que ya no funciona, un corta uñas que se le cayó la hojita donde uno presiona. Muchas cosas que uno no necesita y hay que soltar.
1: Pero yo hago una pregunta, es que la letra me parece de adoración y el ritmo de alabanza, ¿la incluyo en qué? Esa es Saraí.
3: Metamos alabanza.
0: Póngale variadita.
1: Ah, bueno, variada.
3: Ahí está. Sigo leyendo mensajes en el 315-75-44-20.
1: Estoy haciendo la lista juiciosa.
3: Eso le toca.
0: Gracias.
3: Para eso la mandamos allá, para que sea juiciosa. Dice, buenos días. Carlos Alberto de Tunja nos escribe, en estos días he tarareado Cansado del Camino, Pastor.
0: Cansado del Camino.
3: Pero esa no se llama así. Esa se llama Sumergen. Esa es Jesús Adrián Romero.
0: Esa nació como en el 95.
3: No, esa canción. Estas dos señoritas no habían nacido y eso ya estaba sonando.
0: Claro.
3: Ya era éxito esa canción. Esa canción se llama Sumérgeme, señor. Sí, nos llama Cansado del Camino. Sumérgeme. Dice, hola, buenos días. Mi canción favorita por estos días, Si Estoy Contigo. ¿Quién canta esa?
2: Alice Campos.
3: Oh, la Daniela sabe.
1: Pero hay una que Si Estoy Contigo creo que es de... Hay otras, pero sí, Si Estoy Contigo, la más famosa de Alex Campos.
3: ¿Para qué? Pero la Daniela sabe.
0: Sí, ¿para qué?
3: Me le quito el sombrero, o sea, tienes
0: a... La gente que trabaja en CRB Radio es muy profesional.
3: Menos yo.
1: No, tú eres un DJ muy bueno.
3: Porque yo la verdad me quedé en la música de los 90, calculen ustedes. Estoy desactualizado como 20 años, 30 años. Sigo leyendo mensajes en el 315-25-44-30. Dice, la canción que en estos días he venido cantando, Pastor Roger, dice José desde Girardot, Salmo 84. ¿Quién canta?
2: Uy, esa no sé.
3: Danilo Montero, Salmo 84. Bueno, muchas gracias, muy amable. Dice, hola, buenos días. La canción que he venido cantando, Pastor Roger, es Haz Llover. Haz Llover. Uh-huh. Haz Llover, ¿quién canta Haz Llover?
0: Esa la necesitamos en estos días.
3: No, ya no se puede.
1: José Luis Reyes.
2: ¿Por qué no te gusta el frío,
0: Paz? Decirle, Señor, tú eres el dueño del clima. Y pues no, tampoco somos tontos para ignorar los climas. Pero, Padre, tú puedes hacer un milagro como cuando Elías, y hacer llover en medio del fenómeno del Niño, que está programado ya, que va a haber sequía. Padre, tú puedes volver a hacer llover en estos días en Colombia.
2: Pero fin de año, ¿no?
3: Pero que no llueva en diciembre, ¿listo, Paz Roger?
2: Sí, el fenómeno del Niño está pronosticado, según el IDEAN, diciembre hasta marzo del próximo
3: año. No, me quedaste en aguacate. Listo, ahí va.
2: Pero creemos lo que acabó de declarar el Paz Roger.
0: Sí, claro.
2: Vamos a ver la lluvia en diciembre.
3: ¡No!
4: En diciembre menos. Cuando yo cumplo años.
2: No, necesitamos lluvia.
0: No, no, no. El 20 de diciembre.
4: El 22. El 22 que truene. 22 que
2: llueve, a partir del 20.
4: Que truene el 22, según ustedes. Dice, ay, hola, buenos días, bendiciones para todos. Como David de Montesanto, ¿sí? ¿Como David se llama así esa canción?
2: Sí, como David.
4: ¿De verdad?
2: Sí, es una alabanza.
1: Sí.
4: Bien.
2: De Montesanto.
4: La Daniela es una dura para la música. Dice Dianita Rodríguez, gracias.
0: Por ahora va ganando la alabanza más que, más que la adoración.
1: No, la adoración.
4: ¿Por qué?
0: Sí.
2: Bueno, Glorita es la que nos ayuda con las métricas.
0: Como su merced diga.
4: No vamos a llevarle la contraria, tranquila.
0: No la vamos a hacer pecar.
2: Métricas.
4: Sigo leyendo. Si a usted le parece que es balada, tranquila, es balada. Dice, hola, buenos días, bendiciones. Desde Sogamoso, Milena Saavedra. Mire, toca ya a Daniela. Dice, la canción que me impacta bastante es Otra Vez. ¿Quién canta Otra Vez? Un corazón.
2: Lo harás otra vez en Celebration.
1: No.
4: Otra vez
1: es un corazón.
4: Un corazón, sí.
0: Pero ese es como un dicho de las mamás que le dicen a los hijos.
2: ¿Otra vez? ¿Otra vez?
0: Ahí, ¿Otra vez?
4: ¿Otra vez,
0: Roger?
4: ¿Otra vez? Sí, señora, otra vez.
2: ¿Daniela? Pero entra en variada, ¿no?
4: En variadita, sí, señora. Sigamos leyendo por acá, 315-625-4430, dice nuestra oyente. A ver, escríbanme bien porque me están escribiendo ahí en egipcio y yo no entiendo. La canción que más me gusta es Osana de Hillsong. Esa Osana es... ¿Esa es de adoración?
0: Cántela, Daniela.
4: Daniela.
2: Osana.
4: ¿De Hillsong?
2: De Hillsong.
4: ¿Eso es adoración?
2: Sí, baladita.
4: La Daniela es una dura para Roger. No. Yo ni sé qué es Hillsong. Dice, hola, buenos días. Bendiciones para todos ustedes. Dice, la canción que tengo en mi mente, Pastor Roger, y que vengo cantando, Hacedor de Milagros. Ajá. Esa se llama Hacedor de Milagros.
2: Hacedor de Milagros. Muy bien.
4: Hacedor de Milagros, sí, señora.
2: Que la cantan varios, ¿no?
4: No, eso tiene como 500 versiones.
2: Sí, la cantan muchos, pero creo
4: muchos
2: que
4: es Hillsong. Poquito.
0: Eso significa que es una canción exitosa cuando varios intérpretes y salmistas quieren cantar esa canción.
4: Tal cual, tú lo has dicho, pues, Roger. Tú lo has dicho, sí, señor. Que se les pega la aguja, entonces hacen muchas versiones de ese tema. Dice, hola, buenos días, bendiciones. En estos días vengo cantando Colores. ¿Quién canta Colores?
2: Su
4: Colores.
2: Presencia.
1: No, pero también Redimidos. Colores. Y también Colores es de Mariel Lara.
2: Lo que pasa es que hay tres.
1: Es nueva.
2: Que nos aclare el oyente.
4: Redimidos.
2: ¿Qué dice? No,
4: Redimidos. Redimidos Funk y Alex Zurdo.
1: Uno hace poco.
4: Y la Daniela es una dura, ¿sí? ¿Por Roger?
2: Claro que Glorita aquí también me ayudó.
4: Mira, yo me quedé con...
0: Voy a poner una venta de carros para que sepa todas las
4: Yo me quedé con... Ahora les canto con la que me quedé yo. Dice, buenos días, un abrazo. Dios los bendiga muchísimo. Derrama el perfume. Pero esa no se llama así. Derramo es.
2: Pies.
4: Derramo el perfume.
2: De
4: Averly Morillo. Sí.
2: Junto a Montesanto.
4: Pero ese es Derramo el perfume. Derramo, sí, no es Derrama el perfume.
2: Derramo el perfume.
4: Derramo el perfume, derramo, sí, derramo el perfume. Sigo leyendo mensajes en el 315-625-44.
2: Montesanto, sí, señor.
4: Sí. Dice, la canción Háblame.
2: Dios Háblame, Barak.
4: De Barak. Pero esa es Dios Háblame o Háblame sola.
2: Creo que es Dios Háblame. Dios Háblame.
4: Daniela es una obra.
2: Háblame.
4: Uy, mire, ya está, canta Parroyo, ¿sí ves? Parroyo se desmayó.
0: Me hace el favor y dirige la reunión el domingo.
2: Gracias, mi pastor, qué privilegio.
4: Sí, sigo leyendo mensajes en el 3:15:44:30. La canción que más me gusta, Pastor Roger, y la que tengo en este año de mi mente es La Tsunamita.
0: La Tsunamita.
4: Oh, esa es bien bonita, esa canción.
1: Es hermosa.
4: Mire, de las pocas canciones que me gustan actuales, esa... Esa me parece que es muy bonita.
2: Esa es muy linda.
1: Es que,
0: bendición total.
2: Sí,
4: esa es bien bonita, esa canción es
2: honra,
4: bien
2: ¿no?
1: Me parece que honra. Y sí, me parece que Alex también allí y ha sacado canciones divinas. Alex bien, Márquez, el venezolano.
4: Bien. Sí, señora. Bien bonita la canción de La Tsunamita. Ahí sí. Me tienen que... Yo que soy flojo para esto, pero me tienen que esa canción es bien bonita. Dice, buenos días. Un saludo al Pastor Roger.
0: Saludito.
4: Bienvenida, señorita Gloria. Gracias. Luz Dari Guerrero de Bogotá. Mi canción, Dile a ese gigante. Ah,

0: amo a mi alma viene de un testimonio impresionante.
1: Sí, señora, ahí está. Alex Márquez, que es venezolano.
0: Sí.
1: Pero creo que vive en Estados Unidos, si no estoy mal.
0: No, él está en Venezuela.
1: ¿En Venezuela?
0: Sí.
1: Santo Dios. Dice, buenos días, un abrazo para todos ustedes. Por estos días mi canción ha sido Un Día a la Vez.
0: Uy, ese no sé.
1: De Christine DiClario. Un Día a la Vez, ¿se llama así? Toca revisar los títulos de las canciones.
0: Ya confirmamos porque Christine sacó el álbum La Novia, puede estar ahí.
1: No, pero esta es clásica, Un Día a la Vez es clásica. Esta no me suena que sea nueva, la verdad.
0: No, pero si es de Christine, no creo que sea tan clásica. O debe ser el corito clásico
2: no,
0: de Un Día a la Vez.
2: Sí, Un Día a la Vez.
1: ¿De quién?
2: Un corito.
1: ¿De Christine?
2: Sí, con Montesanto.
1: Ok, bien.
2: Corriente y Un Día a la Vez.
1: Vea, pues.
0: Ok.
1: Sigo leyendo mensajes en el 315-625-4430. Dice, la canción con la que he venido cantando para Roger, Pan Duro. Esa es de Alex.
0: Ay, Alex.
1: Esa es de Alex
0: Campos. Esa es linda, sí. Tú la has puesto harto, ¿no?
1: Sí, Pan Duro, porque él mismo contó la anécdota o la historia detrás de esa canción, que a él le tocó así, ir a la panadería y en sus momentos
0: sí,
1: de...
0: qué testimonio.
1: En sus momentos bajos, porque ahora están en los momentos altos, le tocaba ir así con el pan allá a la panadería.
3: Ahora es cheesecake.
1: Ahora es tres leches.
0: O pan de masa madre.
1: Ahora es masa madre, sí.
3: O la madre para la masa.
1: Ahora está en otras líderes el joven Alex Campos. Buenos días, un abrazo para todos ustedes. Gloria nos escribe, nos envía un gran saludo. La canción que he estado tarareando en estos días, tienes el primer lugar.
0: Uy, esa no sé de quién es.
1: ¿Quién la canta, Gloria? Póngala, por favor, tenga la vinura. Y nos dice, ¿quién canta esa canción?
0: Generación 12 me parece por acá.
1: No, pero Generación 12 no... Entonces es de las antiguas, porque Generación 12 no volvió a sacar música.
3: De todas maneras, esas son palabras mayores.
1: ¿Cuál?
3: Poner a Dios en primer lugar es una palabra mayor.
1: Ah,
3: uno
1: sí, claro que sí.
3: Descubre que el gato está igual que Dios, el perro, la bicicleta, la amiga, el celular. No, el celular está de primeras hace tiempos.
1: Sí, ese es un problema.
0: Mira, esa porque yo la tengo aquí en mi playlist, Misión Music, Misión Music y Neitías. Sí. O sea, son ambos.
1: Pero no
0: sí.
1: Es de Generación 12. No.
0: Bueno, cambiaron el nombre, ¿no? Pero son Misión,
2: ellos son
0: Misión Music.
1: No, porque Generación 12 como tal, como grupo, se acabó.
2: Sí, ya hace años.
1: Ellos ahora tienen otras
0: los
1: bandas.
0: Los que transicionar, Misión sí, Music.
2: O están por separados.
1: Es correcto.
0: Transicionar, sí.
1: Bueno, sigamos leyendo por acá.
0: Pero esa oración es muy linda.
3: 10:59.
1: Sí, señor, con mucho gusto. Permítame un segundo. Dentro de la falta.
0: No, que pasa que son las 11 a.m. Son las 11 a.m.
1: Pastor Roger,
0: sus mayores
1: no respetan. Sí, Pastor Roger, que no respetan.
0: Hágame el favor.
1: Sí, es que no.
3: Sí, ya estoy acostumbrado.
1: Y eso que fue aposento,
2: Pastor Roger. No, yo le estoy diciendo que respete, Pastor Roger. Usted sabe que no.
1: Y eso que acabo de venir de aposento, Pastor Roger. Sí, es no, como la gente. No, la gente es difícil, la gente es complicada.
0: El señorito.
1: Sí, dice buenos días.
3: Gracias por defenderme, Glorita.
0: Sí.
1: ¿Cómo no, moño? Dice buenos días para todos. He estado escuchando y cantando Gracias Sublime.
0: Gracias,
1: de espíritu y verdad, sí señora.
0: Es hermoso.
1: Buenos días, bendiciones para todos ustedes. Mi favorita, Buscando una Luz. Esa no la he escuchado yo en
0: o
1: la vida.
0: Una
1: o
0: luz.
1: Será Enciende una Luz, sí, de Marcos Witt.
0: Enciende
1: una luz. Sí, Buscando no. Debe ser Enciende.
3: Debe ser que se le fundió una broga del plato.
1: Se le fundió el foco. Se le fundió el bombillo. Y dice por acá. Hola, buenos días. Cristo. Bendiciones. Un abracito. La canción que canto en estos días se llama ¿Se llevó? La canta Nicolás Vanegas, no sé. La verdad, no,
0: sí. Es que hay mucha música. Nicolás Vanegas es un cantante local, pero canta.
1: Bueno, y una última por acá porque ya se nos fue el tiempo.
0: Así se llama.
1: Dice, mi canción favorita. Es que no, es que me están escribiendo enredado. Dice,
0: ¿están escribiendo en lenguas?
1: Sí, están escribiendo aquí en egipcio. La bondad de Dios. Ah, bueno, esa sí es conocida.
2: Esa es
1: ¿no?
2: mi canción favorita del mundo.
1: ¿Cómo es que es?
2: La bondad de
1: ¿pero
2: Dios.
1: ¿Cómo es que dice?
0: Amo Dios.
1: Ah, sí, sí, sí.
0: Tu amor nunca me falla. Mi vida ha sido bueno.
1: Oiga, sí, muy
0: voy
1: bien.
0: Voy a dirigir el domingo, tengo que calentar.
1: Muy bien. Pa Roger, ¿listo? ¿Alguna otra cosita más?
3: No, señor. Perfecto. Hasta aquí, vive la vida. Canta.

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2: Este principio de bienestar para usted que está en nuestra sintonía. Qué maravilloso es llegar al nivel de reunirnos con Dios, estar con Dios, y que no sea una rutina, ni nos sentamos, ni nos experimentemos aburrimiento. Que no sea para presentarle una lista de necesidades. Deme, deme y vuelva y deme y sígame dando. Hoy le pido bicicleta, mañana moto, pasado mañana vehículo, después le pido un helicóptero y no me sacio de pedirle. Este principio nos enseña que mientras vamos leyendo la Biblia, podemos abrir en la libreta un espacio con un título, Soy para mi amado. Y ese soy, hay mucho material en toda la Biblia. Soy una vasija de alabastro, soy un pámpano, soy lámpara, soy grano de trigo, soy árbol, soy como la aurora de la mañana, soy como un niño destetado. Soy un eunuco para servirle a Dios, soy buena tierra, soy el que permanece. Entonces le estoy inspirando y dando un ejemplo para el tema, soy para mi amado como un árbol. Un árbol plantado junto a corrientes de aguas, es decir, cerca del Espíritu Santo, cerca de Jesús, cerca del Padre y ellos cerca de mí. Dentro del Padre, dentro de Jesús y del Espíritu Santo. Y dice la palabra, ese árbol plantado junto a aguas de corriente, da su fruto a su tiempo, escuche, y su hoja no cae. Quiere decir permanencia, quiere decir estable. Hoy también puedo levantar mis manos y adorarlo. No fue ayer solamente cuando fui a la iglesia. No, no, yo no soy santo en plaza y demonio en casa. No. Hoy también estoy quebrantado. Hoy he llorado mientras adoro a Dios. Hoy también me comporto como si estuviera dentro del templo, como si estuviera en la iglesia del Señor, porque yo habito bajo la presencia de Dios, dice este principio. Entonces permanezco como hijo de Dios, no me tomo vacaciones, ni como empleado, ni como empresario, ni como esposo, ni como padre, ni como profesional, ni como siervo. En otras palabras, estar cerca del Espíritu Santo me hace permanecer, no subo como palma y caigo como coco. Hoy sí, mañana no. Nos parecemos a Jesús, que es el mismo, ayer, hoy y siempre. Principio de bienestar.

0: Son las 11 de la mañana y 16 minutos en Colombia. 11 de la mañana, 16 minutos. Aquí estamos ya cerrando mes, cerrando julio. A ver, enero, febrero, marzo, abril, mayo, junio, julio. ¿Qué? Enero, febrero, marzo, abril, mayo, junio, julio. Séptimo mes del año. Padre Roger, ¿tú qué balance haces de este primer semestre? ¿Cómo te fue?
1: Considero que me fue bien por tres razones. Primero, mi relación con Dios.
0: Tres. Bueno, relación con Dios, sí, señor.
1: Segundo, una estabilidad familiar.
0: Correcto.
1: Tercero, servirle a Dios estable, sirviéndole a Dios sin contratiempos. Esas tres cosas me hacen sentir que, bueno, debo mejorar, porque siempre hay algo que mejorar,
0: sí,
1: pero me dejan satisfecho.
0: Porque ya nos queda, Paz Roger, agosto, septiembre, octubre y noviembre. Es decir, entendiendo que en diciembre no es que no se haga, porque en diciembre se hace mucho, pero digamos como que en diciembre ya hay un poco más como de soltura ya en actividades, ¿no? Ya uno ya diciembre, ya se acabó el año, ya empieza uno a bobear. Y uno dice, no, eso mejor hagámoslo en enero, ¿no? Entonces ya se cierra un poquito el año en cuatro meses, agosto, septiembre, octubre y noviembre. Que ya quedaría como pendiente el algo que te quedó pendiente, Pa Roger, de este primer semestre. Nada.
1: No sabes que no, pero que te quería decir que en el mundo secular, no somos del mundo, pero en el mundo secular, cuando empieza yo me llamo, es porque se va a acabar el año.
2: Sí.
1: Cuando empieza
0: la vuelta al mundo en 80 ritmos.
2: Oye,
0: la
2: no
0: vuelta
2: a España. Hecho, no la había vuelta hecho España. Esos cálculos.
1: Cuando empieza la Vuelta a España, póngale que se va a acabar el...
0: Se acabó el año. Eso no lo había pensado. Paz.
1: No, sí, eso se percibe. Dice, no, esto ya se acabó.
0: Esto ya se acabó, sí, uno le da vueltas. Señorita Gloria, ¿cómo le fue el primer semestre del año?
2: Uy, estoy pensando justamente en eso y fue increíble. Cuando inició el año, yo escribí o como que tracé tres objetivos en cuanto a lo ministerial, a lo personal y a lo profesional. Estuve viendo que en lo personal fue como adquirir nuevamente ese hábito de la lectura y para la gloria del Señor ya llevo 10 libros leídos en este primer semestre. Oh,
0: felicitaciones, 10
2: libros. Gracias, sí. En lo ministerial,
0: eso es un reto bravo.
2: Sí, sí.
0: Leer en Colombia uno no tiene la costumbre.
2: Y mire que bueno, allí en lo ministerial la confirmación fue sellada justamente con este tiempo que tuve con el Señor. En lo familiar, espectacular, y en lo profesional me gradué, así que yo puedo decir, Dios ha sido bueno.
0: Le fui bien este primer semestre.
1: Pero Glorita, ¿tú crees que la palabra tiene poder?
2: Sí, señor.
1: ¿Crees que en la boca está la vida o la muerte?
2: Sí, señor.
1: Entonces no vuelva a decir increíble, porque eso es ser incrédulo.
0: Diga creíblemente. No,
1: mire, esa palabra yo la saqué hace años, y la otra, sí, pero... El Señor te va a bendecir, Pastor Roger. Sí, pero.
2: Una muletilla.
1: Hermano, deje es que sí, pero.
0: Entonces, sí, pero quién sabe.
1: Cambia
2: sí, pero
1: esa
2: si
1: palabra
2: obedeces.
1: Increíble. Ustedes no me la escuchan a hablar a mí. Yo digo creíble, pero por no volverme fanático, más bien confieso.
2: Listo, no lo había pensado, pero sí.
1: De Dios que nos acompaña todos los días.
0: Sí, o sea, no es increíble, sino creíble.
1: Claro,
0: que Dios haya bendecido.
1: Porque al que cree todo.
2: Todo es posible.
3: Y sí creo, ¿no? Y sí creo. No decir sí, pero.
0: Sí, creo.
2: Pero yo creo que ese sipe es justamente eso, una muletilla. Es una muletilla lo que se tiene que trabajar.
0: Para erradicar el vocabulario.
1: Fuera ese espíritu de muletilla. Se devuelve a un aposento hasta el viernes.
0: Bueno, ¿y la señorita Anela cómo le fue?
3: Bueno, ¿en qué?
0: No, pues en este primer semestre.
3: Bueno, en este primer semestre.
0: Aunque ya estamos en el séptimo mes. Alguien dirá, ay, pero ya el semestre se acabó. Sí, pero estamos haciendo un balance.
3: Bueno, yo la verdad vi la fidelidad de Dios, vi cómo Dios se me reveló en la Biblia. Este año yo les conté que estoy leyendo el mejor libro de todos, la Biblia, en orden. Entonces, estoy muy contenta porque ha sido transformador. De verdad que es el único libro donde el autor está presente. Entonces ha sido muy lindo, ha sido muy personal, muy muy profundo lo que Dios me ha dado. Sí. Entonces, contenta, muy feliz. Y ya los logros de este semestre del que estoy cursando los doy en diciembre.
0: En diciembre volvemos a hablar.
3: Porque este nuevo semestre lo comienzo con varios retos, pero muy contenta porque fui profe de oratoria y comunicación en la Escuela del Camino, una experiencia muy linda. Terminé también el curso de intercesión también con la Academia del Camino. Y muy feliz de haber aprendido tanto, haber crecido en otras cosas, aquí en la radio, como siempre un trabajo muy especial. Entonces un balance donde se continúa trabajando para el reino y también aprendiendo, creciendo y permaneciendo.
1: Pregúntele a Mauro o Karen Daniela.
3: Bueno, Mauro, ¿cuál es su balance de este primer semestre?
0: Balance bien, no, bien, de mi parte no. A ver qué les cuento así de nuevo que haya pasado. La maestría.
2: Viajaste a Europa.
0: Estuve en Europa, sí. Fue en el mes de febrero que estuvimos allá con JC. Y el cierre de la maestría, ya que Dios me permitió ya terminar materias. Ahora estamos ya se cerró también el tema de la tesis. Estamos esperando como las notas y ya el cierre. Vamos a ver qué retos pone el Señor, ¿no? A ver qué dictamina el Señor.
3: Sí, en este
0: porque si hay que estar pendiente, sí hay que estar pendiente porque yo creo que un convencido de los que estudian o de los que nos metemos a estudiar, yo no creo, incluso lo hablábamos con unos amigos, ¿no? Un amigo también que estuvo haciendo también una maestría y estaba también un poquito intrigado frente al tema y pues indudablemente pues el camino hay que dejárselo al Señor, ¿no? Porque aparte de eso, pues eso es tiempo, es plata, son muchas cosas en las que están en juego.
3: Sí.
0: Después de terminar un pregrado, que son 5 años, terminar una maestría, que son 2 años, uh-huh. O sea, usted no se puede quedar con 7 años de estudio guardados ahí debajo de la axila.
3: Sí, pero algo, ya tienes el título.
0: Ahí ¿sí? Se está. No, todavía no.
3: Algo se está.
0: ¿Cuándo? Eso es en agosto, septiembre, más o menos.
3: Ah, bueno.
0: En este mes o en el otro.
1: ¿Nos avisa para decirle doctor?
0: No, ya quisiera
3: yo. Por
0: favor. Y para ser doctor me faltan magister. Otros 5 años.
1: Maestro.
0: Magíster apenas.
3: Sí.
0: Doctor en 5 años más, imagínate.
3: O sea, doctor es cuando no le dan el doctorado.
0: Doctor es cuando le dan el doctorado a uno. No importa el área. No importa si es derecho, no importa si es arquitectura,
3: medicina,
0: ingeniería, medicina, teología.
3: Tiene que ser doctora.
0: Teología tiene doctorados.
3: O sea, nos avisas para poder decirte máster.
0: Ah, bueno. Y la teología tiene doctorados. Pero entonces es lo que yo digo. Esos logros de los que hablamos nosotros, muy bonitos, muy chéveres. Pero bueno, que Dios haga algo con eso.
3: Que Dios sobre. Paz Roger, ¿te comprometes a orar por nosotros tres?
0: Y ahora.
3: Nosotros tenemos título en maestría.
1: Los días. Te estoy diciendo delante de Dios, todos los días oro por ustedes.
0: Okay. Sí, claro, me consta.
1: Todos los días. Y por muchas cosas, por la nación, por uno cumple con lo de uno y Dios hará lo que tiene que hacer.
3: Uno hace su parte y Dios hace la de él.
0: Entonces digamos que un reto es precisamente reto. Eso, que esas cosas que Dios le permitió a uno tener. Yo estoy en contra de algo, yo respeto. Así como me gusta que me respeten mi opinión, yo respeto la opinión de los demás. Cuando yo escucho decir que eso lo tengo por basura, cuando la gente dice, no, es que eso yo lo tengo por basura, el estudio, este tipo de cosas, yo respeto, yo me quedo callado porque si el Señor nos regaló
1: es
0: eso.
1: Es que le toca quedarse callado porque eso es un texto de la palabra,
0: sí.
1: Donde el apóstol dice, mire, soy ciudadano romano, soy un duro, un teso. Pero frente a lo que Cristo ha hecho por mí,
0: sí.
1: Eso es basura.
0: Es correcto, entonces.
1: Pero comparándolo con lo que ha hecho Cristo, así
0: lo que
1: solo
0: ha hecho,
1: no.
0: Sí, señor.
1: Así solo no, porque algo tiene de bueno lo que hacemos.
0: Es correcto, entonces, para Roger, tú por ejemplo, que eres también un estudioso de la palabra, y todos acá de alguna otra manera, entonces le damos gracias a Dios por eso. Le damos gracias y solamente le pedimos a Dios que nos oriente, que nos guíe y que ilumine el camino hacia donde puede uno encauzar todas esas fuerzas y todos esos conocimientos y todo ese mover que sería maravilloso. Bueno,
1: mira, quiero decir esto, lo que el apóstol quiere decir o la palabra es, eso nunca será superior a mi relación con Dios.
0: Tal cual.
1: Es así, pero no es porque no valga.
0: Es
1: vale,
3: así es.
1: Pero nunca comparable al amor que Dios me ha dado, para que no entremos en disensión. Por eso él dice, el amor de Dios tan alto que no puedo ir arriba de él.
0: Es correcto.
1: El ministerio que tengo, chiquitico. Pero no es porque no valga. Algo tiene, pero el amor de Dios es tan desorbitante que...
3: Tan inexplicable.
1: Que él lo narra así.
0: Es así, tal cual. Entonces, bueno, ahí quedamos y bueno, que Dios haga lo que Él considere que debe hacer con nuestras vidas.
3: Así
0: y es. Estaremos siempre al tanto de hacerle caso. Bueno, 11 de la mañana, 27 minutos. Presentamos nuestra siguiente sección porque llegó el tiempo de leer.
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0: Tiempo de leer, 11 de la mañana y 27 minutos exactamente. A esta hora nos acompaña Dani Ramírez Piantini. Él es escritor, comunicador y promotor del fortalecimiento institucional de la comunicación y el arte cristiano en República Dominicana. Además, Dani es fundador de la Asociación Dominicana de Comunicadores Cristianos y trabaja con iniciativas que están orientadas a impulsar una comunicación con principios y con compromiso social. Y pues para hablar de hoy, una obra que lleva por título 30 segundos en el cielo. Dani, con el saludo cordial, buenos días y bienvenido.
5: Hola,
0: a nuestro espacio.
5: Ustedes? Sí, ¿cómo están ustedes?
0: Muy bien, sí, señor. ¿Cómo vas? ¿Cómo anda todo?
5: Estamos bien, gracias a Dios. Pues, poniendo todo siempre en las manos del Señor.
0: Correcto, muy bien. ¿En qué parte del mundo te encuentras, Dani, en este momento?
5: Estoy ahora mismo en Santo Domingo, República Dominicana.
0: Santo Domingo. ¿Y cómo amaneció Santo Domingo hoy?
5: Bien, bien, bien, muy cálido. Nuestro país es tropical, ¿sabes?
0: Sí.
5: A veces comienza la mañana un poco lluviosa, luego se pone cálida y luego truena. O sea, gracias a Dios, tenemos un clima muy, muy variado. Pero ahora mismo estamos en pleno verano.
0: Sí.
5: Muy, muy caluroso. Y nada, aquí es que Dios ha puesto su gracia para recibir estas estaciones de clima bien agradable. Muy caluroso cuando está muy caluroso y no hace tanto frío realmente, así que nuestro país es un país bendecido.
0: Qué bueno, qué interesante. Cada vez que me encuentro con mi papá, Dani, con mi papá terrenal, okay, le digo, bueno, ya está listo, nos vamos para República Dominicana. Se lo estoy diciendo desde el año pasado, aquí en Colombia decimos no me ha cogido la flota, es decir, no me ha tomado en serio el tema, okay. Pero tengo el viaje con él y con mi esposa para ir a República Dominicana pendiente, un lugar que aún yo no conozco. Dime por favor, es correcto, dime un elemento de ese paraíso maravilloso de República Dominicana, Dani.
5: Bueno, una de las mejores, playas más lindas, arena blanca, te puedo decir, como bueno, ya te hablé del clima, por ejemplo, te hablé de la no sé si has oído hablar de Punta Cana.
0: Sí, señor.
5: De Samaná.
0: Sí, señor.
5: Nosotros tenemos una, ¿cómo te digo? Muchas estructuras muy hermosas, hoteles, o sea, aquí el que quiere venir a descansar y a ver, a disfrutar, puede venir porque está Sosúa, Puerto Plata, estamos Punta Cana, Baní, Los Haitises, El Pico, el que quiere venir también puede ser a caminar, ¿verdad?, al Pico Duarte, que es uno de los picos más altos de América, por ejemplo, uh-huh, y de todo el Caribe. Okay, que hay muchas formas,
0: qué bueno,
5: de venir a la República Dominicana. Y también el que quiere venir a evangelizar, también a los artistas que vienen a República Dominicana. Hay muchos medios de comunicación. O sea, nuestro país tiene bastantes cosas que disfrutar, trabajar, venir de misiones también. Como hay lugares muy... vamos a decir, de la alta sociedad, también hay muchas personas que se necesitan de de un apoyo, tal vez de misiones y eso. O sea que realmente es un país que tiene de todo. Qué así bueno. Así es el eslogan de nuestro Ministerio de Cultura. Ese es un país que tiene de todo lo que te puedes imaginar.
0: Qué bueno, muchas gracias, Dani. Bueno, Paz Roger, Dani y Gloria, aquí está con nosotros Dani Ramírez, que nos presenta su más reciente libro que lleva por título 30 segundos en el cielo. Paz Roger, adelante, por favor.
1: Muchas gracias, Dani. Un abrazo. Y escuchando y leyendo las referencias de tu vida profesional y también como persona, quiero aprovechar que nos des un consejo. Como a los que llevamos bastante tiempo en radio, somos un buen equipo sólido, ¿cómo asumir cambios para no quedarnos retrasados con la modernidad en cuestión de comunicaciones?
5: Bueno, yo le puedo decir que tengo alrededor de 23 años en los medios, que he visto desarrollarse la comunicación. Cuando empezamos, te puedo decir de consejo, pero también te quiero decir una historia. Cuando comenzamos en televisión, lo que se usaban era Betacam. O sea, es algo que muchos de los jóvenes ahora ni conocen. Es una cinta magnetofónica, así como la cinta de grabación, pero mucho más grande. Estamos hablando de 90 y de 60. Y hemos visto pasar por nuestros ojos lo que es la tecnología. La televisión, la radio, y ha sido desplazada por las redes sociales. Entonces, como consejo yo le puedo dar a los nuevos comunicadores, y es que estén siempre delante de lo que es la tecnología. Aprender, ayer le daba unos consejos a unos jóvenes que trabajan conmigo en el canal de televisión, y les decía, estudien, capacítense. ¿Por qué? Porque cada día hay cosas nuevas, interesantes que aprender. Entonces, si nos quedamos rezagados, pues vamos a quedarnos detrás. Yo mismo te puedo confesar que he tenido que estudiar. Soy mercadólogo de profesión y he tenido que estudiar esto, todo lo que es las redes sociales, la comunicación digital, porque si no estudiamos, nos quedamos rezagados. Entonces, para la nueva generación, no, la radio no va a pasar de moda. La televisión tampoco va a pasar de moda. Lo que va a pasar es que cada parte de la comunicación es un complemento que se coayuda. Ahora mismo estamos por radio, ¿verdad? Por la radio que ustedes están haciendo, pero también estamos a través de las redes sociales. Estamos también a través de la televisión, estamos también a través del video o de los audiovisuales. O sea, nada va a desaparecer realmente, sino que cada medio va a coayudarse para hacer una mejor comunicación. Y nosotros, los comunicadores cristianos, debemos tener la mejor arma ahora mismo, que es predicar a Cristo a través de los medios de comunicación.
3: Sí. Dani, leyendo un poco toda como la biografía del libro y pensando en que en algún momento yo no quería reconocer algo que yo había hecho y me costaba incluso hacerlo conmigo mismo. ¿Por qué pongo este ejemplo? Porque, o más bien para preguntarte si tuviste que vencer algún miedo para publicar un libro tan personal como lo es 30 segundos en el cielo. O sea, tú sí. De pronto pensar, muchas personas van a leer esto, o que tuve dificultades, o que tuve facultades, o que aquí no soy tan bueno. ¿Tuviste que vencer algo?
5: Sí, me llegó muchas dudas. ¿Sí? De hecho, en un momento determinado dije, no voy a escribir esto. Te puedo decir que en un momento dije, no lo voy a escribir, porque es una experiencia, como tú dices, muy personal. Sí. Sin embargo, me pasó algo que tuve prácticamente que obligarme a escribirlo. Cuando me pasa eso, que me pasa en Laredo, Texas, que es el porqué del libro, o sea, el porqué de la culminación del libro, porque quiero comentarte que el libro es biográfico, desde que nací hasta en estos tiempos. Yo recuerdo que me pasó eso en Laredo, yo vine muy callado, solamente mi esposa y algunos amigos les dije de lo que había pasado. Sin embargo, yo dije en mi mente y en mi corazón, yo no voy a escribir esto porque esto es un tema tabú dentro de los cristianos, oye bien. Sí. Jactamos de decir que para nosotros el vivir es Cristo y el morir es ganancia. Sin embargo, no queremos saber de hablar de la muerte, que es lo más real que tenemos. Y cuando yo pienso en el libro y la editora me dice, este es el título que va, yo digo, no puede ser eso. Pero entonces, 3 meses después, te puedo decir, Karen, que me dio un infarto, el tercer infarto que me ha dado. Eso fue en septiembre del año pasado. Y en la sala de donde me estaban haciendo preparándome para hacerme el cateterismo, sí, ahí yo entendí que debía escribir. ¿Por qué? Porque como me dio el infarto y ya eran 3, pude haberme ido. Aparte de la pericarditis crónica de la que hablo en el libro, que fue donde tuve la experiencia. Entonces, si yo me hubiera ido en ese momento del infarto, lo que yo viví, nadie lo iba a saber. Solamente algunos amigos y mi esposa. Entonces, ahí en ese momento, por eso te digo prácticamente obligado, fue que tomé la decisión de escribir el libro. Y que tuve mucho miedo, obviamente muchas dudas de escribirlo por el título, pero no por lo que digo adentro, porque estoy más que convencido de mi experiencia y no voy a discutirla con nadie, solamente la voy a decir porque es parte de mi vida lo que viví.
3: Okay, pastor, ¿qué espera que cambie en la vida de quien termine de leer su libro 30 segundos en el cielo?
5: La manera de vivir, porque a veces vivimos como que no nos vamos a morir, como que no nos vamos a ir. Vivimos acumulando riquezas, vivimos acumulando muchas cosas que no son tan valiosas y a veces no damos el amor que tenemos que dar, no nos entregamos al Señor como debemos entregarnos, no hacemos la obra que Dios nos ha puesto, no tenemos a veces un propósito en Dios. Entonces, que yo quiero que la gente cambie la manera de ver la vida y de cómo el resto que nos queda por vivir, cómo debemos cambiar el resto que nos queda por vivir. Eso es lo importante. O sea, yo no fui, y lo digo y lo repito, yo no vi el cielo, vi cosas que Dios me mostró para hablar de eso realmente, aunque sí lo hablo. Pero yo vine de vuelta para hablar del tiempo que me queda de vida. ¿Qué voy a hacer con el tiempo que me resta? Y eso es lo que yo quiero que la gente vea a través del libro. O sea, ¿qué tú estás haciendo aquí en la tierra? ¿Cuál es el propósito de vida? Porque cuanto más podemos vivir 80 años, es breve tiempo. ¿Me entiendes? Entonces, yo creo que la gente debe cambiar la manera de vivir. Eso es.
0: Correcto. Pastor Roger, adelante, por favor.
1: Bueno, ¿desde qué edad es natural, normal y espiritual? Hablando como cristianos, como personas conocedoras de la palabra, y que le creemos a la palabra, ¿desde qué edad debe ser normal pensar en la muerte? Me voy a morir, esto se va a acabar, voy a dejar esto. ¿Desde qué edad sería para usted normal?
5: Bueno, es una muy buena pregunta y me pone a analizar esto con toda... Con toda sinceridad, quiero ser humilde en este aspecto. porque no hay edad para uno poder vivir. Yo le decía en una entrevista, creo que fue en la puesta en circulación, que mueren los niños, muere el anciano, muere el joven, muere el niño acabado de nacer, pero muere también el niño hasta inclusive antes de nacer. Entonces no hay una edad. Yo lo que creo que hay que crear conciencia del cristiano, de la gente, de como una canción que ha sonado bastante de Tercer Cielo, como si fuera el último día. Porque uno sabe que se levantó, en el caso mío me levanté hoy a las 5 de la mañana, debo estar en el trabajo, en el canal a las 6, y me desplazo por una carretera peligrosa, ¿cierto? Y llego a mi trabajo. Pero no sé cuál es mi último día aquí en la tierra. Entonces, todos los días debo de pensar en vivir. Pero también debo pensar en que un día me voy. Pero yo no sé cuál es el día que me voy. Entonces, por eso entiendo yo y respondo a la pregunta, que hay que vivir como que si hoy fuera el último día.
2: Sí, en un espacio del programa, hace poco, preguntábamos cuál es esa canción que hemos estado tatareando o tarareando durante estos días. Uh-huh. Y cada quien mencionó cuál es esa canción o esa oración. Preguntarte justamente cuál es esa canción, no que has estado tarareando por estos días, sino que está definiendo tus días en estos momentos. ¿Qué tú dices? Uy, esta canción como que está describiendo lo que yo estoy pasando en ese momento.
5: Esa es precisamente la canción de Juan Carlos, Tercer Cielo. Dice, como si fuera la última vez, algo así. No te la voy a tararear porque no canto nada. Como si fuera
3: el último día. Mi último día se llama.
5: Sí, el último día. Bueno, ya sabes más que yo. Esa canción me llega porque al vivir, mira, te voy a relatar algo. Cuando yo estaba en cuidados intensivos en Texas, me iban a entrar para hacerme la pequeña incisión, porque realmente lo que yo tenía era una pericarditis crónica. La pericarditis, sí, es la inflamación de una membrana, de la membrana del corazón, se llama la membrana pericardio, ¿no? Esa membrana se inflamó en tal forma, se llenó de líquido, y yo tenía en el corazón prácticamente 750 mililitros de líquido. Eso es equivalente, para que tengan una idea, a una botella de agua y media aproximadamente, dentro del corazón, o sea, en el fuera del corazón. O sea, me estaba prácticamente haciendo colapsar el corazón, ¿cierto? Sí. Cuando yo iba a entrar a ese al quirófano, yo le pedí a mi esposa, ven, que te quiero decir algo. Y yo le decía, amor, yo necesito que tú te comuniques con una persona, es un cantante, no quiero decir el nombre, porque yo tenía que hacerle una carta a esa persona. Mi única preocupación fue que no le hice esa carta a esa persona. No sé si me hago entender, si ustedes están en el momento. Yo estoy entrando a un quirófano y me van a hacer una pericardiacentis. Es como un cateterismo, pero ese catéter se le pone encima del estómago y esa aguja atraviesa desde el estómago hasta llegar al corazón, y de ahí es que entonces me extraen todo ese líquido. Y yo estaba a punto de entrar al quirófano. Pero lo único que me preocupaba era que yo no le había hecho una carta a una persona. ¿Me entiendes?
2: Sí, sí.
5: O sea, eso me llevó a pensar que yo no tenía que llamar a nadie para pedirle perdón. Porque cuando pasa algo siempre en el trabajo o ya sea una persona, le pido perdón. Entonces nosotros tenemos que vivir en ese esta vida sin deberle nada a nadie, sin estar, o sea, estar a cuenta con todos, dice el Señor. ¿Entiendes? O sea, uno tiene que estar a cuenta con Dios, pero también pensando que si es el último día, vuelvo y recalco sobre la canción, que uno pueda irse en paz y que uno pueda irse a morar con el Señor. Y eso me llenaba de gozo. Yo no estaba preocupado en el quirófano por nada. Yo no estaba preocupado porque tenía una cuenta que cubrirle a alguien o que le ofendía a alguien o que estaba en pecado, sino que yo estaba conforme con lo que Dios quería hacer conmigo en ese momento.
0: Correcto, muy bien. Pues Dani, aquí nos quedaríamos hablando sabroso durante mucho tiempo. Gracias por atendernos en esta mañana. Le prometo que nos encontremos en una segunda oportunidad en el transcurso de estos meses y seguimos hablando de este título, de este libro, 30 segundos en el cielo, y seguimos hablando de la vida y seguimos hablando precisamente de esos testimonios maravillosos que tienes y con los cuales has reforzado tu escritura y esa experiencia con Dios. Dani, ¿dónde te pueden conocer? ¿Dónde te pueden conseguir? Tú eres escritor, eres comunicador, estás trabajando fuertemente allí en República Dominicana. Redes sociales donde te consigan, Dani.
5: Bueno, mi red social es, en Instagram es Dani D. Ramírez, así como se escribe, Dani WNY Ramírez. En Facebook me consiguen como Dani Darío Ramírez Piantini. Dani Darío Ramírez Piantini. Y en YouTube, bueno, nuestra página de YouTube del canal de televisión nos se llama Cristianizando TV. Cristianizando TV. Ahí están mis datos. Y también el libro está en Amazon, ¿verdad? Está en la plataforma de Amazon, ya para que la gente pueda adquirir el libro, ya sea de una manera digital o de manera física.
0: Correcto, muy bien. 30 segundos en el cielo es el título que deben conseguir ahí en Amazon. Dani, un abrazo a la distancia y bueno, nos vamos a seguir reencontrando en el transcurso del año.
5: Amén. Bendiciones para ustedes.
0: Bendiciones. 11 de la mañana, 50 minutos. Nos vamos yendo, vamos cerrando. Es día lunes, así arrancamos nuestra semana. El lunes 27 de julio. Cerramos mes el próximo viernes. Para Roger, feliz almuerzo. Dios te bendiga. Muchas gracias.
1: Feliz almuerzo para todos.
0: Lo mismo, señorita Gloria. Feliz almuerzo.
3: Feliz almuerzo.
0: Feliz almuerzo a la señorita Daniela.
3: Muchas gracias. Igualmente para todos.
0: Viene. Break, boletín y el devocional.

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1: Bienvenidos al boletín de noticias. La empresaria María Quevedo, víctima de agresión de su pastelería de Usaquén, aseguró que no volverá a atender personalmente su negocio por miedo. Según relató el presunto agresor, era un trabajador que llevaba 2 semanas vinculado al establecimiento y ya había tenido comportamientos que la hacían sentir incómoda. Tras el ataque, la alcaldía de Bogotá solicitó que el acoso deje de ser investigado como lesiones personales y pase a ser considerado como tentativa de feminicidio, mientras la víctima recibió medidas de protección. En otras noticias, por el fenómeno del Niño, municipio de Cundinamarca restringe el uso de agua y aplicará multas por desperdicio. Los detalles con Rubén Tao.
2: La medida hace parte de las acciones adoptadas por la alcaldía para proteger el recurso hídrico y prevenir los efectos del fenómeno del Niño. Esto mediante la expedición del decreto 076 del 16 de julio de 2026, donde se prohíbe llenar piscinas, regar jardines, lavar vehículos, limpiar frentes de viviendas y vías públicas con agua, así como estacionar automotores dentro de fuentes hídricas. Además, incorpora acciones para prevenir incendios de cobertura vegetal, proteger los ecosistemas que abastecen de agua al municipio y coordina la respuesta institucional ante posibles contingencias. El objetivo es garantizar el abastecimiento de agua para la población y disminuir la presión sobre las fuentes hídricas del municipio. El decreto establece que quienes incumplan las restricciones podrán ser sancionados con multas entre los 690 mil pesos hasta 1.200.000 pesos, de conformidad con los artículos 100 y 180 de la Ley 1801 de 2016, además de las demás actuaciones administrativas y policivas a que haya lugar. 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

0: 2026 entre enero y junio, presionada por los precios, especialmente de los alimentos.
1: Gracias, Grace. Y en noticias internacionales, el presidente de Estados Unidos, Donald Trump, ordenó suspender los bombardeos contra Irán para abrir una nueva ronda de negociaciones y buscar un acuerdo que ponga fin al conflicto. Sin embargo, advirtió que si las conversaciones no avanzan rápidamente, retomará la ofensiva militar. Mientras tanto, Irán asegura que no mantiene negociaciones directas con Washington, lo que mantiene la incertidumbre sobre el futuro de la crisis. Gracias por acompañarnos. A las 2 de la tarde volvemos con más noticias. En instantes, el devocional con el pastor Eduardo Cañas y la conducción de Daniel Alejandro Samudio.
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0: Después del boletín informativo llega la tercera emisión del devocional. Son las 11 de la mañana, 59 minutos. Gracias por escribirnos a través de la cuenta de WhatsApp 315-625-4430. Ya vamos a leer sus mensajes y también vamos a escuchar sus testimonios. Hoy lunes es día de testificar. Hoy es lunes para darle la gloria a Dios. Entonces, si tenemos un testimonio, no lo vamos a dejar guardado entre el bolsillo. Vamos a darlo y vamos a honrar el nombre de nuestro Señor Jesucristo por esa palabra que nos entregó, que creímos y que el Señor cumplió por esa oración que respondió. Son las 12 del día en punto. Tenemos una cita con lo sobrenatural.
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1: Yamile Parra, gracias por escucharnos, gracias por decir que hoy está dando gracias a Dios por su familia, por la familia Parra Gómez, por su hijo Miguel, por su hija Natalia e Iris. Hoy está creyendo que todo es posible para Dios y que le dará la gloria al Señor y que no le dará vergüenza testificar. Excelente consejo. Las personas que quieran testificar lo pueden hacer a través de la cuenta de WhatsApp 315-625-4430. Somos CRB Radio. Los amigos del Devocional a esta hora están con nosotros a través de la frecuencia 100.7 FM desde Girardot, Ricaurte, desde Villanueva, Casanare, desde Sampues, Vida FM 104.7 para el departamento de Córdoba, para el departamento de Sucre, Vida FM para el departamento del Tolima, para el departamento de Cundinamarca, de Boyacá, parte del eje cafetero a través de Vida FM 96.3, más CRB Radio en el departamento del Atlántico, en la frecuencia 99.6. Gracias por decirnos dónde están. Claudia Paz está orando desde el departamento del Huila. Gracias, exactamente en Pitalito, y dice que le gusta mucho CRB Radio. Gracias por escucharnos. También nos acompaña a esta hora Juan Carlos. Gracias, él está en Bogotá. Si tan solo...

0: Hoy solamente necesitamos una mirada de nuestro Salvador, que ya lo dio todo en la cruz del Calvario, y no se le quedó nada, absolutamente nada. Tú lo hiciste todo por nosotros, Jesús, en la cruz del Calvario. Gracias. Gracias, Padre, por nuestros oyentes, por la vida de Dani, que está en Sincelejo. Gracias por la vida de Fanny Gómez, que nos escucha en Armenia, por la vida de Margarita, que está en el departamento del Quindío, por la vida de Aura, ella está en Sincelejo también. Gracias, papá, por cada uno de nuestros oyentes. Gracias por esos oyentes que nos dejan una nota de audio con su testimonio. Por favor, recompénsales, bendíceles. Y gracias por la salud de nuestro pastor Eduardo, por su vida. Gracias. En el nombre de Jesús, así oramos. Amén y amén. Hoy es día de dar gracias a Dios. Por eso nos vamos a concentrar en dar testimonio de lo que el Señor ha hecho, de esa palabra. Y espero que, Angie, puedas dar testimonio. Espero que lo puedas hacer pronto. Astrid Rincón desde Barranquilla, espero que lo puedas hacer pronto, dar ese testimonio. Dejar una nota de audio y darle la gloria a Dios. Este amigo Daniel Alejandro Zamudio te invita a vivir este tema aquí en el Devocional, titulado La Grandeza de la Obediencia. En el tiempo de testimonios, entonces, esperamos escuchar tu voz. Eso sí, le bajas todo el volumen a tu radio para hacer la grabación. Cuando envíes la nota de audio, escribes la palabra testimonio. Pastor Eduardo, qué gusto escucharle usted en el Devocional.
1: Muchas gracias. La palabra se titula La Grandeza de la Obediencia, tercera parte. Ahora abra su mente, abra su vida a recibir la palabra que Dios ha preparado para usted. También quiero que recuerde a alguien, un hijo, un tío, un sobrino, un vecino, un conocido, y llámelo y oriéntelo para que él escuche también este devocional. Le bendigo a usted que me escucha en el departamento de Córdoba, usted que me oye en el departamento de Sucre, usted que me escucha en el departamento de Bolívar, en el departamento del Cesar, usted que me oye en el departamento de Norte de Santander o en el departamento de Santander, usted que me escucha en el departamento del Chocó, usted que me oye en las islas de San Andrés y Providencia, le bendigo de parte de nuestro Dios. Ale Rodríguez nos dice, cuando vuelvas a casa.

0: Y es una expresión muy linda, hablando de regresar a los caminos de Dios. Cuando regreses, el Señor te estará esperando con los brazos abiertos.
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0: Y el pensamiento sabio dice así: los principios familiares, las cosas que se aprenden en el hogar cuando somos niños, esas cosas, esos principios, van a determinar nuestra forma de vida y nuestra manera de mirar el futuro.
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0: Y vamos ahora a nuestro escenario de poder, de gloria, donde el Señor vino y tocó a los necesitados.
2: Fue atropellado por un motivo, me fracturó el cerebro, quedé ciego, sordo, el pastor alguna dijo, hay un hombre aquí que no puede hablar bien, pero Dios lo va a sanar y va a poder hablar bien y vocalizar bien. Con la verdad yo estoy hablando bien y hablando bien por la gloria de Dios.
3: Está viendo,
2: claro,
3: viendo todo,
2: claro,
3: oyendo todo, hablando todo. Le damos un aplauso al Señor. Vas a vivir en victoria y en bendición.
4: Pastor, mire, la hermana Constanza Maya.
5: Hace 20 días yo me caí en un piso liso y me partí el brazo. Lo que une el brazo se partió en 4 partes, totalmente desmenuzado. Y allí me dijo la doctora que ni tornillos, porque totalmente estaba destruido el brazo. Y el pastor, simplemente, salió hace poco, dio una palabra que los ángeles llegaban a nuestras casas y hacían cosas maravillosas. Y llegaron 12 ángeles y me pegaron el hueso. Y aquí está en la radiografía.
3: ¡Ay, tremendo! Denle un mejor aplauso sobre su cabeza al Rey de Reyes y al Señor de Señores. Traiga la radiografía, Yomarita. ¿Cómo dije yo en el devocional?
5: Así como se me dice el pastor.
3: Por eso, ¿cómo dije yo? Porque usted estaba ahí con ese brazo rete que partido.
5: Que llegaban ángeles. A nuestras casas.
3: Y llegaron 12. Y te lo pegaron.
5: No lo operaron. Los ángeles lo operaron. El médico se asustó y el médico se enfermó de la cabeza y se me duele mucho mi cabeza por lo que
3: está. Hay que hablar con el médico entonces.
5: Sí, se asustó porque dijo, no, esto, ahí están las rayas. Él decía, pero es que en esto hay unas rayas, eso nunca existe. Ahí se ve en el pegamento que hicieron los ángeles. Mira, ahí se ve.
3: Yo voy a pegar un salto de victoria. Que se ponga de pie y un grito de victoria.
6: Pastor, el carro ya 2 años robado. Tú dijiste una palabra el otro viernes, un viernes. Los carros que se han robado los van a devolver. El viernes tú lo volviste a decir, pastor. Y entonces fui a la casa y mi esposo estaba en la oficina porque lo llamó el abogado. Lo llamó ahí en la oficina para mirar el carro. Cuando llega la señora que se había robado el carro a poner el denuncio porque le habían quitado el carro. Entonces decía el abogado, pero ¿cómo así? Dijo, sí, es que a mí me robaron el carro. Y mi esposo viendo las placas y todo. Y ella misma poniendo el denuncio delante de mi esposo. Y a ella le habían quitado el carro porque el esposo se lo había robado a mi esposo y se lo había dado a ella. Y entonces ahí mismo, en la misma oficina, yo fui a poner la denuncia y mi esposo el carro. Entonces mi esposo se asustó y dijo, ay, pero... Y el abogado, calles. Y el carro apareció para que nos devuelvan el carro.
3: ¡Qué tremendo! ¡Amén! ¡Amén! Dale un aplauso al Rey. Te bendigo, Martica. ¡Qué cosa! Has perdido el amor de los tuyos. Ese amor regresará a ti.
0: Y declaro que habrá un milagro para usted. Habrá un milagro financiero, habrá un milagro familiar y habrá un milagro espiritual.
1: En el devocional, una palabra al corazón. Oh, cuánto amo yo tu ley. Todo el día es ella mi meditación.
0: La palabra, como lo dije, se titula La grandeza de la obediencia. Tercera parte, leemos en Génesis capítulo 22, versículos 2 en adelante.

y dijo: Toma ahora tu hijo, tu único Isaac, a quien amas, y vete a la tierra de Moriad, y ofrécelo allí en holocausto sobre uno de los montes que yo te diré. Y Abraham se levantó muy de mañana, y enalbardó su asno, y tomó consigo dos siervos suyos, y a Isaac su hijo, y cortó la leña para el holocausto, y se levantó, y dice, y fue al lugar que Dios le había dicho.

La grandeza de la obediencia. Abraham. Abraham no solamente es un ejemplo de fe, pero Abraham, es un ejemplo del que obedece. Hay tres momentos en la vida de este hombre muy fuertes donde no es fácil obedecer. El primer momento, cuando Dios le dice que deje su tierra, su familia, y se vaya hacia un lugar que en el caminar Dios le mostrará. Y él obedeció. El segundo momento fuerte es cuando Dios le dice: quiero que no te llames más Abraham. Quiero que a partir de hoy tu nombre sea Abraham, padre de multitudes. Y obedeció. Y ahora viene el tercer momento, cuando ha crecido su hijo Isaac. Se cree que tiene unos 15 años. La alegría, el gozo en la casa, la sonrisa. Isaac significa sonrisa. La alegría de Sara, su mamá. La alegría de Abraham, los ancianos en una tierra que Dios les dice que es de ellos y que viene a ser heredada por su descendencia. Y Dios le dice a este varón: toma a Isaac, toma el hijo de tu corazón, y toma un cuchillo, y toma leña, y ves aquel monte que está allá, ese monte Moriad. Está 3 días de camino. Te vas a ir hasta allá. Y allí levantarás un altar. Pondrás leña. Pondrás fuego. Cogerás el cuchillo. Degollarás a tu hijo. Y me lo vas a entregar a mí en sacrificio. ¡Qué cosa tan impactante! ¿Qué experiencia? La confusión pudo llegar, las emociones pudieron aflorar, el llanto pudo llegar, la noche se hizo larga para Abraham, el sueño no llegó, pero por la mañana le dio un beso rápido a su esposa, tomó el cuchillo, tomó 2 siervos, les dijo que lo acompañaran, tomó la leña, tomó a su hijo y se fue. Es decir, obedeció. Y allá, ya sabemos la historia, tomó el cuchillo para degollar a su hijo. Y Dios le dijo: no lo hagas, porque ahora veo que me temes. ¿Sabe, hermano amado? La grandeza de la obediencia radica en que tú tengas temor de Dios. Sí, ¿sabe por qué no le obedeces? Porque no tienes temor de Dios. Dios te ha dado cosas pequeñas. Dios te ha mandado cosas insignificantes. Dios te ha dicho: deja esa amistad. Dios te ha dicho: conságrate más a mí. Dios te ha dicho: ve a la iglesia. Dios te ha dicho: da el paso del bautismo en agua. Dios te ha dicho: ve a un encuentro. Dios te ha dicho: abre la casa porque allí quiero que haya un grupo familiar. Dios te ha dicho cosas pequeñas, pero tú no le obedeces. ¿Sabe por qué? Porque no tienes el temor de Dios. ¿Y por qué Abraham obedeció? Porque tenía el temor de Dios. Yo declaro, hermano amado, que si tú le obedeces en las cosas pequeñas, Él te confiará las cosas grandes que Él tiene para ti. Y si le obedeces como obedeció Abraham, los cielos se abrirán de par en par, y no habrá demonio que te robe la grandeza de la victoria que Dios ha preparado para tu vida.

Te alabo, papá, te adoro, te bendigo, te exalto, maravilloso eres, santo, sublime, gracias. Tu palabra dice, deleítate a sí mismo en Jehová, y Él te concederá las peticiones de tu corazón. Encomienda a Jehová tu camino, y confía en Él, y Él hará. Pacientemente esperé a Jehová, y se inclinó a mí, y oyó mi clamor. Me hizo sacar del pozo de la desesperación, y del lodo cenagoso. Puso mis pies sobre peña, y enderezó mis pasos. Puso luego en mi boca cántico nuevo, alabanza a nuestro Dios. Padre, tú me llamaste, yo te obedecí, y me lleno de gozo saber que en la obediencia hay victoria. Gracias, papá. Gracias. Dígale al Señor, dígale, Señor, perdóname, he fallado, he pecado, he mentido, no te he obedecido, perdóname. Perdóname, Padre, porque he puesto mis intereses por encima de los tuyos. Dígale, perdóname, y te pido, dígale, y te pido que me ayudes a obedecerte, que yo pueda tener la firmeza que tuvo Abraham, que aún en lo más difícil obedeció, y él no quedó en vergüenza, porque tú no querías que él matara a su hijo, solo él estaba probando el corazón de Abraham. Perdóname, Padre, dame una genuina obediencia. Gracias, recibe la gloria. Dice Pablo, haya pues en vosotros este sentir, que hubo también en Cristo Jesús, el cual, siendo en forma de Dios, no estimó el ser igual a Dios como cosa que aferrarse, sino que se despojó a sí mismo, tomando forma de siervo, hecho semejante a los hombres. Y estando en la condición de hombre, se humilló a sí mismo, haciéndose obediente hasta la muerte y muerte de cruz. Dame esa capacidad de obedecer lo tuyo. Dame esa capacidad de amarte, de servirte, para llevar tu palabra e inundar esta tierra de tu gloria.

y ahora me sumerjo en la dimensión de la gloria. Papá, te amo, papá. Gracias te doy. A la voz de tres, tu gloria viaja a través de las ondas radiales. 1, 2 y 3. Poder de Dios. Ahora, papá, enfermedades son sanadas. Enfermedades son sanadas. En el nombre de Jesús hay poder. La gloria llega a una casa donde se oyen pasos, se escuchan ruidos, a una casa donde asustan, a una casa donde se oye llanto, se oye risa de niños. El Señor dice que en esa casa murió, que en esa casa alguien murió, y esa casa quedó atada a muerte. Oh, hay una gloria ahora, en el nombre de Jesús. 1, 2 y 3. Se rompen esas cadenas. Esa casa es limpia. Mientras mi hermano viva en esa casa, no habrá sino la gloria tuya, la presencia tuya, el poder tuyo. Recibe victoria. Hay poder. Oh, mi alma te alaba, santo. Hay un tabique que está torcido por un golpe, pero también hay un tabique torcido de nacimiento. Pero también veo a una persona que tiene sinusitis y te sale agua, te duele la frente, la cabeza. A veces te sale sangre, no puedes hablar porque tienes la nariz a veces tapada. Y ahora el Señor viene para sanarte. 1, 2 y 3. Poder de Dios. Se seca esa sinusitis. Y ese tabique se endereza. Y esa nariz se arregla. Ahí está el fuego cayendo. Oh, poder de Dios, salud para ti, salud para los tuyos, alegría de parte de Dios, victoria de parte de Dios, restauración familiar, hogares son transformados, matrimonios se levantan, hijos se levantan, regresa el respeto y la honra a tu casa, porque el Señor te toca con su misericordia.

0: Oremos por Colombia, porque feliz la nación que tiene y ama a Dios.
1: Padre, te pido en este momento por todas las madres que están solas, las madres cabeza de hogar, la mamá soltera, la que nunca se casó, te pido por ella, pero también te pido por la mamá que su esposo falleció y ella ahora está al frente de esa casa, de ese hogar. Pero también te pido por la mamá que se divorció porque su esposo no la amaba, su esposo le fue infiel, su esposo era un adúltero, era un borracho, y ella prefirió cortar esa relación. Y ahora está esa mujer, está allí luchando. Padre, toma esa mamá. Señor, que ella pueda conocerte, que se vaya la iniquidad, que se vaya la vergüenza, que se vaya el fracaso, que se vaya la derrota. Levanta a esa mujer, dale un hogar estable, dale un hombre que la valore y la respete y que la ame, pero sobre todo un hombre de tu presencia, un hombre de tu corazón, un hombre lleno de tu gloria. Bendigo a esas mujeres en el nombre de nuestro Señor Jesucristo.

prepárese porque el tiempo de Dios para bendecirlo a usted está a las puertas. Gracias por orar por mí y por orar por el ministerio que Dios ha puesto sobre mis hombros. Gracias por sembrar una semilla en este ministerio. 20,000 pesos, 50,000, 1,000,000. Muchos empresarios siembran. Gracias por pautar también. Gracias por patrocinar también. Estoy orando por usted. Si tiene un testimonio porque usted asistió a un culto, oyó una palabra, usted la creyó y el Señor le sanó de esa enfermedad, escuchó el devocional, escuchó la palabra, la creyó, fue a una campaña, el Señor le tocó, usted puede llamar en unos breves segundos, le daremos las líneas telefónicas para que comparta ese testimonio. Y cuando usted lo hace, usted está preparándose para otro nuevo momento de bendición de parte de nuestro Dios. Camine en victoria y obedézcale al Señor de manera incondicional, como lo hizo el varón Abraham.

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1: Y vamos a escuchar testimonios a través de nuestra cuenta de WhatsApp 315-625-4430 y en unos minutos nuestras líneas se van a abrir para que nuestros oyentes también oren con nosotros, pero será más adelante. Nuestro pastor Eduardo nos está compartiendo el tema, la grandeza de la obediencia, tercera parte, y se basa en Génesis capítulo 22, versículos 2 y 3. Vamos a leer la Biblia, en este caso mi Biblia física. Espero que tú también tengas tu Biblia física. Si no, pues, la Biblia en el celular o en el computador digital. Pero procuremos tener la Biblia física, la Biblia en papel. Génesis capítulo 22, versículos 2 y 3, leamos la Biblia, porque la Biblia es suficiente, es inerrable y es infalible. De nuevo, la Biblia es suficiente, inerrable, infalible. Y mientras leemos la palabra y recordamos lo que nuestro pastor nos está compartiendo, puedes dejarnos una nota de audio con tu testimonio. Y dijo: toma ahora tu hijo, tu único, Isaac, a quien amas, y vete a tierra de Moriá y ofrécelo allí en holocausto sobre uno de los montes que yo te diré. Y Abraham se levantó muy de mañana y enalbardó su asno y tomó consigo dos siervos suyos y a Isaac su hijo. Y cortó la leña para el holocausto y se levantó y fue al lugar que Dios le dijo. Obediencia, la grandeza de la obediencia, tercera parte. En la primera parte destacaba nuestro pastor Eduardo que Abraham obedeció a Dios cuando le dijo que saliera de su tierra, de su parentela, la tierra que él le prometería, que él le mostraría. Entonces, ahí observamos la obediencia sin saber a dónde iba. Esa es obediencia, o esa es la obediencia. Yo voy a hacer lo que tú me digas. No conozco el lugar a donde voy, pero tú me dices a dónde voy, entonces voy contigo. A las 8 de la mañana nos habló acerca de que Dios le dio la instrucción a Abraham de cambiarse el nombre por Abraham, padre enaltecido por padre de multitudes, Abraham. Y número 3. Entregó a su hijo. Eso habla de temor de Dios, de tener temor de Dios en el corazón. Y Dios le pide a Abraham que tome a su hijo, su único hijo, a quien ama, y lo ofrezca en holocausto en el monte Moriá. ¡Qué instrucción tan dura! Ante este mandato tan doloroso, Abraham responde con una obediencia inmediata y radical, preparándose para partir temprano al siguiente día. Una de las pruebas más grandes en la Escritura, sino que la más grande, si no es la más grande. ¿Cómo vemos a Jesús ahí? Lo vemos porque Jesús se entregó por nosotros, pero Dios también entregó a su Hijo amado. Por eso era tan importante que Abraham obedeciera, para que nosotros tuviésemos una idea de lo que es el sacrificio. Jesús también fue al monte, al Gólgota, para ser crucificado. Jesús llevó sobre sus hombros una carga pesada, una carga llamada la cruz. Y Dios, en el caso de Abraham, proveyó un sustituto, un carnero. En el caso del Señor, de Dios, Dios nos proveyó a Jesús como el sacrificio perfecto para quitar el pecado del mundo. Gracias, Señor. Gracias por haber muerto por nosotros en la cruz del Calvario. Por eso podemos ir todos los días confiadamente a la oración, a nuestro lugar secreto, a decir: Señor, la palabra, tu palabra, la Biblia, que es suficiente, inerrable, infalible, nos enseña que tú probaste el corazón, la obediencia de Abraham. Y él respondió porque él tenía temor de Dios. Ayúdanos a tener ese temor. Ayúdanos, Señor, a darte gloria. Ayúdanos a obedecerte. Ayúdanos a obedecerte. Ahora, es aquí donde tenemos que pensar: ¿qué cosas nos ha pedido Dios que hagamos? ¿Qué cosas nos ha pedido el Señor a través de su palabra que hagamos? Que dejemos una relación, que dejemos una actitud, que crucifiquemos un pecado, que llevemos esa debilidad a la presencia de Dios. ¿Qué es lo que tú nos has pedido? Hoy queremos llevarlo. Hoy queremos llevarlo como esos palos que llevaba Abraham para hacer la leña, para crear fuego allí y preparar ese altar. Papá, entonces te entregamos en la cruz del Calvario eso que tú nos has pedido, eso que sabemos por tu palabra. Eso lo entregamos delante de ti, en el nombre de Jesús. Amén. Amén. Son las 12 del día, 39 minutos. Estamos en directo. Y tú sabes que esto no es inteligencia artificial. Es un diálogo verdadero con Dios. Aquí no habla una inteligencia artificial. Hablamos personas reales compartiendo la verdad del Evangelio. Vamos a hacer algo, y es que nuestras líneas se van a abrir para escuchar tu voz. Vamos a escuchar tu voz con testimonios. Vamos a darle la gloria a Dios. Eso sí, no perdamos de vista esta enseñanza, porque así como Abraham obedeció, nosotros tenemos que obedecer a Dios. Y cuando nosotros obedecemos, Dios provee. Fíjate, Abraham obedeció y Dios proveyó. Y cuando vemos a ese Dios que ve, vemos al Dios que provee, vemos su carácter, vemos su amor. Vamos a abrir el canal para escuchar testimonios. Buenas tardes.
2: Buenos días, hermano Daniel. Hola. Soy de la ciudad de Bogotá. Mi nombre es Angie Sánchez. Mi testimonio es para darle la gloria y la honra a Dios, ya que ha permitido cerrar muchas puertas, pero asimismo también las ha abierto. Y mi testimonio hoy es ese, que me ha hablado mucho a través de su palabra y me ha dicho que a veces unas a veces esas puertas se cierran, pero es para abrir unas mejores, y así ha sido mi caso. Gracias a Dios me abrió una puerta maravillosa en la cual me permite tener un buen empleo, uno justo como yo se lo pedía, y quiero darle la gloria y la honra a Dios y muchas bendiciones. Gracias.
1: Amén. Felicitaciones. Y felicitaciones especialmente porque tú decidiste creerle a Dios. Cuando se te cerraron las puertas, como tú dices, estoy en las manos de Dios, pues dices, seguramente sería por algo. Y también creíste que Dios obraría igualmente. Gracias por eso. Y gracias por no quedarte callada. Más oyentes, buenas tardes.
3: Hola Daniel, buenas tardes. Hablas con Nubia. En más o menos hace 3 meses escuché palabra en el devocional de parte del pastor, donde decía que ese dinero que habíamos entregado a alguien, no, y que estaba perdido, no se iba a perder, que se iba a recuperar. Oh. Yo estaba pasando por ese proceso, había dado un dinero a alguien para un trabajo de ornamentación, y esta persona a finales de marzo se desaparece con mi plata. En el pueblo lo tienen a él como una persona que estafa. La verdad, yo declaré y me puse en oración que no iba a perder ese dinero, que yo había tomado esa palabra en el devocional y creía lo que el apóstol había dicho, que esa plata iba a regresar a mis manos. Efectivamente, ese milagro sucedió. Este hombre consiguió trabajo, lo localicé, y donde él está trabajando, el jefe de él me respondió por el trabajo, y hoy puedo tener ese trabajo hecho en casa. La gloria es para, la honra es para nuestro Señor.
1: Amén. Gloria a Dios, qué linda lección. Ella dijo, yo le voy a creer a Dios. Y ella escuchó en el devocional al pastor Eduardo decir que el Señor no iba a permitir que ese dinero se perdiera. Y aunque la fama de la persona a la cual le había dado el dinero era de ser una persona estafadora, ella creyó que el Señor le cumpliría. ¿Y qué pasó? ¿El Señor le cumplió? Gloria a Dios. No podemos dejar de creer en la voz de nuestro Padre Celestial. Más oyentes, buenas tardes.
4: Dios les bendiga, hermanos y amigos del devocional. Mi nombre es Nancy, es para testificar y darle la gloria a Dios, porque el pastor Eduardo Caño la semana pasada dijo que el hijo mayor era el que iba a empezar a congregarse, a entregarle la vida a Cristo Jesús. Y efectivamente mi hijo el mayor fue el primero que empezó, para darle la gloria y la honra a mi Padre Celestial. Dios les bendiga. Amén.
1: Tu primogénito, gracias. Gracias. Ella creyó que el Señor permitiría que su hijo mayor recibiría Cristo en el corazón y vendría salvación para él. Oremos. Oremos y digamos así, Padre, Padre, hoy oramos por nuestros hijos y te pedimos en el nombre de Jesús que te glorifiques. Te pedimos en el nombre de Jesús que nuestros hijos te conozcan. Mira el ejemplo de tu palabra. Isaac finalmente fue ese hombre que llevó el legado de su padre, y de él proviene Jacob, quien posteriormente sería ese patriarca que llevaría a su familia a Egipto, y ya conocemos la historia. Entonces, Padre, nuestros hijos te conocerán. Esa dificultad que está viviendo nuestro hijo, nuestra hija, ese problema que tiene hoy nuestro hijo en el colegio, en la universidad, en el trabajo, en el hogar, va a permitir que él te conozca. En el nombre de Jesús, así será. Gracias, papá. Amén. Más testimonios. Buenas tardes. Bienvenidos.
5: Hola, buenos días. Dios los bendiga. El pastor dio una palabra que llegaría algo sobrenatural. ¿Y cómo le parece que mi mamá se ganó una lavadora?
1: Oh, gloria a Dios, el Señor hizo algo sobrenatural. El Señor es así. El Señor nos sorprende. El Señor tiene esa facilidad de sorprendernos. Muchas gracias por ese testimonio. Entonces, ¿por qué no creer que el Señor hoy también nos sorprenderá? Más oyentes, buenas tardes.
6: Muy buenos días, amigos del Devocional. En esta mañana doy gracias al Señor Jesucristo porque Dios me permitió en el Devocional escuchar al apóstol Cañas, donde estaba yo en otro lugar, de otra iglesia, y Dios me regresó nuevamente a Manantial. Doy gracias a Él porque el testimonio es que yo recibí que se iban a casar y yo me casé. Tengo hoy en día, el 25 estaba cumpliendo años. Doy gracias al Señor Jesucristo. Fue así como dice, de fiesta en fiesta, y doy gracias al Señor Jesucristo porque Él fue el único que me ayudó. Amén. Dios les bendiga, María Nelly Abreu, desde Ciudad Verde.
1: María, qué bendición. ¿Y sabes qué? Mira cómo el Señor se glorifica cuando nosotros obedecemos, cuando hay temor de Dios en nuestro corazón. Cuando tú obedeces al Señor. Ahora, el Señor no está obligado a hacer absolutamente nada, porque Él es soberano. No quiere decir que estoy haciendo esto, entonces voy a esperar aquello. Dios es soberano y todopoderoso, pero si en su misericordia y en su soberanía está hacer algo respondiendo a nuestra obediencia, es algo maravilloso. Gracias por llamar. Ahora, las líneas se abren para escuchar el motivo de tu oración. ¿Por qué estás orando esta semana? Esta semana laboral, que pues inicia desde hoy, pero la semana comenzó desde ayer. Ayer ha comenzado la semana. Entonces, las líneas se abren. Las líneas se abren. La semana comprendida del lunes 27 o desde el lunes 27, martes 28, miércoles 29, jueves 30, viernes 31, el sábado 1 de agosto. Ya vamos a comenzar un nuevo mes. Entonces, si estás orando por algo, vas a llamar a la línea 411-1888. Eso sí, esperamos que sean oyentes nuevos. Ahora tú dices, yo hace un mes que no llamo. Bueno, llama. Eso quiere decir que si no has vuelto a llamar es porque el Señor te respondió. No creo, porque ya hubieras dado testimonio, ¿cierto? Entonces, llamas a la línea 411-1220, 411-1888. Tenemos tiempo para dos oyentes. 411-1888, 411-1220. Padre, tuya es toda la gloria. Tuyo es todo el honor. Entonces, papá, presentamos delante de ti la vida de Diego Murcia. Por favor, glorifícate. Por favor, rompe con toda cadena que le ata. Que este joven te conozca. Que este joven te reciba a ti como Señor y como Salvador personal. Sigue glorificándote en la vida de Samuel Esteban Devia. Responde, por favor, la oración de su mamá. Responde la oración de Lina por su hija Catherine, allá en el departamento del Quindío. Síguete glorificando, Padre. Síguete glorificando, pero que en nuestra vida, en nuestro corazón haya temor hacia ti, Dios de lo imposible.

0: Vamos a escuchar a nuestros oyentes, a los amigos del devocional, que están orando por esa situación durante esta semana. Cristina, buenas tardes.
1: Buenas tardes, Daniel.
0: ¿Dónde estás, Cristina?
1: En Bogotá, en el barrio San Fernando.
0: Qué gusto saludarte, Cristina. ¿Por qué estás orando?
1: Gracias, igual. Estoy orando y pido que me apoyen en oración por un tío, se llama Gustavo Díaz, y está muy enfermo de cáncer. Le dio cáncer a la próstata, pero pues lo operaron y quedó bien, pero ahora le hizo metástasis en sus huesos y está muy muy delicadito. Entonces, por favor, les pido que me apoyen.
0: ¿Él en qué ciudad está?
1: Él está aquí en Bogotá.
0: Vamos a orar entonces, te vamos a acompañar en oración. Recuerda que tú le pides oración al Señor. Nosotros te acompañamos, nos unimos a Cristo, porque Él es el intercesor por excelencia. Y nos unimos a Él para orar, en este caso, por tu tío Gustavo. Gracias por llamar. Esperanza, buenas tardes.
2: Danielito, buenas tardes. Habla de Madrid, Cundinamarca.
0: Qué gusto, Esperanza. ¿Por qué estás orando?
2: Gracias, Danielito. Yo siempre oro por todos ustedes. Cuando dices que la salud del pastor Eduardo, yo también digo por la salud de Danielito y su familia.
0: Amén. Danielito. Gracias.
2: Gracias, Danielito. Yo oro mucho por mi hija. Tengo una hija en Orlando y está indocumentada. Entonces yo oro mucho por ella. Escribo mucho, escribo todos los devocionales de ustedes y oro mucho.
0: ¿Cómo se llama tu hija?
2: Todo está en el tiempo de mi padre.
0: Sí, ¿cómo se llama tu hija?
2: Liliana Carolina Alvarado.
0: Vamos a pedirle al Señor que nos perdone.
2: Gracias.
0: Porque, pues, si está allá orando por los documentos, quiere decir que hubo un pecado. Quiere decir que hubo un engaño, porque hay ilegalidad. Entonces, vamos a pedir perdón al Señor. Hagámoslo ya. Hagámoslo ya. Y, de hecho, tenemos 2 minutos. Entonces, Padre, te pedimos perdón por el pecado, no solamente de Lilian, sino de tantos oyentes, de tantas personas que se van a otro país de forma ilegal, rompiendo las leyes. Pero, Padre, tu misericordia le puede abrazar a Lilian. Mira las luchas que puede estar pasando allá, las dificultades, sin poder trabajar, sin poder movilizarse. Ayúdala, Señor, y también ten misericordia de nuestros compatriotas que están en una situación similar, o personas extranjeras que están en Colombia, también en la misma situación. Por favor, ten misericordia. Tu amor les arrope y permite que puedan cambiar su situación, pero sobre todo conserva, guarda sus vidas. Y escucha la oración de cada mamá, de cada papá. También oramos por la vida de Gustavo, que tiene ese cáncer. Pero también oramos por hombres con problemas en la próstata. Por favor, tócales, por favor, sánales. En esta semana habrá buenas noticias para esos hombres. En el nombre de Jesús. Amén y amén. Este amigo Daniel Alejandro Zamudio te dice, obedécele al Señor. Obedezcamos al Señor, tengamos temor de Dios en nuestro corazón. Y si el Señor desea hacerlo, el Señor desatará de su amor, de su voluntad sobre nosotros y traerá de su bendición sobre nuestras vidas. Hasta las 5 de la tarde en la siguiente emisión del Devocional. Un abrazo, bendiciones.

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En Colombia, 1:02 PM. Comenzamos esta semana, la última del séptimo mes del año, 27 para ser más exactos, con esta buena música de T-Bone. Me liberó, Vida Deportiva de CLB Radio.

0: 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Un abrazo para todos a esta hora, los que se encuentran en la casa, ahí teletrabajando, también en la oficina, en el momento de pausa, de almuerzo, también en el transporte público, en las aplicaciones móviles, como no, CRB Radio. 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También en Vida Juan de Acosta, un abrazo para todos, 104.4, Vida Marsella del Eje Cafetero, Vida Ricaurte, Vida Guaduas en el departamento de Cundinamarca, Vida Santuario. 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Señor Don Mairo, nos sintonizan en todo el mundo a través de www.crbradio.com.co. ¿Cómo le va? ¿Cómo ha estado? Bienvenido, feliz semana.
1: Hola, profe, ¿qué tal? Cordial saludo a usted, a toda la audiencia que hasta ahora se une. Bien, sí, señor.
0: Excelente.
1: Con lluvia durante el fin de semana en la región Caribe, hoy también con ganas de llover.
0: Bueno, ¿cómo está su cielo por allá, dirían?
1: Con nubes, sol radiante, pero con mucha nube. Esta mañana estaba bastante oscuro, serenó como hasta las 10 de la mañana, más o menos.
0: ¿Sí?
1: Estuvo lloviendo. Sí, señor.
0: En Bogotá 18 grados centígrados, viento 17 kilómetros por hora, sensación de 18. Está bien,
1: está,
0: ¿no?
1: Está bien.
0: Es la medida o la previsión meteorológica. Dice acá que va a llover por la tardecita. Probabilidad de lluvias por la tarde, 22 kilómetros por hora el viento. Don Mauro, que le encanta siempre preguntar cómo está el viento y tal, y la humedad y el porcentaje y todas estas cosas. Bueno, señor, comenzó la liga. Comenzó la liga de nuestro país, con varias cosillas por mencionar. Solamente pudo sacar un punto el equipo de Fortaleza, los de Bogotá, porque Santa Fe perdió, Millonarios perdió y el Inter perdió.
1: Mal arranque.
0: Los de Cali ganaron. Ganó el Deportivo Cali.
1: Nacional no jugó.
0: Nacional no jugó, por obvias razones, ya conocemos la situación. Hubo goleada también.
1: Sí, señor.
0: El Once Caldas.
1: Golazo además de Dairo Moreno, ¿no?
0: Sí, señor, ya tenemos
1: el mismo de Dairo Moreno. El mismo que le hicieron a Montero.
0: Montero en el fútbol internacional. Oiga, estrepitosamente cayó por 3-0 Boquita
1: y le ante
0: Riestra. Señor.
1: Dos goles allí, pero de Montero.
0: No, yo vi el resumen y no tuvo buena tarde Montero. ¿Qué quiere que le diga? O sea, no se comió más, tres. Y el último fue una vaselina.
1: Usted sabe que yo siempre hago un sondeo por...
0: Un paneíto.
1: Cuentas oficiales.
0: Usted le gusta, a Mayron le gusta bastante surfear por las redes.
1: Y no cayó bien. De hecho, ya empiezan a cuestionar.
0: No, pero por un partido no lo van a crucificar, Mayron.
1: Sí, el tema,
0: calma.
1: Es que, el tema, profe, pasa es que...
0: Calma, Dios mío.
1: Mire, sí, pero es que usted está en Boca, profe. Una cosa es que estuviese por allá en Racing.
0: No, está bien, Mayron. Lo que pasa es que hace ruido porque es, claro, Boca, y hace ruido porque son tres goles.
1: Por eso. No. Y el tema es que quién le ganó, el Riestra, ¿no?
0: Sí, un equipo chico, obviamente, que no tiene historia ni horario, mire, ni fecha en el calendario.
1: Usted puede hacer cinco goles jugando en Cúcuta o jugando en Jaguares. Ajá. No va a hacer mucha bulla, pero usted hace cinco goles jugando en Boca.
0: Ya hace ruido. Sí, por eso, claro, por es eso obviamente, el digamos lo que el escudo pesa.
1: Claro.
0: El escudo pesa. Hablando de escudos, Mayron. Estamos titulando, bueno, tranquilo. River le dijo a Juanfer, ¿sabe qué? Dejemos hasta acá. Tranquilo, no se preocupe. Él, pues, digamos lo que quería continuar en River. Coudet como que no le estaba dando mucha pelota. Parando muchas bolas, frase muy, muy, muy colombiana,
1: no creo
0: esa frase.
1: Que Colombia sea su destino por ahora.
0: Ya estaremos confirmando las posibilidades, porque esto hace parte de la... Don Mauro lo ubica en Italia, allá en la isla de Cerdeña, Mauro, ya en la isla de Cerdeña, y también se habla de fútbol brasilero. Terminó Colombia, este fin de semana, señor.
1: No, le iba a decir que Colombia por ahora no creo, porque recuerde que los grandes están en una pelea por el tema de los derechos deportivos.
0: No, ahorita todavía ese tema está quietico, porque pues primero toca asegurar la marmaja, ¿no? Se dice, la marmaja,
1: claro,
0: para...
1: Y Juanfer no es barato. No es barato.
0: Pues no es barato, Mayron, pero tampoco tiene 21 años, ¿no? Entonces tiene que, de cierta forma, entender si quiere buscar colocar por acá, que no creo, Mayron, porque seguirán saliéndole, comillas, pretendientes novias, para que se entienda el término, en el fútbol internacional. Y bueno, estaremos también tocando el tema con don Carlos Alberto Ortiz de la clausura del Tour de France. la Gran Boucle, que terminó como es costumbre los Campos Elíseos de París, coronando nuevamente al amigo Pogacar. Pero ya estaremos también tocando ese tema. Don Mayron, ¿la MLB está en sprint training o ya empezó? Me consultan por acá.
1: No, ya empezaron, profe.
0: Ya empezaron, sí, ya empezaron. No, por eso yo le consulto a usted, que es el experto. No, y usted nos va a contar de cómo van.
1: Marzo,
0: ah, bueno, perfecto. Por eso uno consulta, está bien.
1: Sí, no, señor,
0: no.
1: Sí, señor.
0: Y en ese orden de ideas, don Mayron va a ser, ahí sí, como usted dice, el paneo de los colombianos este fin de semana en la Gran Carpa. Una nueve, señor. Comencemos con el fútbol profesional colombiano.
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0: La Liga en Números, señor Don Mayron, la Liga en Números, porque tuvimos 25 goles en esta jornada que comenzó el viernes y terminó ayer domingo. El viernes fueron dos partidos, el sábado fueron tres y el domingo fueron cuatro. Tenemos un postergado, es decir, 25 goles en 9 partidos, 2,7 por cada juego, 6 triunfos locales, Llaneros, Deportivo Cali, Independiente Medellín, Deportes Tolima, Águila Doradas, Talento Dorado también se le conoce, y cómo no, el Once Caldas de Manizales. Dos triunfos por fuera, de forasteros, de foráneos, de visitantes. Bucaramanga le ganó a Millonarios y el triunfo también del América de Cali 3-0. Ambos triunfos curiosamente en el Campín.
1: Sí, señor. ¿Ve? Oiga.
0: Permítame un segundito.
1: Y empiece, sí.
0: Un empate, una igualdad, señor, entre Alianza y Fortaleza. 45 amonestados, don Mauro hace aquí cuenta, son 250,000 pesos por tarjeta, son 5 por cada partido promediando, y los que más le mostraron la amarilla fue a Deportivo Cali, a Deportivo Pasto, al Internacional de Bogotá y a las Águilas Doradas, y tuvimos solamente un expulsado en la jornada. Decía don Mayron.
1: Sí, señor, que apunte ya la primera roja del semestre.
0: Sí.
1: Para el Deportivo Pereira. Santiago Andrés Aguilar, el 79. Yo creo que arrancamos bien.
0: Sí, pues recuerde, al menos.
1: Recuerde que en el primer semestre fueron 4 la primera jornada.
0: No, imagínese.
1: Arrancamos bien.
0: Calmados, tranquilos. Bueno, Mayron, una particularidad. Varias canchas en muy mal estado.
1: Epa.
0: Muy mal estado. La de Llaneros, Dios mío, bendito. No. Así no hay forma de solicitar $1,000,000 por temporada, Mayron, a la televisión. ¿Cómo?
1: Nunca.
0: ¿Cómo?
1: No.
0: Si usted va a vender un carro, Mayron, que no es nuevo, ¿sí? ¿Usted qué hace? Pues lo manda a arreglar, ¿cierto? Que la alineación, que el balanceo, que los frenos, la chumacera, ¿es que dice Mayron? La chumacera y todo. Que las llantas, que la transmisión, que esté funcionando
1: todo
0: bien.
1: Que esté bien.
0: Pero ¿basta solamente con eso? No. Las llantas hay que tenerlas bien infladas, ¿cierto? Hay que tenerlo limpio. ¿Usted cómo va a vender un carro y medio, que usted le paje el dedo y...? No. O sea, si usted va a vender un producto, Mayron, aunque esté usado, no lo va a pretender vender como nuevo, pero lo va a pretender vender con las especificaciones necesarias. Y pues, de lógica se dice limpio, ¿no? Bien organizadito,
1: sí,
0: polichadito... Bien, el interesado vería, listo, el motor cómo está, cuántos kilómetros tiene,
1: ahora
0: cómo está de inyección. Pero, Mayron, no podemos pretender vender una liga por $1,000,000 con canchas.
1: Vea, profe,
0: así, Mayron.
1: Y si esa cancha está mala, le pido que revise la de Jumbo.
0: No.
1: El partido entre Orsomarzo Barranquilla.
0: Para allá hoy, Mayron. Es que a veces creo que estamos sobredimensionando lo que tenemos. No estoy diciendo que lo pordebajemos o que lo subestimemos, pero tampoco, Mayron, nos salgamos de una realidad. Vuelvo y digo, si yo quiero vender una casa, la tengo que tener pintada, organizada, con los servicios públicos normales, sin deudas, pero yo no puedo pretender vender una casa medio y pidiendo algo que no va en consonancia con el valor comercial, o el estado, o el deterioro. A eso voy. Entonces, entiendo que estamos hablando del repaso de la liga, pero van saliendo cositas, señor Don Mario, en la audiencia, van saliendo cositas, ¿cierto? Entonces, es algo que siempre se tiene que apuntar. Una cosa que quiero destacar, pues no así grandes retos arbitrales, usted me dirá.
1: No.
0: Al menos yo digo, no es que haya...
1: La polémica en el partido de Jaguares, el penal del portero que agarra, pierde la pelota allí y agarra al delantero.
0: Pero Mayron, de eso a las 4 o 5 que veníamos por fecha, pues...
1: Ya no, hemos mejorado mucho.
0: Sí.
1: Algo lo que pasa, profe, es que no hubo partidos.
0: Mayron, algo curioso.
1: Esta jornada complicado.
0: Algo curioso. Se están implementando todas las normas FIFA del mundial anterior en la liga. Todas. Hasta el cooling break en Bogotá, que no dura 5 minutos, sino dura 3 minutos máximo. También se está implementando. ¿Qué quiere que le diga?
1: Pero es que el cooling break, profe, en la Conmebol...
0: Pues será para temas, obviamente, de altas temperaturas. Pero en Bogotá, ¿qué alta temperatura, Myron? O en Pasto, o en Tunja. Mm. No sé, en Manizales, que hubo fecha. Pero bueno. Llaneros venció por la mínima diferencia al Deportivo Pereira. Señor Don Mario, en audiencia con solitario tanto de el amigo Ospina. Neider Steven Ospina Flores, 23 años, no es nada mío, por si acaso. Este muchacho pues le entregó la victoria a la escuadra llanera, ¿cierto? Que recordemos entrenadores, Don Mayron, para que la gente también se vaya identificando con cada uno de los equipos que está siguiendo. José Luis García, que también entrenó a Águilas Doradas, no recordemos. Y Arturo Reyes sigue al frente de la escuadra del Deportivo Pereira, que terminó con 10, ¿no? Por la expulsión de el amigo Aguilar, central por izquierda. Terminó entonces con un central menos y Marquito Pérez sigue siendo el centro delantero de este equipo pereirano, partido de viernes por la tarde-noche. Y el Deportivo Cali, Maidon, que empezó bien, ganando en casa 2-0 ante Jaguares. Deportivo Cali, que es dirigido por el señor Rafael Dudamel, que sí, busca sacar a el verde y blanco del pozo
1: de la crisis,
0: frente a Uber Boder, que ya es un viejo conocido del equipo,
1: sí, señor,
0: celeste. Los golazos, sí, hubo un golazo, Mayro, el primero, por en, allá al ángulo. Yo creo que allá Lucas no llega. Bueno, con una buena técnica puede que llegue. El Titi Rodríguez al 71, asistencia del Honguito, de Johan Martínez, y el Honguito marcó el 2-0, pase de Gustavo Cuellar. Dineno estrelló una pelota en el palo al minuto 12 de la primera parte. 3 goles el viernes para comenzar la fecha, 1 del campeonato colombiano, que pasó el sábado, Mayron, en el Metropolitano de Itagüí.
1: Sí, señor, en el partido Medellín Deportivo Pasto,
0: sí,
1: lo venció el Medellín 3-2, gol de Jan Mena a los 4 minutos, lo empató Santiago Cardona a los 30, Cayen Palacios al 36 puso el 2-1, golazo de Jaime Palacio. Lo empató el Deportivo Pasto al 44 a través de Micolta. Y en la parte complementaria, profe, Montano al 65 puso el 3-2. En este partido fue el tema de la polémica, profe, del portero que suelta la pelota, se le escapa y toma al delantero del Deportivo Independiente de Medellín, en este caso a Varela. Lo toma y pues el árbitro no pita penal, profe. No sé si usted de pronto vio esa jugada.
0: Sabe que no la tengo presente, le soy sincero, porque es que me concentré en los partidos que le dije que estaba por apreciar.
1: Sí, pero esa es una de las polémicas de esta jornada,
0: profe. Bueno, entonces, primera victoria de Luis Amaranto Perea por liga. Venía de empatar a uno, un empate magro, ¿no? Recuerde usted, ante Vasco, sí, por los playoffs de la Sudamericana. Y Wilson Morero pasó a ser asistente de Myron.
1: Sí, señor.
0: ¿De
1: Amaranto?
0: No, en Pasto. En Pasto.
1: Del profe...
0: Porque aquí me lo presenta Myron como técnico en propiedad. A Wilson Morero, y no. No,
1: sí, creo. Déjeme y reviso.
0: No, sí, por favor, ayúdame a corroborar.
1: Porque no lo tengo en el radar, profe.
0: No, Wilson Morero se retiró del fútbol activo ya. Ya dijo, hasta acá llegamos, y pasó a ser asistente técnico de el Deportivo Pasto. Pero aquí me lo presentan en este seguimiento que estoy haciendo con la gente de B-Soccer, me lo presentan como técnico en titular. Si usted me puede ayudar a corroborar, Don Mayron, le agradezco. Mientras tanto, usted está ahí investigando, le cuento que Millonarios cayó por la mínima diferencia.
1: No, profe, está como asistente, disculpe.
0: Ah, entonces sí, profe. Por eso, del español,
1: asistente,
0: ¿no?
1: Técnico. Sí, del profesor
0: Risueño.
1: Risueño, sí, señor.
0: Ah, por eso yo estaba con la duda. Sí, hay que mejor preguntar. Pa no.
1: Pero recuerde que no. No sé si de pronto Risueño está pagando fecha de sanción. Recuerde,
0: ah, sí, pues sí, claro. Pero él sigue siendo técnico en propiedad.
1: Claro, claro.
0: O sea, aunque esté fuera con el walkie-talkie y tal, y allá en el en el palco o en la zona, a mí, sí, en señor. La zona, digámoslo, para los invitados, qué sé yo, pues es, tiene que estar Wilson Morel en la raya, pero él es el que está dando las órdenes. En el campín, señor Don Myron, voy a entregarle acá a usted y a la audiencia la asistencia. 24,547 personas. La gran mayoría, obviamente, el 99% del equipo azul, los hinchas del equipo azul, y terminaron viendo la victoria en el Amén. Triunfo en el Amén, o sea, en el cierre del partido del Búcaro, que ya dirige hoy en día el ex técnico de Santa Fe. ¿Sabe de quién se trata? ¿Sabe de quién le estoy hablando, don Myron?
1: Sí.
0: Que tuvo
1: ¿del Bucaramanga?
0: Sí, claro, que tuvo paso por el Nacional de Uruguay. Pablo Peirano, el hombre de la WP. Señor. Emerson Batalla, que venía del banco de suplentes, marcó el 89 de asistencia de Pons. Millonarios con varias caras nuevas. Con sí. Daniel Ruiz, que regresó. Con Burray en el arco. Con Joimar Guerrero, que venía del Junior campeón de Copa, de Liga, perdón. ¿Quién más? Chaverra, que venía del Medellín. Y arriba los dos delanteros, Contreras, que hoy, el sábado, estaba más de pivot que de definidor, y Leonardo Castro, que tuvo dos, una que le pivoteó precisamente el amigo Contreras, que tuvo varias ofertas para el fútbol peruano, al igual que el señor Bustos.
1: Sí, señor. Oiga.
0: El arquero del Bucaramanga, Myron, bien. Buena decisión que tomó ahí el equipo búcaro de traer a Fier Marín, que fue en varios partidos, Myron, de ese temporadas atrás, suplente de Neto Volpi. Bueno, titular suplente, a veces titular, a veces suplente de Neto Volpi, en el Tolima. De ahí se fue para Defensa y Justicia, compró el pase de este portero, y ahora el Halcón de Varela, campeón de Copa Sudamericana en 2020, con Hernán Jorge Crespo en el banco, que a su vez soy técnico de los Zorros del Desierto del Atlas de Guadalajara, ya que traemos a colación la sede de la selección del Mundial. Es hoy nuevo arquero del Bucaramanga y tuvo dos claves, y como arquero de equipo grande, respondió en las dos que se le llamó a lista. José Ortiz estuvo presidente de Medellín, Omar Albornoz, que tuvo paso por Santa Fe, por el Tolima, por el Junior, jugó con defensa de tres Peirano, estaba ahí Salazar también, Fabi Castro, que tuvo paso por el Medellín, Ponce y Sambuesa. Y Millonario, la verdad, y lo preocupante de esto, Myron, para la hinchada azul, es que tuvo más de un mes de trabajo, porque este equipo quedó eliminado para cuadrangulares.
1: Y esa es la molestia de la hinchada. Busto ya no tiene excusa.
0: No, y es el equipo que él pidió. Claro. Y es el equipo que él pidió, ciertamente.
1: Oye, no tiene excusa.
0: Sigamos entonces, don Myron, mientras tanto, con la victoria del Tolima frente a Junior. Dos goles partidazo. A uno, buen duelo, ciertamente buen duelo. Goles de Jorge Cabezas Hurtado, ex Millonarios, 37, Kelvin Flores, 45
1: Junior, más uno. Una nómina alterna, ¿no?
0: Sí.
1: O una nómina, no sé si...
0: Pero se me hace
1: no sé
0: raro.
1: Decir alterna, no sé si decir alterna o una nómina suplente, porque alterna...
0: Es pero si Junior no tiene competición internacional...
1: Pues algo raro, no sé, la verdad es raro.
0: Porque mira, Arias puso a Jefferson Martínez, a Daniel Rivera, a Edwin Herrera, a Germain Peña, a Jason Suárez, puso a Juan David Ríos, a Fabián Ángel, a Kevin Pérez,
1: puro suplente,
0: Cristian Barrios, Janinson Sarmiento y Guillermo Paiva. Oiga, sí, raro.
1: Puro suplente.
0: ¿Y por qué? Buena pregunta. ¿Junior tiene competencia alterna?
1: No, profe, y tampoco está preparando nada, no sé. Pues tema de pronto quizá para...
0: Ingresaron Celis, ingresó Jimmy Ferney Chará, Canchimbo, Daiber Caicedo y Munibe.
1: Ese Munibe es nuevo, profe, en Junior, es un pelado. Está recién
0: defensor
1: ascendido y lo están probando.
0: José David Munibe Manotas, 19 sí, años. ¿Procedente de dónde? De la fábrica, o sea, el Barranquilla
1: de la
0: Fútbol
1: cantera, Club. De la cantera.
0: Por eso, de la fábrica. Allá, par comillas, los fabrican y bueno, pues sacó triunfo el hoy entrenador profesor Oliveros del Tolima, que tuvo paso por Fortaleza y que tiene como su mano derecha a Iván La Champeta Velázquez. Usted lo vio jugar, sí, ¿no? Sí, Mairo, en Nacional, sí, en Tolima, varios equipos del FPC, gran delantero en su momento. Y eso fue lo que pasó el día sábado. El domingo, Inter de Bogotá en el Campín, fueron, según los datos oficiales, 13.070 espectadores. Que el 99% eran del América, señor.
1: Ya se dio cuenta por qué Cataño no debutó en Nacional y por qué le dieron salida, ¿no?
0: Bueno, Mayron, pero tampoco lo liquide,
1: pero...
0: No liquide, ya uno, por ya, favor, o sea, Mayron.
1: Porque, profe, ya uno se empieza a dar cuenta y uno dice, bueno, no, es verdad, pero falta.
0: Es como liquidar a Montero, o sea, no seamos así. No,
1: a lo que yo me refiero es que todavía es un pelado, le falta todavía bastante rodaje, profe.
0: Óscar Córdoba se comió 7 goles, don Mauro no me dejará mentir, en el año 92. Un 7-3, 7-1, 7-3. Óscar Córdoba, arquero mundialista en el 5-0, antes de todo ese gran momento se comió 7 goles. Ahí está, se comió 7 goles. Entonces, llamo la cosa como tranquila, es un arquero que está empezando, tiene buena talla, etcétera. Porque es que, entendiendo que pues no tenía cabida en Nacional, lo decidieron prestar para que se fogueara. Y todos los arqueros de nivel Mayron se comen goleadas. O sea, yo voy a eso.
1: Claro.
0: No es liquidarlo porque ya perdió 3-0, entonces no sirve.
1: Es un buen portero, pero...
0: Tiene que pulir. ¿Y cómo se pule?
1: Lo prestaron, profe.
0: Claro, ¿y cómo se pule Mayron? Pues jugando.
1: Claro.
0: Podrá ganar, perder, empatar. Esta vez le tocó perder. Mire, Montero con 31 años tuvo un gran debut en Copa Sudamericana frente a O'Higgins, haciendo buenas atajadas, pero ayer se comió 3. Esa es la vida del arquero.
1: Sí.
0: Toca que le diga a Lucas, ¿no? Para que si por ahí se come una goleada o no sé, o tuve un mal partido, entonces ya no tire los guantes lejos, ¿no? Tranquilo.
1: Sí.
0: Ese es el escenario habitual de los porteros, días muy buenos, de gloria deportiva, de grandes atajadas, y días donde no sale nada. Pero no porque un día no te salga nada, Mayron, entonces mandes todo lejos, ¿no?
1: Sí.
0: Con calma, con tranquilidad. Bueno, Inter de Bogotá perdió 0-2 con el América de Cali. Ya le manifesté la recaudación. Tillman Palacios al 52. Tillman ingresó, Mayron, por la lesión de el amigo Murillo. Al 17 de la primera parte se fue lesionado John Edward Murillo Romaña, venezolano, 30 años, que puede jugar como extremo o inclusive también como delantero. Y sobre la hora de partido, Jason Guzmán metió un gol de penal. Esta vez no la picó, ya aprendió la lección, sino que se la mandó a la raíz del palo izquierdo y engañó totalmente al portero del equipo interista o del equipo bogotano. Sí. Bien engañado, o sea, le hizo la magia, el arquero, en vez de aguantar, ahí ya llegó al palo derecho, pero la pelota iba al otro costado, al amigo Cataño, ¿cierto? Debutó con Inter un ex, nos referimos a Papula Garcés, le metieron una pitada, Dios mío, y desperdició penal el amigo Facundo Boné al 80, bien atajado por el portero Jan Fernández, portero brasilero, recuerde usted, y también manifiesta don Mayron para decirle que el suplente hasta la temporada pasada de Jan Fernández, el amigo Jorge Soto, apareció tapando en las Águilas Doradas de Río Negro.
1: Sí, señor.
0: Que ayer, en el cincuentenario de Medellín, te digo coqueto, por lo pequeñito, le terminó ganando 2-1 a Santa Fe. Gol de Ricaurte, Mayron, que tuvo paso por el Medellín, que tuvo paso por Fortaleza, que tuvo paso por Emelec, pues ayer marcó el primero del partido. 34 ruedas tiene el amigo Andrés Ricaurte Vélez, nacido en Medellín el 3 de octubre de 1991, marcó al 54, luego le llegaron todos en la segunda parte. 6 minutos después, marcó Nahuel Bustos, una falta penal, desde el punto blanco, desde los 11 metros, el mismo que la cobraron el penal, o el mismo que fue afectado, cobra el penal, Bustos, y marca el 1-1. Pero pasaron cosas, Mayron. Le anularon un gol a Anthony Vázquez en la primera parte al 18, y Fran Lozano al 85, Mayron, asistencia de Ricaurte, que fue la gran figura del partido porque marcó gol y pase gol, terminó sacándole los puntos y la victoria a Independiente Santa Fe, que tuvo una nómina mixta, tuvo a Marmolejo, a Puerto, Olivera, Escarpeta, Angulo, Toscano, Palacios, Johan, Cante, Torres, Fagundes, Fernández, Frasica y Bustos, más titular que suplente, más porcentaje de titulares que de alternativas. Ingresaron Zapata, Alexis, Lovera, Jader O'Brien, o Brian, como le quiera llamar, Kevin Balanta y Hugo Rodallega, pero la situación no cambió a favor de el equipo Cardenal, que ya está enrumbando, o alistando maletas, perdón, para su compromiso ante Caracas de Venezuela por la vuelta de los playoffs de la Sudamericana. Recordemos que ese partido no va a ser en Caracas, Mayron, por la situación del terremoto que afectó a la capital venezolana, y también se efectuará en Barquisimeto, en el estadio del Deportivo Lara. Continuando con la fecha primera del campeonato colombiano, a la 1:31, Alianza, Mayron, terminó empatando 1-1 con Fortaleza.
1: Sí, señor.
0: ¿Cómo la vio usted?
1: En el Pabelló.
0: En el Armando Maestre Pabelló, goles de Solís al 20 y de Vergara al 71.
1: No sé, si este sea el último año de Alianza.
0: ¿Por qué?
1: En Valledupar.
0: ¿Se quiere ir?
1: Porque recuerde que eso es un convenio interadministrativo entre el equipo y la alcaldía. Y pues el próximo alcalde que llegue tiene que también apuntarle a eso. Si no tiene ese proyecto, profe,
0: hay que ir buscando entonces. Camilo Ayala, el DT de Alianza, y Diego Arias, vea, estrenó el caballo,
1: estrenó chamba
0: con el equipo de
1: Fortaleza.
0: Los Amix, tiene a nueva incorporación como Ítalo Cortés del Boyacá Chico. Tiene a un centrodelantero foráneo, Teun Wilke, el mexicano, sí, proveniente de las Chivas Rayadas de Guadalajara, que cumple su segundo campeonato con el equipo capitalino. Y finalmente, don Mayron, la goleada de la jornada, por favor.
1: Sí, señor, el 5-1 de Once Caldas al Cúcuta. El Cúcuta, profe, que acaba de sacar un comunicado.
0: ¿Qué pasó con el Cúcuta?
1: Pidiendo disculpas por esta goleada.
0: ¿Pero para qué piden? No piden disculpas. Profe, trabaje. ¿Para qué piden disculpas?
1: Ahí está el comunicado.
0: No, sí, está bien. Está bien. Lo dirige Richard Páez, ¿no? Por si acaso.
1: Sí, señor, diciendo así, profe, que rechazamos las versiones y todo el asunto, pero piden disculpas a la hinchada por el tema del resultado y todo el asunto. Bueno, mire, golazo de Dairo Moreno, que sigue vigente. Lo empieza ganando bien temprano a través de Zapata a los 2 minutos. Andrés Roa a los 10 puso el 2-0. Antes de los 15 minutos, profe, al 14, Michael Barrios o Michael Barrios.
0: Sí.
1: El 3-0,
0: profe. Hermano de Cristian.
1: Y eso es goleada, profe, en 15 minutos.
0: No, estaban desconcertados en Cúcuta.
1: Y quita, yo digo que Alianza quita un poco el pie del acelerador y empieza a darle manejo al partido.
0: Once Caldas,
1: sí. El Cúcuta encuentra el descuento a través de Lucas Ríos al 36. Y empieza a dar trámite al partido el Once Caldas.
0: Pesca.
1: Mateo Zuleta al 87 pone el 4-1 y Dairo Moreno ya para sellar con ese golazo el 5-1 al 90+3.
0: Según la cuenta Datos 11, porque damos el crédito, señor Don Mayro.
1: Sí, señor.
0: Dice que Dairo Moreno marcó su gol 156 en 366 partidos por liga.
1: Once Caldas.
0: Séptimo gol que le marca al Cúcuta Deportivo por liga, igualando la cifra de Carlos el Panero Valencia en los compromisos entre el Once Caldas y el Cúcuta.
1: Actualmente Dairo Moreno es el máximo goleador histórico, ¿no?
0: Sí,
1: en Colombia.
0: Sí.
1: Y sigue sumando.
0: Como
1: el tema es que el que va de segundo ya no de suma.
0: No, el que va, Galván, creo que.
1: Creo que es Galván, Carlos Vaca, Falcao, dejaron de sumar hace rato.
0: Bueno, entonces eso por ahora en cuanto a tema de resultados. Escuchemos algunas declaraciones. Esto fue lo que dijo el amigo Pablo Repetto cuando pues terminó, o lastimosamente para sus intereses. A ver si me lo permite por acá escuchar la declaración. A ver. Bueno, mientras tanto. Entonces, Pablo Repetto, ¿no? Que no pudo sacar la victoria ante las Águilas Doradas de Río Negro, ¿no? Recordemos que pues está pensando más en el tema del campeonato de la Copa Conmebol Sudamericana con relación a este arranque, ¿no? Por liga. Arranque por liga que, recordemos, viene después del Mundial, don Mairo. Viene después del Mundial y eso pues obviamente... algunos equipos los toman no de buena manera, no de buena forma en cuanto al arranque de liga. Fichajes, Mayron, destacados para usted, ¿cuál puede ser? Destacados.
1: No, profe. ¿Fichajes destacados?
0: Sí, para usted.
1: Es que no hay, profe. La verdad, para mí, ni gusto no hay.
0: ¿No lo hay?
1: Creo que Millonarios trajo, bueno, a Daniel Ruiz. Digamos que es uno
0: pero
1: de los...
0: Pero no le fue bien, Mayro. Vamos a ser sinceros.
1: Pero digamos que es un jugador siempre interesante, ¿no? Para Millonarios.
0: Pero al menos lo que yo pude ver... Millonarios con más nombres que fútbol. Y eso que llevan un mes trabajando, ¿no?
1: Sí, pero de verdad, profe, no. Yo en este, si me pongo a buscar por equipo, no. O sea, que haya llegado del exterior y que sea un nombres interesantes, no. Por ahí Junior también trajo un central... de poco nombre, pero hay que verlo trabajar. Dicen que es una incorporación muy buena. De resto, profe, no. Y yo creo que los equipos,
0: ahora sí,
1: digamos, se abstuvieron previendo, profe, lo que está en este momento en disputa, ¿no? El tema de la televisión.
0: Ahora sí, repito, profe, lo escuchamos.
2: Bueno. Sí. Hola, buenas tardes. Sí, bueno, no es fácil cuando tenés dos frentes. Nos pasó también el semestre pasado, que comenzamos con la Superliga, entre medio de partido, después la Copa Libertadores, y no es fácil con no tanto con la nómina, sino también con las posibilidades que tenés en el banco, ¿no? Yo lo dije, no lo digo ahora, lo dije también antes, porque tenés que elegir. Por ejemplo, Mateo sale por un tema que me pide el cambio, por un tema muscular que estaba cargado, y yo tenía que optar por llevar un zaguero o un lateral, y terminé con Iván Escarpeta de lateral. Esas cosas condicionan también la poca cantidad de jugadores que tenés en el banco, con la cercanía de un partido y otro. No lo ponemos como excusa, perdimos bien, el rival hizo su partido, sabíamos que iba a ser difícil, no hay partido fácil. Intentamos dar frescura, dar descanso a algunos jugadores que habían hecho un esfuerzo importante el partido anterior con Caracas, porque tenemos también la vuelta con Caracas, y bueno, buscamos por ahí, y bueno, así va a ser el comienzo, ¿no? Va a ser así, con cuando tenés la doble competencia, tenés que manejar estas cosas, ver las cargas de los jugadores, intentar competir, porque queríamos ganar, pero bueno, a veces pasan estas cosas de que no tenés el funcionamiento, porque cuando se insertan unos cuantos jugadores nuevos a veces lo perdés. No tampoco hicimos un buen partido, pero bueno, veníamos una racha larga sin conocer la derrota. Nos duele en el comienzo, pero bueno, falta mucho y analizar, a recuperarnos, a pensar en el jueves, y después bueno, tenemos el domingo, viernes, sábado y seguida con un viaje, ¿no? Yo no armo el calendario, ¿no? Pero muy apretado, ¿no? Muy apretado y nos toca eso y no lo tengo que decir, sí, porque es la realidad, pero no hacia adentro y en la interna nuestra no es excusa, vamos a encarar con todo y buscaremos los resultados, ¿no?
0: Bueno, ¿es excusa o no es excusa, profe? Nos terminó de confundir un poquito, Mayron. Dice que sí, dice que no. A ver qué nos dice el profesor Fabián Bustos tras perder con Bucaramanga. Escuchemos acá entonces las declaraciones del profe Bustos con el equipo azul. A ver, mientras le van preguntando, obviamente, 1:39, una derrota que pues no tenía la hinchada, al menos en las cuentas, por aquello de ser el debut, de tener un buen equipo con buenos nombres, con Chaverra, con Daniel Ruiz, la llegada de Burray, etcétera. A ver qué nos dice el profe. Al menos mientras tanto, a ver, porque se le nota obviamente incómodo, molesto, y nadie quiere empezar perdiendo, pero el profe tiene tiempo de trabajo. A ver, profe.
3: No quiero hablar de lo anterior, Mauricio, porque si hablo vas a pensar, vas a sonar como excusa, y hoy no tenemos, no hay que poner ninguna excusa, hay que tener autocrítica y saber que tenemos que, o sea, yo también esperaba que nosotros mostráramos más fútbol. Insinuamos, hoy sí, pero Mauricio, no me gusta decir otra vez los números. Fuimos el segundo o tercer equipo que más gol hizo de que llegamos nosotros. No es eso que no llegamos. Yo lo entiendo perfectamente porque no me gustó tampoco a mí y lo comprendo a ustedes, la sensación. Yo sentí que teníamos, me parece cuando tiramos a Chaverra por derecha, creo que mejoró. El segundo tiempo de Chaverra fue bueno, insinuó, tuvo dos situaciones de gol que no las finaliza, una de cabeza que Ureña le da y otra que le da Leo al espacio que tiene para finalizar de zurda. Pero bueno, tampoco Chaverra obviamente se tiene que aclimatar al equipo, tenemos que mejorar Guerrero, pero sí, entiendo lo que vos me decís, no hay excusa, no merecimos perderlo para nada, tiene razón Jorge, no tampoco tuvimos fluidez como para decir que fuimos superior ampliamente, sí lo dominamos, tuvimos la posesión más que ellos, creamos más remate que ellos, un montón de cosas, pero que saben a nada por el resultado. Bueno, hay algunos que están afuera, hay algunos que tienen que mejorar. Los cambios no me entraron bien, ninguno de los cambios, ninguno. Y cuando pasa eso, obviamente, pero uno cuando hace cambios ya estaba, Mateo estaba cansado, Chaverra estaba cansado, creo que salió Leo y Daniel, y necesitamos, es lo que teníamos a mano para tratar.
0: Bueno, profe, está bien. Está bien, los de Bogotá obviamente unos dicen que tienen doble competencia, aquí el profe dice que les falta ritmo a los que están llegando nuevos. Ahora finalmente escuchemos al hombre del América de Cali, el profesor David González, que pues debutó con victoria.
4: Escuchemos. Ya hoy pudieron ver algo de Yormar Hurtado, va a ser no digamos que una pelea, porque aquí no hay pelea, aquí somos todos y todos vamos a llegar a cumplir el objetivo y todos tendremos la oportunidad de jugar y de aportar y el compromiso. Además de eso, lo de Luis ha sido muy bueno, su inicio de temporada ya en dos partidos contando el de Copa son tres asistencias e incluso el penalti lo genera él. Después también lo hemos hablado, lo de Gianni también nos va a dar mucho equilibrio, nos va a dar más energía y vitalidad en el medio campo para que se pueda mantener durante 90 minutos. Juan Pablo, el portero, también va a tener la oportunidad, es un chico que en los entrenamientos también nos ha sorprendido bastante. ¿Quién se me queda? Estamos, la llegada de Tortolero, que en el momento en que se encuentre en óptimas condiciones lo usaremos y nos dará una mano importante. Brian Córdoba era el que se me quedaba también, nos da ese fondo del que hablaba ahora, de que todos mantengan el nivel del equipo cuando se intente manejar esas cargas de minutos y el equipo no se resienta. Vamos a esperar si es posible la incorporación de alguien más, pero por ahora lo que venimos mostrando es prometedor.

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0: Juanfer, ¿cómo titular este capítulo hermoso en River Plate?
1: Bueno, la verdad, muy bonito. Yo personalmente muy agradecido por todo. Surgen situaciones que uno como jugador de fútbol tiene que tomar decisiones. Y bueno, así fue. El amor y el vínculo va a ser eterno. Todo el mundo lo sabe. Pero bueno, creo que esto es fútbol, son situaciones que y en la vida como el fútbol hay que seguir y tomar decisiones. Y bueno, siempre va a estar siempre a disposición y pendiente de River.
0: Juan Fernando Quintero quería continuar en River Plate.
1: Ya, disfrutamos esto.
0: Juanfer, una última. Lo quiero llevar a los terrenos de la Selección Colombia porque de cierta manera siempre nos queda faltando algo. ¿Qué pasó en este Mundial?
1: Me faltó convertir 2 penaltis, entonces es así, creo que nos vamos creo que esa es la imagen que dejamos. No perdimos ningún partido, obviamente no soy un tipo conformista. Tenemos que aprender de estas situaciones, pero bueno, es el fútbol y bueno, hay que ser así.
0: ¿El futuro de Juanfer está en Colombia o en Brasil?
1: Ahorita voy para mi casa a estar con mi familia y miraremos qué pasa este día.
2: Bueno, don Mayron, las palabras precisamente de Juan Fernando Quintero Paniagua ayer en la despedida de Magnelli Torres, ¿no?
3: Sí, señor.
2: En el Last Dance. ¿Cuándo era, don Mayron, por favor? Yo sé que usted ha contado varias veces la historia al aire, pero ¿cuándo fue que se le llamó McDollar al señor Magnelli?
3: Cuando Nacional, él estaba jugando en Junior.
2: 2015, ¿no? Creo que fue esa.
3: Y Osorio lo pidió para Nacional y él, pues, no quiso firmar con Junior y firmó con Atlético Nacional. Obviamente le interesó más el proyecto.
2: Correcto.
3: Y de allí fue más dólar. Y el siguiente partido que le tocó jugar a Nacional con Junior en Barranquilla, lanzaron unos dólares allí a
2: la cara de
3: al estadio y todo el asunto, ¿no? Entonces ahí quedó McDollar.
2: Quedó marca. Pero es un chascarrillo, ¿no? Él lo toma con naturalidad. No se lo toma personal. Porque es que él también, antes de eso, había dicho que quería terminar su carrera en Junior. Y ver qué pasó. Entonces, bueno. El amigo Magnelli Torres, traemos a colación a esto por estas declaraciones, Mayron, porque Juanfer ya y River se paran sus caminos.
3: Sí, señor.
2: Deciden, obviamente, no continuar más. Señor.
3: Como le dije, no sé si Colombia sea el destino. Juanfer es un jugador que todavía es caro. Sí, que tiene que bajarse de pretensiones, sí.
2: No, pero no creo que en Colombia al menos estén en pretensiones.
3: Por lo menos Nacional, Junior, Millonarios, no creo que estén tan dispuestos en este momento a dar lo que cuesta Juanfer.
2: Lo que pasa, Mayron, es que después del Mundial no le estaban al menos, inclusive desde antes de que arranque el Mundial, en la final de Liga River, que lo perdió con Belgrano, recuerda usted, ¿cierto? Que no se nos olvide, sí. Porque pareciera que fuera por allá en la distancia, lo pierde con Belgrano y apenas jugó 5 minutos. Entonces ya desde antes de eso inclusive se empezaba a ver cierta alejamiento en cuanto a la preferencia del Chacho Coudet a el amigo Juan Fernando Quintero Paniagua. Motivos de su salida. Aquí me lo diagnostica el señor Mauricio Arévalo, gran colega que también nos colabora con varios datos. Cruce de declaraciones con el DT, con el señor Coudet. Él decía que no tenían en cuenta, que estaban subvalorando y que lo querían relegar, etcétera. El jugador reconoció que no era una prioridad táctica en el esquema del señor Eduardo El Chacho Coudet. Por lo tanto, la semana anterior, entre jueves y viernes, se sentaron a hablar los directivos con Juanfer y dijeron, venga, pues, si aquí usted no tiene acomodo, pues venga, deme salida y deme la carta de libertad o el pase en la mano. Efectivamente, se rescindió el vínculo que llegaba hasta el próximo año, Mayron. Entonces cortaron por lo sano, platica por acá, platica por allá, tú, y listo. Se libran obviamente de un recurso importante de continuar con un jugador que pues no iba a tener minutos, que iba a estar estancado y que pues iba a estar haciendo pucheros, ¿no? Aparecen dos novias, comillas, dos novias en el horizonte. La primera es el Atlético de Mineiro.
3: Epa.
2: Que recuerde usted que en el Atlético ayer el Mineiro le ganó, por cierto, Mayron 2-1 al Palmeiras en el Brasileirão,
3: sí,
2: fecha 20. ¿Sabía usted? Ayer perdió el Palmeiras ante el Mineiro, señor.
3: ¿No juega Sinisterra allí?
2: No, en Cruzeiro, que de hecho se lesionó Sinisterra otra vez.
3: Salió lesionado, sí, señor.
2: Marcó Víctor Hugo, no el poeta, al 54. Víctor Hugo Gómez Silva, 22 años, al 54. Felipe Anderson, uno que tuvo paso por el fútbol de Italia con el Palmeiras, anteriormente en la Lazio. Y finalmente Igor Gómez, al 77, marcó la victoria para el equipo del Galo. El equipo del Gallo, precisamente, que tendría un interés por Juan Fernando Quintero, el equipo del señor Eduardo Domínguez, que tiene un colombiano como centro delantero, señor Don Mayron, Mateo Casierra, que estuvo por el Cali, que estuvo por los Países Bajos y demás, pues ahora entonces tendría la posibilidad de llegar al fútbol de Brasil. Y el segundo que me citaba aquí el señor Don Mauro David es el Cagliari, el equipo precisamente donde estuvo, o donde está Jerry Mina, ¿no? Actualmente, zaguero central de la Selección Colombia, pues, al menos nominalmente hablando, para llegar al fútbol de la bota. Recordemos que Juanfer no es extraña esa liga, porque ya estuvo en el Pescara, en sus comienzos, ya hace más de 8 años, en el equipo precisamente, equipo chico en Italia, pero que hizo buenas maneras, buenas sensaciones, lo que le permitió llegar al Porto de Portugal. Don Mayron, pausa en el fútbol, nos metemos en el ciclismo porque vamos a hablar de todo el acontecer y el desenlace del Tour de Francia.
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0: Una de la tarde, 51, don Carlos Alberto Ortiz García, bienvenido, ¿cómo está? Muy buenas tardes, Pogacar, Seriban 5 Tours, bienvenido.
1: Hola Rubén, una feliz tarde para usted, para Myron y todos los oyentes. Y bueno, como usted lo dice, pues Tadej Pogacar, el esloveno, entra al grupo de los 5, de los 5 Tours.
0: Los penta.
1: Los pocos ciclistas que han podido ganar 5 Tours de Francia, que es la carrera más importante, y entre pues ellos estaban Jacques Anquetil, el francés, Eddy Merckx, belga, Bernard Hinault, de Francia, Miguel Indurain, de España, y ahora el esloveno Tadej Pogacar, que se adjudicó su 5º Tour de Francia el día de ayer, con la llegada en París, una llegada pues atípica desde que se incluyó ese ascenso a Montmartre, y que ha sido muy interesante la lucha porque ya no es el acostumbrado sprint que se solía tener en esta última etapa, ni es el paseo de los ganadores como antes era, sino que ahora pues se disputa ese ascenso que es corto, es 1 km y 100 metros al 4.9, pero allí aparecen los hombres clasicómanos y los hombres que son pues muy explosivos como Tadej Pogacar, y entonces la carrera se rompe y tiene otro decorado. Ayer la etapa fue muy muy interesante, sí. Ganada digamos que con lo último que le quedaba de energía en su cuerpo por Mathieu Van Der Poel, que al cruzar la línea de meta, o sea, literalmente quedó sobre el pavimento sin una gota de energía, fundido, y pues obviamente una victoria agónica pero heroica a la vez, o sea, épica. En realidad, la victoria del día de ayer de Mathieu Van Der Poel, segundo fue su compañero de equipo Jasper Philipsen, y tercero Mats Pedersen en la última etapa, en donde pues se le entregó el trofeo a Tadej Pogacar en el podio, el segundo Remco Evenepoel, que terminó a 6 minutos 26 segundos, y el tercero fue Isaac del Toro a 9 minutos 42, cerrando así el podio de esta carrera en la clasificación general. Recordemos que la camiseta por puntos se la llevó Mats Pedersen, la camiseta de las pepas rojas o los lunares rojos, es decir, de la montaña, el rey de la montaña, Richard Carapaz, que además se llevó dos etapas en este tour. El joven fue
0: Isaac. Yo estoy contento por Carapaz, Alberto.
1: Por supuesto, hizo una gran actuación con 34 años, fíjese que gana en esta etapa, en esta etapa del ciclismo, quiero decir, y de su carrera también, pues es doble mérito en realidad.
0: Y campeón de Olímpicos, ¿no?
1: Sí, sí, señor. Pues el mejor joven, como ya lo dijimos, fue Isaac del Toro, y el mejor equipo fue el Little Trek. Así que bueno, pues para Colombia no fue un tour brillante.
0: A ver, y terminó estrellado, Einer Rubio, ¿no? ¿Qué fue lo que pasó, Alberto?
1: Pues que un aficionado en un ascenso, en un puerto, se le atravesó al carro del UAE, prácticamente se tiró en el pavimento, y pues si el carro del UAE no frenaba, se lo arrollaba al aficionado, entonces tuvo que frenar, iba manejando
0: efecto
1: machín,
0: dominó, ¿no?
1: Sí, y machín. Pues detrás de eso venía Einer Rubio en su bicicleta, y cuando frenó en seco el carro, pues él se estrelló contra la bicicleta, le tomaron más de 20 puntos en su rostro, así que bueno, un golpe pues que obviamente lo sacó de la carrera, de la competencia, y ahora esperar que no queden grandes cicatrices en su rostro, porque oigan, es una situación compleja.
0: Es muy similar como lo que le pasó a Egan, ¿no? Que se estampilló.
1: Claro.
0: Que frena adelante y él pues no tiene margen para frenar. Y
1: sí, lo de Egan fue mucho más grave porque, digamos, iba a una alta velocidad, iba en la bicicleta de crono, y pues el impacto, digamos, que le afectó mucho la espalda y demás. En este caso iba a menos velocidad Einer Rubio, pero
0: el guarapazo fue bravo.
1: Sí, las laceraciones en su rostro complejas. Nice. Entonces, bueno, esa situación para él. Fernando Gaviria, recordemos, fractura de clavícula, se retiró. Por su parte, Egan Bernal fue el mejor colombiano, ocupando la casilla número 20, terminando a 1 hora y 47 minutos en la clasificación general. Y luego aparece Sergio Higuita en la casilla 38, y finalmente Harold Tejada, el último de los nuestros, pues que terminó todavía más lejos. Así que bueno, pues no tuvimos una gran actuación. Debo corregir, Harold Tejada ocupó en la casilla 26 a 2 horas y 24 minutos. Así que bueno, no tuvimos victoria de etapa, no estuvimos en el top 10 de la clasificación general, no nos llevamos ninguna camiseta, pero pues hay que entender, ¿no? Son otros tiempos, y ahí sí como,
0: va cambiando,
1: como,
0: ¿no?
1: Como aplica la frase que se escucha mucho en este tiempo, éramos felices y no lo sabíamos.
0: Viene de la clásica de San Sebastián, Carlos Alberto, el 1 de agosto.
1: Sí, señor. La siguiente carrera, digamos, a la cual le vamos a poner el ojo,
0: el foco,
1: es la clásica de San Sebastián. El primero de agosto, digamos que carrera World Tour, ¿no? Porque hay más calendario,
0: hay muchas, sí.
1: 2.1, 2.pro, 2.2.
0: Tour de la Inn, por ejemplo.
1: ¿Sí? Exactamente, pero digamos que carrera World Tour, la clásica de San Sebastián, las nóminas todavía se están conformando, pero por ahora aparece en la preselección Santiago Buitrago para el equipo del Bahrein, hablando de los nuestros.
0: Mm.
1: Así que bueno, y Renko aparece preinscrito también con el equipo del Red Bull Bora, así como para mencionarle nombres que nosotros conocemos.
0: El 8 arranca el Tour de Polonia, o sea, tendremos casi que dos carreras, casi que al tiempo, ¿no? O sea, al menos una tras otra, primero España y luego Polonia. Don Carlos Alberto, feliz lunes, feliz semana, un abrazo.
1: Gracias, Rubén, igualmente.
0: Bueno, señor Don Mayron, feliz lunes para usted también, que sea un gran cierre de mes, porque prácticamente estamos ya cerrando el séptimo mes del año. Un abrazo.
2: Igualmente, pero fue un abrazo,
0: bendiciones. Bueno, a partir de las 2 de la tarde, boletín de noticias, como es costumbre, y enseguida la mejor música en las tardes de CRB Radio, Vida en Concierto. Un abrazo para todos, excelente lunes y comienzo de semana. Bendiciones, permiso.

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1: Bienvenidos al Boletín de Noticias. La Fiscalía General de la Nación abre una investigación contra la exfuncionaria Juliana Guerrero y su hermana Verónica por su presunta participación en una red de corrupción que habría operado dentro del gobierno nacional. Las autoridades buscan establecer si existió tráfico de influencias y cobró, además, comisiones para favorecer la adjudicación de contratos públicos. Por ahora, se trata de una investigación en curso y las dos mujeres niegan las acusaciones. Esta es una noticia en desarrollo. Continuamos con la información, siendo las 2 de la tarde, un minuto. El norte del Tolima le apuesta a las vías, el tren y el aeropuerto de Mariquita. Ruth López, usted informa.
2: Y es que en el norte del Tolima ya comenzaron a definirse algunas de las apuestas más importantes para fortalecer la conectividad y la economía de esta región. Miremos, durante una mesa técnica que reunió a representantes de los municipios del departamento, se acordó impulsar tres proyectos estratégicos: la modernización del aeropuerto de Mariquita, la inclusión de varios municipios en el corredor férreo entre Ibagué y La Dorada y el fortalecimiento de corredores viales que conectan poblaciones como Armero Guayabal, Falan, Palo Cabildo y Villahermosa. Además, estas iniciativas buscan facilitar el transporte de personas y mercancías, atraer inversión y generar nuevas oportunidades para el turismo y el comercio en el norte tolimense. Así las cosas, autoridades locales esperan que estas obras cuenten con el respaldo del gobierno nacional para avanzar de manera gradual durante los próximos años. Y con noticias que impulsan el desarrollo de nuestras regiones, seguimos recorriendo el occidente colombiano. Continúe usted.
1: Gracias, Ruth. En noticias de política, Colombia está a días de enfrentar nueva etapa política. Grace Nocua, usted informa.
3: Así es, la política en Colombia atraviesa un giro histórico luego de la transición del gobierno de izquierda de Gustavo Petro hacia una nueva administración de derecha liderada por el presidente electo Abelardo de la Espriella, quien asumirá el próximo 7 de agosto de 2026. Este nuevo periodo legislativo 2026-2030 se instaló formalmente el 20 de julio con un Congreso también renovado y una reconfiguración total de las alianzas de poder.
1: Y en noticias locales, Bogotá tendrá alumbrado público inteligente a finales del 2026. Los detalles con Rubén Tao. Rubén, adelante.
4: Así lo informó Luis Arley Castiblanco, vicepresidente de Empresas y Gobiernos de ETB, quien aseguró que con esta estrategia se espera multiplicar las capacidades de las autoridades para cuidar a la ciudadanía y que de tal manera haya entornos más protegidos y tranquilos para los bogotanos. Esto mediante la entrega de conectividad, comunicaciones, sensores y cámaras que van a estar conectadas a sistemas de videoanalítica para mejorar la seguridad, el medio ambiente y sobre todo tomar decisiones en tiempo real. El funcionario señaló que Bogotá actualmente cuenta con cerca de una cámara por cada 1,000 habitantes, una cobertura inferior de ciudades como Ciudad de México, Londres y Singapur. De ahí que se vea la necesidad de innovar las redes de alumbrado público para que sean inteligentes mediante una red de Internet impulsado por inteligencia artificial y ha sido presentado como una solución estratégica para transformar cada poste de luz en un punto de prevención y protección donde se va a utilizar la infraestructura inteligente. Con la implementación de botones de pánico, sensores, cámaras y

0: Un sistema de inteligencia artificial. 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
1: Gracias por acompañarnos. A las 4 de la tarde volvemos con más información.
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1: Iniciando este segmento de Vida en Concierto, damos la bienvenida a toda nuestra audiencia. Este inicio de semana, 27 de julio, hoy lunes, damos gracias al Señor porque Él siempre se ha inclinado a nosotros. Jesús se aseguró de que quedara registrado en la palabra de Dios cuando se inclinó y escribiendo en tierra perdonó la vida de una mujer. Hoy estamos convencidos de que Jesús una y otra vez se inclinará para defenderte aun cuando no haya defensa alguna. Nadie quería defender a esta mujer. De hecho, trajeron a esta mujer a Jesús precisamente porque decían fue sorprendida en el acto de adulterio. Pero saben, solamente había una mujer, no estaba el hombre. Así que nadie tenía ni la más mínima intención de defender a esta mujer. Pero Jesús, con unas palabras de sabiduría, la acercó, la protegió. Así que no depende del sistema en el que estás trabajando, en el que vives, en el que te desempeñas. No depende de tu entorno, no depende de tantos factores que en ocasiones creemos que depende una defensa. Depende de con quién caminas. Allí estaba Jesús presente y hoy creemos que Jesús está presente donde tú nos amplificas. Bajo la dirección general del apóstol Eduardo Cañas Estrada, la profeta Fulvia Arboleda de Cañas, el pastor David y Laura Cañas y nuestro jefe Hernán de Arco. Iniciamos este segmento dando gracias al Señor porque Él siempre querrá defenderte a ti, querrá que tú puedas conocerle como aquel que está rodeándote. Él se manifiesta como poderoso Dios. Llega David Reyes con esta canción, Poderoso Dios, Vida te acompaña.

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y cada canción es una oración. Algo importante es que tú y yo podemos decir, Señor, te necesito presente en mis 24 horas del día, 7 días a la semana, en mi casa, en toda circunstancia, en toda situación, en lo que planeo y en lo inesperado. Él fortalecerá al cansado y acrecienta las fuerzas del débil. Aún los jóvenes se cansan, se fatigan, los muchachos tropiezan y caen, pero los que confían en el Señor van a renovar sus fuerzas. Creemos que tú serás el próximo en levantar el vuelo como las águilas. Vas a correr y no te vas a fatigar, vas a caminar y no te vas a cansar, como lo dice Isaías 40:29. Definitivamente, por más águilas que sean, se cansan. Así que hoy no sé qué posición Dios te ha puesto a ocupar en la sociedad, en tu familia, en la vida, pero creo que tu alma, tu espíritu se fortalece como un águila. Y no vas a desmayar. Vas a estar allí fortalecido en el Señor, rodeado por el Señor, así como algún día tantos hombres y mujeres en la palabra de Dios quedó registrado que fue Jesús quien les rodeó con una palabra de protección, sabiduría. Estamos rodeados, así lo cantamos, con Vida en Concierto, Alín Barros, Rodeado, 2:23 minutos.

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escuchando a Blessed con esa canción Océanos, una versión acústica, siendo las 2 de la tarde, 42 minutos. Te acompañamos hoy creyendo que si hay un ancla, y esta ancla no son tus finanzas, esta ancla no es tu trabajo, esta ancla no es tu familia, todo lo que construiste por años, tu ancla está en Jesús. Camino, verdad y vida. Ya está en donde tú y yo no estamos, que es en el mañana. Así que anclados a Jesús, disfrutamos también este lunes 27 de julio. Llega Cristín Di Clario con esta canción titulada así, Ancla, Vida te acompaña.

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0: Saludos, ¿qué tal? ¿Cómo están? Espero se encuentren bien. Bienvenidos a nuestro programa de La Puerta. Puerta de CRB Radio que se abre para hoy lunes. Lunes 27, última semana de este mes, el mes número 7. Y daremos la bienvenida empezando el fin de semana. La bienvenida al nuevo mes, al mes número 8. ¿Cómo se va el tiempo de rápido? ¿No les parece? Pero en parpatadas, diríamos en el barrio. Parpatadas se va este mes. Se han ido los meses. Como deshojando margaritas, como cuando por allá Ruth estaba, me quiere, no me quiere, me quiere, no me quiere. Así más o menos, oiga, cómo se van estos meses de rápido, rapidísimo. Ya entramos al mes número 8, ha pasado ya gran parte, esta semana finaliza el mes de julio, se acaban las vacaciones para algunos en particular. Para otros seguirán en vacaciones, otros trabajarán, otros haciendo diferentes actividades. Trabajo de la casa, y dirá la señora, es trabajo el de la casa, oigan a este. Claro que es trabajo lo de la casa, pero trabajo cosa seria, ¿oyó? Mucho trabajo el de la casa. Entonces, un abrazo, un saludo muy especial a usted que nos escucha desde diferentes partes de Colombia por medio de una frecuencia vida en Juan de Acosta, en el Caribe colombiano, 99.6 FM, Marsella Risaralda, 104.4, Ricaurte, 100.7, Guaduas, 96.3, Santuario Risaralda, 106.7, Villanueva Casanares, 100.7, y nuestra estación en San Pues Sucre, los 104.7 FM. Un abrazo a todos los que nos escuchan desde diferentes partes de Colombia. Y la señal digital de crbradio.com.co, la aplicación móvil de CRB Radio. Donde quiera que ustedes estén, buenas tardes, quizás buenas noches. Donde quiera que usted esté, bienvenido a nuestro espacio. Este es un espacio para todos, para chicos y grandes. La Puerta, y tendremos un programa, una cosa impresionante. No se lo van a perder por nada del mundo. Alejandra, ¿qué tal?
1: Hola, Hernán, entrando por esta puerta, saludando a toda nuestra audiencia, sea cual sea la actividad que están realizando en esta fecha, lunes 27 de julio. Entramos hoy por la puerta recordándote que todo cambia. Este mundo sigue girando y, por supuesto, necesitamos actualizarnos. ¿Cómo lo hizo Waze? Hernán utiliza
0: la aplicación,
1: Waze.
0: Sí, la aplicación, sí.
1: Es una aplicación
0: Google que... Google Maps no me gusta, uso es Waze. Sí, Google Maps
1: no. ¿No le gusta?
0: No me gusta Google Maps.
1: Resulta que Waze ya no es solo un GPS, familia. Ahora va a pensar por ti. Es decir, va a actualizarse junto a Gemini, que es como anclado a Google.
0: Sí, es una IA de Google.
1: Y algo que integra Gemini, la IA de Google, es que aprende rutas favoritas para colombianos y poder reportar accidentes con la voz. Eso quiere decir que ya no solamente vas a mirar el mapa solamente, sino que vas a hablar con Waze, como si fuera Siri o como si fuera alguna de estas aplicaciones de inteligencia artificial que te hablan. Tiene 5 funciones nuevas disponibles y qué bueno entonces que las puedas probar, eso, que vas a poder interactuar con ellas. 2, si tienes una ruta entre cuadras y no vías principales, porque vas a llegar más rápido, porque ya conoces quizá esa ruta, pues Gemini junto a Waze te va a decir la ruta que actualmente, que generalmente tomas, o sea, como que va a ser tu amiga, pues. La ruta que generalmente tomas hoy está congestionada, hoy no te la sugiero. Y entonces vas a hablar con él como, entonces me voy por la principal.
0: Sí.
1: O posiblemente te diga, no cojas la principal, sino la ruta que a ti te gusta entre las cuadras. Es así como vas a poder hablar con Waze. Y adicional, pues ya él le queda prohibido también hablar mucho. ¿Cómo así? Cuando

0: uno solamente pone el Waze allí solito, al día de hoy él habla todo el tiempo, que la cámara, que la cámara, que el accidente, que bueno. Esta vez va a decir solo lo necesario: gira a la derecha, gira a la izquierda, y ya, se va a quedar calladito. O sea, no va a hablar tanto.
1: Muy bien.
0: A no ser que tú se lo pidas.
1: Sí. Hola, ¿cómo estás, Waze? ¿Cómo te ha ido? No, bien, ¿y tú? ¿Cómo estás? Sí. ¿Cómo amaneciste hoy? No, pues más o menos, el día está gris.
0: Van a ser amigos.
1: Sí. Bueno, si entonces, usted no tiene con quién hablar, ahí tiene.
0: Actualízalo y disfruta de las nuevas, del nuevo servicio que entrega Waze junto a Gemini. Ahí está.
1: Bueno, época. Muy bien. Ruth, ¿qué tal? ¿Cómo estás? ¿Cómo andas?
2: Hola, Hernán. Muy, pero muy buenas tardes para Alejandra y, por supuesto, para todos nuestros oyentes.
1: Bueno.
2: Hola, Hernán, muy bien. Excelente. Aquí deshojando girasoles.
1: Oye, esta época es época de girasoles. Aquí, muy cerca a Bogotá, hay un restaurante. Uh-huh. Voy a darle publicidad gratis. Se llama La Caballeriza.
2: La Caballeriza.
1: Ese restaurante está a las afueras de Bogotá, ¿no? Están como a una hora de Bogotá. Queda por ahí, por esos lados donde las fincas que alquilan para casarse.
0: ¿Pero qué tal?
1: No es bien. Oiga, un consejo. No vayan a casarse tan lejos, hombre.
0: ¡Ay, sí!
1: No, no, Ruth. Es que es... Dios mío, eso le mandan uno el mapa como si uno se fuera para Guaduas. Dios mío.
0: Sí, eso.
1: Sí, uy, no, Dios mío.
0: Yo también
1: mío.
0: Estoy de acuerdo.
1: No se casen tan lejos, porque es muy bonita la finca, es muy linda, hermosa, quedan las fotos, todo espectacular, todo, pero ay, Dios mío, no me vayan tan lejos, por favor, a casa.
0: Sí, es mejor.
1: Es una recomendación de la puerta. No, sí. Una recomendación mía. Bueno, ¿cómo está el clima de Guaduas?
2: Bueno, pues Hernán, el clima juega con nosotros al escondite.
1: ¿Por qué?
2: Cuando uno sale con paraguas porque cree que va a llover, y uno abre ese paraguas y uno como que desea tener el paraguas que nos contaba hace unos días atrás, Aleja.
1: Sí.
2: Bien grande. Pues póngale cuidado que sale el sol. Y cuando usted sale sin paraguas, porque el día pues va a estar despejado y bonito,
1: sí, claro.
2: Pues de un momento a otro
1: se manda el señor aguacero.
2: Que ya viene el aguacero. Entonces así seguimos entre el tire y el afloje.
1: El tire y el afloje.
2: Sí, señor, entre la lluvia y el calor.
0: Tengo que sacar el paraguas por si hace sol o porque por si llueve.
2: Sí. Así estamos en Guaduas.
1: Lo que pasa es que ya que usted le caigan los rayos ultravioletas y todos esos rayos así directamente a la piel, ya no es recomendable, no lo recomiendan. Mucha gente dice que esa exposición al sol también es perjudicial para la piel, sobre todo personas que tienen algún tipo de dificultades en la piel, ¿no?
2: Uh-huh. Así.
1: Entonces hay que tener cuidado con el tema del mucho sol. O sea, malos y sí, malos y no, es lo que quiere decir.
2: Sí. Estamos ahí en la expectativa. O llueve o hace sol.
1: Oh, pero pues...
0: ¡Ay!
1: Pero bueno.
0: Resuelve.
2: Pero bueno, así seguimos disfrutando de la puerta.
1: De la puerta. Bueno, muy bien. Perfecto. Bien. Gracias, Ruth, por estar aquí con nosotros. El fin de semana fue... el fin de semana de los hombres en el auditorio principal de la Iglesia Manantial de Vida Eterna, así que fue un tiempo bien especial y donde toda esa hombramenta, no sé si estará bien dicho o no, estuvimos en el auditorio principal de la Iglesia Manantial de Vida Eterna, un tiempo bien especial, así que gracias a todos los que hicieron parte de este tiempo de Legacy Hombres. Así arrancamos, así comenzamos La Puerta de CRB Radio en esta tarde.

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3: En fin, que conozcan ese amor que sobrepasa nuestro conocimiento para que sean llenos de la plenitud de Dios. Efesios 3:19. Honremos a los pastores.
4: Los pastores son una tremenda bendición. Muchos dan de su vida y tiempo por sus ovejas. Son tan entregados a la causa que a veces dejan para el final las necesidades de su familia y las suyas propias. Ponen como prioridad la atención a los demás. Varios se han preguntado si este trabajo vale la pena. Tanto sacrificio, no vivir los días normales, sino poner la cara por cada situación que se presenta en la iglesia y además ser los consejeros de cada familia. Sin duda alguna, para ser pastor se necesita tener un llamado de parte de Dios, pues este trabajo no es por vocación. Hoy quiero agradecerle a mi pastor Albert Ixio y su esposa Lisbeth por todo lo que han hecho por mí y por mis princesas. No solo me han orientado en momentos de crisis, sino que han estado incondicionalmente con mis hijas, dándoles consejos cuando lo han necesitado. No importa el día ni la hora, solo sirviendo. Así que te motivo a que le agradezcas hoy de manera especial a Dios por la vida de tus pastores, mentores y líderes. También pidámosle a Dios que los bendiga a ellos y a sus familias.
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0: Ella es Génesis Soar, la canción se llama Solo en tu presencia. Desde Puerto Rico nos visita en los micrófonos de CRB Radio. Génesis, ¿cómo estás? Bienvenida.
1: Saludos, amigos. Me encuentro muy bien, contenta de estar aquí con ustedes, así que gracias por el espacio.
0: ¿Tienes en mente hace cuánto viniste? ¿Hace como un año y medio, 2 años, puede ser?
1: Hace 2 años
0: vine. Hace 2 años, ¿no?
1: Sí, correcto. Llegué para compartir un lanzamiento que fue de mi álbum anterior.
0: Sí.
1: Y hoy pues esto, venimos con buenas nuevas porque vinimos con un nuevo lanzamiento y un nuevo álbum.
0: ¿Qué ha pasado en la vida de Génesis en estos 2 años largos?
1: Oh, Dios mío, el Señor ha trabajado conmigo en muchísimas áreas, primeramente. Terminé mis estudios, estaba estudiando en la Universidad de Berklee, College of Music. Ahí estuvimos estudiando el negocio de la música, así sí. Que terminé mi maestría, me dediqué a mi trabajo.
2: Wow.
1: Terminé mi maestría, trabajando fuertemente allá. En Puerto Rico tengo mi trabajo secular como maestra
0: sí. Y
1: componiendo, ¿verdad? Ya el Señor había puesto el deseo en mi corazón de un nuevo proyecto, así que comenzamos y tomamos ese tiempo para escribir las canciones de este nuevo álbum.
0: Muy bien, Alejandra, aquí está Génesis con nosotros para hablar de Solo en tu presencia, su nueva canción.
2: Así es, qué privilegio hoy contar contigo en nuestros micrófonos, Génesis. Nos hablas de tema de maestría, nos hablas también de que ejerces como profesora, así que
0: como coach, que vocal, sí. Entrenadora.
2: Sé sí. Que muchas generaciones se están viendo beneficiadas por lo que Dios te ha entregado. No has temido pedir en grande. Y es así como Dios te sigue capacitando en la mejor universidad del mundo. Solo en tu presencia, ¿cómo nace este lanzamiento? ¿Cómo nace esta canción?
1: Solo en tu presencia es el primer sencillo de mi próximo álbum EP. Va a ser un álbum de 5 canciones. Y Solo en tu presencia me inspiré en el Salmo 42, uh-huh. Que dice, como el ciervo brama por las corrientes de las aguas, así clama por ti, oh Dios, el alma mía. Entonces, este tema musical hace una invitación a las personas a entrar en la presencia del Señor para ser llenos de Él.
2: Así es.
0: Perfecto, muy bien, Ruth.
3: Bueno, hablemos, bueno, de Solo tu presencia, magnífico tema, porque es que Génesis, el título es una declaración, no hay nada más, solo su presencia.
1: Amén.
3: No es Dios y mi carrera, no es Dios y mis sueños, es solo Él. Cuéntanos un poco, ¿qué has tenido que soltar para poder decir que solo su presencia es suficiente?
1: Precisamente me encanta lo que comparte porque me sentí muy identificada. A veces nosotros tenemos planes y tenemos nuestras propias estrategias, proyectos, sueños, metas que queremos lograr en la vida, y eso es bueno. Es muy bueno que todos tengamos un proyecto de vida, ¿no? Planifiquemos lo que queremos para nuestro futuro, pero no hay nada mejor que desear primeramente y antes que todo ser lleno de la presencia del Señor. ¿De qué le vale al hombre, verdad, alcanzar todas las riquezas del mundo, alcanzar todos los logros y todos los sueños, si no tenemos la presencia del Señor? ¿Qué es lo único que llena el corazón? ¿Qué es lo único que llena el alma? Solo la presencia del Señor. Así que este tema fue una de las canciones que el Señor utilizó para trabajar conmigo específicamente también en esa área, rendición. Porque la adoración no es solo música y letras bonitas y melodía, la adoración es rendición.
0: ¿Esto es worship?
1: Así es.
0: ¿Sí? Es más en esa línea.
1: Por ahí va esa línea, manteniendo un poquito mi estilo musical del álbum pasado, que es
0: sí.
1: Un poco balada.
0: Ajá.
1: Mantiene todavía
0: hiciste
1: pop
0: salsa.
1: Rock. Hice salsa, que fue la promesa, la grabamos aquí el
0: sí.
1: Video. Sí, genial.
0: Bueno, pero ¿todo el proyecto viene así en esta onda, worship?
1: Viene por esta línea,
0: uh-huh.
1: Sí. Es algo que no había experimentado antes
0: sí.
1: En mi música. Hago
0: bueno,
1: pop.
0: Es que, ahora, tú, lo que pasa es que tú eres hija de pastores, ¿no? Y pues
1: sí.
0: Yo me imagino que en la iglesia, la primera líder de alabanza de la iglesia eres tú, o fuiste tú, o has sido tú, ¿no?
1: Sí, desde los comienzos.
0: Uh-huh.
1: Yo, mi hermano que toca el piano
0: sí.
1: Y mi otro hermano que toca la batería. Todo comenzó con nosotros como familias en
0: claro.
1: La iglesia, tocando los himnos. Y poco a poco con el tiempo se fueron uniendo los vecinos del barrio, de donde nosotros
0: uh-huh.
1: Vivimos. Y éramos músicos sin educación musical,
0: sí.
1: Pero apasionados por tocarle al Señor en el servicio. Y de ahí comenzó todo este sueño musical.
0: Muy bien.
2: Qué bueno. Hay desafíos, muchos, yo creo que a diario. ¿Cuál fue el mayor desafío durante la producción de este proyecto? Y háblanos también sobre el equipo que hizo posible este sencillo.
1: Definitivamente, cada nuevo proyecto trae sus desafíos y sus retos. Para mí fue tener paciencia, ser paciente en el proceso. A veces nosotros queremos que las cosas se hagan rápido, ya. Un día para otro, ya, listo.
3: No, en un mes.
1: En un mes, no. Toma tiempo realizar sí. Una producción discográfica que tenga calidad para que los oyentes lo puedan disfrutar. Toma su tiempo, así que tomamos un periodo de 6 meses a 8 meses en el proceso de composición, porque no es escribir una canción por escribirla, sino escribir una canción que tenga contexto bíblico y que vaya bajo la dirección del Espíritu Santo, porque solamente Dios conoce cuál es la necesidad que hay afuera. Nosotros somos instrumentos, recibimos esa inspiración y lo plasmamos en un proyecto musical. Así que para mí, dentro de los restos de este proyecto, fue definitivamente ser paciente en el proceso, disfrutar el momento y el proceso creativo.
0: Ahora, y escribir también las canciones, porque no es sí. Lo mismo, es decir, parecería, comillas, que fuese, no sé si la palabra es fácil o no, pero escribir una canción congregacional, ¿no? Donde uno diga,
1: claro.
0: Señor te adoro, Jesús te exalto, y ese tipo de palabras o ese tipo de cosas que comúnmente van dentro de este tipo de música, aunque en toda la música, digo yo, en la música cristiana, pero digamos que la música congregacional, hoy worship, digamos que ese es como que el tipo de letras, ¿no? Para que la gente se conecte con Dios en la iglesia, que el domingo vaya y cante claro. Ese tipo de canciones allí juntos en familia, en congregación, pero también tiene su complejidad, ¿no? Porque tú escribías de una manera con las otras canciones, con esta ya es otro tipo de escritura.
1: Claro, sí, en el proceso de composición no solamente escribir una canción con la primera inspiración que nos llega a la cabeza,
0: claro.
1: ¿Verdad? ¿No? También hay que aplicar otras reglas musicales, para eso, ¿verdad? Estudiamos música en la Universidad Interamericana de Puerto Rico y luego posteriormente en la Universidad de Berkeley, sí. Porque la composición también tiene su complejidad, ¿no? Tiene su planificación, sí. Las estrofas, precoro, coro, puente, o sea, hay un formato en el proceso de esa composición. Cuando la inspiración llega, esa inspiración hay que tomarla, y yo siempre digo que el proceso de composición es como cuando tú encuentras un diamante. Cuando encuentras un pequeño diamante, está lleno de lodo, está sucio, está escondido dentro de roca, pues tú tienes que coger ese diamante y lo puliendo, limpiando, hasta que el diamante pues tiene su forma y nace esto que conocemos como música.
3: Así es.
0: Creo que nos falta Ruth por preguntar.
3: No
0: me salte a Ruth, por favor.
3: Hay que aprovechar a esta gran mujer. Bueno, Génesis, como estábamos hablando hace un momento, pues su merced, además de cantar, es maestra de música. Estás formando a la próxima generación de artistas y eso es un ministerio en sí mismo. ¿Qué es lo más importante que les enseñas a sus estudiantes, pues más allá de la técnica musical?
1: Me encanta muchísimo trabajar con la juventud y mi segunda pasión, bueno, mi primera pasión es el Dios, ¿verdad? La palabra del Señor, luego la música y en tercer lugar me encanta dar por gracia lo que por gracia he recibido. Es decir, compartir a través de la educación los próximos ministerios. Lo primero que yo les digo a ellos es encontrar, tienes que conocer cuál es tu identidad en Cristo.
0: Sí.
1: Eso es lo más importante, que tú como individuo, aparte de la música, aparte del ministerio, aparte del llamado, todo eso secundario, los proyectos musicales y los logros que podamos obtener a través de la música, eso viene en tercer lugar, pero en primer lugar siempre debe ser que ellos conozcan y tengan una experiencia personal con el Espíritu Santo de Dios. Más allá de tomar un micrófono y cantar, más allá de grabar, que su corazón esté anclado en su identidad en Cristo, según la palabra del Señor. Así que me gusta muchísimo que los jóvenes, lo motivo mucho a que tengan esas experiencias personales con el Señor. ¿Dónde las obtenemos? En oración, a solas, tiempo a solas con el Señor. Búsqueda de la palabra de Dios. Así yo tuve mi encuentro personal a la edad de 12 años, que fue cuando le entregué mi corazón a Cristo. Fui nacida y criada en el Evangelio, pero llegó un día en que mi corazón sintió, yo tengo que entregarle mi vida a Cristo, yo quiero hacer esto. Así que fue un paso con conciencia. Yo creo que eso es lo primero y lo más importante.
0: ¿Qué fue lo que hizo Berkeley, que es la escuela yo creo más wow que hay en música en el mundo, que te sacó de la zona de confort en la que tú estabas? Que tú dijiste, esto, Dios mío, yo nunca lo había visto de esta manera.
1: Sí, definitivamente para mí fue el nivel de exigencia, claramente, uh-huh. de la institución, ya que es una institución muy prestigiosa, sí. y me siento muy bendecida y muy privilegiada de una boricua de San Juan, llegó a Berklee College sí. of Music, que algo que para mí era, me parecía un sueño imposible, pero nació el deseo en mi corazón. Lo puse en oración junto con mi congregación para que usted vea que las oraciones son poderosas. Nunca subestime el poder de la oración. Pero la oración tenía que ir acompañada con la acción. Sí. Así que yo comencé a tocar puertas, llamar, orientarme. Y dentro del proceso de ingresar a la universidad, logramos entrar. Y nació el deseo porque mi pasión siempre me ha gustado poder adquirir los conocimientos necesarios para poder administrar con sabiduría el ministerio que Dios me ha dado. Así que dentro de la universidad pues aprendí aspectos legales, plan y desarrollo de lanzamientos, estrategias básicamente que me van a poder ayudar a echar para adelante estos proyectos musicales.
2: Con entendimiento todo.
0: Pero por favor, ¿todo es enfocado hacia el negocio musical?
1: Sí, correcto. Mi concentración fue en el negocio de la música.
0: Sí. Sobre todo ahora que la música, hablando en general, ¿no? Ha tomado un ritmo distinto a como se, sí. como se enfocaba antes, ¿no?
1: Sí, y va cambiando constantemente. Cambian los medios, las estrategias, la música. Las plataformas. El consumismo está en su máximo esplendor. O sea, la música se consume demasiado rápido. Sí. Así que dentro de esa concentración también pude aprender.
0: Ajá. Cosas autorales también de la composición, ¿no? Que se reunieron 5 a escribir una canción. Los 5 tienen que aparecer allí sí. porque cada uno dijo, por lo menos si dijo, le faltaba amén al final de esa estrofa, listo, puso amén. No, pero él que dijo, no, dijo solamente amén, listo, también aparece ahí también. En la canción en la que escribieron.
1: Y es que todo eso también es importante, especialmente dentro de la música cristiana, ¿verdad? Porque sucede mucho, ¿verdad? Que dentro de la iglesia los jóvenes nos reunimos, escribimos una canción y digamos que esa canción se fue viral, sí. se fue internacional. Óigame, ahí hay muchísimas regalías. Entonces, ¿por qué yo patrocino mucho que los jóvenes se eduquen en el área de la música para que puedan tener el conocimiento necesario para administrar con sabiduría sí. todo lo que viene luego de esos grandes logros y éxitos, ¿verdad? Y no queden en una posición incómoda que ha pasado en muchas ocasiones, sino que seamos músicos cristianos que hacemos música para Dios, pero que también tenemos conocimiento administrativo de todo lo que es el negocio.
0: Sí, porque es que a veces se queda en la opinión o en el concepto, no, lo hacemos para la gloria de Dios y está bien, claro, ¿cierto? Porque sí. se hace es para
1: seguro.
0: Eso.
1: Seguro.
0: Pero se va a un estudio, hay que pagar un recurso.
1: Sí.
0: Se va a tomar una fotografía, hay que pagar un recurso. Se va a grabar el video, hay que pagar un recurso.
1: Son grandes inversiones pero en un proyecto musical.
0: Pero por favor, entonces uh-huh. ese mismo proyecto, esa misma canción que se fue viral en una red social o se fue viral en YouTube y todo eso, va a poder dar para seguir haciendo más música, ¿no?
1: Claro, seguramente. De eso se trata, poder. Cuando la parábola de los talentos, ajá. cuando el Señor nos entrega un talento, no podemos enterrarlo, esconderlo, sino multiplicarlo, ¿verdad? Que esas composiciones que nacen de estar en la presencia del Señor en nuestra iglesia, en nuestra congregación, no se queden ahí, dentro de esas cuatro paredes, sino que pueda ser compartidas para todo el mundo y la palabra del Señor pueda llegar a toda nación.
2: Así es. Génesis, o sea que tú puedes dar consultorías a nivel internacional, ¿lo has propuesto también? Pues, si eres sí, maestra, sí. puede que sí.
1: Sabes, lo hablaba con Judith, hablábamos de este sueño, eventualmente me gustaría tener la oportunidad de poder traspasar esas barreras y llegar a dar talleres educativos, me encantaría.
2: Porque la tecnología hoy te apoya.
1: Sí, sí, realmente es algo de una de las cosas que deseo realizar en el futuro, definitivamente, sin lugar a dudas.
0: Muy bien, Ruth.
3: Uh-huh. Bueno, Génesis, cuéntanos un poco sobre el video.
1: El video Solo en tu presencia lo grabó Luis González, que también fue el productor de esta producción discográfica. Lo grabamos en Puerto Rico, en un uh-huh. estudio que se llama Estudio 77. Y si ustedes observan en las visualizaciones del video, ven muchos jóvenes. Uh-huh. Son jovencitos que están teniendo su primera experiencia en la grabación de video profesional. son jóvenes de iglesia con talento, pero también estudiantes de música. Y es que a mí me encanta poder ser de plataforma y de puente para estos nuevos ministerios.
3: Claro.
1: Y brindarles la oportunidad para que también sea una experiencia de crecimiento para ellos. Así que fue intencional incluir cada una de las personas que aparecen en este video, porque deseo que solo en tu presencia, que este lanzamiento no solamente sea de bendición a nivel espiritual, sino que también sea de bendición para estos nuevos ministerios que están subiendo.
0: Bueno, muy bien. Oye, ¿ya Ruth preguntó? Sí,
3: claro.
0: Bueno, si quiere preguntar, si quiere preguntar otra vez, dele que no viene carro. No, está bien. Oye, la canción salió recientemente, apenas hace unos días, ¿no? Ya salió el primero de julio, se lanzó el videoclip de la canción. Esta es la primera canción de este proyecto. Yo me imagino que este año saldrán un par más, ¿o?
1: Sí, aquí realmente esta semana estamos, además de hacer la gira promocional en las emisoras, también vamos a estar filmando el segundo video de la segunda canción que va a salir este álbum. Sí, estaremos con R Films, que estará grabando, haciendo los visuales de este nuevo
0: proyecto. Los mejores, ¿eh?
1: Son los mejores, son los mejores.
0: Sí. No hay otro. No hay otro.
1: Sí, no, la experiencia ha sido maravillosa. Yo creo que este es mi tercer video con ustedes, ¿cierto? Nuestro tercer video, y la experiencia ha sido increíble.
0: Muy bien. ¿Te ves proyectada en la música full time?
1: Sí. Ese es el deseo de mi corazón, poder dedicarme a tiempo completo para la obra del Señor, en mi llamado, que es la música.
0: ¿Tienes llamado también pastoral?
1: No, yo siempre lo niego. Soy hija de pastores y dicen que hay herencia, pero yo siempre lo niego. Ahora mismo mi enfoque está en la música.
0: No, está bien, está perfecto, ¿no? Está perfecto.
1: Yo creo que todos le huimos.
0: Sí, un poco. No solamente los hijos de pastores, también los que tienen el llamado y que también en algún momento dicen, no, yo estoy aquí en el liderazgo, pero no, el pastor es aquí el otro, y el pastor es...
1: Son mayores
0: responsabilidades. Sí, absolutamente, absolutamente. Muy bien, Alejandra.
3: Y es que has crecido en ese ambiente, ¿no?
0: Sí.
3: ¿Sabes cuál es la responsabilidad?
0: Sí,
3: claro.
0: Sí, sí.
3: Cuéntanos un poco sobre el equipo que hace posible este sencillo, porque creo que sí, hay muchos nombres, pero resalta parte de tu equipo.
1: Luis González fue el productor de este álbum, escribí todas las canciones. Bueno, en lo que se trata de la... Con la producción de este álbum tuvimos una gama de músicos puertorriqueños, músicos profesionales que o están estudiando música o ya han sido graduados. Dentro de ellos, René González Jr., que es el hijo del gran cantante de René González, puertorriqueño, que toca la batería, excelente músico. Steven tocó la guitarra. No, ha sido una experiencia, qué privilegio poder contar con el talento de cada uno de estos músicos. Y sin lugar a dudas, sin el talento de ellos no se hubiera podido lograr un proyecto tan excelente.
3: ¿Tú misma los escoges?
1: No, en esta ocasión yo quise darle la libertad al productor. Tengo mis músicos en Puerto Rico, tengo mi banda, tengo mi director musical, y en esta ocasión quise darle la oportunidad a gente nueva, con nuevas ideas, músicos con esa hambre y esa sed de tener estas oportunidades. Y es que yo creo que de eso se trata, ¿no? ¿Verdad? Cuando el Señor nos abre una puerta, nos abre una puerta no solo para mí, sino para todos. Así que a mí me gusta que nuevos músicos con nuevos talentos y nuevas creatividades sean parte de estos proyectos. Así que la selección de músicos fue por el productor.
3: Pues nada más y nada menos que el hijo de René González. O sea, ahí estás muy bien acompañada.
0: ¿En la producción está él?
1: Él está tocando la batería.
0: La batería. Ah, ok. Bueno, muy bien. Ruth, una última.
3: Bueno, una última. Génesis, en medio pues de la industria musical y los compromisos del ministerio, que me imagino que debe ser muchísimos, ¿cómo cuidas tu relación personal con Dios para que siga siendo la prioridad?
1: Para mí, en mi experiencia personal, ha sido la cobertura pastoral, el consejo pastoral, esas figuras espirituales que están velando por nosotros. No solamente cuidan de nosotros cuando estamos realizando este tipo de proyectos, sino que a nivel espiritual nos dicen, hey, hay que sacar tiempo de oración, hey, hay que retirarnos. De hecho, antes de nosotros llegar aquí a Colombia, mi pastor, que es mi papá, Ángel Luis Cordero y María Mangual, son mis padres. Separamos un tiempo de vigilias, estuvimos en vigilias porque, ¿verdad?, no es solamente hacer música y cantar y compartirlo y esto y lo otro, sino que también hay una parte que es espiritual y debemos prepararnos en esa área también. Así que tuvimos tiempo de separación en oración. Para mí, ¿verdad?, para contestar tu pregunta, siempre ha sido también la parte de esa cobertura pastoral, es importante para mí.
0: Muy
1: bien.
0: Y
1: me ayuda a mantenerme en línea, como uno dice, ¿verdad? Sí. Cintura derechita.
0: Sí. Invita a nuestros oyentes, Génesis, para que vayan a las plataformas, para que vayan a tus redes sociales, para que vayan a donde esté tu nueva canción, al canal de YouTube, donde esté esta nueva canción, para que la puedan escuchar, la puedan ver y puedan hacerla suya también.
1: Claro, seguro a todos los oyentes de CRV Radio les invitamos a que escuchen este nuevo lanzamiento, Solo en tu presencia, ya disponible en todas las plataformas digitales, y también pueden añadirla a su playlist de Spotify. También el video está disponible en mi canal de YouTube. Me pueden encontrar como Génesis Soar Oficial.
0: Muy bien, pues Génesis, gracias por visitar nuestro país, que disfrutes la estadía aquí en Colombia.
1: Gracias a ustedes, amigos.
0: De la comida no hablamos, la comida colombiana. Yo imagino que debes tener ya tus cosas favoritas, que dices, sí o sí quiero comer esto.
1: Sí o sí, la bandeja paisa, no la he comido todavía, así que hay que ir para allá, Judy.
0: Ya saben, entonces, una buena bandeja paisa.
1: Ay, sí.
0: Sí, para que vayan y disfruten.
1: Hernán, no hemos hablado de comida.
0: Sí, no hemos hablado, es que no tuvimos tiempo de hablar de comida, por favor, hay que hablar de comida.
1: El buen café también, pero es riquísimo el café de ustedes.
0: Muy bien.
1: Buenísimo.
0: Génesis, un abrazo, gracias por venir.
3: Siempre bienvenida.
0: Es Génesis Soar, la canción se llama Solo en tu presencia. Nuestra primera invitada de la tarde en La Puerta.

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1: Bienvenidos al Boletín de Noticias. El alcalde de Medellín, Federico Gutiérrez, anuncia que el FBI investigará si recursos de una presunta red de corrupción durante la administración de Daniel Quintero fueron enviados a Miami y a Estados Unidos. Según el mandatario, las autoridades buscan rastrear posibles movimientos de dinero en el exterior como parte de las investigaciones por presuntas irregularidades en la contratación pública. 4:01 p.m. En la región Caribe, gobierno entrante replanteará el proyecto vial Ciénaga Barranquilla como la vía milagro. ¿Por qué? Estos detalles los entrega Mayron Acevedo. Buenas tardes.
2: Así es, el presidente electo Abelardo de la Espriella anunció que el proyecto vial entre Ciénaga y Barranquilla será replanteado y pasará a llamarse Vía Milagro. Según el gobierno entrante, la iniciativa no solo busca mejorar la conectividad entre Magdalena y Atlántico, sino también a contribuir a la recuperación de la Ciénaga Grande de Santa Marta mediante una estrategia que integrará infraestructura, ciencia y restauración ambiental. El proyecto será liderado por los ministros designados de Ambiente y Transporte, quienes ya avanzan en su reestructuración técnica bajo la estrategia ABC, Agua, Biodiversidad y Comunidades. De acuerdo con el anuncio, la nueva vía deberá restablecer la conectividad hídrica entre Ciénaga Grande, el río Magdalena y el Mar Caribe, al tiempo que fortalecerá la movilidad y el desarrollo de las comunidades de esta región. Todo lo que pasa en la región Caribe está en CRB Radio.
1: En noticias internacionales, Uruguay inició patrullajes con vehículos blindados del ejército en algunos de los barrios con mayores índices de criminalidad en Montevideo. Esta medida, liderada por el gobierno del presidente de Uruguay, busca reforzar la seguridad, combatir el crimen organizado. Estos vehículos estarán bajo el mando de la Policía Nacional y comenzarán a operar de forma gradual mientras se ajusta su funcionamiento. 4:03 p.m. en Panorama Deportivo. River Plate de Argentina no contará más con los servicios del colombiano Juan Fernando Quintero. Los detalles de esta información con Rubén Ospina.
3: La tercera etapa de Juan Fernando Quintero en River Plate llegó oficialmente a su fin. Este fin de semana, el club argentino anunció la rescisión de mutuo acuerdo del contrato del volante colombiano de 33 años, destacando su legado en la institución, en un comunicado en el que también le deseó éxitos en su próximo capítulo de su carrera profesional. La salida del mediocampista colombiano se produjo tras el periodo de diferencias con el cuerpo técnico encabezado por Eduardo Caudet, luego de su participación con la selección nacional en el Mundial 2026. Quintero prolongó su licencia por motivos personales y posteriormente manifestó que no era una prioridad para el entrenador del equipo millonario, asegurando que la falta de continuidad, incluso en la final, donde solo disputó 5 minutos, terminó por precipitar su desvinculación con el conjunto de la banda cruzada.
4: Yo personalmente muy agradecido por todo. Surgen situaciones que uno como jugador de fútbol tiene que tomar decisiones, y bueno, así fue. El amor y el vínculo va a ser eterno, todo el mundo lo sabe, pero bueno, creo que esto es fútbol, son situaciones que y en la vida como el fútbol hay que seguir y tomar decisiones, y bueno, siempre va a estar siempre a disposición y pendiente de River.
3: En su más reciente ciclo con River Plate, Quintero disputó 40 partidos, marcó 5 goles y aportó 7 asistencias, cifras que se suman a una trayectoria marcada por títulos y actuaciones memorables con el club argentino. Ahora el colombiano queda como agente libre y podrá negociar con cualquier equipo. Equipos como Atlético de Mineiro de Brasil, así como el Cagliari de Italia, estarían interesados en fichar al mediocampista colombiano. La información de los jugadores colombianos en el fútbol internacional está en CRB Radio.
1: Hasta aquí el boletín informativo. 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
2: La música de nuestros invitados. La canción Majestad, Aquí Estoy. Una canción conocidísima de la banda Delirious. Y aquí vamos a escuchar una versión nueva, un poco más acústico. Con Ana López, y es tú quien fue de la banda Delirious. Escuchamos algo de esta canción y ya lo vamos a saludar aquí en La Puerta.

0: La canción se llama Majestad y es 2G al lado de Ana López. Y quiero saludar a Ana primero, las damas primero, por supuesto, que nos va a servir también Ana como traductora aquí con 2G. Ana, ¿qué tal? Bienvenida, ¿cómo estás?
1: Muchas gracias, estoy muy bien.
0: Gracias por aceptar la invitación de estar aquí con nosotros.
1: De nada.
0: ¿En qué parte del mundo te encuentras?
1: Yo estoy en California.
0: Sí.
1: En el área de la bahía.
0: Ah, ok, muy bien, perfecto. Y por favor, saluda a Stu. Stu, welcome to Colombia.
2: Hey, thank you so much, it's good to be with you. And are you Claudio?
0: Gracias, gracias por aceptar la invitación y por hablarnos de esta nueva versión de Majestad.
1: Thank you for accepting the invitation and talking about this new version of Majesty.
2: Yeah, you're welcome. It's great to be with you.
0: Bueno, muy bien. Ana, ¿cuándo deciden unirse al lado de Stu para hacer esta versión? Porque creo que está la versión también con Darlene en inglés y tú hiciste también la versión, y tú hiciste después la versión en español. ¿Cómo se da esa unión?
1: Sí, así es. Fíjate que hace un tiempo, hace más o menos 3 años casi, conocí a Stu en un retiro. Primeramente fue un viaje a la República Dominicana con Compassion International y estuvimos ahí pues sirviendo, ¿verdad?, a la comunidad y conociendo a las iglesias, a los niños que son parte de Compassion International. Y pues ahí pude formar una amistad con Stu. Ahí se enteró él que yo cantaba y pues yo lo conecté con ciertas personas que conozco en el ambiente musical. Y
0: sí.
1: Resulta que Stu decidió volver a hacer la música que tanto éxito ha tenido en todo uh-huh. el mundo. Ciertas canciones que tienen mucho significado para él, decidió rehacerlas y esta fue una de las canciones y me pidió que la traduciera y que también la cantara y pues claro que con mucho gusto yo le dije que sí.
0: Sí, súper. Esta pregunta para Stu. No siendo Delirious una banda de worship, incluso hicieron algunas producciones en vivo de esa línea worship. Esta es una canción que se convirtió en una de esas canciones worship que la cantamos, pues hoy la cantamos yo creo que en todos los idiomas, ¿no? ¿Qué significa esto para Stu, que también estuvo allí cuando se construyó esta canción con los chicos de la banda Delirious?
1: Stu, so your background, or Delirious's background is really rock, and he's asking, when you decided to write this song, Majesty, which is a worship song that's obviously known all over the world, what did it mean to you to write that song?
2: Mm-hmm. Yes, so being in Delirious was the best job in the world. I couldn't imagine wanting to do anything else.
1: Estar en con Delirious fue el trabajo mejor del mundo y él no quiso hacer otra cosa más que eso.
2: And being a Christian band, like with ministry, sometimes if you're doing it all the time, it can feel like you're just going through the motions.
1: So siendo un grupo musical cristiano, a veces puede sentirse como una rutina, ¿verdad? Como que es algo que siempre se hace, rutinario.
2: And so this song came out of a prayer, a simple prayer, when I was on my own with a guitar, and I was just praying, I want to not just go through the motions, I just want to make everything count.
1: Esta canción nació de una oración y él estaba pensando en su ministerio, que no quería que fuera algo rutinario, sino que fuera algo pues que contara, ¿verdad? Que contara con Dios. Y de ahí nació esta canción.
0: También aquí con nosotros... Sí. Ah, dale, continúa.
2: Oh, sorry. So, it came from a simple prayer of, here I am, and all I have is myself. And...
1: Nació...
2: That's good.
1: Yeah, nació de una oración sencilla, de decirle a Dios, aquí estoy, solamente tengo lo que soy.
2: So it's a simple song of your grace has found me and you are the king.
1: Es una canción sencilla que dice tu gracia me ha encontrado. And what was the last part, Stu?
2: And you are the king.
1: Y tú eres el rey.
0: Muy bien. Ruth, pregunta para Ana López y también para Stu G, que nos están hablando de Majestad, esta nueva versión acústica que hoy estamos escuchando aquí en La Puerta.
3: Bueno, Ana, hay una línea que dice, tu gracia me encontró como soy. ¿Por qué era tan importante enfatizar o resaltar ese mensaje en esta versión?
1: So she's saying that the song says, your grace has found me just as I am. Why was it so important for that particular phrase to stand out in this song?
2: Yes, there was an old hymn that we used to sing in the UK, and it was called Just As I Am Without One Plea.
1: So él conocía un himno que decía... Así como soy, y desafortunadamente no sé cómo traducir without one plea. Creo que sin pedir nada. Uh-huh. Así como soy.
2: Uh-huh. And I feel like sometimes, you know, we can come to God and we have all of our successes and all of our failures, and I feel like that we don't need that. That what he sees is just who we are.
1: Okay, I lost the first part. Yeah. He said we don't have.
2: Yeah, I didn't explain that very well. When we come to God, we want to bring everything, all our successes and stuff like that. But really, what he wants is just our hearts.
1: So, a veces pensamos que cuando llegamos a Dios tenemos que traerle cosas, ¿verdad? Uh-huh. Y lo único que él pide es nuestros corazones.
2: So the lyric, your grace has found me just as I am, like here I am. All I have is myself.
1: Así por eso nació esa letra que dice me has encontrado. Como soy, no tengo nada más que dar que esto.
0: Thank you. Esta canción o estas canciones que estamos conociendo hoy, ¿van a venir más de estas canciones así, tipo acústico, de algunas de esas canciones icónicas de Delirious o canciones que todavía no se han conocido? ¿Viene un proyecto de más larga duración?
1: Are there more songs coming with this acoustic style or maybe a Delirious style? Mm-hmm. Are there more songs coming on this project?
2: Yes. The project is a celebration of the songs I have been a part of in my career.
1: El proyecto es una celebración de todas las canciones que han sido parte de mi carrera.
2: And I've wanted to do them in a stripped down style.
1: He querido hacerlas, you know, de una manera más sencilla.
2: Mm-hmm. Just to reimagine them a little bit and kind of show the songs off.
1: Nada más para reimaginarlas un poco y para presumir, si se puede usar esa palabra, presumir la calidad de la canción.
2: So we appreciate so much the chance to come on the radio and share about this song and the fact that you are playing it. We really thank you.
1: Agradecemos mucho la oportunidad de compartir y hablar de la canción y el hecho de que la han tocado, pues es un honor. Gracias.
0: Ruth.
3: Bueno, esta canción quisiera que me la contestase Ana. Ana, esta canción originalmente fue sacado hace un tiempo atrás. Dime, después de que esta canción fue sacada, ahora que tú la interpretas junto a este gran hombre, ¿qué ha generado en ti? ¿Qué ha provocado en tu vida, en tu familia y en las personas que están amplificando este tema musical?
1: Pues primeramente, esta canción fue muy importante en mi vida espiritual, ¿verdad? Cuando yo de recién llegué a los caminos de Dios y recibí a Cristo, esta canción fue pues especial para mí, una de mis favoritas que yo cantaba en la iglesia, you know, aquí americana, ¿verdad? Y entonces, ahora que ha pasado tanto tiempo, he tenido muchas experiencias con Dios que han cambiado mi vida. He conocido el carácter de Dios, la fidelidad de Dios, las respuestas, y a veces no hay respuestas, ¿verdad? Pero Dios ha sido fiel, y entonces ahora con este privilegio de poder cantarla en español, yo nací en Estados Unidos, mis padres son de México, pero yo aprendí a hablar, fue mi primer idioma, y todavía lo hablo, no tan bien, pero trato de hablarlo, y pues también cuando yo empecé a ir a la iglesia, y fui a una iglesia hispana aquí en San José, California, y pues yo aprendí a alabar y adorar a Dios en español primero.
0: Sí.
1: Y entonces el poder cantar esta canción en mi idioma favorito es... No tengo ni palabras para explicarlo. Es un regalo, la verdad, es un regalo de Dios. Nunca pensé yo en cantar una canción con Stu.
0: Ahora, Stu, ¿qué palabras en español has aprendido con Ana?
1: What Spanish words have you learned with Anna?
2: Gracias. ¿Cómo está? Very basic.
0: Sí, muy básicos. Claro.
2: I did sing the backing vocals with Anna.
1: So, él cantó la canción conmigo, ¿no?
0: Las voces de fondo.
1: Sí, las voces de fondo.
0: Sí. Bueno, lo que pasa es que ahora, Stu vino muchas veces a Colombia con la banda Delirious, no sé cuántas veces los vi a la banda allí en vivo, allí estando gritando en el escenario o al frente de ellos y todo lo demás. Con Delirious hicieron también producciones en español. Es decir, para Stu también, el pueblo español no ha sido desconocido dentro de la música también que hacen.
1: Yeah, he was saying that you went to Colombia, Delirious, several times, and he saw you live and was there, you know, raising his voice and praising with you guys. And he said that making Spanish songs isn't necessarily new, right, to you.
2: Right. Yes, so in Delirious, some of my greatest memories are of being in Colombia and Latin America.
1: So cuando estuvo con Delirious, sus recuerdos más grandes, más lindos, son estando en Latinoamérica, en Colombia.
2: And so when we would come, we would learn how to sing the chorus of Majesty or another song in Spanish.
1: Cuando iban, aprendían a cantar el coro de Majestad o de otras canciones.
0: The Rain Down.
2: Rain Down, sí. And it was, and so we made the record Libertad.
1: Hicieron el record de Libertad, el disco.
2: And we sang phonetically on that.
1: y cantaron ellos fonéticamente.
2: Mm-hmm. And with this version, I've wanted to say thank you to all, getting emotional, all the Spanish speaking people who have followed me over the years.
1: Se puso emocional yo también ahora.
0: Sí.
1: Con esta versión le he querido dar las gracias a todas las personas que han escuchado su música en español.
2: Sí.
0: Y estamos seguros que el pueblo latino también ha sido con la música, ha sido bendecido con la música que ustedes han hecho y que ahora también nos traen esta versión en español, que es más para, adorar a Dios, acompañar en ese tiempo íntimo nuestras oraciones. Ana.
1: Sí. ¿Me estás preguntando?
0: A ti o a Stu, cualquiera de los dos, no hay problema.
1: Yeah, so he was just saying that these songs have, helped them worship and praise God, but this song in particular is really, now going to help people worship the Lord.
2: Oh, that's very kind. Very kind. It's why we've done it.
1: Es por eso que hemos hecho esta canción.
0: Qué bueno. ¿Cómo podemos encontrar? ¿En dónde podemos encontrar la canción, Ana? ¿En qué canal de YouTube? ¿En qué plataformas la podemos escuchar esta versión? Y lo que va a venir después de que salga o después de haber salido esta canción.
1: Sí. En todas las plataformas donde ustedes escuchan la música, se puede escuchar esta canción. Spotify, YouTube, Apple Music, donde ustedes la escuchen, ahí va a estar. Y está bajo el nombre de Stu Gerard.
0: Perfecto. Perfecto, muy bien. Ana, una tarea para ti.
1: Sí.
0: Sí. Por favor, para que le ayudes a Stu a decir Majestad, la puedes escuchar aquí en CRB Radio. Tarea difícil, en español.
1: Ok, sí. Stu, he wants you to say. He wants to say that you can listen to Majestad on CLB Radio, but you have to try to say this in Spanish. Can we try?
2: Yes.
1: Okay. So,
0: vamos a poner a prueba el español de Stu.
1: Sí, sí. So, ¿pueden escuchar? Can you say that?
2: Say that again, please.
1: Okay. ¿Pueden?
2: ¿Pueden?
1: Escuchar.
2: Escuchar.
1: Majestad.
2: Majestad.
1: En.
2: En.
1: C.
2: C.
1: L.
2: L.
1: B.
2: B.
1: Radio.
2: Radio.
1: Yo dije C L B y C R.
0: Sí, C C R B C R B Radio.
2: C R B Radio.
0: Sí.
1: Radio. It's right in front.
0: No, pero es molestando. Solo poniendo a prueba el español de Stu.
2: Next time we come on, I'll learn some more Spanish.
0: Stu, muchas gracias por estar aquí con nosotros. Dios te bendiga.
2: Gracias.
0: Muy bien.
2: Muchas
0: Ana,
2: gracias.
0: Muchas gracias también por estar y por aceptar la invitación de estar con nosotros aquí.
1: Gracias a ustedes. Gracias por tenernos.
2: Thank you so much for having us.
0: Muchas gracias a ustedes también. Es Stu G y Ana López, Majestad. Lo pueden encontrar en el canal de YouTube de ellos, esta nueva versión acústica, esta gran canción en español. Está también la versión en inglés con Darlene y aquí la pueden escuchar en CRB Radio. Stu, bye. Chao, Ana.
2: Thank you. Thank you so much. Thank you. Bye bye.
0: Bye bye.

Es la versión en español de Majestad con la música de estos dos grandes invitados. Nos vamos a una pausa y después de la pausa, la parte final de La Puerta.

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4: Un agricultor difícilmente deja en el campo un árbol frutal que es estéril o que no da casi frutos. Por otro lado, el agricultor cuida con esmero y dedicación el árbol que siempre está dando mucho fruto. A ese árbol lo poda, lo limpia, lo cerca, lo fumiga, para que los insectos y la plaga no lo destruyan. Así hace Dios con nuestra vida. Si su fruto es escaso, Él lo corrige a usted, lo disciplina. Y si su fruto es bueno y abundante, Dios se deleita en usted y le abrirá nuevas puertas para que siga dando mayor fruto. Sea consciente de lo que hace y valórese y dedíquese a mejorar cada día. Triunfe en la adversidad, aléjese de la mediocridad y vuélvase un árbol frondoso que dé mucho fruto para la gloria de nuestro Dios.
5: Padre, te pido que Él aproveche las oportunidades de la vida, tantas oportunidades que ha tenido, pero las ha dejado pasar, pero que ahora las aproveche. Levántalo y sánalo y hazlo libre de toda crisis y de toda adversidad.
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6: Son las 4 de la tarde, 48 minutos. Estamos llegando a la parte final de La Puerta, con la invitación para esta semana, Alejandra, a Mañanas de Oración.
7: Así es, Hernán, y dice la palabra de Dios en Romanos 8:1, por lo tanto, ya no hay ninguna condenación para los que están unidos a Cristo Jesús. Hoy la invitación es para que tú y yo podamos unirnos en la presencia de Dios, a tantas circunstancias que tenemos, y todo depositarlo en Él, sabiendo que Él es nuestra fuente de vida, el sentido de nuestra vida. Así que 6 de la mañana es la cita en nuestras plataformas oficiales. Recuerda la dinámica de martes a viernes en YouTube, Iglesia Manantial de Vida Eterna, Facebook Live. Y también allí también conectaditos a nivel mundial. Recuerda que el martes es de forma presencial. Pero la invitación en este momento es para que mañana 28 te sumes a nuestra jornada de oración, creyendo que es Jesús el único que puede escribir nuestra historia y es Él el que conoce la historia completa.
6: Todos cordialmente invitados a este tiempo para que se puedan unir en redes sociales y plataformas.
7: Sí.
6: Todos los días, ¿no? Todos los días lo pueden hacer, porque todos los días la oración es a través de redes sociales. Los miércoles aquí en la Iglesia Manantial de Vida Eterna, los miércoles es presencial, ¿no?
7: Así es.
6: Quienes están aquí en Bogotá y se pueden pegar la rodadita, como diría el locutor del Tolima.
7: Ajá.
6: O no, del Tolima no, del Huila.
7: Del Huila.
6: Sí, péguese la rodadita. Si ¿sí ve cómo Ruth sí se acuerda?
8: Claro.
6: Claro, péguese la rodadita.
8: Todos los caminos
6: conducen al Huila.
8: Sí, señor.
6: Claro. Bueno, oiga, si ese comercial no volvió a salir más, ¿no? ¿Qué pasaría con el con quien hacía pues el comercial del Huila? Que era un señor vestido de huilense, ¿cierto? A las ropas típicas, la ropa típica del Huila.
7: Un saludo.
6: Y si será, aún vivirá el hombre, ya estará ya.
7: Pero bastante, mira que si es un dicho estará, que quedó con muchos.
6: Sí, claro, con todos los que veíamos televisión o que veíamos, porque eso lo pasaban eran los comerciales, ¿no? Que es la rodadita, ahí está, y esa quedó para siempre, inmortalizada la frase. Bueno, y lo pueden hacer en la Iglesia Manantial de Vida Eterna, y el día viernes, ¿no?, que hay dos actividades. A las 7 de la mañana, que es Mañanas de Oración, y a las 9 de la mañana, que es la reunión en la Iglesia Manantial de Vida Eterna. Para que usted no se pierda nada, ninguna actividad que tenemos aquí en el auditorio principal de la Iglesia Manantial de Vida Eterna. ¡Nos vamos!
7: ¡Ay, qué programa tan disfrutable!
6: ¡Nos vamos! ¿Y sabe qué se va a disfrutar más ahora?
7: El devocional.
6: La, claro, la palabra que viene en el devocional. Sí, chao, señor. Chao, Alejandra. Chao, bye. Ruth.
7: Chao, chao.
6: Y a nuestros oyentes, no se muevan, porque en minutos llega el devocional con el pastor Eduardo Cañas Estrada y Daniel Alejandro Zamudio.

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0: Son las 4 de la tarde, 59 minutos. Buenas tardes, bendiciones y bienvenidos a esta cuarta emisión del Devocional con nuestro pastor Eduardo Cañas Estrada. ¿Dónde se encuentran? ¿Dónde están? Ya vamos a leer sus mensajes. Ya les vamos a leer a través de la cuenta de WhatsApp 315-625-4430. Para nosotros es una bendición, es una alegría saludarles. Entonces, muchas gracias. Simplemente lo que tienen que hacer es escribir a través de la cuenta de WhatsApp 315-625-4430. Son las 5 de la tarde en punto. Tenemos una cita con lo sobrenatural.
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es Yulisa. ¿Cómo les parece esta canción de Yulisa? Es una canción realmente maravillosa. Yulisa, yo sé que él vive y la compartimos con nuestros oyentes. Buenas tardes para Miriam Morales, está en Bogotá, escuchando Vida 890, ¿verdad? ¿Qué están haciendo en este momento? ¿En su trabajo? ¿Están descansando? ¿Están en un turno? ¿Están haciendo una visita? ¿Dónde están? Desde Neira Caldas nos están escuchando bien. Buenas tardes. Y gracias por escucharnos su nombre. Perdón. Gracias por escribirnos su nombre. Gracias. Desde San Onofre nos escucha Máxima y ella sintoniza Vida FM 104.7. Yuri Vargas está orando por su tío Ebel. Bendiciones en medio de esa cirugía. Seguimos saludando. Gracias a Clara, que está en Bogotá, escuchando Vida 890, 100.7 FM desde Girardot Ricaurte, más CRB Radio desde Guaduas 96.3, CRB Radio desde Girardot Ricaurte 100.7. Paulette, buenas tardes. Paulette está en Bogotá, escuchando Vida 890. ¿Tienes un testimonio? Déjalo grabado, por favor. Déjalo grabado. En una nota de audio, le bajas todo el volumen a tu radio y envías la nota de audio, escribes la palabra testimonio. Está escribiéndonos Jennifer Soto. Jennifer, ¿cómo estás? Bendiciones, Jennifer. Gracias por acompañarnos. Está en un lugar donde no le pagan bien, no reconocen su profesión, le esclavizan, no le pagan adicionales. Oremos entonces porque el Señor te abra una puerta mejor. María está en Sincelejo escuchando Vida FM 104.7. También está en este momento desde Santa Cruz de Islote, Dionis Cardales. Gracias, gracias. Qué bueno hablar con ustedes. Así es que nos relacionamos. Si ustedes nos escriben, pues tenemos un tema para conversar. Ángela Rubiano, Angélica, corrijo, Angélica Rubiano, está descansando. Qué bueno que puedas descansar. En Cartagena, buenas tardes, nos están saludando. También a través de nuestra app está con nosotros Freddy Almanza. Gracias, Freddy. Él está en Nueva York. Desde Palma de Mallorca, España, John Vélez nos envía un testimonio. Ya lo vamos a escuchar. Gracias por eso. Ya lo vamos a escuchar. Elka Suárez está en Valledupar. Se lista para celebrar el cumpleaños de Ángela Tejada. En Valledupar también está Zulman y su hija. Bendiciones. Maritza está escuchándonos desde Chile. ¿En qué parte de Chile? Orando por su papá que está en urgencias y no saben qué tiene. Bien, vamos a orar por él. También está en este momento escribiéndonos Katia Rangel. Está orando por la salud de sus sobrinos Andrés Humberto García, Said David, Mariana y su hijo Pedro Elías. El Señor responda a tu oración. Muchas gracias por escribir. Sigo leyendo mensajes. José Chamorro está en Sincelejo. Gracias, José.

0: tres mensajes más. Joiner Andrés está también escribiendo. Más testimonios, los esperamos. Yusneidy Sánchez. Es que los lunes es día de testimonios. Luz, gracias por llamar. Gracias por escribir. A la cuenta de WhatsApp 315-625-4430. Puerto Libertador, Córdoba. Allá nos están escuchando. Bendiciones. En Ibagué. Esmeralda. Desde Santa Cruz. Melisa de Hoyos. Está orando por la salud y la vida de Dionis Cardales Castillo. Bendiciones. Yuli Alemán, en Sincelejo. Gloria a Dios. Gracias por escribir. Desde Pamplona, norte de Santander, Alicia, orando por la salud de Carolina Velasco y Sandra Erazo. Oremos, Padre. Gracias por la bendición que nos das de poder leer los mensajes de nuestros oyentes, de saber que nos están escuchando. Qué bendición poderles acompañar en esta tarde aquí en el devocional. Por favor, sigue bendiciendo la salud de nuestro pastor Eduardo, dale más vida. Gracias por la sabiduría que nos comparte aquí en el devocional. Este espacio está en tus manos, en el nombre de Jesús. Amén y amén. Este amigo Daniel Alejandro Zamudio te invita a vivir este tema aquí en el devocional, titulado Mi Medida de Fe. Por favor, déjanos una nota de audio con tu testimonio, porque hoy es día de testimonios. Pastor Eduardo, vamos a escuchar las notas de audio de los oyentes. Usted en el devocional.
1: Muchas gracias. La palabra se titula Mi Medida de Fe. Repito, la palabra se titula Mi Medida de Fe. Abra su corazón, abra su mente y deje que Dios pueda penetrar en lo profundo de usted. También quiero que recuerde a alguien que usted sabe que la última vez que lo vio muy angustiado, muy atribulado, llorando, sin una salida. Recuérdelo y llámelo ahora mismo y oriéntelo para que ahora mismo él escuche este devocional. Le bendigo a usted que me escucha mientras dirige esa empresa como gerente, usted que me escucha mientras maneja su carro particular, usted que me oye mientras maneja ese taxi, usted que me escucha mientras maneja ese camión, usted que me escucha mientras arregla la maleta porque va a salir próximamente, le bendigo con bendición especial. Rolando García nos dice toneladas de alabanza.

0: Cuando nosotros alabamos a Dios, rompemos los poderes de las tinieblas.
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0: Y el pensamiento sabio dice así: es importante, es imperativo meditar antes de hablar, porque las palabras tienen poder para dar vida o para dar muerte.
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0: Y vamos nuevamente a nuestro escenario de gloria, vamos a ese culto a donde vino un mover del Señor y los enfermos fueron tremendamente tocados por nuestro Dios.
2: Amén, pastor. El testimonio es que mi hermano, pues él ya llevaba cinco meses en la clínica, pero un mes ya en cuidado intensivo. Los doctores nos dijeron que ya no había nada que hacer, que él se moría. Yo le dije, doctor, yo lo escucho con todo el respeto porque usted me está dando una información, pero yo creo en algo que Dios me ha dicho. El doctor me dijo, allá usted y su fe. El pastor un día en el devocional de las 8 dijo que había una persona en cuidados intensivos que ya estaba más muerta que viva, y que pero que ahora el Señor decía que lo va a levantar y que colocara un pañuelo en la radio. Yo estaba lavando la loza y yo dije, espere pastor, y corrí a la pieza de mi mamá. Lo único que encontré fue un pantalón de pijama color beige, lo coloqué el trapo acá en la cabeza a mi hermano. Él comenzó a brincar, el cuerpo comenzó a brincar, y yo comencé a declarar que cerebro nuevo, corazón nuevo, porque el problema era de corazón. Pastor, lo cierto es que al otro día, cuando yo llegué esperando que ya estuviera operado, él ya no tenía tubo, ni tenía máquina, ni nada. Mi hermano se levantó al otro día y yo le dije, él lo hizo. Amén.
3: Jesús lo hizo. Cuéntame.
4: Hace 4 meses, pastor, a mí me descubrieron una masa en mi útero.
3: Una masa en el útero.
4: Y me mandaron a hacer otro examen de repetición y salía mal. Y me mandaron a hacer una biopsia. Pero yo por miedo no quise. Y dejé pasar 2 meses y no volví al médico. Y cuando sentí dolores otra vez y cada día me sentía peor, decidí volver a tomarme el examen y yo fui con la convicción de que Dios me iba a sanar. Y cuando yo fui al médico me recibieron con la noticia de que tenía todo regado y que en mi útero ya no había nada bueno, que probablemente me lo iban a sacar. Y pues como yo estaba esperando todo lo contrario, me sentí como, me empecé a deprimir, no quería comer, no quería hacer nada. Eso fue un miércoles. El viernes el pastor en el devocional dio una palabra de sanidad para las mujeres que tenían problemas en su sistema reproductor, y mi hermana me dijo, tome esa palabra, no sé qué. Y yo, pues dentro de mí, con esa desilusión, de todas formas la tomé y yo dije, yo sé que Dios me va a sanar. Al otro día, el sábado, tenía que repetirme el examen. Y el sábado yo llegué y me palparon y yo tenía todavía la masa. Y entonces pues yo salí llorando porque yo estaba mal. Cuando entré otra vez, porque ya me iban a hacer el otro examen, habían doctores esperándome adentro, porque era algo raro que no se veía en una joven, no era normal, y mucho menos que mi útero estuviera en ese estado tan deplorable. Y para la gloria y honra de Dios, después de que 2 horas antes me lo habían palpado, el examen salió totalmente limpio, no tengo nada.
3: Señor, te sanó, creíste, te bendigo.
0: Y quiero que usted se prepare, porque hay un milagro para usted. Hay un milagro para su mami, hay un milagro para su papi y hay un milagro para sus hijos.
1: En el devocional, una palabra al corazón. Oh, cuánto amo yo tu ley. Todo el día es ella mi meditación.
0: Y la palabra, como lo dije, se titula Mi medida de fe. Y vamos a leer en Romanos, libro de Romanos, el capítulo 12, a partir del versículo 2.

No os conforméis a este siglo, sino transformaos por medio de la renovación de vuestro entendimiento, para que comprobéis cuál sea la buena voluntad de Dios, agradable y perfecta. Digo pues por la gracia que me es dada a cada cual que está entre vosotros, que no tenga más alto concepto de sí que el que debe tener, sino que piense de sí con cordura, conforme a la medida de fe que Dios repartió a cada uno.

La palabra del Señor dice que sin fe es imposible agradar a Dios. Sin fe es imposible. Sin fe es imposible obedecer a Dios. Sin fe es imposible creer en Dios. Sin fe es imposible creerle a Dios. Sin fe es imposible que la nevera se llene de comida, producto de un milagro. Sin fe es imposible creer que va a aparecer dinero en mi cartera o en la cuenta del banco. Sin fe es imposible creer que el trabajo va a llegar. Sí. Por lo tanto, hermano amado, como se necesita fe para la vida, Dios a mí me ha dado una medida de fe. Escuche, como la fe no está en mí, Dios la ha puesto en mí. Dios la ha puesto en usted. Eso es lo que se llama una medida de fe. Usted no la podía tener, Dios se la dio, como una semilla que está dentro de usted. Quiere decir que usted tiene una medida de fe. Cada uno de nosotros tenemos una medida de fe. Con esa fe tenemos nosotros, oh mi alma te alaba, tenemos que caminar en la vida, en lo sobrenatural. Con esa fe, una medida de fe, tú la tienes. Oh, gracias, Padre. Tú tienes una medida de fe para caminar en lo sobrenatural. Sí. Entonces, hermano amado, vas a creer en el Señor. Vas a apoyarte en la palabra. No te apoyes en el hombre. No te apoyes en la noticia. No te apoyes en el gobierno. Apóyate en el Señor. Cree en Él. Espera en Él. Cree que no te deja avergonzado. Cree que tú eres su hijo. Y si eres su hijo, él es tu papá. Y si es tu papá, entonces no te dejará en derrota, en vergüenza. No fracasarás. No serás un pordiosero. No serás un miserable. Si puedes creer, para el que cree, todo le es posible. Cuando te levantes por la mañana, levántate creyendo. No es el pensamiento positivo que se pregona en la psicología. No es el pensamiento positivo. Es la fe que tienes en un Dios que te ve como tu hijo, como su hijo, perdón. Es la fe en un papá que se llama Dios, que está contigo, que te alimenta, así como nosotros estamos pendientes de nuestros hijos, Él también está allí, aunque no lo veas, pero está allí para ayudarte. Por lo tanto, declaro que vienen cosas nuevas para ti, que viene un tiempo nuevo para tu economía, un tiempo nuevo para los tuyos, un tiempo nuevo para tu hogar, un tiempo nuevo para tu cuerpo, porque Él te ha dado una medida de fe. Tómala y practícala, y entonces verás lo grande que vendrá sobre tu vida cuando comiences a practicar la medida de fe que el Señor Jesús ha puesto sobre tus hombros.

Te amo, papá. Gracias. Gracias porque me ayudas. Gracias porque puedo apoyarme en ti. Porque puedo conocerte por la palabra. Sé que viene la duda. Sé que viene el miedo. Sé que hay muchos hermanos que les falta profundizar en ti y sienten que tú no estás con ellos. Pero yo te pido, Padre, que ellos lo puedan apreciar, lo puedan ver. Señor de los cielos, sí. Dile, papá. Dile otra vez, papá, te amo. Papá, ven a mi vida y dame la fe que necesito, la fe, dame la fe que necesito en los problemas que tengo, en las luchas que tengo, en las crisis que tengo, dame la fe, dile, perdóname, no quiero fracasar. No voy a confiar en el hombre, no voy a confiar en mi esposo y mi esposa, no voy a confiar en el gobierno, no voy a confiar en el jefe, voy a confiar en ti. Levántame y lléname de tu gloria, Señor Jesús. Oh mi Padre, oh mi Rey, mi Dios, es pues la fe la certeza de lo que se espera, la convicción de lo que no se ve, porque por él ya alcanzaron buen testimonio los antiguos. Por la fe entendemos haber sido constituido el universo por la palabra de Dios, de modo que lo que se ve fue hecho de lo que no se veía. Por la fe Abel ofreció a Dios, más excelente sacrificio que Caín, por el cual alcanzó testimonio de que era justo, dando Dios testimonio de sus ofrendas, y muerto aún habla por él ya. Por la fe Enoch fue traspuesto para no ver muerte, y no fue hallado porque lo traspuso Dios, y antes que fuese traspuesto tuvo testimonio de haber agradado a Dios. Inunda a mi hermano de una dimensión de fe más allá, levántalo a otra dimensión. Él necesita una dosis mayor, porque los problemas y los retos son muy grandes, pero la victoria viene, la gracia viene y la manifestación viene.

Oh Padre, gracias papá. Me sumerjo en tu gloria, me meto en ella. Oh mi Dios, mi Rey. Y ahora te pido que a través de estas ondas radiales tú llegues allá al departamento del Chocó, al departamento de El Huila, tú llegues a Neiva, a Garzón, tú llegues a Pitalito, tú llegues, Señor, a Ibagué, a Barranquilla, a Cartagena, a Santa Marta, a Medellín, a Cali, tú llegues, Padre. 1, 2 y 3. En el nombre de Jesús, si puedes creer, al que cree todo es posible. Si puedes creer, el Señor te sana. Sácate de la mente que Dios no te sana. Créelo. En el nombre de Jesús, poder de Dios, ahí está la gloria moviéndose. Más, más, el Señor viene a traer su presencia, a traer su poder. En el nombre de Jesús, está ahí el Señor moviéndose. Más, embriágalo. Más, quiero que te arrodilles, que levantes tus manos o que pongas las manos sobre la radio. Esa deuda la vas a pagar. Ese dinero llegará. Sí, sembrador. Sí, hombre y mujer que honras a Dios con tus bienes. Sí, créelo. Habrá una victoria financiera. Habrá un dinero que va a venir. Padre, ahora tu gloria viene. Tú lo sorprenderás. 1, 2 y 3. Recursos lleguen. Dinero llegue. En el nombre de Jesús montarás esa empresa. Tienes en la mente montar un negocio. Alguien tiene en la mente montar un negocio. Veo pescados. Tienes en la mente montar un negocio de cultivo donde veo muchos pescados. Dios te va a dar el dinero. No fracasarás. Recibe victoria. Se va la enfermedad. Se va el miedo. Se va el dolor. Se va la tragedia. Se van las lágrimas. En el nombre de Jesús. Más, más. Oh Padre, ahí está tu gloria. Está bendiciendo ese hogar, bendiciendo ese hombre, bendiciendo ese matrimonio, bendiciendo esa familia. En el nombre de nuestro Señor Jesús.

0: Oremos por Colombia, porque feliz la nación que tiene y ama a Dios.
1: Padre, te pido en este momento por hombres, por los hombres trabajadores, los hombres emprendedores, los hombres respetuosos, los hombres temerosos de ti, los hombres que aman a su esposa. Te pido por los hombres que aman a sus hijos. Te pido por los hombres que llegan temprano a casa, por los hombres que tienen un beso para su esposa, un abrazo para su hijo. Te pido por ese hombre que ama tu palabra, que ama tu ley. Te pido por ese hombre que madruga a buscar tu rostro. Bendícele, prospérale, abre puertas para él. Señor, dale trabajo, dale empleo, dale dinero, porque es un hombre de tu corazón. Levántalo, Señor, ponlo en honra y ponlo en gracia, en el nombre de nuestro Señor Jesucristo.

como usted, le gusta compartir la palabra, le gusta hablar del devocional, le gusta decirle a otros de este programa, usted va a recibir recompensa. Muchas gracias por hacerlo. Estoy orando por usted, por su vida, por su matrimonio. También le agradezco el que usted esté orando por mí y también le agradezco el que usted está sembrando en este terreno. Muchas gracias. Si tiene un testimonio de gloria, puede llamar en unos 30 segundos aproximadamente. Daremos las líneas telefónicas para que usted comparta el testimonio de lo que Dios ha hecho en su vida. Camine en victoria y reclame su medida de fe y úsela, porque es una espada que le abre las puertas cuando las adversidades lo quieren derrotar.

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1: Y lo hacemos a través de nuestras líneas telefónicas, 411-1888, 411-1220. Si tienes un testimonio, si estás agradecido con Dios, si estás agradecida con Dios, puedes dar ese testimonio. Puedes llamar a la línea 411-1220, a la línea 411-1888. Vamos a darle la gloria a Dios, porque hoy es lunes de dar gloria a Dios. No es lunes de quedarnos callados. Es lunes de dar la honra y dar la gloria a Dios. En cuyo caso, tenemos la oportunidad de hacerlo a viva voz, porque recuerda que esto no es inteligencia artificial. Esto es un diálogo real con Dios. Somos personas reales. Esto no es un guión. Aquí no habla una inteligencia artificial. Hablamos personas reales compartiendo la verdad del Evangelio. Ahora, por eso las líneas están en este momento disponibles. Y también lo puedes hacer a través de la cuenta de WhatsApp. Es más, vamos aquí a abrir el canal. Vamos a abrir el canal porque nos acaba de llegar un testimonio de Ana María desde Yumbo. Vamos a escucharle. Vamos a abrir el canal para escuchar a Ana María. Ana María, buenas tardes.
2: Buenas tardes, les habla Ana María desde Yumbo Valle. En el devocional del viernes 26 de junio a las 5 de la mañana, yo recibí una palabra a través del pastor Eduardo Cañas, donde él hablaba de una mujer que estaba orando en la sala de su casa, que se estaba preparando para salir a trabajar, que ese día Dios me iba a sorprender o la iba a sorprender con un milagro financiero. Y pues bendito sea Dios porque así fue. Yo había solicitado un anticipo de cesantías, pero no sabía cuándo me lo iban a desembolsar. Y yo estaba muy agobiada porque tenía dos deudas por cumplir y compromisos de los estudios de mi hija que tenía que pagar. Entonces, para la gloria de Dios, ese día, en la tarde, me consignaron 20 millones de pesos. Entonces, pude cancelar las dos deudas con los bancos, pude cumplir con los compromisos de estudio de mi hija y suplir para otros gastos en el hogar. También aparté para la radio lluvia, que era en la siguiente semana, en junio. Pude bendecir a otras personas y también pude ahorrar. Y todo porque Dios es bueno. Muchas gracias.
1: Muchas gracias a ti. Muchas gracias. Muchas gracias. Muchas gracias, papá, porque tú le permitiste a Ana María recibir esa palabra. El apóstol dijo, tú a través de nuestro pastor Eduardo, dijiste que había una mujer en la sala de su casa que se estaba listando para salir a trabajar, que ese día tú le ibas a sorprender con un milagro financiero y ya lo hemos escuchado. Le consignaron 20 millones de pesos, con lo cual pudo cumplir con compromisos de los estudios de su hija. Gloria a Dios. Gracias, Señor. Gracias. En ti puedo confiar, Señor.

Tú eres mi esperanza, por eso confiamos en ti. Confiamos en ti, en el nombre de Jesús. Amén. Vamos a hacer una oración aquí por Juan David. Juan David dice que está teniendo problemas para respirar. Juan David, ahora oramos por ti. Padre, tú puedes soplar, tú puedes tocar a Juan David, sus pulmones, sus bronquios, bronqueolos, alveolos. Tú puedes tocar su tráquea, sus amígdalas, su sistema respiratorio. Le puedes tocar ahora. Entonces te pido que un fuego venga sobre él, que se lleve todo problema respiratorio, como tú quieras hacerlo. Pero también, alguna persona que esté enferma, por favor, tócale. Tócale ahora, se va esa dolencia, por favor, llévatela. Llévate esa dolencia en el poderoso nombre de Jesús de Nazaret. Gracias, papá. Gracias, Señor. Tú eres mi esperanza. Tú eres mi castillo.

0: ¿Cómo no voy a confiar en ti, papá? En el nombre de Jesús. Amén. Hoy es lunes de testimonios. Y espero Juan David Ramos que nos des el testimonio de lo que el Señor hizo. Voy a ir a la línea telefónica con Máxima. Buenas tardes.
1: Buenas tardes. ¿Cómo está, Daniel?
0: Bien, bien, gracias a Dios. ¿Dónde estás?
1: San Onofre, Sucre.
0: Máxima Blanco, ¿verdad?
1: Sí, sí, sí.
0: ¿Cómo no recordarte? ¿Y cuál es tu testimonio?
1: Mi testimonio es que en la radio lluvia pasada yo partí y estaba pidiendo por un trabajo para mi yerno. Y ella ya le salió su trabajo. También le pedía mucho a Dios por una nevera grande y ya también me la llevé. Ayer me llegó, me la regaló una prima. Por un dinero también me llegó. Gracias a Dios.
0: Gloria a Dios. Muchas gracias por llamar y gracias por escuchar Vida 104.7, desde allí, desde el departamento de Sucre. Vamos a seguir escuchando testimonios a través de la cuenta de WhatsApp 315-625-4430. También lo puedes hacer a través de las líneas 411-1888 y 411-1220. Buenas tardes.
2: Hola, amigos del Devocional. Quiero dar el testimonio de que hace por ahí como 2 meses, mi hermana pues estaba solicitando para, mi hermana menor estaba solicitando para hacer prácticas de farmacéutica en una clínica. Y total es que en esos días yo escuché el testimonio de una señora que llamó a dar las gracias a Dios porque su hija la habían aceptado para hacer las prácticas.
0: Sí.
2: No me acuerdo en qué lugar, pero total es que empezó Daniel Alejandro Zamudio a decir que Dios iba a abrir puertas para las personas que estaban necesitando entrar a trabajar, buscando trabajo, hacer prácticas. Yo la tomé y en la tarde llamaron a mi hermana de una clínica súper importante de acá de Montería, de oncología, y ya está haciendo prácticas y le dijeron que si todo sale bien así como va, se puede quedar trabajando. Ya tiene un mes, gracias a Dios, de estar ahí y le están pagando y ella se siente muy contenta, está muy agradecida con Dios porque el trato y todo ha sido muy lindo. Entonces quiero dar la honra y la gloria a Dios.
0: Qué bendición, ¿verdad? Entonces, por favor, todas las personas que dicen, tengo puertas cerradas, necesito que el Señor me abra puertas. Vamos a orar. Padre, por favor, ábrele puertas a ella. Por favor, ábrele puertas a él. Por favor, glorifícate en su vida. Por favor, opera ese milagro en esa vida. Ábrele la puerta. Ábrele la puerta de estudio. Ábrele la puerta de trabajo. Padre, que eso que él necesita en su casa, que eso que ella necesita en su casa, que eso que te ha pedido, tú lo respondas, tú lo proveas, en el nombre poderoso de Jesús de Nazaret. Así oramos. Tú eres mi esperanza.
3: Tú eres

0: me sostienes con tu dulce y tierno amor. Gracias, Señor. Amén. Nuestro pastor nos está compartiendo el tema Mi medida de fe. Mi medida de fe. Y se ha basado en Romanos, capítulo 12, versículos 2 y 3. Carta del apóstol Pablo a los Romanos. Capítulo 12, versículos 2 y 3. Vamos a la palabra. Y recuerda que la Biblia es suficiente, inerrable e infalible. Entonces, leamos la palabra de Dios. No os conforméis a este siglo, sino transformaos por medio de la renovación de vuestro entendimiento, para que comprobéis cuál sea la buena voluntad de Dios, agradable y perfecta. Digo pues, por la gracia que me es dada, a cada cual que está entre vosotros, que no tenga más alto concepto de sí que el que debe tener, sino que piense de sí con cordura. Y aquí viene, conforme a la medida de fe que Dios repartió a cada uno. Y nuestro pastor Eduardo nos decía que esa fe la puso Dios, que es una especie de semilla que puso el Señor. Entonces, primero, la palabra de Dios advierte contra la soberbia y el orgullo espiritual. Enseña a pensar de uno mismo con cordura, con un espíritu sobrio, reconociendo que cualquier don, talento o fe que se tenga es un regalo y una medida repartida por Dios, no un motivo para sentirse superior a los demás. Por eso aquí le damos la gloria a Dios, a nuestro Padre, a Jesús, por su Espíritu Santo. Vamos a escuchar a Araminta. Buenas tardes.
1: Buenas tardes, bendiciones.
0: Amén, gracias, Araminta. ¿De dónde llamas?
1: De Madrid, Cundinamarca.
0: Madrid, Cundinamarca. ¿Llueve? ¿Hace frío? ¿Hace sol?
1: A veces hace sol, a veces llovizna, pero todo es obra de Dios. Tenemos
0: claro que sí.
1: Agradecidos por
0: en Madrid, Cundinamarca, le enviamos un abrazo a nuestros oyentes que escuchan Vida 890 y te están escuchando a través de una frecuencia 103.7 en la Jagua de Ibirico para La Paz, Cesar, para Valledupar, que se llama Energía Estéreo, una estación amiga. ¿Cuál es tu testimonio?
1: Mi testimonio es que yo estoy muy agradecida con Dios porque uno de mis hijos se me quemó hace más o menos un mes y medio. El 50% del cuerpito se lo quemó. Tiene 50 años. Se le incendió la piecita donde él vivía, se quemó. Y yo le doy gracias a Dios porque los médicos me decían que él no salía de ese accidente, él no salía. Pero mi Dios es tan hermoso, tan bello, que él en menos de un mes me lo levantó de esa cama de hospital.
0: Sí, y sus heridas eran de primero, de segundo, de tercer grado.
1: De tercero.
0: Eran muy graves.
1: Grave, sí, señor. Y los médicos decían, no, ese muchacho no sale, eso es terrible, esas quemadas y todo. Pero mire que mi Dios es grande y a él le doy toda la honra y toda la gloria y vivo agradecida y con mi corazón contrito. Yo le doy muchas gracias a él, primero que todo, a toda mi familia, a todas las personas que oraron por él, porque en menos de un mes él salió, ya lo tenemos en la casa, con cuidados y con controles, pero eso fue una obra muy grande.
0: Araminta, cuando ellos te decían que él no salía de esa enfermedad, ¿se refiere a qué? ¿O se referían a que iba a morir?
1: A que iba a morir. Porque sí. Fue demasiado las quemadas. Todo el cuerpo. Lo único que no se le quemó fue la carita un poquito, pero no tan profundas como las del cuerpo, las piernas, los brazos, el pecho.
0: Sí.
1: Muchos injertos,
0: es decir, está todavía vendado.
1: No, es que esa es la realidad, que no, ya él no está vendado, ya tiene sus heridas secas, los implantes le cogieron, le crecieron bien, divinamente, sí, ya él está en la casa, sin tienda, sin nada, con medicina, con controles, con...
0: ¿Y su apariencia cuál es?
1: Normal.
0: ¿Como si nunca hubiera tenido nada o tiene algún tipo de marca?
1: Sí, en el cuerpo siempre le quedaron marquitas. Aún todavía tiene marca. Pero según el médico dice que eso se le van a borrar, o sea, él va a quedar bien. En los pies tiene unas costricas todavía, pero seca. O sea, él no...
0: Ajá.
1: No tiene así ninguna herida abierta, ni que le supure, nada. El cuerpito de él está perfecto, seco, porque él, mi Padre Santo, pasa su manita por el cuerpito de él, y él me lo ha sanado.
0: Impresionante. ¿Cómo se llama él?
1: Rafael Armando Romero.
0: Rafael, gloria a Dios. Entonces, oremos por Rafael. Oremos así. Padre, gracias por lo que tú hiciste, porque... ni siquiera los especialistas sugerían que hubiese esperanza. No la vislumbraban. Creían que incluso por la gravedad de las mismas heridas, este hombre iba a morir. Pero tú lo salvaste. Y está en su casa, sin vendas, recuperándose de una manera normal. Gracias, Padre, por eso. Gracias, Papá. Te pedimos en el nombre de Jesús porque este hombre te reciba en el corazón, porque este hombre se ha cambiado, transformado por ti, porque no se conforme a este siglo, porque tú, conforme a la medida de la fe que le diste, le levantes. Gracias, Papá, porque este hombre testificará del poder tuyo en el nombre de Jesús. Amén y amén. Un abrazo a Araminta, un abrazo para Rafael, gracias por llamar, bendiciones, y sigue teniendo esa fe. Tenemos un testimonio para finalizar. Buenas tardes.
2: Muy buenos días, amigos del Devocional. En esta mañana doy gracias al Señor Jesucristo, porque Dios me permitió en el Devocional escuchar al apóstol Cañas, donde estaba yo en otro lugar, de otra iglesia, y Dios me regresó nuevamente a Manantial. Doy gracias a Él porque el testimonio es que yo recibí que se iban a casar y yo me casé. Tengo hoy en día, el 25 estaba cumpliendo años. Doy gracias al Señor Jesucristo. Fue así como dice, de fiesta en fiesta. Y doy gracias al Señor Jesucristo porque Él fue el único que me ayudó.
0: Amén, amén, gracias, Padre. Y terminamos así, con alegría, con fiesta, con una sonrisa. A las 9 de la noche será nuestra cita con el pastor Eduardo Cañas Estrada, aquí en el Devocional. Amigos de Energía Estéreo, gracias. Con el favor de Dios nos reencontraremos mañana a las 5 de la madrugada. El desafío es... alimentar la fe, esa fe que Dios puso en nosotros, alimentarla por medio de la palabra. Si tienes un testimonio, por favor déjalo grabado de aquí a las 9 de la noche, porque escucha esto, el Señor responderá tu oración y el Señor te ayudará. Como dice el libro de Crónicas, el primer libro de Crónicas, capítulo 3, versículo 10, e invocó Jabes al Dios de Israel diciendo, y escuche esto un pastor que está levantando una obra, reciban esto, líderes, reciban esto, oh si me dieras bendición y ensancharas mi territorio, y si tu mano estuviera conmigo y me libraras de mal para que no me dañe, y le otorgó Dios lo que pidió. Hoy Dios nos contesta. Esta tarde, noche, será de milagros, de prodigios, de señales. Un abrazo, bendiciones, hasta las 5 de la tarde.

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con esta canción del recuerdo. 2025 fue una de las canciones más sonadas, y siendo las 6 de la tarde, 5 minutos, en este momento estamos convencidos que hay tantas oraciones dentro, que hay tanto que repetimos y repetimos en nuestra mente, que solamente corriendo a Dios y entregándoselo a Él, realmente cobra sentido ese pensamiento repetitivo. Allí es cuando cobra sentido cada anhelo del corazón, cuando se lo manifestamos a Él. No porque Él no lo sepa, sino porque tú y yo podemos tener estos anhelos ahí guardados o entregárselos a Él. Así que cada canción de Planeta Interactivo te recuerda que este segmento es para hacer oraciones con música, tener diálogos con música, como esta canción Correré a ti, Funky Marcela Gándara. A propósito, Músico tiene un lanzamiento, si esta canción fue un recuerdo, escucharemos un lanzamiento de Músico que lleva

un día recorriendo el planeta. Y por supuesto también está aquí en Planeta Interactivo. Elige tu canción favorita, escríbenos tu reporte de sintonía, tu saludo en el 315-625-4430. ¿Qué canción has recordado últimamente o qué canción de lanzamiento está de continuo en tu corazón? Planeta Interactivo lo plasma y juntos podemos cantar así.

0: creyendo que cada día hay más familias que creen que así son un tesoro. ¿Saben algo que desde el inicio el enemigo trató de hacer en la pareja que inició desde el Edén, Adán y Eva? Fue desenfocar la vista de ellos de todo el paraíso, el Edén que tenían en su entorno, y enfocar su mirada en lo que no tenían como pareja. ¿Qué era lo que no tenían? El fruto del árbol de la vida. Pero había tanta riqueza en el Edén, había tanta riqueza en aquel paraíso, pero ellos no podían ver el tesoro que tenían. Solamente el enemigo les concentró en aquello que no, una sola cosa que no tenían. Así que hoy yo quiero invitarte para que tú no te fijes solamente en lo que no tienes. Centra tu mirada en lo que al día de hoy es un tesoro: familia, trabajo, salud. Te puedes mover, puedes respirar. Bueno, pues es un tesoro contar con la presencia de Dios, nuestra herencia, nuestra roca firme. Hay tantos tesoros por mencionar. Por eso la música a esta hora, siendo las 6:13 minutos, así que juntos hoy enfocamos nuestra vista en Dios. Dicen ustedes, Alejita, buenas tardes y bendiciones. Lindo programa, me puedes complacer con La Cita, es una canción de Hernán de Arco. Gracias y bendiciones por montones. Mary Lucy Bustos, un abrazo para Mary. Claro que sí, es una de las canciones que nos hacen recordar etapas, oraciones respondidas, oraciones cumplidas, oraciones realizadas. Vamos a disfrutar de esta canción, Mary. Ya regresamos con más canciones que ustedes están eligiendo en el 315-625-4430.
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2: ¿Es pecado usar las redes sociales? Personalmente creo que no, pero definitivamente hay que usarlas correctamente. En lo personal, nunca me verás publicando bobadas o trivialidades. Nunca me verás publicando sobre el sabor del café que tomé esta mañana o el episodio más reciente de alguna serie de películas. No. Cuando decidí abrir mis redes sociales, tomé una radical decisión, y es que las usaría para animar a las personas y para enseñarles cómo seguir al Señor Jesucristo. Puede que sientas curiosidad por saber por qué tomo café sin azúcar y cómo lo preparo, cómo lo hago, pero eso, ¿en qué te va a beneficiar? ¿Cómo te va a animar a obedecer la Biblia, la palabra de Dios? Personalmente creo que las redes sociales son para eso, para anunciar el gran mensaje de salvación. En la segunda carta a los Corintios 5:18 leemos: y todo esto es un regalo de Dios, quien nos trajo de vuelta a sí mismo por medio de Cristo. Y Dios nos ha dado la tarea de reconciliar a la gente con Él. No hay nada de malo en usar Instagram o Facebook para compartir fotos de tus hijos o la comida increíble o el viaje tremendo que hiciste. Pero si no les dices a la gente acerca de cómo encontrar la paz de Dios, estás perdiendo una gran oportunidad para cumplir tu propósito. Dios nos ha dado a nosotros la tarea más importante: hablar a las personas acerca de Cristo, hacer discípulos para Él. Mira, hoy no tienes necesariamente que salir de casa para llegar al otro extremo del mundo. Puedes sentarte con esa pijama fea que tienes en tu dormitorio y hablar por las redes sociales acerca del Evangelio. En el primer libro de Crónicas 16:24 leemos: publiquen sus gloriosas obras entre las naciones. Cuéntenles a todos las cosas asombrosas que Él hace. Te animo a usar las redes sociales como una herramienta para compartir el mensaje de Jesucristo.
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todo va a estar bien. Es un mensaje de CRB Radio para todos los que nos amplifican fielmente, siendo las 6:35 minutos, estamos recorriendo los aires en norte, sur, oriente, occidente, y de esta forma creyendo que la palabra de Dios se cumple sobre tu vida, que todas las cosas ayudarán para bien a los que amamos al Señor, Romanos 8:28. Así que hoy creemos que esa circunstancia que estás viviendo obrará para tu bien. ¿De qué manera? Solamente el Señor irá guiando tus pasos. De esta forma, familia, estamos con ustedes. Gracias por amplificarnos, por su reporte de sintonía. Escriben ustedes: buenas tardes, familia de CRB Radio. Alejandra, bendiciones de papá Dios. Didier, qué gran saludo, gracias. Desde la localidad de Suba, reportando sintonía a esta hora y también programando Él es Santo de Raiza Díaz. Canción que eliges, canción que ya mismito está programada. Lily Goodman estará acompañándonos también con lo más reciente a solicitud de Mari. Gracias, Mari, por reportar sintonía aquí en la localidad donde se encuentra también la radio, localidad de Fontibón prácticamente. Él es Santo, familia. Muy buena música a esta hora.

0: Y así conectados contigo, estamos en este momento también saludando a aquellos que reportan sintonía. Luisa Cárdenas Ballesteros, gracias por escribirnos y por supuesto un saludo especial para tu tío Luis Miguel Cuadrado y a Jorge Luis Cuadrado. Ese apellido que ustedes tienen en particular es muy, muy famoso en Colombia, especialmente por el ámbito del fútbol. Un abrazo para don Jorge Luis, para Luis Miguel, para toda la familia Cárdenas también, Cárdenas Ballesteros. Voy a mirarte siempre a ti. Pidiéndole a Dios a través de la música que nos permita tener su perspectiva, su visión. Conforme la visión, Él da la provisión, pero que sea Dios dándonos perspectiva, familia. Antes de irnos, alcanzamos todavía a descubrir, a tararear también varias canciones. Jerónimo, un saludo para ti. Eligiendo la canción Arriba de Dios No Vive Nadie, Marquee, junto a Marta Candela. Y me dicen por acá una canción de Los Catinas, un saludo para ti, Fabi. Claro que sí, vamos a disfrutar de tu música. Antes de la pausa, creo que alcancemos. Arriba de Dios no vive nadie, algo que proclamamos y sabemos. No significa que el trono de Dios esté al lado del trono del mal. Claro que no. El trono de Dios es supremo, está arriba en lo alto. Y abajo están aquellos tronos de las tinieblas. Es más, Dios ni siquiera se pone a pelear con ellos. Envía su ejército de ángeles para que se entienda con ellos. Es tan poderoso que arriba de Dios no vive nadie. Es un mensaje que vamos a compartir a esta hora. Así que, así dice. Marky.
1: Señores, se armó tremendo lío. Marky O y Marta Candela.

0: ¿Qué mejor forma de culminar este segmento? Agradeciendo a Dios tantos beneficios, tesoros que Él nos entrega en nuestro camino y, por supuesto, su misma presencia que nos corona con favor, con gracia, nos corona con su compañía. Así que con los Catinas, cinco hermanos cantando, confesamos que las familias también se reúnen a glorificar a Dios. Gracias por amplificarnos, por subirle el volumen a este tiempo en donde sabemos que más que música, sí es proclamar la gratitud sincera, genuina a nuestro Dios. Y en este momento estamos a punto de cambiar de sección, pero no antes agradeciendo a todos los que hicieron parte de esta hora musical, una hora exclusiva, una hora en donde no va a ser igualita en otro segmento, en otro día. Ustedes han programado la música y hemos disfrutado de cada una de sus canciones favoritas, canciones del recuerdo, canciones de lanzamiento, en fin. Disfruté mucho este segmento junto a ti. Es tiempo de ir a una corta pausa. Ya regresamos.
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